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2: El secreto de la felicidad no está en hacer siempre lo que se quiere, sino en querer lo que se hace. León Tolstoy.
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Somos todavía tu mejor alternativa en materia musical. Seguimos con Raquel Amilla Cuevas, más conocida como Soraya, cantautora y productora colombo-norteamericana fallecida en mayo del 2006, víctima de cáncer. Pero nos queda el recuerdo de su música. Soraya. La

lo mejor de las canciones cada día aquí en Santa Cruz FM. Ahora escuchamos a uno de los grupos más importantes del mundo de la música, los legendarios ABBA.

0: www.santacruzfm.cl le indica la hora.
1: 20 horas con 59 minutos.
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9: Violento robo en el Tambo, familia fue maniatada y delincuentes escaparon con 14 millones de pesos. Un violento robo afectó durante la madrugada de este recién pasado lunes a una familia del sector del Tambo, en la comuna de San Vicente, hecho que actualmente está investigado por la Policía de Investigaciones de Rancagua. Según los antecedentes preliminares, tres sujetos ingresaron hasta el domicilio donde intimidaron y manotearon a los moradores para luego registrar la vivienda y sustraer distintas especies de valor. Tras concretar el ilícito, los delincuentes escaparon con un botín evaluado cerca de 14 millones de pesos entre dinero y otros artículos. Hasta el momento no se informa sobre personas detenidas por este hecho. Por instrucción de la Fiscalía Local de San Vicente, detectives de la Brigada de Investigación Criminal PDI Rancagua concurrieron a este sitio del suceso para realizar las primeras diligencias investigativas, entre ellas levantamiento de evidencia y peritaje que permitan establecer la dinámica del robo. De acuerdo con las primeras indagatorias, los autores del delito serían de nacionalidad chilena. La investigación continúa en desarrollo mientras la PDI mantiene diversas diligencias para identificar y ubicar a los responsables con el objetivo de ponerlos a disposición de la justicia.
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9: Participa en las Olimpiadas de Actualidad 2026. La Asociación Nacional de la Prensa, junto a INACAP y Editorial ZigZag, invita a estudiantes y docentes de todo Chile a participar de la versión número 18 de las Olimpiadas de Actualidad. Este tradicional concurso educativo está dirigido a estudiantes de octavo básico hasta cuarto medio, quienes podrán poner a prueba sus conocimientos sobre la actualidad nacional e internacional, fortalecer su comprensión lectora, desarrollar el pensamiento crítico y profundizar su interés por los temas que impactan a la sociedad. Las Olimpiadas de actualidad se han consolidado como una de las iniciativas educativas más importantes del país, promoviendo el análisis informado y el trabajo en equipo entre estudiantes y profesores. Los equipos clasificados tendrán la oportunidad de avanzar hasta la gran final nacional que se realizará en el histórico ex Congreso Nacional de Chile, donde se reunirán los mejores representantes de cada región. Se invita a profesores, estudiantes a asumir este desafío, representar a sus establecimientos y a ser parte también de una experiencia única de aprendizaje y crecimiento. Inscripciones de establecimientos hasta el 9 de agosto de este 2026.
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9: Denuncian en Fiscalía presuntas irregularidades financieras en Municipalidad de San Fernando. Tras la emisión de un informe final de Contraloría General de la República, el pasado 25 de junio de 2026, el ex candidato a alcalde y ex concejal de la comuna, Andrés Jorquera, alzó la voz para denunciar una gestión que califica como plagada de falencias y falta de transparencia. Para el ex edil, estos antecedentes que él mismo ya había advertido en años anteriores no hacen más que confirmar una crisis profunda en la administración de los recursos públicos locales. Uno de los puntos más críticos del documento técnico es la orfandad de respaldo para desembolsos significativos. Según detalló Jorquera, alrededor de 149 millones de pesos no han sido aclarados por parte de la municipalidad, a pesar de haberse cumplido holgadamente los plazos legales otorgados para presentar las rendiciones y la documentación de rigor. A la par, el líder político enfatizó la preocupante habitualidad con la que se recurre a las compras sin licitación pública. Jorquera recordó que ya en 2023 se alertaba de que prácticamente el 73% de las compras eran en trato directo, lo que resulta impresentable. A su juicio, lejos de corregirse esta práctica, se consolidó con el tiempo, arrastrando sospechas de favoritismo político. Es impresentable, dice, ver que todos los tratos directos, sobre todo con respecto al tema de este proveedor, hayan sido con él, siendo que fue parte activa de la campaña del alcalde, fustigó así de forma tajante.
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9: Cercotec mantiene abiertas dos importantes convocatorias destinadas a fortalecer el desarrollo de las micro y pequeñas empresas y de las organizaciones de ferias libres de la región de O'Higgins. Se trata de los programas Crece Sostenible 2026 y Fondo de Desarrollo de Ferias Libres 2026, que este año dispone de más de 470 millones de pesos para apoyar proyectos de inversión, innovación y sustentabilidad. El director regional de Cercotec O'Higgins, Kevin Ortega, en Radio Santa Cruz destacó que asumió este desafío con un fuerte compromiso hacia los emprendedores de la región.
10: Con los emprendedores venimos trabajando hace mucho tiempo en diferentes áreas, desde diferentes perspectivas. También fui emprendedor, es algo que yo tengo en la sangre. Yo creo que los emprendedores tenemos algo que nos pide día a día, salir a la calle, generar nuevos negocios y trabajar. Hoy en día, desde mi rol, con mucho amor al servicio público, apoyar a los emprendedores es básicamente lo que me encanta hacer, así que lo voy a hacer todo el día, todos los días. Es casi no tener un trabajo, es estar precisamente dedicado a la vocación que tengo, que es tanto el emprendimiento como el servicio público.
9: Respecto al programa Crece Sostenible, la autoridad explicó que el objetivo es apoyar a las empresas para que incorporen tecnología y prácticas que mejoren su productividad y reduzcan sus costos de operación, permitiéndoles crecer de manera sustentable.
10: Como Cercotec siempre vamos a estar disponibles para poder trabajar con los emprendedores y fortalecerlos. Justamente por lo mismo generamos este Crece Sostenible 2026. Lo que busca este Crece Sostenible es que los emprendedores puedan mejorar sus capacidades. ¿A qué nos referimos con esto? Tenemos varias líneas de financiamiento. Por ejemplo, movilidad sostenible. Ustedes pueden adecuar los talleres, ya sea de diferentes maneras. Otro punto súper importante es la transición energética o una energía más sostenible. Por ejemplo, en el caso de San Fernando estuvimos con unos emprendedores bastante interesantes que ellos se ganaron el Crece Sostenible el año pasado. ¿Qué hicieron ellos con el fondo? Instalaron 10 paneles solares en su taller y esto generó que el costo de electricidad que tenían mes a mes bajara considerablemente y en algunos casos incluso llegara a ser cero. Este ahorro se genera, este ahorro que generan con el fondo del Crece Sostenible posteriormente lo pueden utilizar para inversión en otros aspectos del negocio y eso precisamente ayuda a que esto crezca, a que la economía se dinamice, a la contratación de personal, entre otras cosas. Súper importante, el Crece Sostenible también tiene un foco en los recursos hídricos. Cualquier actividad, cualquier mejora que implique gastar menos agua, lo pueden financiar a través de este fondo.
9: En cuanto al Fondo de Desarrollo de Ferias Libres, Kevin Ortega destacó el importante rol que cumplen estos espacios en la economía local y anunció que las organizaciones podrán acceder a financiamiento para proyectos de infraestructura, seguridad, digitalización y modernización.
10: Yo ya lo he comentado muchas veces, las ferias libres tienen dos temas muy, muy importantes para nosotros. Uno, dinamiza la economía local. Y dos, son parte de nuestra identidad. Cada feria libre es parte de la identidad de su comuna. Y por lo mismo, como gobierno del presidente José Antonio Kast, hemos definido generar un presupuesto importante para esto, más de 260 millones de pesos para las ferias libres. Acá lo vamos a dividir en dos partes, porque hay dos tramos. Feria libre de 15 a 73 puestos pueden postular hasta un máximo de 10 millones de pesos. Y de 74 puestos más, a un máximo de 20 millones de pesos. Pero además de eso, hemos dispuesto 10 millones de pesos para proyectos que incorporen prácticas innovadoras y prácticas de sustentabilidad dentro de los proyectos. Entonces, el máximo que podrían postular las ferias libres, tomando todo esto que les acabo de comentar, es hasta 30 millones de pesos. Súper, súper importante. Para poder generar este impacto necesitamos que sean organizaciones debidamente constituidas. Básicamente, lo que pueden ustedes hacer con los fondos que nosotros les vamos a entregar es generar prácticas. Lo que pueden hacer es básicamente entregar un mejor servicio también a nuestros vecinos, a sus clientes, que es lo importante. Como le comentaba al principio, para poder postular al tramo 1, que son un subsidio de 10 millones de pesos, tienen que estar entre los 15 y los 73 puestos. Y para poder optar al subsidio de los 20 millones de pesos, tienen que tener 74 puestos o más. Recuerden que esto es para ferias libres, ferias de frutas y verduras.
9: Finalmente, el director regional recordó que Cercotec continúa acompañando a los emprendedores durante todo el proceso de postulación y reafirmó el compromiso de la institución con el desarrollo de las pequeñas empresas.
10: Lo primero que quiero decirles es que ayer como Cercotec cumplimos 74 años al servicio de nuestro país, al servicio de los emprendedores de Chile y por supuesto de la región de O'Higgins. Quiero explicarlo, no lo que dice en una página web, sino que de hacerlo de una forma más sencilla, más coloquial. Nosotros, como Cercotec, somos el servicio, que es el puente entre los emprendedores y las oportunidades que tiene el gobierno con diferentes fondos, diferentes capacitaciones y diferentes gestiones de negocio. No más sencillo, yo creo que imposible. Recuerden, Cercotec es el puente entre los emprendedores y las oportunidades que entrega el gobierno.
9: Las postulaciones al programa Crece Sostenible permanecen abiertas hasta el 8 de julio, mientras que el Fondo de Desarrollo de Ferias Libres recibirá postulaciones hasta el 15 de julio. Las bases y requisitos están disponibles en el sitio web de Cercotec y quienes necesiten orientación pueden acudir al punto MIPE de la Dirección Regional en Rancagua.
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9: Dalcho Giovanoli destaca el crecimiento de Deportes Santa Cruz. Dice, tuvimos las posibilidades para ganar el partido. Con tranquilidad, pero conforme por el rendimiento mostrado por sus dirigidos, el entrenador de Deportes Santa Cruz, Dalcho Giovanoli, analizó el empate 0-0 frente a Palestino, resultado que permitió al cuadro unionista mantenerse como líder del grupo G de la Copa Chile Coca-Cola Cero Azúcar. El estratega aseguró que, más allá del marcador, su equipo estuvo muy cerca de quedarse con la victoria frente a un rival de primera división.
11: Creo que tuvimos un partido muy intenso, donde en el primer tiempo hubo creo que cierta paridad en cuanto al juego, en cuanto al tema de las opciones también, y el segundo tiempo, más allá de algunas intervenciones que tuvieron, o algunas situaciones que generaron ellos sobre la parte final, nosotros tuvimos las posibilidades como para ganar el partido, para sacar el resultado. Enfrentamos a un equipo con jerarquía, con un plantel y con un perfil de competencia internacional, como lo hicieron en Sudamericana, con recambios que están a la altura de las circunstancias. Y bueno, en esto no hay que hablar de merecimiento. Creo que se hizo, en líneas generales, un buen partido. Nos faltó tal vez coronar el resultado, pero bueno, lo importante también hay que considerar que es bueno seguir sumando.
9: El técnico también confirmó que la dirigencia ya trabaja junto al cuerpo técnico en la llegada de nuevos jugadores para potenciar el plantel.
11: Las gestiones están en marcha. Seguramente esta próxima semana se puede llegar a concretar. La idea es poder traer un jugador por línea. Se está haciendo las gestiones por línea de juego, ¿no? Así que esperemos que esta próxima semana ya podamos, por lo menos los nombres que se vienen barajando, que se vienen dialogando, se puedan llegar a confirmar.
9: Giovannoli explicó que el partido ante Palestino fue una excelente prueba para medir el nivel competitivo del equipo y de los jugadores jóvenes que han comenzado a sumar minutos.
11: Enfrentamos, hoy era una buena medida, más allá de que se sumó, también es una buena medida porque jugamos un equipo que está prendido en el campeonato local y ahí teníamos una... un parámetro no solamente de los del plantel que contamos nosotros, sino también el hecho de medir los juveniles debido un poco a la regla, a la norma, y nos dio la sensación de que están a la altura, o sea que hay que seguir trabajando, hay que seguir

0: crecimiento individual de prácticamente todo el plantel, y eso evidentemente fortalece también el juego colectivo. Así que creemos que que con el correr de las fechas y con lo que se viene trabajando se puede llegar esto a terminar de consolidar y armar realmente un equipo competitivo, un grupo competitivo más que equipo, porque bueno, la patriada que nos vamos a jugar es bastante compleja, bastante difícil.
1: Uno de los aspectos que más valoró fue la solidez defensiva mostrada por el equipo, destacando el desempeño de varios futbolistas que han debido asumir nuevas responsabilidades.
0: Por ahí Gino, sabemos perfectamente que Gino se puede desenvolver en otra función, en otro puesto, pero hoy el rendimiento fue un rendimiento superlativo, tanto de Gino y la parte defensiva. Ardi ha hecho un muy buen partido, Felipe Alvarado ha hecho un muy buen partido, David Tati también, defensiva, y bueno, y sumado a lo de Juan también, ¿no? Creemos que esa plataforma, esa base de lo que es la parte defensiva, partido tras partido se va fortaleciendo.
1: Finalmente, Giovanoli tuvo palabras de agradecimiento para los hinchas que acompañaron al equipo en el estadio Joaquín Muñoz García, asegurando que el respaldo del público fue un factor importante durante el compromiso.
0: Creo que hoy hubo una movilización, también porque creemos que se jugaba con un equipo de primera, teníamos que evaluarnos, autoevaluarnos. Creo que eso se pudo lograr, se pudo conseguir. Y bueno, creo que más allá del resultado, el público se pudo ir satisfecho porque fue una buena medida y creemos que estuvimos a la altura.
1: Con el empate ante Palestino, Deportes Santa Cruz mantiene el liderato del Grupo G de la Copa Chile Coca-Cola Cero Azúcar y ahora concentra toda su atención en su próximo desafío cuando reciba a Audax Italiano el domingo 5 de julio a las 16 horas en el Estadio Joaquín Muñoz García, buscando dar un nuevo paso hacia la clasificación a los octavos de final.
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1: O'Higgins lidera entre las regiones con peor desempeño laboral del país. La tasa de desocupación en la región de O'Higgins se disparó al 10,2% en el trimestre móvil marzo-mayo 2026, según el Instituto Nacional de Estadísticas, INE, con un incremento anual de 1.2 puntos porcentuales. La zona se situó junto a Valparaíso a la cabeza del desempleo nacional, superando a Ñuble, 10,1%, Maule, 10,0%, y el promedio país, 9,4%. El deterioro regional duplica el ritmo nacional, donde los desocupados crecieron 6,9% en 12 meses, mientras que en O'Higgins aumentaron 13,7%, sumando 50.691 personas en desempleo, 6.092 más que hace un año. En paralelo, los ocupados cayeron 0,6%, totalizando 448.277 trabajadores. Respecto al trimestre previo, febrero-abril, la desocupación sufrió un salto de 1.7 puntos porcentuales desde el 8,5% anterior. La crisis golpea con fuerza la provincia de Cachapoal, donde el desempleo promedia 11,2%, siendo más severo entre las mujeres de la provincia, registrando un preocupante 13,8%. A nivel nacional, la desocupación femenina escaló 12,5%, un alza anual de 2.5 puntos, superando con creces el 10,5% nacional. En contraste, el desempleo masculino se ubicó en 8,5%, en línea con la media del país.
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1: Detienen a sujeto por tráfico de drogas durante patrullaje nocturno en Olivar. Un patrullaje preventivo de carabineros en la comuna de Olivar permitió la detención de un hombre por el delito de tráfico de drogas. El hecho tuvo lugar en la ruta H40 en horas de la madrugada del pasado martes. De acuerdo con la información entregada por la institución, mientras personal de la tenencia Olivar efectuaba patrullajes preventivos, detectó un vehículo que circulaba con las luces apagadas, por lo que se realizó un control al conductor. Durante la fiscalización, los funcionarios revisaron las pertenencias del individuo y encontraron al interior de un banano 10 bolsas dosificadas de marihuana, 8 bolsas con ketamina, 6 bolsas con cocaína, 7 vapeadores con hachís de marihuana,

0: y 256 mil pesos en dinero en efectivo. Ante estos antecedentes, el sujeto, un adulto que mantiene antecedentes policiales, aunque sin causas vigentes, fue detenido por el delito de tráfico de drogas. Por instrucción de la Fiscalía, el imputado fue puesto a disposición del tribunal para su respectivo control de detención, las sustancias ilícitas y el dinero fueron incautados.
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0: 8 deportistas de la región de O'Higgins debutan este jueves en los Parasuramericanos Valle Dupar 2026. El deporte paralímpico chileno vive horas decisivas en territorio colombiano. Tras finalizar una etapa de concentración en Barranquilla, la delegación nacional ya se encuentra en la localidad de Valle Dupar para participar en los Juegos Parasuramericanos 2026. El Team para Chile, compuesto por un total de 140 deportistas paralímpicos, se prepara para su debut oficial programado para este jueves 2 de julio. Nuestra región de O'Higgins tiene un protagonismo especial en esta cita, aportando 8 deportistas que buscarán dejar en lo más alto el nombre de la zona y del país. Según informó Lucas Valenzuela, jefe de misión del equipo nacional, el desarrollo regional ha sido clave para conformar esta convocatoria competitiva. La acción para los representantes de O'Higgins comenzará temprano este jueves en el paraciclismo. Los deportistas Nano Moya y Benja Ruarte serán los encargados de abrir los fuegos para el país en la prueba contra reloj, la cual inició a las 8 de la mañana, 9 de la mañana de Chile y 8 de la mañana de Colombia. Además del ciclismo, la región cuenta con fuerte presencia en la disciplina de bocha, deporte considerado estratégico para el Comité Nacional tras los recientes éxitos internacionales. Además de las disciplinas mencionadas, el Team para Chile competirá en paranatación, para tenis de mesa, para tenis en silla de ruedas y baloncesto en silla de ruedas femenino, equipo que fue el primero en trasladarse a Valledupar para iniciar su adaptación. Los deportistas ya se encuentran realizando sus últimos entrenamientos en las sedes oficiales con altas expectativas de obtener también las primeras medallas para Chile desde las primeras jornadas de esta competencia.
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0: Infancia Misionera de la Diócesis de Rancagua invita a jornada formativa en Santa Cruz. Con el lema Uno en Cristo, Unidos en la Misión, la Infancia Misionera de la Diócesis de Rancagua invita a participar en una jornada de formación que busca animar y fortalecer la presencia de la infancia y adolescencia misionera en las distintas comunas parroquiales del territorio diocesano. La actividad se realizará el próximo sábado 4 de julio entre las 9 de la mañana y 13 horas en la parroquia Santa Cruz, ubicada frente a la Plaza de Armas en la comuna. Bajo la invitación Descubre, Aprende y Comparte y Sé Luz en el Mundo, el encuentro está dirigido a todas las personas interesadas en forma de grupos misioneros, ya sean agentes pastorales con experiencia o quienes desean iniciar este camino por primera vez. Desde la organización explican que la jornada está pensada para coordinadores, catequistas, animadores y miembros de comunidades parroquiales que quieran conocer más sobre esta obra de la Iglesia y descubrir también herramientas para acompañar a niños y adolescentes en su crecimiento humano, espiritual y misionero. La infancia y adolescencia misionera presente en numerosos países del mundo forma parte de las obras misionales pontificias y tiene como principal objetivo despertar desde temprana edad el espíritu misionero y el compromiso de la evangelización. Además de fomentar la amistad con Jesús, esta experiencia se ha convertido en un verdadero semillero de servicio eclesial. Desde sus grupos han surgido jóvenes comprometidos con la vida pastoral, catequistas, integrantes de coros, animadores de comunidades y futuros líderes al servicio de la Iglesia.
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0: Cantautora santacruzana Casandra Paz presenta su nuevo disco La Vida Me Trajo Hasta Aquí. La cantautora oriunda de Santa Cruz, Casandra Paz, lanzó La Vida Me Trajo Hasta Aquí, su tercer álbum de estudio, una producción compuesta por 13 canciones que incorpora además tres registros en cassette de su abuelo materno, Jorge Libertario. El trabajo marca una nueva etapa en la carrera del artista, quien desarrolló gran parte del proyecto entre Chile y México durante los últimos años. Fue precisamente en ese país donde concretó parte importante de las colaboraciones y procesos creativos que dieron forma al disco. Hoy mi forma de sentir tiene coherencia con el nombre del disco. Hay paz y aceptación con mi presente, hay fe en mi futuro, comenta así la cantante sobre una obra que comenzó a gestarse durante 2024.
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0: Refuerzan prevención de virus Santa e influenza aviar en las cabras. Registran 50% de los casos de la región. Autoridades intersectoriales se dieron cita a una jornada de prevención sobre el virus Santa e influenza aviar en la comuna de Las Cabras, que registra a la fecha el 50% de los casos registrados en la región de O'Higgins. El taller, liderado por la Seremi de Salud O'Higgins a través de la Unidad de Zoonosis y Control de Vectores, como también de Epidemiología, fue dirigido a usuarios de INDAP y tuvo como objetivo fortalecer los conocimientos sobre los factores de riesgo, las medidas preventivas y las prácticas de bioseguridad, especialmente en sectores rurales donde existe una mayor exposición a estas enfermedades. Durante el encuentro, las autoridades destacaron la importancia del trabajo intersectorial para fortalecer la prevención, la vigilancia epidemiológica y la detección oportuna de casos, considerando que la comuna de Las Cabras presenta condiciones que favorecen el riesgo de virus Santa e influenza aviar. Daniela Sabando, Seremi de Salud, señaló que sobre la instancia que nos hemos reunido para abordar en conjunto algo muy relevante, la prevención de la gripe aviar y antivirus, hemos tenido una convocatoria extraordinaria y a través de ello creemos que vamos a llegar a más personas con el mensaje preventivo. Por su parte, el Seremi de Agricultura, Carlos Valdés, comentó que instancias como estas son de gran relevancia, pues el crecimiento de los campos no es posible sin el resguardo de los agricultores. Este trabajo conjunto con la Seremi de Salud demuestra nuestro compromiso con un desarrollo sustentable y seguro. Lo que va de 2026, la región de O'Higgins registra 6 casos de virus Santa, de los cuales 3 corresponde a la comuna de Las Cabras. En el caso de influenza aviar, se han confirmado 8 casos en la región, 4 de ellos en la comuna. Estas cifras refuerzan la necesidad de mantener las medidas preventivas y el trabajo coordinado entre las instituciones para resguardar la salud de la población, especialmente en zonas rurales.
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0: Invitan a catequistas a encuentros de canales con el objetivo de dar a conocer el nuevo texto de catequesis de primera comunión y acompañar a las comunidades en su implementación. El nuevo encargado diocesano de catequesis, el diácono Carlos Martínez, junto a la Vicaría Pastoral, iniciarán durante julio y agosto un proceso de socialización en los distintos decanatos de la diócesis. Estas jornadas estarán dirigidas a los catequistas y permitirá presentar los contenidos del nuevo libro, explicar su metodología y resolver dudas para facilitar su aplicación en las parroquias. Sobre el calendario de encuentros, 11 de julio, Decanato Santos Apóstoles, Colegio El Salvador de San Vicente de Tahuatahua; 18 de julio, Decanato de Rancagua, Colegio Instituto O'Higgins de Rancagua; 8 de agosto, Decanato de San Fernando Chimbarongo, Parroquia Nuestra Señora del Carmen de San Fernando. Durante estos encuentros, los participantes conocerán en profundidad el nuevo material catequético que busca fortalecer el acompañamiento a las familias y renovar la transmisión de la fe en las comunidades de la diócesis de Rancagua.
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0: La región de O'Higgins abre convocatoria para premios regionales de las culturas 2026. Hasta el 24 de agosto estará abierta la convocatoria para postular a los premios regionales de las culturas 2026 que impulsa cada año la Seremi de las Culturas, las Artes y el Patrimonio, con el objetivo de reconocer la trayectoria de artistas y cultores de diferentes disciplinas artísticas de la región de O'Higgins. La Seremi de las Culturas, Tamara Jofré, invitó a participar en este importante hito donde destacamos la creatividad y la excelencia de artistas y cultores de nuestra región, además de reconocer su trayectoria y su contribución al desarrollo de la cultura regional. Para nosotros, dice, es sumamente relevante poder impulsar esta convocatoria, ya que son espacios significativos para el rescate y fortalecimiento de la identidad regional, además que permite promover la participación ciudadana y la descentralización de las expresiones artísticas. La Las categorías de postulación para este año son artes escénicas, artes musicales, artes visuales y audiovisuales, artesanía, creación literaria y cultura tradicional. El plazo de postulación se extiende hasta el 24 de agosto de 2026 a las 23:59 horas, horario de Chile continental.
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0: Alcaldesa de Olivar, tras gigantesco incendio en la comuna, dice: no están solos, vamos a seguir acompañándolos y colaborando. La tarde de este recién pasado jueves se registró un voraz incendio que afectó el frigorífico Sociedad Agrícola Yantén Urbina, ubicado en la comuna de Olivar, el que habría iniciado eso a las 13:50 horas. A raíz de la emergencia debieron ser evacuados alrededor de 150 trabajadores. En el contexto de este siniestro, cuya columna de humo podía verse incluso desde sectores de Rancagua, desde el municipio de esa comuna, la alcaldesa María Estrella Montero se refirió precisando que, de acuerdo con los antecedentes preliminares, el siniestro se había iniciado en el sector de carga de las instalaciones, lo que obligó a la evacuación preventiva de aproximadamente 150 trabajadores resguardando oportunamente su seguridad, agregando que en la emergencia trabajaron voluntarios del Cuerpo de Bomberos de Olivar, correspondiente a la primera, segunda y tercera compañía, quienes solicitaron apoyo a unidades de las comunas de Rancagua, Requinoa, Coenco, Doñigüe, Mayúa, Coltauco, Mostazal, Codegua, Machalí, para controlar la emergencia. La jefa comunal informó que hasta ese momento no se reportaban personas lesionadas. A los trabajadores, a sus familias y a la empresa afectada, quiero decirles que no están solos. Como municipio vamos a seguir acompañándolos y colaborando en todo lo que esté a nuestro alcance, así manifestó la alcaldesa.
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0: Gobierno regional de O'Higgins y la Municipalidad de Santa Cruz desarrollaron talleres culturales durante los meses de abril a junio. Santa Cruz se convirtió en el escenario de un valioso despliegue artístico gracias al financiamiento de los recursos del 8% comunitario del gobierno regional, que impulsaron la ejecución del proyecto Talleres Culturales para un Mejor Santa Cruz, gestionados por la Municipalidad a través de su Departamento de Cultura, Turismo y Biblioteca Pública. El objetivo del programa fue descentralizar el acceso a la cultura, abriendo espacios de formación artística en sectores urbanos y rurales, promoviendo el encuentro social y el desarrollo de talentos. El gobernador regional Pablo Silva Maya destacó la realización de diferentes hitos culturales de alto nivel en base a la música, letras y artesanía, agregando que estamos ante un proyecto impulsado por el municipio muy valioso, y en ese sentido nosotros como gobierno regional decidimos apoyar, contribuyendo al desarrollo de actividades culturales para la comunidad. La Biblioteca Pública Daniel Barros Grez fue el epicentro de los talleres musicales, orientados principalmente a niños, jóvenes. Las clases de guitarra eléctrica estuvieron a cargo del destacado músico Rodrigo Lumosilla. El taller de batería y percusión fue guiado por el maestro Mauro Quintero, mientras que las sesiones de bajo eléctrico fueron lideradas por el músico santacruzano Camilo Guerrero. En el ámbito de las letras, el taller de escritura creativa dictado por Carla Retamal logró consolidar un grupo intergeneracional. Cada martes de mayo los participantes repasaron técnicas de la literatura universal y desarrollaron sus propios textos, transformando el espacio en un canal de expresión para sus pensamientos y emociones más profundas. En el sector urbano, la sede de la Villa Llanos de Quinahue acogió el taller de fotografía a cargo de Matías Lizama, el cual contó con una alta convocatoria de mujeres emprendedoras locales, quienes lograron interesantes fotografías al más puro estilo de un estudio profesional. Por otro lado, el sector rural de Isla de Yaquil albergó el taller de orfebrería dictado por Francisco Mella. Las dependencias de la parroquia Sagrado Corazón se transformaron en un taller formativo que convocó a vecinos del sector y de localidades rurales aledañas, poniendo en valor la infraestructura comunitaria.
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0: El ministro del Trabajo, Previsión Social, Tomás Rau, viceministro de Economía, Fomento y Turismo y Minería, Daniel Mas, y la ministra de la Mujer y Equidad de Género, Judith Marín, ofrecieron un punto de prensa tras una nueva sesión de la Mesa Interministerial por el Empleo. Escuchemos palabras del viceministro de Economía, Fomento y Turismo y Minería, Daniel Mas.
2: Venimos saliendo de nuestra tercera reunión de la Mesa Interministerial por el Empleo. Ha sido un trabajo bien fecundo, vamos avanzando ante la emergencia laboral en que estamos. Hemos, entre medio de esto, el ministro Rau dio a conocer los resultados de una mesa externa al gobierno, que es la mesa de reactivación laboral. Estamos muy activos tomando medidas. Lo que hemos heredado es el resultado de unas malas políticas públicas implementadas en el pasado que tienen consecuencias hoy día, pero hoy día estamos nosotros como gobierno haciéndonos cargo de ello. Hoy día queremos anunciar temas concretos, que es lo que nos han pedido precisamente ustedes y lo que nos ha pedido el presidente Kast. Es desde el día de la mitad de julio vamos a poner a disposición 5.000 subsidios a la contratación que se van a poder postular, que se van a implementar a través del Ministerio del Trabajo y se van a ejecutar a través de CENSE, que nos da la rapidez para poder llegar con esos subsidios en el cortísimo plazo. Esos subsidios son subsidios de 50% del ingreso mínimo por 4 meses. Nuevos empleos, vamos a poner un tope por empresa para que tengan no más de 200 contrataciones nuevas por empresa. Detalle de eso lo pueden hablar los distintos ministros. Estamos también revisando el subsidio en las horas extremas, el subsidio llamado el 889. En las próximas reuniones les vamos a ir contando cómo va a ir variando eso. Estamos implementando mesas en las distintas regiones para darle una bajada regional con distintos actores que ya empiezan a tener frutos bien fecundos. Hemos tenido conversación con todos los gobernadores La próxima semana les vamos a contar noticias sobre ello. Hay mucho interés de los gobernadores por el empleo, hay mucha disposición. Hoy día ya tenemos recursos comprometidos de la Araucanía y de Coquimbo que nos va a permitir a través de Subdere generar 500 empleos de no solo de corto plazo, sino de mediano plazo, que lo cual también es una muy, muy buena noticia.
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0: Deportes de Santa Cruz buscará dar otro paso hacia la clasificación frente a Audax Italiano. Deportes de Santa Cruz vuelve a la acción por Copa Chile Coca-Cola Cero Azúcar, con la misión de seguir haciendo historia en el certamen nacional. El conjunto dirigido por Dalcho Giovanoli enfrentará a Audax Italiano este domingo 5 de julio a partir de las 16 horas en el Estadio Municipal Joaquín Muñoz García, por la quinta fecha del Grupo G. El elenco unionista llega a este compromiso luego de igualar 5 goles frente a Palestino, resultado que le permitió mantenerse como líder del grupo y extender su invicto en la competencia. Además, Santa Cruz afrontará este nuevo desafío con la confianza de haber derrotado a Audax anteriormente 1-0 en el duelo disputado en el Estadio Bicentenario de la Florida, donde Felipe Orellana marcó el único gol del encuentro, una de las grandes sorpresas de la presente edición de la Copa Chile. Como es habitual, solo Deportes de Radio Santa Cruz FM 94.3 se realizará una completa cobertura de este compromiso.
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0: El presidente José Antonio Kast ofreció punto de prensa en Montevideo, Uruguay, en su gira por ese país. El mandatario ya así retomó las actividades en La Moneda.
3: Contacto con entidades gremiales para ir generando un mayor vínculo entre las distintas actividades económicas y también hablar de los temas de seguridad. Como ustedes saben, esta ha sido una delegación amplia y transversal, donde nos ha acompañado el senador Osandón y también 7 diputados, la mayoría de ellos pertenecientes a las comisiones de relaciones exteriores, lo cual va ayudando a profundizar los lazos de amistad, pero también en temas legislativos que a nosotros nos interesa ir planteando, sobre todo en el área de la seguridad y del libre comercio. También representantes de los distintos gremios de las actividades económicas chilenas, tanto de grandes empresas como de pymes, han tenido la posibilidad de compartir con sus pares en cada una de las actividades que hemos realizado. Por lo tanto, el resumen que puedo hacer es que es una gira exitosa que nos llena de esperanza de ir abriendo nuevos mercados, tanto para Chile como para los países vecinos de nuestro continente. Agradecer, como siempre, a la invitación a la instancia del Mercosur, agradecer al presidente de Paraguay la visita oficial y también agradecer mucho al presidente Orsi aquí de Uruguay la muy buena reunión que tuvimos ayer, una bilateral junto con sus ministros, parte de su gabinete, y también con los ministros que me acompañan acá, el ministro de Relaciones Exteriores, ministro de Agricultura, ministro de Obras Públicas, y también la participación de la subsecretaria de Asuntos Económicos de la Cancillería, el subsecretario de Justicia y el subsecretario de Economía. El intercambio fue muy productivo, se firmaron distintos acuerdos que reflejan ese nuevo ánimo que tiene Chile de ser un socio confiable, de abrir puertas y de también poner a disposición toda la parte logística y de infraestructura de Chile para que otros países del Atlántico o Mediterráneo puedan salir con todos sus productos hacia el Asia. Mercado hay suficiente para todos. Nosotros esperamos ser buenos prestadores de servicio y también en conjunto poder lograr que nos constituyamos en un mercado que pueda estar a la altura de los desafíos que vamos a tener hacia el Asia, hacia Europa, hacia América y también todo lo que se ve venir desde África. Así que, como les digo, una muy buena gira y ahora a disposición de las preguntas que ustedes quieran realizar a mí o a alguno de los ministros. Y también agradecerle a la embajadora, que está de nuevo aquí con una actividad muy intensa para generar los vínculos entre Uruguay y y Chile.
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0: Operativo preventivo en Rancagua dejó un detenido y 85 controles. La Municipalidad de Rancagua, a través de su equipo de seguridad pública, desplegó un nuevo operativo preventivo desarrollado junto a carabineros en el sector oriente como parte del plan Calle Sin Violencia. La acción tuvo como objetivo fortalecer la presencia en el territorio y contribuir a la seguridad de las vecinas y vecinos. Durante la jornada se realizaron un total de 85 controles preventivos correspondientes a 70 controles de identidad y 15 controles vehiculares. Como resultado del operativo, además, se cursaron dos infracciones por consumo de bebida alcohólica en la vía pública y se concretó la detención de una persona que mantenía una orden de detención vigente. Desde la Municipalidad de Rancagua se continuará impulsando este trabajo coordinado con carabineros y las distintas instituciones vinculadas a la seguridad pública, fortaleciendo las labores preventivas y de fiscalización para recuperar los espacios públicos.
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0: Volvamos a clases seguros y organizados. Carabineros MIC de Santa Cruz recorrió el centro. Con el objetivo de promover un regreso a clases seguro y ordenado, la Oficina de Integración Comunitaria MIC de la Segunda Comisaría de Carabineros de Santa Cruz desplegó un operativo preventivo en el sector central de nuestra comuna. Durante la jornada, el personal comunitario recorrió las principales calles de la ciudad para entregar folletos informativos y dialogar directamente con la comunidad. La iniciativa estuvo fuertemente enfocada en preparar a tres actores claves de este proceso: familias y estudiantes, invitándolos a planificar sus tiempos de traslado y a mantener siempre el autocuidado en la vía pública; transportistas escolares, recordando la importancia de mantener la documentación al día y respetar las normas de seguridad en el traslado de niñas y niños; conductores en general, instándolos a la empatía vial y a respetar las zonas de escuela y a evitar la congestión vehicular en los horarios de mayor flujo. Queremos que este regreso a clases en este segundo semestre sea una experiencia positiva y sin contratiempos. La planificación y el respeto por las normas del tránsito son claves para cuidar a los estudiantes. Se invita a toda la comunidad santacruzana a sumarse a estas conductas viales responsables. Recordar también que el éxito de este regreso a clases depende del compromiso de cada uno de nosotros.
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0: Como todos los fines de semana, escucharemos las palabras de Monseñor Guillermo Vera Soto. En el mes de la Virgen del Carmen, el obispo diocesano Monseñor Guillermo Vera invita a celebrar con alegría el centenario de su coronación.
4: Hermanos y hermanas, hemos iniciado ya el mes de julio y como creyentes nos preparamos para vivir con renovada fe y esperanza la novena y fiesta de la Virgen del Carmen, reina y madre de Chile. En nuestra diócesis son muchas las parroquias y capillas consagradas a su protección y aún más las familias que la veneran con especial cariño. Este año, la festividad de la Virgen del Carmen cobra una importancia especial al cumplirse 100 años de su coronación canónica, acontecimiento que como obispo acá en Rancagua les invito a celebrar con particular júbilo y devoción. Sí, hace 100 años atrás, un 19 de diciembre del año 1926, en aquel entonces Parque O'Higgins, se reunió una inmensa cantidad de fieles, como nunca se había visto en Chile, para participar de una celebración hermosa, en la cual el señor nuncio apostólico coronó a nombre del Papa la imagen de la Virgen del Carmen. Una corona que se fabricó con aquellas joyas que los hijos e hijas de esta tierra, esos anillos de matrimonio, aquellas joyas de familia que se regalaron para que con ellas se pudiera construir, hacer una hermosa corona que la Virgen lleva ahí y el niño lleva en su cabeza. Sí, este año celebramos ese acontecimiento que nos sirva para sobre todo coronar a la Virgen en nuestros corazones, en nuestra vida de familia. Eso, tener a la Madre de Jesús muy cerca nuestro. Eso es lo que tenemos que revivir entonces en esta su novena, ahora en el mes de julio, y en las distintas celebraciones que se irán realizando a lo largo del año para celebrar este acontecimiento. San Bernardo nos invita a mirar con especial cariño a la Virgen y cómo él la invoca como la estrella, como la estrella de nuestras vidas, así como los marinos, como los pescadores en el mar se guiaban de manera especial y hasta el día de hoy se guiaban por las estrellas, así también nosotros en el camino de la vida y en el mar de la vida tenemos una estrella que nos guía a ese puerto seguro que es Cristo, nuestro Dios y Salvador, y esa estrella es la Virgen María. Y es así como San Bernardo nos dirá, bueno, en las alegrías invoca a María y en las preocupaciones y en las tormentas de la vida invoca, mira la estrella, invoca a María, y así repetidas veces nos va a ir recordando lo importante de poder mirar a esa estrella de nuestras vidas que es la Virgen para poder entonces andar seguros en el camino de la vida. Sí, nosotros queremos mucho a la Virgen y con el título del Carmen la queremos mucho más. Sí, a ella la sentimos madre, reina de nuestra patria, a ella le hemos confiado nuestra vida, nuestras alegrías, nuestras penas. Junto a ella hemos rezado como familia, hemos rezado como parroquia, como capilla, hemos rezado como iglesia en Chile. Bajo su manto maternal nos hemos colocado. Y hoy día lo volvemos a hacer. Es tiempo de volver a Cristo. Siempre el creyente tiene que estar en aquella disposición. Y a diario vamos a tener esa disposición. Volver a Cristo. Cada día volver a comenzar una vida con más fidelidad a Dios como lo supo hacer la Virgen Santa. Tenemos que invocar a la Virgen de manera especial en el hoy de la historia de nuestra patria, sí, invocar a la Virgen para que nuestro país recupere la fuerza de su fe y la unidad de su espíritu. La historia de Chile no se comprende sin la Virgen María. Ella ha estado presente en los momentos fundacionales de nuestra patria, en las pruebas y en las esperanzas del pueblo. Hoy como ayer, la Virgen nos invita a confiar en Dios y a caminar unidos. Sí, hemos de rezar mucho por Chile.
0: Y con esto llegamos al final de nuestro resumen informativo aquí en Radio Santa Cruz FM 94.3. Gracias por acompañarnos y mantenerte informado con nosotros. Recuerda que puedes seguirnos también en nuestras redes sociales por más noticias y contenidos locales.
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5: 21 horas con 52 minutos.
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14: La Brigada Investigadora de Delitos Sexuales de la PDI detuvo en Los Ángeles a un hombre investigado por el delito de adquisición y almacenamiento de material de explotación sexual infantil en flagrancia. Aurí Morales con los detalles.
15: En la ciudad de Los Ángeles, región del Biobío, la Brigada de Delitos Sexuales de la PDI detuvo a un hombre por delitos de adquisición y almacenamiento de material de explotación sexual de niños, niñas y adolescentes. La detención se concretó en el marco de una investigación desarrollada por la unidad bajo la orden del Ministerio Público. Cabe señalar que tras las diligencias, el imputado de 67 años reconoció tener ese tipo de material y autorizó el ingreso y registro de su domicilio de forma voluntaria. El subprefecto de la PDI, Patricio García, entregó más información.
16: El día de ayer, detectives de la Brigada Investigadora de Delitos Sexuales de Los Ángeles, en virtud de una orden de investigar y luego realizar una serie de diligencias investigativas, detuvo en flagrancia a una persona mayor de edad por el delito de adquisición o almacenamiento de material pornográfico infantil. Imputado, quien al ser entrevistado reconoce el hecho, incautando su teléfono celular, en el cual almacenaba gran cantidad de imágenes de carácter sexual y explícita de NNA.
15: Los detectives encontraron evidencia en el hogar del sujeto, por lo que se procedió a su detención en flagrancia. Ahora el hombre pasará a control de detención.
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14: Desde el Ejecutivo anunciaron la creación de 5.000 subsidios para fomentar nuevas contrataciones equivalentes al 50% del sueldo mínimo durante 4 meses. La medida busca enfrentar el aumento del desempleo y apoyar la creación de puestos de trabajo a partir de julio. Daniela Pérez nos cuenta más.
18: El gobierno anunció la implementación de 5.000 subsidios a la contratación como parte de las medidas para enfrentar el aumento del desempleo, que según el último informe del INE alcanzó un 9,4%, el nivel más alto de los últimos 5 años. El viceministro de Economía y Minería, Daniel Mas, informó que el beneficio comenzará a operar desde mediados de julio y será administrado por el CENSE. El subsidio equivaldrá al 50% del sueldo mínimo y se mantendrá por 4 meses.
2: Lo que hemos heredado es el resultado de unas malas políticas públicas implementadas en el pasado que tienen consecuencias hoy día. Pero hoy día estamos nosotros como gobierno haciéndonos cargo de ello. De la mitad de julio vamos a poner a disposición 5.000 subsidios a la contratación.
18: Junto con anunciar esta medida, el Ejecutivo reiteró que trabaja en destrabar proyectos de inversión y revisa otros instrumentos de apoyo al empleo, como el subsidio para zonas extremas, mientras mantiene la meta de generar 50.000 nuevos puestos de trabajo antes de octubre. Así lo detalló el ministro del Trabajo, Tomás Rau.
19: Sí, nosotros estamos trabajando como mesa interministerial por el empleo, con la ministra Marín, con el ministro Mas, pero también hemos ido agregando otros actores, ¿cierto? Está la Subdere, hemos tenido reuniones con los gobiernos regionales, y nuestra meta es crear en los próximos meses 50.000 empleos. Eso no es solo subsidios, sino hay programas de mejoramiento urbano, hay programas que existen en distintos servicios, y lo que estamos haciendo nosotros es articular de mejor manera para que esos programas ocurran en el corto plazo.
18: Cabe recordar que de acuerdo al informe entregado por el INE, el desempleo llegó al 9,4% en el trimestre de los cuales un 10,5% corresponde a mujeres y un 8,6% a hombres. Además, la ocupación informal alcanzó un 27%.
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14: Invitan a celebrar el Día del Astroturismo este sábado 4 de julio en el Centro Cultural Pedro Aguirre Cerda. El evento gratuito incluirá observación solar y nocturna y un taller para aprender a fotografiar la Vía Láctea.
13: La región de los lagos.
14: Los vuelos comerciales en el aeródromo Cañal Bajo serán suspendidos durante un mes en noviembre. La medida se debe a una intervención total de la pista con una inversión del MOB de 1.400 millones de pesos.
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14: El gobierno anunció que buscará extender el subsidio eléctrico hasta 2027 y acelerar una reforma al sistema de distribución de energía. La iniciativa apunta a mejorar la calidad del servicio, ordenar las tarifas, fortalecer la inversión y reducir los cortes de suministro. Javier Vera con los detalles.
20: El Ministerio de Energía anunció que impulsará la extensión del subsidio eléctrico hasta 2027 y una reforma al sistema de distribución de energía como parte de la Ruta Energética 2026-2030. La noticia se entregó en el contexto de su cuenta pública participativa 2026. La ministra, Jimena Rincón, afirmó que uno de los principales desafíos del sector es garantizar la continuidad del suministro eléctrico. La autoridad explicó que el Ejecutivo ingresó al Congreso el proyecto de ley Ordenemos la Cuenta, que busca reorganizar el sistema tarifario, abordar las deudas con las distribuidoras y permitir la continuidad del subsidio eléctrico cuya vigencia finaliza este año. El gobierno señaló que, una vez aprobada esta iniciativa, avanzará una reforma al sistema de distribución eléctrica para agilizar la normativa, agilizar proyectos de inversión, fortalecer la eficiencia eléctrica y reducir los tiempos de tramitación, con el objetivo de mejorar el servicio y generar condiciones para disminuir los costos de las cuentas de electricidad.
14: La caída de 0,9% del IMASEC durante mayo estuvo marcada principalmente por el retroceso de 11,6% en la actividad minera, que acumula descensos durante los últimos meses y vuelve a instalar la preocupación por el desempeño del principal sector exportador del país. Según especialistas, más allá de las cifras coyunturales, la minería enfrenta un problema de carácter estructural asociado al estancamiento de la producción. Entre las principales causas se encuentran la disminución de las leyes del mineral y el envejecimiento de varios yacimientos, lo que reduce la cantidad de cobre extraíble. A ello, se suma una alta base de comparación respecto del año anterior, factor que también habría incidido en las bajas registradas durante los primeros meses de este año. El tema fue abordado por el viceministro de Economía y Minería, Daniel Mas, quien analizó el escenario que enfrenta la industria.
21: Desde el próximo mes, la base de comparación minera se va a normalizar. Por lo tanto, creemos que las noticias desde minería deberían ser un poquito mejores, lo que nos va a ayudar a impulsar los próximos IMASEC.
14: Frente a este panorama, las empresas mineras están impulsando alianzas estratégicas, incorporando nuevas tecnologías e implementando procesos de innovación para mejorar la productividad y enfrentar los desafíos que plantea la menor disponibilidad de mineral en los yacimientos más antiguos.
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14: Cercotec lanzó un nuevo fondo concursable enfocado en el emprendimiento sostenible. El beneficio económico busca apoyar financieramente a las pymes locales que incorporen prácticas sustentables, reducción de huella de carbono y optimización del uso de recursos en sus procesos económicos.
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22: El subsecretario de Obras Públicas, Nicolás Balmaceda, recorrió la frontera entre Chile y Bolivia para supervisar las obras de excavación de 9,7 kilómetros que ejecuta la Dirección de Vialidad, destinadas a reforzar el control de pasos no habilitados y enfrentar, según el plan del Ejecutivo, la migración irregular. Según datos entregados por la PDI, los ingresos irregulares por este sector disminuyeron de 286 casos en marzo a solo 24 durante junio, lo que representa una baja superior al 90%, algo que fue destacado por el subsecretario Balmaceda.
23: Otra demostración de la efectividad de este trabajo
0: son las estadísticas de los ingresos irregulares en Colchane, específicamente donde nos encontramos ahora. 286 ingresos en el mes de marzo pasado y ahora en el mes de junio tan solo 24, una disminución de un 90% demuestra la efectividad de esta medida. Y esta es solo una medida de lo que es un plan integral, en el cual se están haciendo muchas cosas. La zanja es una, pero existe un plan regional de seguridad que se trabaja mancomunadamente, como lo mencionamos, con carabineros, con el ejército, con el Ministerio de Seguridad.
22: El proyecto se desarrolla en coordinación con el Ejército, Carabineros, la PDI, Aduanas, el SAC, Migraciones y la Delegación Presidencial Provincial del Tamarugal. Además, el MOP evalúa incorporar nuevas medidas de contramovilidad en una segunda etapa para reforzar la seguridad en la zona. La construcción de la zanja ha sido uno de los proyectos más llamativos del Ejecutivo en materia migratoria, idea que estuvo en cuestionamiento luego que se descubriera hace algunas semanas la construcción de un puente irregular para sortear el obstáculo. Por lo pronto, habrá que esperar un tiempo para determinar si esta medida resulta realmente efectiva en la reducción de cruces irregulares desde Bolivia, principalmente en Colchane, zona que ha sido constantemente golpeada por la crisis migratoria venezolana.
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22: Finalmente ya llegó a nuestro país Dayonis Orozco, principal imputado por el secuestro y homicidio de Ronald Ojeda y también por estar involucrado en el asesinato del carabinero Emanuel Sánchez, Auri Morales. Nos da cuenta de esto en el siguiente informe.
3: La justicia concretó la extradición a Chile de Dayonis Orozco, alias Botija, imputado por su presunta participación en el secuestro y homicidio de Ronald Ojeda y en el asesinato del carabinero Emanuel Sánchez. Dayonis Orozco llegó al país la tarde de ayer, jueves, luego de que se coordinara su extradición desde Colombia. El sujeto, bajo el apodo de Botija, que mantenía vínculos con la célula Los Piratas de Aragua, permaneció detenido desde abril del año 2024. Su detención se llevó a cabo en un terminal de buses para presuntamente trasladarse a Venezuela. El general director de Carabineros de Chile, Marcelo Araya, reveló el vínculo de Orozco con diversas redes criminales.
4: Servicio especializado de Carabineros, pero también el apoyo de la Policía de Investigaciones, del trabajo del Ministerio Público y también el apoyo que hemos tenido por parte de la Fuerza Aérea de Chile. Eso da cuenta también del trabajo que se está desarrollando en materia internacional y las relaciones que se están fortaleciendo con los distintos cuerpos policiales que posibilitan la detención y posterior extradición de este individuo.
3: Primeramente pasará a control de detención por el crimen del carabinero Emanuel Sánchez y posteriormente se fijará una audiencia por la Asociación Criminal Piratas de Aragua. Así lo indicó el fiscal metropolitano sur, Héctor Barros.
23: Él aparece directamente vinculado en esta asociación ilícita por una serie de vinculaciones que tenemos nosotros con evidencia. Y en segundo lugar, también fue individualizado como uno de los autores, donde participa también Jorge González, entre otros, donde se produce el enfrentamiento el 10 de abril del 2024 con el teniente de Carabineros, en este caso, don Emanuel Sánchez Soto. En ese contexto, él va a ser formalizado en la Fiscalía Occidente.
3: Además, Estados Unidos autorizó la extradición de quien sería el autor intelectual del secuestro y homicidio de Ronald Ojeda, Rafael Gámez, el turco. Aunque él no se sumará a este juicio oral, por lo que se deberá realizar otro procedimiento.
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22: El municipio reiteró advertencias por los cortes de tránsito programados para este sábado y domingo debido al America's Triathlon and Parachampions 2026. Las interrupciones viales en el borde costero regirán desde las 5 de la mañana hasta las 16 horas.
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22: Emprendedoras locales participaron en un taller de educación financiera dictado por el FOSIS. La iniciativa buscó entregar herramientas prácticas sobre ahorro, presupuesto y gestión económica para fortalecer sus negocios y autonomía financiera.
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22: Se conoció una nueva versión de la encuesta Plaza Pública CADEM. El estudio reveló que la desaprobación del presidente José Antonio Kast subió a un 58%, mientras que la aprobación cayó a un 38%. Más detalles nos trae Javier Vera.
1: Un nuevo estudio de Plaza Pública CADEM reveló que la desaprobación del presidente José Antonio Kast subió un 58%. Guillermo Bustamante, analista político y académico de la Facultad de Comunicación de la Universidad de los Andes, se refirió respecto a los resultados.
5: Genera un nuevo marco político en donde el gobierno de José Antonio Kast tendrá que hacer frente a este tipo de cosas. Por un lado, la seguridad y lo económico, que fueron pilares de su gobierno y que aparentemente aún la ciudadanía no ve condiciones claras y precisas en ese marco. Y en segundo lugar, cómo se hace cargo del fuego amigo que se le está levantando desde el Partido Nacional Libertario.
1: En detalle, el estudio señaló que la aprobación del jefe de Estado cayó 3 puntos, llegando a un 38%, mientras que la desaprobación llegó al 58%, igualando su punto más alto a lo largo del mandato. Entre los datos que entregó el informe, destaca que la economía y el desempleo deben ser la prioridad número uno del gobierno, con un 67%. De hecho, en ese contexto, el 83% piensa que enfrentamos una emergencia laboral. En seguridad, el 63% cree que Carabineros y PDI deben ser apoyados por Fuerzas Armadas, mientras que un 69% cree que con la presencia de militares en las calles aumentaría la sensación de seguridad. Por otro lado, el 58% cree que indultar a exuniformados condenados por hechos ocurridos durante el estallido social tendría un efecto negativo.
22: El Ejecutivo rechazó la propuesta de la Asociación Chilena de Municipalidades de focalizar la exención de contribuciones para adultos mayores en la megarreforma. Aunque Hacienda ofreció mecanismos de compensación financiera, los alcaldes recurrirán de forma transversal al Senado para insistir con la medida. El informe es de Ornella Mellado.
6: Representantes de la Asociación Chilena de Municipalidades se reunieron en La Moneda con los ministros de Hacienda, Interior y SECPRES para abordar el impacto del proyecto de reconstrucción nacional. La principal preocupación de los alcaldes radica en la propuesta gubernamental de eximir del pago de contribuciones de forma universal a los mayores de 65 años en su primera vivienda, lo que afectaría las arcas municipales. Tras la cita, el presidente de la asociación y alcalde de Zapallar, Gustavo Alessandri, lamentó la negativa del Ejecutivo a limitar el beneficio por nivel socioeconómico, señalando que van a seguir intentándolo con la Comisión de Hacienda.
7: Efectivamente, con respecto a la focalización, no nos fue bien. Vamos a seguir intentándolo con la Comisión de Hacienda. Queremos volver a explicar ese punto porque puede ser una de las grandes situaciones que puede tener diferencia la Asociación Chilena de Municipalidades con el gobierno, pero no hay peor gestión que la que no se hace.
6: Por su parte, el alcalde de Maipú, Tomás Bodanovich, valoró los avances en las fórmulas de compensación económica para las comunas, aunque confirmó la postura inflexible del Ejecutivo sobre el beneficio.
24: El ministro nos planteó de manera bastante honesta que por una situación de principio ellos no creen en la focalización y van a apostar porque ninguna persona mayor pague las contribuciones. Y ahí en el fondo traslada inmediatamente la discusión al Senado, donde hoy día tuvimos una muy buena reunión con la presidenta Paulina Núñez, que se ha abierto a la misma postura que tenemos los alcaldes, que es básicamente no cobrarle contribuciones a ninguna persona mayor que tenga una estrechez financiera que dificulta su pago, pero entender que hay personas en la sociedad que tienen un gran nivel de ingreso y propiedades de un gran avalúo que sí deben pagarla.
6: Ante el cierre total del Ejecutivo a la focalización, los jefes comunales anunciaron que trasladarán el debate al Congreso. La Asociación Chilena de Municipalidades iniciará una ronda de conversaciones transversales con senadores para intentar modificar el articulado de la mega reforma en la Cámara Alta, buscando resguardar de forma justa los recursos destinados a servicios sociales locales.
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22: Autoridades destacaron que cerca de 30 farmacias de la región se encuentran adheridas a los convenios de rebaja de precios en medicamentos de Senabast. La medida permite disminuir el gasto de bolsillo en fármacos esenciales para la comunidad.
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22: La decisión de no prestar el Estadio Nacional para el concierto de la banda coreana BTS abrió un nuevo flanco para la ministra del Deporte, Natalia Ducó. La secretaria de Estado se desmarcó en parte de la decisión tomada por el IND, mientras nuevos recintos deportivos aparecen como posibles destinos de este imponente evento musical. Auri Morales nos cuenta más en el siguiente informe.
8: Luego de que el Ministerio del Deporte comunicara la decisión de no autorizar el uso del Estadio Nacional para los conciertos de BTS, la ilusión de miles de fanáticos cayó en el más absoluto desconcierto. La venta para el evento fue un rotundo éxito, terminando por agotar dos fechas previas y se sumó una tercera, logrando así tres estadios nacionales llenos. O eso es lo que se esperaba. Según las primeras declaraciones emitidas por la ministra Natalia Ducó, la decisión de no facilitar el Estadio Nacional tuvo influencia por la intención de cuidar el pasto de la cancha y así las instalaciones para actividades deportivas como el fútbol y la Teletón.
9: Punto a entender que mi rol como ministra es resguardar el escenario deportivo más importante de nuestro país. Nosotros no tenemos muchos estadios nacionales y mi rol como ministra y la confianza que me ha dado el presidente para tomar decisiones en relación a cuidar el Parque Estadio Nacional, pero también lograr que conviva con la cultura, y es por eso que no es una cerrar puertas, sino que están otras opciones. Si es que el escenario cambia y nosotros podemos asegurar que la agenda deportiva puede continuar, no tenemos ningún problema, ¿no es cierto?, en que los distintos conciertos se sigan realizando sin problema. Estaríamos encantados de que así.
8: El show de tres fechas

0: vieron en el momento que se había dicho que sí se iba a poder llevar a cabo, la forma del escenario ya estaba planteada. Los conciertos empezaron en marzo, o sea, ya había un precedente de cómo estaba haciendo en otros países.
1: Inmediatamente, distintas autoridades respondieron a la falta de recinto físico. Una de las primeras en ofrecer una solución fue la alcaldesa Macarena Ripamonti, quien propuso el Estadio Municipal de Valparaíso, el Sausalito. Sin embargo, el Estadio Monumental parece ser la respuesta más segura. Colo Colo asegura ya estar en contacto con la productora y estar disponible para albergar las fechas originales.

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1: La CPC alertó que la economía ilícita mueve más de 5.700 millones de dólares anuales en Chile. Desde el gremio calificaron al comercio irregular como una amenaza estructural que golpea la seguridad, la recaudación fiscal y el desarrollo productivo formal. Javier Vera con el informe.
2: La Confederación de la Producción y el Comercio presentó un informe que revela que la economía ilícita mueve más de 5.700 millones al año en Chile, clasificándola como una amenaza estructural que golpea la seguridad, la recaudación fiscal y el desarrollo productivo formal. Al respecto, la presidenta de la CPC, Susana Jiménez, advirtió sobre el panorama actual, señalando que viene una economía muy desacelerada ya desde el segundo semestre del año pasado, y que esto da cuenta de una acumulación de decisiones que han hecho más difícil sacar adelante proyectos de inversión.
3: Bueno, sabemos que venimos con una economía muy desacelerada ya desde el segundo semestre del año pasado y lo hemos visto concretarse en las cifras que lamentablemente se han observado en estos primeros cinco meses del año. La verdad es que esto da cuenta de una acumulación de decisiones que han hecho más difícil sacar adelante proyectos de inversión, más complejo sacar adelante negocios pequeños, medianos y grandes, poder desarrollar actividades productivas, y también han afectado y han debilitado el mercado laboral a través de crecientes costos de contratación.
2: Frente a este diagnóstico, el ministro de Economía, Daniel Mas, destacó las medidas que impulsa el Ejecutivo para revertir la situación, manifestando que se encuentra trabajando en un plan económico integral.
4: Trabajando en un plan económico que es integral, que pretende poner en movimiento una economía que ha estado más de 12 años sin crecer, prácticamente decreciendo. Crecer al 2% es prácticamente decrecer. Si queremos un mejor futuro para nuestros hijos, tenemos que crecer más que eso. La propuesta de este gobierno es terminar creciendo a un 4% y generar 300.000 nuevos empleos.
2: Este fenómeno se expande aprovechando brechas regulatorias y debilidades de fiscalización, debilitando aún más un escenario microeconómico que ya muestra signos de estancamiento. La presentación de estas cifras deja al manifiesto la urgencia de avanzar en una estrategia conjunta entre el sector público y privado para combatir el comercio ilegal y los delitos financieros.
0: Alerta regional, alerta regional, alerta regional, alerta de noticias en la región de Tarapacá.
1: La compañía de teatro de Tarapacá representará a la región en el Showcase Puglia 2026 celebrado en Italia. Este evento internacional es uno de los principales encuentros de artes escénicas para programadores y agentes culturales de todo el mundo.
0: La región de los lagos.
1: Un informe de Contraloría reveló deficiencias en la ejecución y rendición de fondos del programa de tenencia responsable de mascotas en seis comunas de la provincia. Alcaldes refutaron el reporte asegurando que su documentación está al día con la Subdere.
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1: El Ministerio de Salud lanzó la campaña Chile contra el sarampión para inmunizar a más de 143 mil niños y niñas rezagadas de su segunda dosis. Frente al aumento de brotes en países vecinos, se activará una estrategia de búsqueda para evitar la transmisión comunitaria. De esto nos da cuenta María Belén Araya en el siguiente informe.
5: El Ministerio de Salud continúa con la campaña Chile contra el sarampión, una iniciativa que busca mitigar los riesgos sanitarios ante la preocupante cifra de más de 143 mil niños y niñas que aún no han recibido la segunda dosis de su vacuna. Al respecto, la subsecretaria de Salud Pública, Alejandra Pizarro, advirtió sobre el panorama, enfatizando que Chile no tiene transmisión comunitaria de sarampión desde los 90. Sin embargo, en la mayoría de los países de nuestra región hay brotes importantes.
6: En Chile no tenemos transmisión comunitaria de sarampión desde los años 90.

0: alta. Solo hemos tenido algunos casos importados, ¿cierto? En lo que va el año en Chile hemos tenido dos, pero otros años también hemos tenido un número no menor de casos importados. En la gran mayoría de los países de nuestra región hay brotes importantes de sarampión, en los países limítrofes también. Y por lo tanto, y por eso mismo, entonces estamos preocupados y ocupados porque no queremos tener casos y transmisión comunitaria de sarampión en nuestro país.
1: Para revertir este escenario y alcanzar a los menores que tienen sus vacunas pendientes, el gobierno ejecutará una estrategia de búsqueda activa. Esta medida incluirá el envío masivo de mensajes de texto y llamadas telefónicas directas a los padres y tutores con el fin de recordarles la urgencia del proceso preventivo. Finalmente, las autoridades reforzaron el llamado a las familias para revisar los carnets de vacunación de sus hijos y asistir de forma prioritaria a los centros asistenciales públicos o privados en convenio antes del retorno definitivo a los colegios. La red de vacunatorios se encuentra completamente desplegada y operativa a lo largo de todo el territorio nacional.
2: El presidente José Antonio Kast lideró una reunión en La Moneda con los partidos oficialistas para superar las tensiones tras el fallido juicio político al exministro Nicolás Grau. El encuentro buscó afiatar confianzas y coordinar el apoyo legislativo a las reformas del Ejecutivo. Ornella Mellado con la nota.
3: El presidente José Antonio Kast lideró una reunión clave en La Moneda con los líderes de los partidos oficialistas. El encuentro buscó desactivar los roces surgidos en el sector tras el rechazo a la acusación constitucional contra el exministro Nicolás Grau, episodio que tensionó la cohesión del bloque. Durante la cita, el mandatario llamó a consolidar los lazos internos del oficialismo para enfrentar los desafíos económicos y que se necesita siempre una muy buena coordinación y cooperación entre el Poder Ejecutivo y el Poder Legislativo.
4: Para eso necesitamos siempre una muy buena coordinación y hemos visto cómo esa coordinación se va a ir mejorando día a día. Tenemos que tener grados de cooperación entre los poderes, el Poder Ejecutivo, el Poder Legislativo, para avanzar en proyectos de ley que son fundamentales, precisamente para concretar esas buenas noticias que hemos ido transmitiendo. Y tenemos que afiatar las confianzas. Y eso corresponde en gran parte al gobierno, en general las instancias para que podamos generar esas confianzas.
3: Los presidentes de las distintas colectividades valoraron el gesto de unidad impulsado por el Ejecutivo para asegurar sus reformas claves. El diputado del partido Unión Demócrata Independiente, Guillermo Ramírez, destacó que es necesario conversar y que si se empuja para el mismo lado, las cosas son mejor.
5: Empezamos acerca de la necesidad de coordinarnos bien, de tener reuniones más periódicas. Yo al menos salí de la reunión muy, muy contento.
6: ¿Fue necesario que
5: fue en un muy buen tono? No, si las cosas cuando estamos todos empujando para el mismo lado son mucho más amistosas que eso. Cuidado, es necesario conversar, siempre es bueno conversar.
3: La reunión concluyó con el compromiso explícito de todas las fuerzas oficialistas de perfeccionar sus canales de comunicación. Con este paso, el Palacio Gubernamental espera consolidar una mayoría sólida en el Congreso y proyectar estabilidad política y desarrollo.
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2: Carabineros y la Fiscalía desarticularon una banda delictual dedicada al microtráfico de drogas que operaba en las inmediaciones del campus de la Universidad de Concepción, logrando la detención de los implicados durante un operativo especial en el sector. Eso es todo por el momento. Nos encontramos en la siguiente edición de noticias.
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9: www.santacruzfm.cl le indica la hora. 22 horas con 25 minutos.
10: La sociedad moderna olvida que el mundo no es propiedad de una única generación. Óscar Kokoschka.
6: compañía perfecta.

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2: En Música con Historia, Olivia Newton-John. Olivia Newton-John nació en Cambrai, Inglaterra, un 26 de septiembre del año 1948. Es hija de madre alemana y padre británico. Cuando solo tenía 5 años, se trasladó a Australia con su familia, ya que su padre le ofrecieron un trabajo como profesor en una universidad de Melbourne. Tiene una hermana, la actriz Ronnie Newton-John. Se la conoce por el apodo de Libby de Olivia. Su abuelo materno fue el alemán Max Born, que obtuvo un premio Nobel de Física. En Australia, donde transcurrió su infancia y adolescencia, estudió en la Universidad de Melbourne. Sus inicios de Newton-John como cantante se remontan a su infancia, cuando cantaba en numerosas ocasiones con una voz y una técnica sorprendente para una niña. En 1970 logró ser seleccionada para formar parte del grupo Tomorrow, la versión británica de The Monkees, con el que grabó un único disco y participó en una película del mismo nombre. Ya en 1975 se fue a vivir a los Estados Unidos, donde alcanzó pronto fama como cantante de música pop y también de música country. A lo largo de su carrera, con sus canciones alcanzaron en 5 ocasiones el primer puesto en las listas de ventas. Una de ellas fue Physical, que permaneció durante 10 semanas en ese puesto. Newton-John también ha sido actriz, participando en películas de carácter musical. Su mayor éxito fue en 1978 junto a John Travolta, Gris Brillantina. Las siguientes no tuvieron gran éxito, en especial Xanadu, que fracasó a pesar de la participación de Gene Kelly y de la música compuesta por Jeff Lynne, miembro fundador de Electric Light Orchestra.
3: En Música con Historia, Olivia Newton-John.

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1: 23 horas con 58 minutos.
2: El secreto de la felicidad no está en hacer siempre lo que se quiere, sino en querer lo que se hace. León Tolstoy.

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A esta hora, la música de un gran grupo español, Mecano. 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

ganadora de la OTI en 1987, desde México, María Guadalupe Araujo, más conocida como Ana Gabriel.

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0: Somos cada día tu mejor alternativa en materia musical. Seguimos con Raquel Lamilla Cuevas, más conocida como Soraya, cantautora y productora colombo-norteamericana fallecida en mayo del 2006, víctima de cáncer. Pero nos queda el recuerdo de su música. Soraya.
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1: Las 5 de la madrugada con 55 minutos.
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0: Reflexionemos junto al padre René.
1: Dios nos ama a todos. Oye, ¿qué tal antes de partir el día, de empezar a prender los motores, hacer nuestro el mensaje de Jeremías? Antes de que yo fuese formado en el vientre de mi madre, ya Dios me conocía y me amaba. ¡Qué maravilloso! ¡Qué fabuloso mensaje para que este día parta fenomenal! Saberme amado, saberme rescatado, saber que yo estaba en los sueños de Dios. Y por eso que soy invitado hoy a tener un día maravilloso, a tener un día fenomenal, porque voy de la mano del Señor. Señor, te pido hoy, antes de encender motores, que todo sea en tu voluntad. Que yo ame, que yo reciba amor, que yo no busque reconocimiento, sino que busque y te busque en los otros y en cada acontecimiento del día. Buen domingo, o buen jueves, o buen miércoles, o el día que sea.
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2: Las 6 de la mañana con 51 minutos.
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2: Las 7 de la mañana con 49 minutos.
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20: Alejadme de la sabiduría que no llora, de la filosofía que no ríe y de la grandeza que no se inclina ante los niños. Gibran Jalil Gibran, poeta y pintor libanés.
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0: Bienvenidos al resumen informativo de Radio Santa Cruz FM 94.3, donde te contamos lo más destacado en pocos minutos y con la claridad que mereces.
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0: Dalcho Giovanoli destaca el crecimiento de Deportes Santa Cruz. Dice, tuvimos las posibilidades para ganar el partido. Con tranquilidad, pero conforme por el rendimiento mostrado por sus dirigidos, el entrenador de Deportes Santa Cruz, Dalcho Giovanoli, analizó el empate 0-0 frente a Palestino, resultado que permitió al cuadro unionista mantenerse como líder del grupo G de la Copa Chile Coca-Cola Cero Azúcar. El estratega aseguró que, más allá del marcador, su equipo estuvo muy cerca de quedarse con la victoria frente a un rival de primera división.
1: Creo que tuvimos un partido muy intenso, donde en el primer tiempo hubo creo que cierta paridad en cuanto al juego, en cuanto al tema de las opciones también, y el segundo tiempo, más allá de algunas intervenciones que tuvieron, o algunas situaciones que generaron ellos sobre la parte final, nosotros tuvimos las posibilidades como para ganar el partido, para sacar el resultado. Enfrentamos a un equipo con jerarquía, con un plantel y con un perfil de competencia internacional, como lo hicieron en Sudamericana, con recambios que están a la altura de las circunstancias. Y bueno, en esto no hay que hablar de merecimiento. Creo que se hizo, en líneas generales, un buen partido. Nos faltó tal vez coronar el resultado. Pero bueno, lo importante también hay que considerar que es bueno seguir sumando.
0: El técnico también confirmó que la dirigencia ya trabaja junto al cuerpo técnico en la llegada de nuevos jugadores para potenciar el plantel.
1: Las gestiones están en marcha. Seguramente esta próxima semana se puede llegar a concretar. La idea es poder traer un jugador por línea. Se está haciendo las gestiones por línea de juego, ¿no? Así que esperemos que esta próxima semana ya podamos, por lo menos los nombres que se vienen barajando, que se vienen dialogando, se puedan llegar a confirmar.
0: Giovanoli explicó que el partido ante Palestino fue una excelente prueba para medir el nivel competitivo del equipo y de los jugadores jóvenes que han comenzado a sumar minutos.
1: Enfrentamos, hoy era una buena medida, más allá de que se sumó, también es una buena medida porque jugamos un equipo que está prendido en el campeonato local, y ahí teníamos una... un parámetro no solamente de los del plantel que contamos nosotros, sino también el hecho de medir los juveniles debido un poco a la regla, a la norma, y nos dio la sensación de que están a la altura. O sea que hay que seguir trabajando, hay que seguir ajustando cosas, mejorando, y bueno, conforme porque la respuesta de los jugadores más grandes y los juveniles fue acorde a lo que se había pactado y a lo que se había charlado.
0: El entrenador destacó además la evolución que ha experimentado el plantel desde su llegada al club, asegurando que el crecimiento individual se refleja en el rendimiento colectivo.
1: Nosotros vemos que hay un alza bastante importante desde el aspecto individual. Hay un crecimiento individual de prácticamente todo el plantel. Y eso evidentemente fortalece también el juego colectivo, así que creemos que que con el correr de las fechas y con lo que se viene trabajando se puede llegar esto a terminar de consolidar y armar realmente un equipo competitivo, un grupo competitivo más que equipo, porque bueno, la patriada que nos vamos a jugar es bastante compleja, bastante difícil.
0: Uno de los aspectos que más valoró fue la solidez defensiva mostrada por el equipo, destacando el desempeño de varios futbolistas que han debido asumir nuevas responsabilidades.
1: Por ahí Gino, sabemos perfectamente que Gino se puede desenvolver en otra función, en otro puesto, pero hoy el rendimiento fue, un rendimiento superlativo, tanto de Gino y la parte defensiva. Ardi ha hecho un muy, muy buen partido. Felipe Alvarado ha hecho un muy buen partido. David Tati también, defensiva, y bueno, y sumado a lo de Juan también, ¿no? Creemos que esa plataforma, esa base de lo que es la parte defensiva, partido tras partido se va fortaleciendo.
0: Finalmente, Giovanoli tuvo palabras de agradecimiento para los hinchas que acompañaron al equipo en el estadio Joaquín Muñoz García, asegurando que el respaldo del público fue un factor importante durante el compromiso.
1: Creo que hoy hubo una movilización, también porque creemos que se jugaba con un equipo de primera, teníamos que evaluarnos, autoevaluarnos. Creo que eso se pudo lograr, se pudo conseguir. Y bueno, creo que más allá del resultado, el público se pudo ir satisfecho porque fue una buena medida y creemos que estuvimos a la altura.
0: Con el empate ante Palestino, Deportes Santa Cruz mantiene el liderato del Grupo G de la Copa Chile Coca-Cola Cero Azúcar y ahora concentra toda su atención en su próximo desafío cuando reciba a Audax Italiano el domingo 5 de julio a las 16 horas en el Estadio Joaquín Muñoz García, buscando dar un nuevo paso hacia la clasificación a los octavos de final.
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0: O'Higgins lidera entre las regiones con peor desempeño laboral del país. La tasa de desocupación en la región de O'Higgins se disparó al 10,2% en el trimestre móvil marzo-mayo 2026, según el Instituto Nacional de Estadísticas, INE, con un incremento anual de 1.2 puntos porcentuales. La zona se situó junto a Valparaíso a la cabeza del desempleo nacional, superando a Ñuble, 10,1%, Maule, 10,0%, y el promedio país, 9,4%. El deterioro regional duplica el ritmo nacional, donde los desocupados crecieron 6,9% en 12 meses, mientras que en O'Higgins aumentaron 13,7%, sumando 50.691 personas en desempleo, 6.092 más que hace un año. En paralelo, los ocupados cayeron 0,6%, totalizando 448.277 trabajadores. Respecto al trimestre previo, febrero-abril, la desocupación sufrió un salto de 1.7 puntos porcentuales desde el 8,5% anterior. La crisis golpea con fuerza la provincia de Cachapoal, donde el desempleo promedia 11,2%, siendo más severo entre las mujeres de la provincia, registrando un preocupante 13,8%. A nivel nacional, la desocupación femenina escaló 12,5%, un alza anual de 2,5 puntos, superando con creces el 10,5% nacional. En contraste, el desempleo masculino se ubicó en 8,5%, en línea con la media del país.
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0: Detienen a sujeto por tráfico de drogas durante patrullaje nocturno en Olivar. Un patrullaje preventivo de carabineros en la comuna de Olivar permitió la detención de un hombre por el delito de tráfico de drogas. El hecho tuvo lugar en la ruta H40 en horas de la madrugada del pasado martes. De acuerdo con la información entregada por la institución, mientras personal de la tenencia Olivar efectuaba patrullajes preventivos, detectó un vehículo que circulaba con las luces apagadas, por lo que se realizó un control al conductor. Durante la fiscalización, los funcionarios revisaron las pertenencias del individuo y encontraron al interior de un banano 10 bolsas dosificadas de marihuana, 8 bolsas con ketamina, 6 bolsas con cocaína, 7 vapeadores con hachís de marihuana y 256.000 pesos en dinero en efectivo. Ante estos antecedentes, el sujeto, un adulto que mantiene antecedentes policiales, aunque sin causas vigentes, fue detenido por el delito de tráfico de drogas. Por instrucción de la fiscalía, el imputado fue puesto a disposición del tribunal para su respectivo control de detención. Las sustancias ilícitas y el dinero fueron incautados.
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0: 8 deportistas de la región de O'Higgins debutan este jueves en los Para Suramericanos Valle Dupar 2026. El deporte paralímpico chileno vive horas decisivas en territorio colombiano. Tras finalizar una etapa de concentración en Barranquilla, la delegación nacional ya se encuentra en la localidad localidad de Valledupar para participar en los Juegos para Sudamericanos 2026. El Team para Chile, compuesto por un total de 140 deportistas paralímpicos, se prepara para su debut oficial programado para este jueves 2 de julio. Nuestra región de O'Higgins tiene un protagonismo especial en esta cita, aportando 8 deportistas que buscarán dejar en lo más alto el nombre de la zona y del país. Según informó Lucas Valenzuela, jefe de misión del equipo nacional, el desarrollo regional ha sido clave para conformar esta convocatoria competitiva. La acción para los representantes de O'Higgins comenzará temprano este jueves en el paraciclismo. Los deportistas Nano Moya y Benja Ruarte serán los encargados de abrir los fuegos para el país en la prueba contrarreloj, la cual inició a las 8 de la mañana, 9 de la mañana de Chile y 8 de la mañana de Colombia. Además del ciclismo, la región cuenta con una fuerte presencia en la disciplina de bocha, deporte considerado estratégico para el Comité Nacional tras los recientes éxitos internacionales. Además de las disciplinas mencionadas, el Team para Chile competirá en paranatación, para tenis de mesa, para tenis en silla de ruedas y baloncesto en silla de ruedas femenino, equipo que fue el primero en trasladarse a Valledupar para iniciar su adaptación. Los deportistas ya se encuentran realizando sus últimos entrenamientos en las sedes oficiales con altas expectativas de obtener también las primeras medallas para Chile desde las primeras jornadas de esta competencia.
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0: Infancia Misionera de la Diócesis de Rancagua invita a jornada formativa en Santa Cruz. Con el lema Uno en Cristo, Unidos en la Misión, la Infancia Misionera de la Diócesis de Rancagua invita a participar en una jornada de formación que busca animar y fortalecer la presencia de la infancia y adolescencia misionera en las distintas comunas parroquiales del territorio diocesano. La actividad se realizará el próximo sábado 4 de julio entre las 9 de la mañana y 13 horas en la parroquia Santa Cruz, ubicada frente a la Plaza de Armas en la comuna. Bajo la invitación Descubre, Aprende y Comparte y Sé Luz en el Mundo, el encuentro está dirigido a todas las personas interesadas en forma de grupos misioneros, ya sean agentes pastorales con experiencia o quienes desean iniciar este camino por primera vez. Desde la organización explican que la jornada está pensada para coordinadores, catequistas, animadores y miembros de comunidades parroquiales que quieran conocer más sobre esta obra de la Iglesia y descubrir también herramientas para acompañar a niños y adolescentes en su crecimiento humano, espiritual y misionero. La infancia y adolescencia misionera presente en numerosos países del mundo forma parte de las obras misionales pontificias y tiene como principal objetivo despertar desde temprana edad el espíritu misionero y el compromiso de la evangelización. Además de fomentar la amistad con Jesús, esta experiencia se ha convertido en un verdadero semillero de servicio eclesial. Desde sus grupos han surgido jóvenes comprometidos con la vida pastoral, catequistas, integrantes de coros, animadores de comunidades y futuros líderes al servicio de la Iglesia.
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0: Cantautora santacruzana Casandra Paz presenta su nuevo disco, La Vida Me Trajo Hasta Aquí. La cantautora oriunda de Santa Cruz, Casandra Paz, lanzó La Vida Me Trajo Hasta Aquí, su tercer álbum de estudio, una producción compuesta por 13 canciones que incorpora además 3 registros en cassette de su abuelo materno, Jorge Libertario. El trabajo marca una nueva etapa en la carrera del artista, quien desarrolló gran parte del proyecto entre Chile y México durante los últimos años. Fue precisamente en ese país donde concretó parte importante de las colaboraciones y procesos creativos que dieron forma al disco. Hoy mi forma de sentir tiene coherencia con el nombre del disco. Hay paz y aceptación con mi presente, hay fe en mi futuro, comenta así la cantante sobre una obra que comenzó a gestarse durante 2024.
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0: Refuerzan prevención de virus Santa e influenza aviar en las cabras. Registran 50% de los casos de la región. Autoridades intersectoriales se dieron cita a una jornada de prevención sobre el virus Anta e influenza aviar en la comuna de Las Cabras, que registra a la fecha el 50% de los casos registrados en la región de O'Higgins. El taller, liderado por la Seremi de Salud O'Higgins a través de la Unidad de Zoonosis y Control de Vectores, como también de Epidemiología, fue dirigido a usuarios de INDAP y tuvo como objetivo fortalecer los conocimientos sobre los factores de riesgo, las medidas preventivas y las prácticas de bioseguridad, especialmente en sectores rurales donde existe una mayor exposición a estas enfermedades. Durante el encuentro, las autoridades destacaron la importancia del trabajo intersectorial para fortalecer la prevención, la vigilancia epidemiológica y la detección oportuna de casos, considerando que la comuna de Las Cabras presenta condiciones que favorecen el riesgo de virus Santa e influenza aviar. Daniela Sabando, Seremi de Salud, señaló que sobre la instancia que nos hemos reunido para abordar en conjunto algo muy relevante, la prevención de la gripe aviar y antivirus, hemos tenido una convocatoria extraordinaria y a través de ello creemos que vamos a llegar a más personas con el mensaje preventivo. Por su parte, el Seremi de Agricultura, Carlos Valdés, comentó que instancias como estas son de gran relevancia, pues el crecimiento de los campos no es posible sin el resguardo de los agricultores. Este trabajo conjunto con la Seremi de Salud demuestra nuestro compromiso con un desarrollo sustentable y seguro. Lo que va de 2026, la región de O'Higgins registra 6 casos de virus Santa, de los cuales 3 corresponde a la comuna de Las Cabras. En el caso de influenza aviar, se han confirmado 8 casos en la región, 4 de ellos en la comuna. Estas cifras refuerzan la necesidad de mantener las medidas preventivas y el trabajo coordinado entre las instituciones para resguardar la salud de la población, especialmente en zonas rurales.
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0: Invitan a catequistas a encuentros de canales con el objetivo de dar a conocer el nuevo texto de catequesis de primera comunión y acompañar a las comunidades en su implementación. El nuevo encargado diocesano de catequesis, el diácono Carlos Martínez, junto a la Vicaría Pastoral, iniciarán durante julio y agosto un proceso de socialización en los distintos decanatos de la diócesis. Estas jornadas estarán dirigidas a los catequistas y permitirá presentar los contenidos del nuevo libro, explicar su metodología y resolver dudas para facilitar su aplicación en las parroquias. Sobre el calendario de encuentros, 11 de julio, Decanato Santos Apóstoles, Colegio El Salvador de San Vicente de Tahuatahua; 18 de julio, Decanato de Rancagua, Colegio Instituto O'Higgins de Rancagua; 8 de agosto, Decanato de San Fernando Chimbarongo, Parroquia Nuestra Señora del Carmen de San Fernando. Durante estos encuentros, los participantes conocerán en profundidad el nuevo material catequético que busca fortalecer el acompañamiento a las familias y renovar la transmisión de la fe en las comunidades de la diócesis de Rancagua.
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0: La región de O'Higgins abre convocatoria para premios regionales de las culturas 2026. Hasta el 24 de agosto estará abierta la convocatoria para postular a los premios regionales de las culturas 2026 que impulsa cada año la Seremi de las Culturas, las Artes y el Patrimonio, con el objetivo de reconocer la trayectoria de artistas y cultores de diferentes disciplinas artísticas de la región de O'Higgins. La Seremi de las Culturas, Tamara Jofré, invitó a participar en este importante hito donde destacamos la creatividad y la excelencia de artistas y cultores de nuestra región, además de reconocer su trayectoria y su contribución al desarrollo de la cultura regional. Para nosotros, dice, es sumamente relevante poder impulsar esta convocatoria, ya que son espacios significativos para el rescate y fortalecimiento de la identidad regional, además que permite promover la participación ciudadana y la descentralización de las expresiones artísticas. Las categorías de postulación para este año son artes escénicas, artes musicales, artes visuales y audiovisuales, artesanía, creación literaria y cultura tradicional. El plazo de postulación se extiende hasta el 24 de agosto de 2026 a las 23.59 horas, horario de Chile continental.
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0: Alcaldesa de Olivar, tras gigantesco incendio en la comuna, dice: no están solos, vamos a seguir acompañándolos y colaborando. La tarde de este recién pasado jueves se registró un voraz incendio que afectó el frigorífico Sociedad Agrícola Yantén Urbina, ubicado en la comuna de Olivar, el que habría iniciado eso a las 13.50 horas. A raíz de la emergencia, debieron ser evacuados alrededor de 150 trabajadores. En el contexto de este siniestro, cuya columna de humo podía verse incluso desde sectores de Rancagua, desde el municipio de esa comuna, la alcaldesa María Estrella Montero se refirió precisando que, de acuerdo con los antecedentes preliminares, el siniestro se había iniciado en el sector de carga de las instalaciones, lo que obligó a la evacuación
3: prisión preventiva de aproximadamente 150 trabajadores resguardando oportunamente su seguridad, agregando que en la emergencia trabajaron voluntarios del Cuerpo de Bomberos de Olivar, correspondiente a la primera, segunda y tercera compañía, quienes solicitaron apoyo a unidades de las comunas de Rancagua, Requinoa, Coenco, Doñigüe, Mayúa, Coltauco, Mostazal, Codegua, Machalí, para controlar la emergencia. La jefa comunal informó que hasta ese momento no se reportaban personas lesionadas. A los trabajadores, a sus familias y a la empresa afectada, quiero decirles que no están solos. Como municipio vamos a seguir acompañándolos y colaborando en todo lo que esté a nuestro alcance, así manifestó la alcaldesa.
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3: Gobierno Regional de O'Higgins y la Municipalidad de Santa Cruz desarrollaron talleres culturales durante los meses de abril a junio. Santa Cruz se convirtió en el escenario de un valioso despliegue artístico gracias al financiamiento de los recursos del 8% comunitario del gobierno regional, que impulsaron la ejecución del proyecto Talleres Culturales para un Mejor Santa Cruz, gestionados por la Municipalidad a través de su Departamento de Cultura, Turismo y Biblioteca Pública. El objetivo del programa fue descentralizar el acceso a la cultura, abriendo espacios de formación artística en sectores urbanos y rurales, promoviendo el encuentro social y el desarrollo de talentos. El gobernador regional Pablo Silva Maya destacó la realización de diferentes hitos culturales de alto nivel en base a la música, letras y artesanía, agregando que estamos ante un proyecto impulsado por el municipio muy valioso, y en ese sentido nosotros como gobierno regional decidimos apoyar, contribuyendo al desarrollo de actividades culturales para la comunidad. La Biblioteca Pública Daniel Barros Grés fue el epicentro de los talleres musicales, orientados principalmente a niños, jóvenes. Las clases de guitarra eléctrica estuvieron a cargo del destacado músico Rodrigo Lumosilla. El taller de batería y percusión fue guiado por el maestro Mauro Quintero, mientras que las sesiones de bajo eléctrico fueron lideradas por el músico santacruzano Camilo Guerrero. En el ámbito de las letras, el taller de escritura creativa dictado por Carla Retamal logró consolidar un grupo intergeneracional. Cada martes de mayo los participantes repasaron técnicas de la literatura universal y desarrollaron sus propios textos, transformando el espacio en un canal de expresión para sus pensamientos y emociones más profundas. En el sector urbano, la sede de la Villa Llanos de Quinahue acogió el taller de fotografía a cargo de Matías Lizama, el cual contó con una alta convocatoria de mujeres emprendedoras locales, quienes lograron interesantes fotografías al más puro estilo de un estudio profesional. Por otro lado, el sector rural de Isla de Yaquil albergó el taller de orfebrería dictado por Francisco Mella. Las dependencias de la parroquia Sagrado Corazón se transformaron en un taller formativo que convocó a vecinos del sector y de localidades rurales aledañas, poniendo en valor la infraestructura comunitaria.
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0: El ministro del Trabajo, Social, Tomás Rau, viceministro de Economía, Fomento y Turismo y Minería, Daniel Mas, y la ministra de la Mujer y Equidad de Género, Judith Marín, ofrecieron un punto de prensa tras una nueva sesión de la Mesa Interministerial por el Empleo. Escuchemos palabras del viceministro de Economía, Fomento y Turismo y Minería, Daniel Mas.
2: Venimos saliendo de nuestra tercera reunión de la Mesa Interministerial por el Empleo. Ha sido un trabajo bien fecundo, vamos avanzando ante la emergencia laboral en que estamos. Hemos, entre medio de esto, el ministro Rau dio a conocer los resultados de una mesa externa al gobierno, que es la mesa de reactivación laboral. Estamos muy activos tomando medidas. Lo que hemos heredado es el resultado de unas malas políticas públicas implementadas en el pasado que tienen consecuencias hoy día, pero hoy día estamos nosotros como gobierno haciéndonos cargo de ello. Hoy día queremos anunciar temas concretos, que es lo que nos han pedido precisamente ustedes y lo que nos ha pedido el presidente Kast. Es desde el día de la mitad de julio vamos a poner a disposición 5.000 subsidios a la contratación que se van a poder postular, que se van a implementar a través del Ministerio del Trabajo y se van a ejecutar a través de CENSE, que nos da la rapidez para poder llegar con esos subsidios en el cortísimo plazo. Esos subsidios son subsidios de 50% del ingreso mínimo por 4 meses. Nuevos empleos, vamos a poner un tope por empresa para que tengan no más de 200 contrataciones nuevas por empresa. Detalle de eso lo pueden hablar los distintos ministros. Estamos también revisando el subsidio en las horas extremas, el subsidio llamado el 889. En las próximas reuniones les vamos a ir contando cómo va variando eso. Estamos implementando mesas en las distintas regiones para darle una bajada regional con distintos actores que ya empiezan a tener frutos bien fecundos. Hemos tenido conversación con todos los gobernadores. La próxima semana les vamos a contar noticias sobre ello. Hay mucho interés de los gobernadores por el empleo. Hay mucha disposición. Hoy día ya tenemos recursos comprometidos de la Araucanía y de Coquimbo que nos va a permitir a través de Subdere generar 500 empleos de no solo de corto plazo, sino de mediano plazo, que lo cual también es una muy, muy buena noticia.
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0: Deportes de Santa Cruz buscará dar otro paso hacia la clasificación frente a Audax Italiano. Deportes de Santa Cruz vuelve a la acción por Copa Chile Coca-Cola Cero Azúcar, con la misión de seguir haciendo historia en el certamen nacional. El conjunto dirigido por Dalcho Giovanoli enfrentará a Audax Italiano este domingo 5 de julio a partir de las 16 horas en el Estadio Municipal Joaquín Muñoz García por la quinta fecha del Grupo G. El elenco unionista llega a este compromiso luego de igualar 5 goles frente a Palestino, resultado que le permitió mantenerse como líder del grupo y extender su invicto en la competencia. Además,

0: Santa Cruz afrontará este nuevo desafío con la confianza de haber derrotado a Audax anteriormente 1-0 en el duelo disputado en el Estadio Bicentenario de la Florida, donde Felipe Orellana marcó el único gol del encuentro en una de las grandes sorpresas de la presente edición de la Copa Chile. Como es habitual, Solo Deportes de Radio Santa Cruz FM 94.3 se realizará una completa cobertura de este compromiso.
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0: El presidente José Antonio Kast ofreció punto de prensa en Montevideo, Uruguay, en su gira por ese país. El mandatario ya así retomó las actividades en La Moneda.
2: Contacto con entidades gremiales para ir generando un mayor vínculo entre las distintas actividades económicas y también hablar de los temas de seguridad. Como ustedes saben, esta ha sido una delegación amplia y transversal, donde nos ha acompañado el senador Osandón y también 7 diputados, la mayoría de ellos pertenecientes a las comisiones de relaciones exteriores, lo cual va ayudando a profundizar los lazos de amistad, pero también en temas legislativos que a nosotros nos interesa ir planteando, sobre todo en el área de la seguridad y del libre comercio. También representantes de los distintos gremios de las actividades económicas chilenas, tanto de grandes empresas como de pymes, han tenido la posibilidad de compartir con sus pares en cada una de las actividades que hemos realizado. Por lo tanto, el resumen que puedo hacer es que es una gira exitosa que nos llena de esperanza de ir abriendo nuevos mercados, tanto para Chile como para los países vecinos de nuestro continente. Agradecer, como siempre, a la invitación a la instancia del Mercosur, agradecer al presidente de Paraguay la visita oficial y también agradecer mucho al presidente Orsi aquí de Uruguay la muy buena reunión que tuvimos ayer, una bilateral junto con sus ministros, parte de su gabinete y también con los ministros que me acompañan acá, el ministro de Relaciones Exteriores, ministro de Agricultura, ministro de Obras Públicas y también la participación de la subsecretaria de Asuntos Económicos de la Cancillería, el subsecretario de Justicia y el subsecretario de Economía. El intercambio fue muy productivo, se firmaron distintos acuerdos que reflejan ese nuevo ánimo que tiene Chile de ser un socio confiable, de abrir puertas y de también poner a disposición toda la parte logística y de infraestructura de Chile para que otros países del Atlántico o Mediterráneo puedan salir con todos sus productos hacia el Asia. Mercado hay suficiente para todos. Nosotros esperamos ser buenos prestadores de servicio y también en conjunto poder lograr que nos constituyamos en un mercado que pueda estar a la altura de los desafíos que vamos a tener hacia el Asia, hacia Europa, hacia América y también todo lo que se ve venir desde África. Así que, como les digo, una muy buena gira y ahora a disposición de las preguntas que ustedes quieran realizar a mí o a alguno de los ministros. Y también agradecerle a la embajadora, que está de nuevo aquí con una actividad muy intensa para generar los vínculos entre Uruguay y Chile.
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0: Operativo preventivo en Rancagua dejó un detenido y 85 controles. La Municipalidad de Rancagua, a través de su equipo de seguridad pública, desplegó un nuevo operativo preventivo desarrollado junto a carabineros en el sector oriente como parte del plan Calle Sin Violencia. La acción tuvo como objetivo fortalecer la presencia en el territorio y contribuir a la seguridad de las vecinas y vecinos. Durante la jornada se realizaron un total de 85 controles preventivos correspondientes a 70 controles de identidad y 15 controles vehiculares. Como resultado del operativo, además, se cursaron 2 infracciones por consumo de bebida alcohólica en la vía pública y se concretó la detención de una persona que mantenía una orden de detención vigente. Desde la Municipalidad de Rancagua se continuará impulsando este trabajo coordinado con carabineros y las distintas instituciones vinculadas a la seguridad pública, fortaleciendo las labores preventivas y de fiscalización para recuperar los espacios públicos.
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0: Volvamos a clases seguros y organizados. Carabineros MIC de Santa Cruz recorrió el centro. Con el objetivo de promover un regreso a clases seguro y ordenado, la Oficina de Integración Comunitaria MIC de la Segunda Comisaría de Carabineros de Santa Cruz desplegó un operativo preventivo en el sector central de nuestra comuna. Durante la jornada, el personal comunitario recorrió las principales calles de la ciudad para entregar folletos informativos y dialogar directamente con la comunidad. La iniciativa estuvo fuertemente enfocada en preparar a tres actores claves de este proceso: familias y estudiantes, invitándolos a planificar sus tiempos de traslado y a mantener siempre el autocuidado en la vía pública; transportistas escolares, recordando la importancia de mantener la documentación al día y respetar las normas de seguridad en el traslado de niñas y niños; conductores en general, instándolos a la empatía vial y a respetar las zonas de escuela y a evitar la congestión vehicular y los horarios de mayor flujo. Queremos que este regreso a clases en este segundo semestre sea una experiencia positiva y sin contratiempos. La planificación y el respeto por las normas del tránsito son claves para cuidar a los estudiantes. Se invita a toda la comunidad santacruzana a sumarse a estas conductas viales responsables. Recordar también que el éxito de este regreso a clases depende del compromiso de cada uno de nosotros.
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0: Como todos los fines de semana, escucharemos las palabras de Monseñor Guillermo Vera Soto. En el mes de la Virgen del Carmen, el obispo diocesano, Monseñor Guillermo Vera, invita a celebrar con alegría el centenario de su coronación.
3: Hermanos y hermanas, hemos iniciado ya el mes de julio y como creyentes nos preparamos para vivir con renovada fe y esperanza la novena y fiesta de la Virgen del Carmen, Reina y Madre de Chile. En nuestra diócesis son muchas las parroquias y capillas consagradas a su protección, y aún más las familias que la veneran con especial cariño. Este año, la festividad de la Virgen del Carmen cobra una importancia especial al cumplirse 100 años de su coronación canónica, acontecimiento que como obispo acá en Rancagua les invito a celebrar con particular júbilo y devoción. Sí, hace 100 años atrás, un 19 de diciembre del año 1926, en aquel entonces Parque O'Higgins, se reunió una inmensa cantidad de fieles, como nunca se había visto en Chile, para participar de una celebración hermosa, en la cual el señor nuncio apostólico coronó a nombre del Papa la imagen de la Virgen del Carmen. Una corona que se fabricó con aquellas joyas que los hijos e hijas de esta tierra, esos anillos de matrimonio, aquellas joyas de familia que se regalaron para que con ellas se pudiera construir, hacer una hermosa corona que la Virgen lleva ahí y el niño lleva en su cabeza. Sí, este año celebramos ese acontecimiento que nos sirva para, sobre todo, coronar a la Virgen en nuestros corazones, en nuestra vida de familia. Eso, tener a la Madre de Jesús muy cerca nuestro. Eso es lo que tenemos que revivir entonces en esta su novena, ahora en el mes de julio, y en las distintas celebraciones que se irán realizando a lo largo del año para celebrar este acontecimiento. San Bernardo nos invita a mirar con especial cariño a la Virgen y cómo él la invoca como la estrella, como la estrella de nuestras vidas, así como los marinos, como los pescadores en el mar se guiaban de manera especial y hasta el día de hoy se guiaban por las estrellas. Así también nosotros en el camino de la vida y en el mar de la vida tenemos una estrella que nos guía a ese puerto seguro que es Cristo, nuestro Dios y Salvador, y esa estrella es la Virgen María. Y es así como San Bernardo nos dirá, bueno, en las alegrías invoca a María, y en las preocupaciones y en las tormentas de la vida invoca, mira la estrella, invoca a María, y así repetidas veces nos va a ir recordando lo importante de poder mirar a esa estrella de nuestras vidas que es la Virgen, para poder entonces andar seguros en el camino de la vida. Sí, nosotros queremos mucho a la Virgen y con el título del Carmen la queremos mucho más. Sí, a ella la sentimos madre, reina de nuestra patria, a ella le hemos confiado nuestra vida, nuestras alegrías, nuestras penas. Junto a ella hemos rezado como familia, hemos rezado como parroquia, como capilla, hemos rezado como iglesia en Chile. Bajo su manto maternal nos hemos colocado. Hoy día lo volvemos a hacer. Es tiempo de volver a Cristo. Siempre el creyente tiene que estar en aquella disposición. Y a diario vamos a tener esa disposición. Volver a Cristo. Cada día volver a comenzar una vida con más fidelidad a Dios, como lo supo hacer la Virgen Santa. Tenemos que invocar a la Virgen de manera especial en el hoy de la historia de nuestra patria. Sí, invocar a la Virgen para que nuestro país recupere la fuerza de su fe y la unidad de su espíritu. La historia de Chile no se comprende sin la Virgen María. Ella ha estado presente en los momentos fundacionales de nuestra patria, en las pruebas y en las esperanzas del pueblo. Hoy como ayer, la Virgen nos invita a confiar en Dios y a caminar unidos. Sí, hemos de rezar mucho por Chile.
0: Y con esto llegamos al final de nuestro resumen informativo aquí en Radio Santa Cruz FM 94.3. Gracias por acompañarnos y mantenerte informado con nosotros. Recuerda que puedes seguirnos también en nuestras redes sociales por más noticias y contenidos locales.
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12: La sociedad moderna olvida que el mundo no es propiedad de una única generación. Óscar Kokoschka.
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15: Bienvenidos a nuestro encuentro semanal con la revisión de las principales noticias de nuestra diócesis en una nueva edición de Voces de Nuestra Iglesia, programa del Departamento de Comunicaciones del Obispado de Rancagua. Invitan a catequistas a encuentro de canales. Vicaría de la Educación fomenta la formación de profesores con nuevo diplomado. Fieles podrán obtener indulgencia en parroquias dedicadas a la Virgen del Carmen. Publicada la edición de julio de Revista Rumbos, con toda la actualidad eclesial de la diócesis.
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15: Con el objetivo de dar a conocer el nuevo texto de catequesis de Primera Comunión y acompañar a las comunidades en su implementación, el nuevo encargado diocesano de catequesis, diácono Carlos Martínez, junto a la Vicaría Pastoral, iniciarán durante julio y agosto un proceso de socialización en los distintos decanatos de la diócesis. Carlos Martínez señala que esto se realiza para cumplir con un tema que es prioritario para el caminar de la diócesis.
17: El nuevo libro de la catequesis es una urgencia que el señor obispo le dio a esta área, al vicario pastoral, y él a su vez, en trabajo con su equipo, nos ha pedido que tengamos un libro, el cual ya se decidió, se está trabajando para que quede lo más afinado posible y sea de verdad un aporte para los catequistas, ya que ellos son los que finalmente toman el contacto con la familia, y eso requiere un acompañamiento serio, formal, con fechas clave para que todo pueda resultar bien y de esa manera hacer una bajada, una implementación adecuada para que esto se pueda implementar en toda la diócesis.
15: Estas jornadas de socialización estarán dirigidas a los catequistas y permitirán presentar los contenidos del nuevo libro, explicar su metodología y resolver dudas para facilitar su aplicación en las parroquias. El calendario de encuentro es el siguiente: 11 de julio, Decanato Santos Apóstoles, Colegio El Salvador de San Vicente de Tahuatahua. 18 de julio, Decanato de Rancagua, Colegio Instituto O'Higgins, de Rancagua. 8 de agosto, Decanato San Fernando Chimbarongo, Parroquia Nuestra Señora del Carmen de San Fernando. Durante estos encuentros, los participantes conocerán en profundidad el nuevo material catequístico que busca fortalecer el acompañamiento a las familias y renovar la transmisión de la fe en las comunidades de la diócesis de Rancagua. En otra información, con el objetivo de fortalecer la formación de quienes tienen la misión de transmitir la fe en las comunidades educativas, la Vicaría de la Educación de la Diócesis de Rancagua, en alianza con la Universidad Católica del Maule, invita a participar en el diplomado en Fundamentos Teológicos para la Educación Religiosa Escolar Católica. La iniciativa está dirigida a profesores de religión, agentes pastorales y personas vinculadas a la educación católica que deseen profundizar sus conocimientos teológicos y pedagógicos para responder a los desafíos actuales de la evangelización en el ámbito escolar. El vicario de educación de la diócesis de Rancagua, el sacerdote Patricio Cabur, comentó la importancia de este diplomado para la formación permanente de los educadores, fortaleciendo su servicio a la iglesia y contribuyendo a una enseñanza de la fe más sólida, actual y significativa para niños y jóvenes.
18: Mire, nosotros como vicaría estamos muy preocupados por la formación de nuestros profesores, la acreditación de ellos y darles las herramientas necesarias para que puedan cumplir de buena forma el rol. Estamos con la necesidad de muchos profesores de religión. Yo creo que no hay universidad en este momento que estén entregando pedagogía en religión, pero sí hemos logrado un diálogo y un acuerdo con la Universidad Católica del Maule, que nos va a dar un diplomado específicamente para profesores que ya tengan su licenciatura. Y estos profesores, aunque no sean del área, van a tener la formación básica en los planes y programas de religión católica. Por lo tanto, eso les va a dar la facultad para poder desempeñarse de buena forma como profesores.
15: El programa se impartirá en modalidad online a partir de agosto del 2026 y contempla 8 módulos sobre la teología, la Sagrada Escritura, Cristología, Moral Cristiana y el currículo de la asignatura de religión católica. Los interesados pueden obtener más información e inscribirse en los posgrados.usm.cl. Escribir también al correo admision@usm.cl o comunicarse al teléfono más 569-8564-4531. Repetimos el teléfono más 569-8564-4531. La diócesis de Rancagua dio a conocer los templos habilitados para que los fieles puedan obtener la indulgencia plenaria durante el año de gracia e indulgencia convocado por la Conferencia Episcopal de Chile con motivo del centenario de la coronación de Nuestra Señora del Carmen como Madre y Reina de la República. A través del decreto número 36 del 2026, se establecieron lugares de peregrinación distribuidos en los distintos decanatos de la diócesis, permitiendo que más personas puedan acceder a esta gracia espiritual. Nuestro obispo, Monseñor Guillermo Vera, nos comparte la lista de los templos y las fechas en que se puede obtener la indulgencia.
19: Te recuerdo que en nuestra diócesis son las siguientes iglesias jubilares: Parroquia Nuestra Señora del Carmen de Graneros, Parroquia Nuestra Señora del Monte Carmelo en Rancagua, Parroquia Asunción de María en Quinta de Tilcoco, Parroquia Inmaculada Concepción en Peumo, Parroquia Nuestra Señora del Carmen San Fernando, Parroquia Sagrada Familia en Palmilla, Santuario Nuestra Señora del Carmen San José del Carmen del Huique. Así también en las fiestas de la Virgen del Carmen, en este día 16, el día de la oración por Chile, será la oportunidad para que podamos ganar la indulgencia jubilar.
15: Recordemos que la indulgencia es la remisión ante Dios de la pena temporal por los pecados ya perdonados. Para recibirla, los fieles deben cumplir las condiciones establecidas por la Iglesia, entre ellas la confesión sacramental, la participación en la Eucaristía y la oración por la intercesión del Papa. Y esta conmemoración recuerda un hecho histórico para la Iglesia chilena. El 19 de diciembre de 1926, la imagen de la Virgen del Carmen fue coronada solemnemente, reafirmando el profundo vínculo de fe y devoción que el pueblo chileno mantiene con quien es considerada su patrona y madre. La invitación es a peregrinar, orar y vivir este tiempo jubilar como una oportunidad para reencontrarse con Cristo de la mano de María, renovando la fe y la esperanza en este camino hacia el centenario de la coronación de la Madre y Reina de Chile. Ya se encuentra disponible la edición de julio de la revista Rumbos, que trae una entrevista al cardenal Fernando Chomalí, quien profundiza en la importancia de la familia a la luz de su reciente carta pastoral dedicada a este tema. La revista también recoge el ambiente de alegría y devoción vivido el pasado 29 de junio en las comunidades costeras de la diócesis, donde pescadores, familias y parroquias celebraron la solemnidad de San Pedro, renovando una tradición profundamente arraigada en la identidad religiosa de la zona. Los lectores podrán además conocer más de cerca la historia, misión y vida pastoral de la parroquia Nuestra Señora del Carmen de San Fernando y también cómo las distintas comunidades de la diócesis van a celebrar a la Reina y Madre de Chile este 16 de julio. Otro de los reportajes destacados muestra el trabajo que desarrolla Cáritas Diocesana, acompañando a personas y familias vulnerables durante el invierno. Asimismo, el diácono Carlos Martínez, nuevo encargado diocesano de catequesis, comparte los desafíos y oportunidades que enfrenta la transmisión de la fe en las comunidades. La publicación incluye también un especial dedicado a la encíclica Magnifica Humanitas del Papa León XIV, donde sacerdotes y laicos analizan sus principales aportes desde la perspectiva de la sinodalidad, la educación y la misión evangelizadora de la Iglesia. La edición de julio de Revista Rumbos invita a conocer y valorar la riqueza de la vida pastoral que anima a la diócesis de Rancagua. La puede descargar y leer en www.obispadoderancagua.cl.
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15: Finalizamos la revisión de las principales noticias, pero no nos olvidemos del pueblo de Venezuela ante la emergencia provocada por los terremotos del pasado 24 de junio. Los invitamos a apoyar las distintas instancias pastorales que van en su ayuda. Sigan en nuestra compañía. A continuación, el siguiente tema musical y posteriormente la reflexión de nuestro obispo diocesano, Monseñor Guillermo Vera Soto.

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1: En Voces de Nuestra Iglesia los invitamos a escuchar la palabra del pastor. Monseñor Guillermo Vera nos entrega el siguiente mensaje.
2: Muy queridos hermanos y hermanas, hemos iniciado ya el mes de julio y como creyentes nos preparamos para vivir con renovada fe y esperanza la novena y fiesta de la Virgen del Carmen, Reina y Madre de Chile. En nuestra diócesis son muchas las parroquias y capillas consagradas a su protección y aún más las familias que la veneran con especial cariño. Este año, la festividad de la Virgen del Carmen cobra una importancia especial al cumplirse 100 años de su coronación canónica, acontecimiento que como obispo acá en Rancagua les invito a celebrar con particular júbilo y devoción. Sí, hace 100 años atrás, un 19 de diciembre del año 1926, en aquel entonces Parque O'Higgins, se reunió una inmensa cantidad de fieles, como nunca se había visto en Chile, para participar de una celebración hermosa, en la cual el señor nuncio apostólico coronó a nombre del Papa la imagen de la Virgen del Carmen. Una corona que se fabricó con aquellas joyas que los hijos e hijas de esta tierra, esos anillos de matrimonio, aquellas joyas de familia que se regalaron para que con ellas se pudiera construir, hacer una hermosa corona que la Virgen lleva ahí y el niño lleva en su cabeza. Sí, este año celebramos ese acontecimiento, que nos sirva para, sobre todo, coronar a la Virgen en nuestros corazones, en nuestra vida de familia. Eso, tener a la Madre de Jesús muy cerca nuestro. Eso es lo que tenemos que revivir entonces en esta su novena, ahora en el mes de julio, y en las distintas celebraciones que se irán realizando a lo largo del año para celebrar este acontecimiento. San Bernardo nos invita a mirar con especial cariño a la Virgen y cómo él la invoca como la estrella, como la estrella de nuestras vidas, así como los marinos, como los pescadores en el mar se guiaban de manera especial y hasta el día de hoy se guiaban por las estrellas. Así también nosotros en el camino de la vida y en el mar de la vida tenemos una estrella que nos guía a ese puerto seguro que es Cristo, nuestro Dios y Salvador. Y esa estrella es la Virgen María. Y es así como San Bernardo nos dirá, bueno, en las alegrías invoca a María y en las preocupaciones y en las tormentas de la vida, invoca, mira la estrella, invoca a María. Y así repetidas veces nos va a ir recordando lo importante de poder mirar a esa estrella de nuestra vida que es la Virgen para poder entonces andar seguros en el camino de la vida. Sí, nosotros queremos mucho a la Virgen y con el título del Carmen la queremos mucho más. Sí, a ella la sentimos madre, reina de nuestra patria, a ella le hemos confiado nuestra vida, nuestras alegrías, nuestras penas. Junto a ella hemos rezado como familia, hemos rezado como parroquia, como capillas, hemos rezado como iglesia en Chile. Bajo su manto maternal nos hemos colocado. Y hoy día lo volvemos a hacer. Es tiempo de volver a Cristo. Siempre el creyente tiene que estar en aquella disposición. Y a diario vamos a tener esa disposición. Volver a Cristo. Cada día volver a comenzar una vida con más fidelidad a Dios como lo supo hacer la Virgen Santa. Tenemos que invocar a la Virgen de manera especial en el hoy de la historia de nuestra patria. Sí, invocar a la Virgen para que nuestro país recupere la fuerza de su fe y la unidad de su espíritu. La historia de Chile no se comprende sin la Virgen María. Ella ha estado presente en los momentos fundacionales de nuestra patria, en las pruebas y en las esperanzas del pueblo. Hoy como ayer, la Virgen nos invita a confiar en Dios y a caminar unidos. Sí, hemos de rezar mucho por Chile. Hemos visto las noticias y todos sabemos, porque estamos metidos en el hoy de nuestras vidas, bueno, sabemos de la violencia que produce tanto temor, sabemos del alto índice de desempleo que hay en nuestro país, algo que preocupa ciertamente a las autoridades y nos preocupa a todos. Son tantos miles de hombres y mujeres, y muchas mujeres y muchos jóvenes que hoy día en Chile buscan trabajo y no lo encuentran. Y sin duda eso es un agobio para las personas, es un agobio para las familias. ¿Cómo tenemos que rezar? Para que el Señor mueva los corazones, disponga las voluntades de aquellos que puedan crear fuentes de trabajo, para que sean generosos, creativos en hacerlo y podamos entonces que en nuestro país haya más esperanza, porque ciertamente al haber trabajo las personas podrán tener mayor seguridad, mayor confianza en su futuro y eso ayuda sin duda a la convivencia nacional. Son muchas las cosas que necesitamos pedir como país y a eso lo que son las necesidades de cada uno y que se la confiamos a la Virgen con nuestra plegaria confiada, con nuestras lágrimas derramadas mirando su imagen, que le confiamos en el silencio y en el cariño de nuestra oración. Les invito entonces a que podamos disponernos, que en todas nuestras parroquias, ya lo hemos estado pidiendo y veo que las parroquias se va realizando en este año, que esté de una manera destacada la imagen de la Virgen del Carmen, ahí cerca del altar, un altar especial, que nos recuerde que estamos celebrando un tiempo especial de gracia. Es así también como en este año la Iglesia nos permite y nos regala la oportunidad de ganar la indulgencia, y es así también como en nuestra diócesis de Rancagua, en cada decanato hay una iglesia jubilar dispuesta para que tú de manera personal o con tu familia y por supuesto con tu parroquia o con aquel grupo de iglesia al cual pertenece, tú puedas peregrinar para ganar la indulgencia. Y te recuerdo que en nuestra diócesis son las siguientes iglesias jubilares: Parroquia Nuestra Señora del Carmen de Graneros, Parroquia Nuestra Señora del Monte Carmelo en Rancagua, Parroquia Asunción de María en Quinta de Tilcoco, Parroquia Inmaculada Concepción en Peumo, Parroquia Nuestra Señora del Carmen San Fernando, Parroquia Sagrada Familia en Palmilla, Santuario Nuestra Señora del Carmen San José del Carmen del Huique. Así también en las fiestas de la Virgen del Carmen, en este día 16, el día de la oración por Chile, será la oportunidad para que podamos ganar la indulgencia jubilar, esa indulgencia que se gana peregrinando hasta esa iglesia jubilar o participando de esa fiesta especial, confesándose, participando de la misa, comulgando, rezando por las intenciones del Papa, una obra de caridad, de servicio que podamos realizar y recibir así entonces esa gracia especial. También nuestros hermanos enfermos, nuestros hermanos adultos mayores que no se pueden mover, que no pueden salir de su casa, ellos también podrán ganar la indulgencia unidos desde su casa a estas fiestas jubilares y recibir así esta gracia especial del Señor. Vivamos esta novena de la Virgen del Carmen. Si ya en nuestras iglesias hay un altar dedicado a la Virgen, que en cada casa de los católicos hay un altar dedicado a la Virgen y sobre todo que en cada corazón hay un altar a la Madre de Jesús. Celebremos así esta fiesta del Carmen. Confiémonos en nuestra Madre. Bajo su manto maternal nos cobijamos. Ella como Madre nos entiende, como Madre nos acompaña, como Madre nos acoge y como Madre nos recuerda lo que es bueno. Y lo bueno es mirar a Jesús, escuchar a Jesús, porque solo en Él hay salvación. Hermanos y hermanas, vivamos este mes de julio entonces muy tomados de la mano de la Virgen del Carmen. Y a ella le pedimos también, junto a todas estas intenciones que ya hemos manifestado, estas necesidades que tenemos, también pedimos que ruegue por el don de la lluvia tan necesaria para nuestra tierra, para nuestros campos, que haya mucha nieve ahí en la cordillera, mucha agua en nuestros ríos y esteros, que haga fecunda esta tierra, que es su tierra, que es la tierra de María. El Señor les bendiga.
1: Vivamos nuestra vida acogiendo estas palabras de nuestro pastor diocesano, Monseñor Guillermo Vera. Para ello, los dejamos con el siguiente tema musical.

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1: En Voces de Nuestra Iglesia compartimos con ustedes la lectura y reflexión del Evangelio de este domingo.
2: Queridos hermanos, soy Padre Arul Das, de la parroquia San Francisco de Asís de Rancagua. Les invito a escuchar el Evangelio del domingo. Evangelio de nuestro Señor Jesucristo según San Mateo. Dijo Jesús: Te alabo, Padre, Señor del cielo y de la tierra, porque habiendo ocultado estas cosas a los sabios y a los prudentes, las has revelado a los pequeños. Sí, Padre, porque así lo has querido. Todo me ha sido dado por mi Padre, y nadie conoce al Hijo sino el Padre. Así como nadie conoce al Padre sino el Hijo, y aquel a quien el Hijo se lo quiera revelar. Vengan a mí todos los que están afligidos y agobiados, y yo los aliviaré. Carguen sobre ustedes mi yugo, y aprendan de mí, porque soy paciente y humilde de corazón, y así tendrán alivio, porque mi yugo es suave y mi carga liviana. Palabra del Señor. Gloria a ti, Señor Jesús. Queridos hermanos, recién 12 de junio hemos celebrado el Sagrado Corazón de Jesús, el mismo Evangelio que hemos escuchado. Hoy también estamos escuchando el mismo Evangelio. ¡Qué hermoso! En este Evangelio estamos reflexionando cómo Dios está revelando su amor en el corazón de Jesús. Y Jesús revela su identidad en este Evangelio. ¡Qué hermoso, queridos hermanos! Jesús invita a estar con Él. Jesús dice: vengan a mí, aprendan de mí y carguen sobre ustedes mi yugo y yo los aliviaré. ¡Qué hermoso! Jesús, ¿por qué invita hacia Él? Porque Jesús sabe muy bien. Jesús revela el amor de Dios. Nosotros merecemos disfrutar el amor de Dios. Está mal, está en crisis, está, muchas veces están pasando por un momento muy difícil, por las enfermedades, la soledad. Jesús invita: vengan a mí, yo te aliviaré. Jesús, ¿qué dice? Soy humilde y manso de corazón. ¿Por qué dice Jesús eso? Porque en tiempo de Jesús, muchos esperaban un Cristo, un Mesías, lleno de autoridad, lleno de poder. Pero Jesús dice: no, soy manso y humilde de corazón, vengan a mí, yo les aliviaré. Acerquemos a Jesús Cristo, hermanos. Hoy, cuando tú estás pasando por un momento difícil, cuando están pasando por cierta crisis, ¿a dónde vas? ¿A dónde vas? Tristemente, queridos hermanos, yo soy un sacerdote de la India, le voy a tomar un tiempecito. Muchas veces nosotros, ¿sabe dónde vamos? Buscamos yoga, buscamos imagen de Buda. Algunos dicen: coloca imagen de Buda, ahí está la suerte. Ya, aprende yoga. Eso no va con nuestra fe, queridos hermanos. Nuestra vida debe ser una vida cristocéntrica. Nuestra vida debe ser una vida eucarística. Jesús dice: dame lo tuyo, te doy mío. Qué hermoso. Entreguemos todos nuestros dolores, nuestra crisis en la mano de Jesús, y Él te va a dar el amor de Él. Disfrutemos el amor de Cristo, acerquemos a Cristo, dejando toda la cosa que llega del oriente, no nos conviene para nosotros. Para que nuestra vida sea una vida cristiana, acerquemos a Cristo, recibamos su bendición, su amor. A Cristo, Hijo de Virgen María, a Él sea honor y gloria, por los siglos de los siglos. Amén.
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3: Bien, amigos y amigas, nos despedimos y les invitamos a hacernos llegar sus comentarios y sugerencias al correo electrónico comunicaciones.rancagua@iglesia.cl. Hasta la próxima semana se despiden en los controles José Antonio García, en la redacción y edición Carola Kesney y Daniel Nanjarí. Y que les habla su servidor, Luis Díaz Tapia. ¡Hasta pronto!
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0: 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Se entiende que esta va dirigida a quienes por impedimento físico no pueden asistir al templo para participar de esta fiesta con el Señor.
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0: Muy buenos días, queridos hermanos. De domingo 14 durante el año, celebramos hoy nuestra Eucaristía alabando a Dios porque Él se ha apiadado de nosotros, cansados y oprimidos, y nos libera de nuestros males. Antes de comenzar nuestra celebración, ponemos en presencia del Señor a los enfermos y difuntos de este día.
1: En nuestra Santa Eucaristía de hoy, vamos a pedir por la salud de los enfermos. Víctor González Vargas, Hilda Núñez Poblete, Gloria Contreras Álvarez, Josefina Arias Rodríguez,

Sonia Cáceres Guerrero, Vicente Hernán Toledo Sánchez, Pilar Cornejo Galaz, Luis Díaz Martínez, Hilda Cecilia Astorga Vergara, Francisco Javier González Toledo, María Angélica González Contreras, Teresa Pino, Isabel San Martín Palma, Álvara Lorca Rebeco, Luz María González Seguel, Jorge Cárdenas, Roberto Padilla Espinosa, Ramón Morales Pino, Fabiola Rubio, María Castro Cañete, Luis Pino Muñoz, Elizabeth Milategua Duarte, Elizabeth Melillán Flores, Virginia Milategua Muñoz. Por su pronta recuperación, roguemos al Señor. Recordamos a nuestros seres queridos, aquellos que ya viven en el reino de los cielos. Han aplicado corona de caridad por el eterno descanso de nuestra hermana María Roquiel Tobar Cepeda, la familia Moraga Arias. A Marisela del Pilar Lorca Pérez, en su noveno aniversario. La recuerda siempre con mucho amor su mamá y familia. A María Yolanda y Gabriel Enrique los seguimos extrañando cada día, pero los recordamos con amor su familia. Ana Luisa Alarcón Villalón, en su noveno aniversario. La recuerdan con mucho amor y cariño sus hijos y nietos. A Vitalicio Miranda Barnachea, un recuerdo de su querida esposa, hijos, nietos, bisnietos y familia. A Eduvina Yáñez Villacaris, feliz cumpleaños al cielo. Tu ausencia duele, pero tu recuerdo abraza todos los días. Le recuerdan sus sobrinos. A Lisi Río Muñoz, te pensamos, te extrañamos y te celebramos en tu cumpleaños, con amor de sus hijos, esposo y familia. A Joaquín Muñoz García, en tu aniversario, tu recuerdo es nuestro refugio. Lo recuerdan sus hijos, nietos y familia. A María Elsa Muñoz Burgos, en tu aniversario recordamos los buenos momentos. Un beso al cielo la recuerda a su familia. A Cecilia Villagrán Gamboa, en tu aniversario sigues presente en nuestros corazones. La recuerda a su familia. A los vecinos, familiares y amigos. Mario Lorenzo Figueroa Peñalosa, Ana María Figueroa Alarcón, Luchito Parragués, Cristian Fernando Valdivia Vera, Ramón Andrés León Parragués, Antonio II León Yáñez, Aida Odomira Espinosa Arévalo, Iris del Carmen Alarcón Argomedo, Manuel Alarcón Villalón, Julia de las Mercedes Martínez González, Adelaida Martínez González, Carlos Enrique Lizama Moraga, Yolanda del Carmen Pérez Gutiérrez, Juan Carlos Lizama Pérez, Hernán Fuentes Pizarro, José Alberto Vázquez Galaz, Jaime Cubillo Rodríguez, Guido Hernán Faría Parrera, Daniel Molina Tolorza, Manuel Rodríguez Garrido, Roberto José Rodríguez Castro, Marisela del Pilar Lorca Pérez, Juan Carlos Lorca Pérez, Adrián Guillermo Lorca Sandoval, Edilia de la Mercedes Benavides Pérez, Eloísa Inés Díaz Sánchez, Karen del Pilar Silva Díaz, Inés del Carmen Sánchez Sánchez, Rafael Fernando Ugalde Gallardo, José Nicolás Sánchez Sánchez, Efraín Enrique Pérez Ramírez, Marta Millacaris Trujillo, Juan Zavalla, José Alberto Ibarra, Ana Fidelisa Morales, Luisa Elena Catalán Gálvez, Alda Catalán Gálvez, Mario Herrera Castro, María Enedina Pozo Pozo, Lidia Rosa Pozo Suárez, Francisco Alejandro Espinosa Pozo, Carlos Aníbal Rojas Pino, Víctor Manuel Pozo Pozo, María Inelia Pozo Pozo, Luis Humberto Peñalosa Gálvez, Fabriciano de Jesús Pozo Pozo, Rosa del Carmen Pozo Pozo, Sigifredo Araya Poblete, María Poblete Pino, Gloria del Carmen Molina Castillo, Héctor del Carmen Reyes Muñoz, Luis Vicente Bravo Valdés, Jovita Castro Garrido, Luis Servando Lobos Lobos, María Raquel Marín Fierro, Mariela Andrea Castro Díaz, Crípulo Andrés Díaz Castro, René Arturo Díaz Duque, Osvaldo Herrera Saavedra, Adriana Yáñez Toro, Roberto Yáñez Toro, Hortensia Palma Saavedra, Rosa Toro Cerón, Eliseo Yáñez
Contreras, Nancy Medina, Carlos Antonio Contreras Barrera, Álvaro Maldonado Morales, Manuel Antonio Orellana Miranda, Pedro Pablo Trujillo Pérez, Irma Rosa Quesada Quesada, Christopher Jesús Hidalgo, María Elena Zúñiga Molina, Víctor Mauricio González Cabrera, Eufemia del Carmen González Cabrera, Fidelicia del Carmen Pinto, Gabriel Lineros Marín, Sandra Loreto Musa Navarro, Fernanda Díez Lastra, Barbarita Morales Escobar, Armando Torres Moya, Gerardo Guerra Mancilla, Celinda González Ursúa, Crescente Ramírez, Juana Pérez, Segundo Trujillo, Manuel Ubilla, María Justina Trujillo, Hugo González Irarrázaval, Luis Mateo Fuensalida Castro, Monseñor Luis Daza Osorio, Padre Pedro Van Closter, Padre Luis Ramírez Cerda, Padre Enrique Leiva Rojas, Clemente Lorca Tobar, Juan Carlos Soto Acuña, Eufresia Pérez Donoso, Agustín Catalán, Paola Cáceres Guerrero, Inés Guerrero Trujillo, María Inés Trujillo, Roberto Valenzuela Pinto, Héctor Litín Luengo, Froilán Valenzuela, Petronila Pinto, Manuel Fuensalida, Rosa Amelia Holguín, Verónica Fuensalida Holguín, Juanita Fuensalida Holguín, Samuel Soto Guerrero, Jorge Martínez González, María Teresa Valenzuela Olave, Leonardo Tobar Soto, Carlos Arturo Espina Espina, Sonia Luisa Espina Rojas, Sonia Rojas Cornejo, Manuel Zavalla Valdés, Margarita Trujillo Pérez, Ánimas del Purgatorio, Onofre González, Digna Duarte, en su sexto aniversario, con cariño la recuerda a su familia. Besitos al cielo, mamá. Prosperina Castro, Felipe II Madriaga Tobar, en su 15º aniversario, lo recuerda con cariño su esposa, hijos y nietos. Carlos Fernando Millacari Donoso, en su 20º aniversario, lo recuerda a su esposa, 5 hijos y 11 nietos. Siempre con mucho cariño. Domingo Ormazábal Marín, María Adela Ormazábal Catalán, Sunilda Catalán Orellana, Estefanía Orellana, José Catalán, Alamiro Catalán Orellana, Alfonso Parragués Madariaga, Juan Castro Cañete, Pedro Enrique Milategua Muñoz, María Aurora Flores Mardones, María Valdés Sánchez, feliz cumple, besitos al cielo, Rosa Gálvez Pérez en su 5º aniversario, María Cecilia Cubillo Cubillo, Guillermina Osorio Zúñiga, Jaime Farías Barrera, Alfredo Osorio Zúñiga, Víctor Enrique González Pino, Margarita Lorca Díaz, Julia González Pino, Sara Torres Cáceres, Pedro González, Hernán Zárate, Jorge Farías, Gustavo Farías, José Merced Farías, Bernardita de Jesús Reyes Córdoba, Gerardo Antonio Palma Reyes, José Domingo Reyes, Jesús Córdoba, José Luis Reyes Córdoba, Enrique Orellana, Magdalena González, Sergio Orellana González, Juan Carlos López, Lucy del Carmen Saldaña Rodríguez, Margarita Cornejo Tobar, Eliana Cornejo Tobar, Bernardo Garrido Cornejo, Segundo Garrido Valdés, José Álvarez Bravo, José Manuel Zavalla Millacaris, Guillermo II Saldaña Gaeti, Graciela Esperanza Rodríguez Suárez, Pablo Saldaña Rodríguez, Leontina del Carmen Carreño Carreño, cuyos funerales serán hoy a las 15:30 en este templo. Por todos ellos, roguemos al Señor. Nos ponemos de pie y junto al canto de entrada recibimos a nuestro celebrante, el padre Jorge Iván Rojas Soto.

Muy buenos días, mis queridos hermanos. En la paz y en la alegría del Señor les invito a rezar esta Santa Eucaristía y nos persignamos diciendo juntos con el signo y la palabra, en el nombre del Padre y del Hijo y del Espíritu Santo. Amén. La gracia y la paz de parte de Dios nuestro Padre y de Jesucristo el Señor esté con todos ustedes. En ese espíritu de reconciliación, hermanos míos, de recobrar esa paz que también a veces hemos perdido, ese principio también de comunión con Dios y con nuestros hermanos, es que con mucha humildad reconocemos que nos equivocamos, nuestras faltas y pecados, nuestra culpa, como decimos, nuestra gran culpa, le pedimos al Señor que nos perdone. Y rezamos juntos diciendo, yo confieso ante Dios Todopoderoso y ante ustedes, hermanos, que he pecado mucho de pensamiento, palabra, obra y omisión. Por mi gran culpa. Por eso ruego a Santa María Siempre Virgen, a los ángeles, a los santos y a ustedes, hermanos, que intercedan por mí ante Dios nuestro Señor. Dios Todopoderoso tenga misericordia de nosotros, perdone nuestros pecados y nos lleve a la vida eterna. Amén.

0: y sabiendo reconocer el perdón que Dios nos regala, contentos, adoremos y glorificamos su nombre, la Santísima Trinidad. Gloria a Dios en el cielo. Por tu inmensa gloria te alabamos, te bendecimos. Señor Dios, Rey Celestial, Dios Padre Todopoderoso. Señor Dios, Cordero de Dios, Hijo del Padre. Tú que quitas el pecado del mundo, atiende nuestra súplica. Porque solo tú eres santo, solo tú, Altísimo Jesucristo, con el Espíritu Santo. Oremos. Dios nuestro, que por la humillación de tu Hijo levantaste a la humanidad caída, concede una santa alegría para que, liberados de la servidumbre del pecado, alcancemos la felicidad que no tiene fin. Por nuestro Señor Jesucristo, tu Hijo, que contigo vive y reina en la unidad del Espíritu Santo y es Dios por los siglos de los siglos. Amén. Tomamos asiento, vamos ahora a escuchar la palabra del Señor.
1: En la primera lectura, el profeta anticipa por siglos la figura de Cristo, Rey humilde, pacífico, justo y portador de la alegría.
2: Primera lectura, lectura del profeta Zacarías. Así dice el Señor: alégrate mucho, ciudad de Sion, canta de alegría, ciudad de Jerusalén. Tu rey viene a ti, justo y victorioso, pero humilde, montado en un burro, en un burrito, cría de una burra. Él destruirá los carros de Efraín, los caballos de Jerusalén y los arcos de guerra. Anunciará paz a las naciones y gobernará de mar a mar, del Eufrates al último rincón del mundo. Esta es palabra de Dios.
3: Te alabamos, Señor.
4: A la antífona del Salmo respondemos: venga tu reino, Señor.
3: Venga tu reino, Señor.
4: Te ensalzaré, Dios mío, mi Rey. Bendeciré tu nombre por siempre jamás. Día tras día te bendeciré y bendeciré tu nombre por siempre jamás. Venga tu reino, Señor. El Señor es ciertamente misericordioso, lento a la cólera y rico en piedad. El Señor es bueno con todos, es cariñoso con todas sus criaturas. Venga tu reino, Señor. Que cada criatura se den gracias al Señor, que te bendigan tus fieles, que proclamen la gloria de tu reinado, que hablen de tus enseñanzas. Bendeciré tu reino, Señor. El Señor es fiel a sus palabras, bondadoso en todas sus acciones. El Señor sostiene a los que ven caer, endereza a los que ya se doblan. Bendice tu reino, Señor.
1: En la segunda lectura nos dice que la vida según el Espíritu se manifiesta en el dominio sobre nuestras pasiones y nuestros pecados. Hacer morir esas tendencias con la ayuda del Espíritu Santo es condición de vida.
5: Segunda lectura. Lectura de la carta del apóstol San Pablo a los romanos. Hermanos, la manera egoísta de ser que ustedes tuvieron ya ha sido transformada por el Espíritu. Si es que realmente reside en ustedes el Espíritu de Dios, el que no tiene el Espíritu de Cristo no es de Cristo. Si el Espíritu de aquel que resucitó a Jesús de entre los muertos reside en ustedes, el mismo que resucitó a Cristo de entre los muertos volverá a darle vida al cuerpo mortal que ustedes tienen, por obra y gracia del Espíritu de Dios que reside en ustedes. Así pues, hermanos, estamos en deuda. Pero esta deuda no es la de vivir conforme a los deseos egoístas, porque si ustedes viven conforme a tales deseos, morirán. Pero si por medio del Espíritu hacen morir esos deseos, vivirán. Esta es palabra de Dios.
3: Amén.

Aleluya. Bendito eres, Padre, Señor del cielo y de la tierra, porque revelaste los misterios del reino a los pequeños. Aleluya. En el Evangelio, Jesús abre su corazón compasivo a todos, en particular a los cansados y a los oprimidos, y les asegura que en Él encontrarán el descanso. Los invito a ponerse de pie para escuchar el Santo Evangelio.

0: El Señor esté con ustedes. Evangelio de nuestro Señor Jesucristo, escrito según el evangelista San Mateo.
1: Gloria a ti, Señor.
0: En aquel tiempo Jesús exclamó: Te alabo, Padre, Señor del cielo y de la tierra, porque has mostrado a los sencillos las cosas que escondiste de los sabios y entendidos. Sí, Padre, porque así lo has querido. Mi Padre me ha entregado todas las cosas. Nadie conoce al Hijo sino el Padre, y nadie conoce al Padre sino el Hijo, y aquellos a quienes el Hijo quiera dárselos a conocer. Vengan a mí todos ustedes que están cansados y agobiados, y yo los haré descansar. Acepten mi yugo y reciban mi enseñanza, porque soy sencillo y de corazón humilde. Así encontrarán descanso, porque mi yugo es cómodo y mi carga liviana. Palabra del Señor.

Pueden tomar asiento un momento, por favor, mis queridos hermanos. Bueno, siempre doy alguna recomendación que creo que es conveniente tener en cuenta la celebración de la Santa Misa, incluso respecto a la misma prédica del sacerdote, ¿ya? La homilía del sacerdote no es más importante que la Eucaristía misma, ¿ya? Es decir, ¿no? Ese encuentro con el Señor, especialmente en la fracción del pan y en esta, diría yo, comunión con el Señor íntima, vale más. ¿Y qué significa eso? También en ese poner atención, en esa oración que yo hago, que ustedes hacen, ¿ya? En ese propósito, como digo, de encuentro con el Señor, ya desde ese esfuerzo que ustedes hacen tempranito en la mañana, acordarse, ¿no?, también de ese deber y de cumplir el mandamiento también que nos señala la Iglesia de asistir a misa, ¿eh? ¿De acuerdo? ¿No? En nuestras actividades también, en nuestro trabajo, yo en otras ocasiones, incluso lo señalo, fíjense que ahí ahora entramos ya en materia también de reflexión. Entonces, lo central de la Eucaristía es celebrar este misterio redentor de Cristo en su pasión, muerte y resurrección. Estamos celebrando en definitiva y reconociendo el amor que el Señor nos tiene. No vaya a ser que el sacerdote, y en mi caso, ¿no es cierto?, ustedes digan, mire, el padrecito nos dio recomendaciones que me pueden incluso alejar a mí porque me hacen sentirme como con temor y miedo. No, eso no debiera ser de nuestra parte. Todo lo contrario, animar al pueblo de Dios, justamente también en esta expectativa, ¿eh?, que no seamos obstáculos, todo lo contrario, que seamos instrumentos del Señor. Si yo puedo cantar, por eso aquí todos podemos cantar. Si yo puedo cantar, vengo a cantar. Quien hoy día nos acompaña Daniela, un saludo para usted también, que viene ella desde lejos, ¿no? Para rezar y cantar, animar también la celebración de la liturgia. ¡Qué bueno es! ¿Ah? El ver a Dios, como se dice, en cada cosa del universo, en la creación. En este día, ayer, en esas gotitas de agua también, y hoy día, en este día también hermoso, ¿no? Un nuevo día, como se dice, para Dios, para alabar y bendecir al Señor, para que nuestros días, el Señor dice, vengan a mí todos los que están cansados y agobiados. Vengan a buscar descanso, dice. Que mi yugo es liviano, dice, mi carga ligera. Vengan. ¿Cómo está tu carga? ¿Cómo está tu yugo? A veces sí, ¿eh? Pero se hace ligera también cuando le pedimos al Señor que nos ayude. Señor, ayúdame. Y ojalá que incluso entre nosotros nos podamos ayudar también y tender la mano, fíjense. Yo vengo a buscar alivio aquí. Yo vengo a buscar consuelo también. Yo quiero una palabra de esperanza. Yo quiero la amistad de Dios. Yo quiero tu amistad también. ¿Por qué no, hermanos? Es como en la casa también que vamos a buscar. Y si todos... digamos, contribuimos dentro de ese propósito y con la gracia de Dios, ¿no?, será realidad. Podríamos decir que estas lecturas, y especialmente dentro del Evangelio, hay dos partes. Una, la primera dice, voy a ser preciso en esta invitación porque son breves, pero muy interesantes. El primer reconocimiento que nos hace Jesús de su parte, dice, te alabo, Padre, Señor del cielo y de la tierra, porque habiendo ocultado estas cosas a los sabios y a los prudentes, se las ha revelado a los pequeños y sencillos. Entonces, qué bueno que nosotros vengamos, y por eso ojalá esa sea como la primera propuesta. Incluso podríamos hacer esa definición, como yo hoy doy algunas frases típicas a veces. Los que captan, los que ven las cosas de Dios. ¿Sabemos reconocer eso? Es como en la casa, ¿no es cierto? Dichosos aquellos papás, bueno, a veces nos surge esa suerte de temor, incluso respecto al sacerdote mismo, ¿eh? El otro día nada más yo fui a visitar una familia y me decía, padre, es que nosotros teníamos otra imagen del sacerdote de la iglesia, pero le teníamos como suerte y cierto temor, incluso a las autoridades. ¿Y qué autoridad puedo tener yo? Sí, claro, el poder y la gracia de Dios, ¿no? Les teníamos temores a los profesores, ¿recuerdan ustedes o no? ¿Ya? Yo, cuando el profesor me sacaba, ¿no es cierto?, adelante, tiritaba, le tenía miedo también a los compañeros. Mira, no. El Señor dice, mira, dichosos los que comprenden ese amor que Dios nos tiene, los que vienen a reconocer al Señor, manso y humilde de corazón, manso y humilde. El día jueves, bueno, yo en realidad también celebré una misa de despedida de un tío mío. Me ha tocado difícil estos días, estos últimos 5 meses, he perdido prácticamente 4
familiares, muy cercanos, ¿no? Y en una misa del tío también tomé este evangelio y lectura del día jueves, una lectura muy bonita y que vale la pena, del Antiguo Testamento, en la profecía de Amós, y donde hay un rey Amasías que le reprocha a Amós y le dice, vete de aquí, vidente, dice, no vengas a profetizar. Y Amós, muy humilde, dice, mira, dice, si yo no soy profeta. Y mis padres tampoco eran profetas. Yo criaba bueyes, decía, mira qué bonito es eso. Y plantaba sicomoros. Pero el Señor, dice, me ha llamado para algo importante. En ese reconocimiento, hermano, incluso de nuestro origen. ¿De dónde venimos? Y a veces nos presentamos ante el Señor como grandes personajes. Yo vengo de criar bueyes, yo vengo de plantar sicomoros, dice Amós. Y mis padres no eran profetas, ni yo tampoco. ¿De dónde venimos nosotros, hermanos? Nuestra familia. ¿Y sabes comprender el valor justamente de ese origen tuyo? Esa originalidad, yo vengo de plantar, de aporcar cebollas. Hay gente que escucha esta misa del campo, me dicen, en el campo, en los sectores. Tiene una radio pequeñita, me dicen, gracias Padre porque usted nos considera. Y porque esta misa que celebramos es también para todos. Es para todos. Por eso dice, vengan todos los que están, los que se cansan también. No solamente para los sabios que comprenden y piensan las cosas finas, está bien. En alguna oportunidad, bueno, aunque yo no soy muy bueno para el arreglo de las flores, ¿no es cierto? Ya. Pero puedo, es como en la casa, a veces pueden ser muy rústicas esas flores que yo cultivo, pero son hermosas. Son hermosas para el Señor. Ese regalo que presentamos también en la mañana, aquí en este templo, ustedes saben, un templo sencillo. La acogida también, pero la acogida, por el, como decíamos en la casa, ¿se acuerdan? La casa es chica, pero el corazón grande. Y qué bueno que podamos apreciar eso también de las personas y del Señor, porque dice, yo soy manso y aprendan de mí. Vamos a aprender del Señor que es manso. Entonces el Señor es manso, es humilde de corazón. Eso es el Señor y nosotros vamos a conocer al Señor. Yo creo reconocer al Señor en la iglesia también. Por eso nuestra iglesia tiene que ser también humilde y sencilla. Y yo les felicito a ustedes que vienen a esta comunidad humilde y sencilla. Aquí no tenemos grandes comodidades. Una o dos estufitas. Más o menos, no más, ¿no es cierto? Ya, pero igual hace mucho frío. El horario incluso, tal vez no es muy favorable. Ay, a mí me ha tocado ver tantas cosas, hermano. Por eso también dentro de nuestra iglesia. Y que me permita, nosotros también, nosotros sacerdotes, ¿ah? Porque se ha visto por ahí también. A veces pelearnos algunas parroquias. No sé quién, mis agentes pastorales saben más de eso. Y el diácono también. ¿Cuál es la parroquia, no es cierto, a ver, que me produce, significa para mí un mayor bienestar? Dios mío. Bueno, y no vamos muy lejos, que hay gente que recorre distancias para ir a la catedral o a ir a misa allá del pueblo. Es que esa misa de la ciudad a mí me gusta. Porque va pura gente preciosa, ¿no? Ojos claros, altos, ¿no? Y el padre está simpático. Teniendo ahí... La misa, pues, es que la capellita es muy chiquitita, que son tan pobres, tan sencillos. Yo he conocido así gente, hermanos. Recorren distancias para ir una misa, ¿no? Donde hay mayores comodidades, donde hay arreglos preciosos, tan finos. Yo he pasado, llevo 30 años de sacerdote, hermanos. 30, voy a cumplir 31. Y he visto de todo. He visto de todo. Yo recuerdo una vez que me marcó muy profundamente, pero tengo que decir estas cosas porque ahí marca la diferencia. El buen cristiano tiene que marcar la diferencia. ¿En qué Señor creo yo? ¿En este Señor manso, humilde corazón? Yo estoy de acuerdo. Incluso, ¿te acuerdas? Ayer estuvimos en misa junto con Daniela también. Incluso respecto al canto, te felicito por tu canto porque es humilde, armonioso. Armonioso.
cómo debe ser nuestra alabanza al Señor, y que se ve que nace del corazón. Estará bien en algún momento, algún concierto, ¿cierto? Puede ser algún grupo polifónico, que eso es también fantástico. Pero como en ese encuentro, pero también acá, cuando yo le canto a veces con mi desafinada voz, ¿por qué no, hermanos? Pero canta al Señor, pero cántale al Señor. Pero rézale al Señor, reza tú. Sí, a veces también nosotros vamos a pretender encontrarnos con el Señor solo en esa armonía, solo en esa grandeza, en esa perfección, pero también en ese llanto a veces, en ese sufrimiento también y en esa pena. Entonces, dichosos los que vienen y ven a este Señor humilde, sencillo, también en los templos y en la iglesia. Porque no es porque vemos una parte del Señor, sino que esto es Dios. Este es el Señor. Nosotros a veces hemos desfigurado su forma así. Por eso decía, por esa imagen tan pomposa que hacemos, de algo que no nos corresponde, de algo que no es. Y por eso nos ponemos tensos y nerviosos. Y por eso, ¿quiénes van a rezar la misa? Y que estamos ahí como inquietos. Y a veces, cuando nos volvemos a casa, nos vamos más cansados. Siéntanse cómodos, yo le digo a veces a ustedes, siéntanse cómodos, tranquilos, tranquilos, incluso sonriendo en su rostro, descansen en el Señor. Con confianza. No, claro, a veces que no, que tenemos que estar, pónganse las manitos en las carteras. Ay, que hay gente, no se pueden colocar las manos en las carteras de la misa. Colóquense las manitos en la cartera, porque hace tanto frío, ¿cómo nos vamos a tener las manitos? Pónganse unos guantecitos. Es que no, hay que no, pues no se puede estar así en la misa. Pónganse unos guantecitos. Claro que sí, pónganse algo cómodo, sí, por supuesto, hermanos. Un gorrito como mi amigo aquí, no, es que no, es que tiene que sacarse el gorrito porque se, ay, que se estamos ofendiendo al Señor. Oye, un gorrito de lana, ¿cómo están estos dos amigos acá? ¿Cierto? Y te sonríes tú, ¿eh? Porque estás bien abrigadito. Te bueno, te felicito. Te felicito a ambos, ¿ya? Con su mantita, a veces con su chalcito, ¿por qué no? Aquí está. Anteayer me puse un partocito ahí de mí. Partocito le llamábamos nosotros, no sé si es así. Un chalequito de mi mamá. Oye, mami, te dije, te voy a pedir este chalequito que tenía ahí guardado. Y no me saqué. Me quedó bastante cómodo. Y calentito. Claro. Sí, pues Señor, porque estoy en tu casa, pues Señor, ¿o no? Porque estoy con el Señor en mi casa. Y Él está conmigo. No puedo ser distinto, no puedo ser otro. Y el Señor quiere que tú te sientas cómodo. Ahí hay otro amigo que también está con gorrito. Que te sientas cómodo, que te sientas tranquilo. Y el Señor no te está mirando por tu apariencia, todo lo contrario. Si ve, como se los dije el otro día, ¿recuerdan? ¿Cuál es la primera mirada que hace el pastor del rebaño? Aprendan, pues, a ver, ejercicio. ¿Cuál es la primera mirada que hace el pastor del rebaño? Bien, muy bien, te acordaste, Oscar, qué bueno que lo señales. Es lo primero que ve. Si hay 100 ovejas, él va entre todas y va a buscar aquella y a ver aquella que se la ve, que está un poco retrasada, que está ahí adolorida, que está inquieta. Es así, hermano, porque yo la conozco. Yo criaba bueyes, como dice Amós, y plantaba sicomoros. Entonces lo sé, yo criaba ovejas, mis padres criaban ovejas. Sí, pues, claro. Y como se lo dije el otro día a un tío, y un abrazo grande para mi tío, que en la paz de Dios canse. Y se lo dije a él con harto cariño. Y te quiero mencionar también porque él era muy comerciante y le fue muy bien en la vida. Y le fue muy bien en la vida. Y construyó grandes graneros y todo eso. Y tenía maquinarias y todo. Y yo le dije, tú eres como justamente Amós, le dije, que vienes de esa crianza nuestra, como nuestros padres, por eso digo, ¿quiénes eran nuestros padres? Y le dije también, como buen pastor,
Tú lo hiciste porque tenías un gran corazón. Él tenía un gran corazón, mi tío. Un gran corazón. Era muy fraterno y solidario, siempre. Y le encantaban aquellos, a los más pequeños. Siempre ayudaba a los más pequeños. Y le dije, y una virtud del buen pastor que algunos nunca yo la he escuchado y que me pareció muy interesante, pero el pastor también aprecia la leche y la lana. Porque a veces la gente dice, no, pues que nosotros no podemos tener cosas y que la iglesia o el Señor nos mira que si nosotros estamos trabajando, no quiere que construyamos graneros. No, pues, las ovejas que te dan la leche, que te dan la lana, y el buen pastor las aprecia, las valora, y para construir más graneros, para que te alimentes bien de la palabra de Dios y te vaya bien en la vida. Construye, construye para el Señor, edifica para el Señor. Entonces vamos a construir, sí, capillas y templos, y ayuda también a eso tú. Y por supuesto, hermanos, también es necesario y se valora en el rebaño la leche y la lana. No crean ustedes, también el Señor quiere por supuesto que tú en tu casita, oye, si tiene una estufita, por supuesto, si la tengas ahí, una comodidad, fantástico, quiere que estés bien, que en tu camita, cuando estás cansado, llegues ahí y tú con tu chalcito y todo eso, fantástico. Y por eso decía, primero los que comprenden y ven y valoran, por eso es tan importante venir aquí a escuchar el Evangelio y entender el Evangelio. Oye, no, yo no sabía que el Señor me quería tanto. Ojalá que ustedes vayan con esa impresión. Oye, no sabía que esta comunidad era tan acogedora. No sabía que la iglesia era así. No sabía yo que el Padre también, hermanos, que también sufre. Estamos, sí, unidos. Cuando usted sufre, la iglesia sufre. Sufrimos. A veces tenemos que ser fuertes justamente también para ayudar y estar con ustedes, estar unos con otros, ¿no? Entonces, y lo otro, primero saber descubrir, y lo otro también saber aprender del Señor. Y eso yo creo que podríamos decir, gusten y vean qué bueno es el Señor. Esta antífona se da, estas dos antífonas se dan en la misa, qué bonito que en este caso también el encargado de la liturgia oriente también el Evangelio y la Palabra de Dios. La antífona dice, de comunión, incluso dice, gusten y vean a lo que han venido. ¿Cómo te sientes tú cuando en la casa alguien te dice, oye, rica la sopa, mami? Es eso en definitiva. Qué rica. Qué rico te quedó, mamá, el tecito. Qué rico estaba el tecito, no hay como tu tecito. Tu abrazo también, porque el abrazo fraterno es tan necesario. Sentirte que te abrazo también. El cariño, el aprecio, hermano. Sincero también. Entonces, gusten todo eso, ustedes gusten. Qué bueno es que salir un ratito con tu papá, con tu mamá, a conversar con los amigos. Qué bueno es eso con los verdaderos amigos, hermano. Qué bueno estar un ratito aquí, ¿o no? Qué bueno, ustedes compartan ahí, ¿eh? Hágalo, gusten de eso. Entonces el Señor dice, gusten y vean, qué bueno es el Señor, qué bueno es estar juntos. Y la otra es, vengan a mí todos los que están afligidos y agobiados, y yo los aliviaré, y en mí encontrarán descanso. ¿Les parece a usted? Oye, yo solo que quiero un poco a veces liberarme un poco. Solamente, nada más, pero voy aquí respecto de lo que dice Pablo, de que viene, en definitiva dice los que viven según la carne, dice los que viven según el espíritu. Obras, dice, de la carne, obras de la carne. Ojalá nosotros vivamos según el espíritu de Dios. Y no nos quedemos en esas obras de la carne. En definitiva que son del demonio. Y por eso a veces nuestros temores y miedos, porque están las desconfianzas también, por supuesto, lo que crea temor en el otro. Y una imagen errada, dice, obras de la carne, odio. El otro día una señora me decía, no, padre, si yo no odio a nadie. Sí, pero buena para hablar de los demás usted, señora, uff. No, es que lo hago con amor, sí, claro. Con amor. Sí,
No, hermanos, ¿no? Odio, discordia, entonces, rivalidades, sectarismos, desatinos, y esa palabra ese tiempo, ser atinados, prudentes, bueno, pleitos, luchas, luchas, luchas, estoy cansado, es cierto que nos cansamos a veces, de luchas, todos los días, peleas, discordias, idolatrías, idolatrías, que esto es mío, yo defiendo esto, adoro lo otro, voy a... somos adoradores del Señor, verdaderos adoradores, o adoramos otras cosas, y cosas también, porque a veces eso nos hace estar inquietos. No, tranquilos, descansemos en el Señor. Yo a veces cuando he tomado esa opción, cuando veo alguna situación cómoda, más bien me alejo un poco, separado un poco. Pero también están las obras del Espíritu, que a mí me parecen esas obras, el apóstol Pablo las señala como unas obras más para motivarnos, porque una cosa es dejar lo que está mal, ¿no? Pero optar, si tú te sientes incómodo en ese lugar, bueno, o en esa circunstancia, mejor evítala, ¿cierto? ¿No? Y busca, pero busca al Señor, pues. Por eso decía hace un rato, no busque las comodidades. No busco ciertas favoritismo, entre comillas, favoritismo, lo que a mí me favorece, no siempre es del Señor. Lo que favorece a la casa, lo que favorece a la unidad, el diálogo, ¿ya? Obras del Espíritu. Amor, paz, donde se respire eso, ¿no? Benignidad, bondad, fe, mansedumbre, sé benigno, sé bueno, en definitiva, sé benigno, benignidad, sé bueno, todo lo que tú hagas sea bueno y diga sea bueno. ¿Eh? Bondad, fe, mansedumbre y templanza. Y quiero terminar con esa canción nada más, que es muy sencilla, pero en definitiva es como cuando vamos a la casa, así, oye, muy bonita tu canto, qué alegría decir, qué alegría cuando vamos a la casa del Señor, qué alegría eres de tu casa, fantástico, que sea alegría realmente. Y hay otra que dice, Señor, Señor, ¿quién entrará en tu santuario? Esa la vamos a cantar, vamos a terminar con eso. Es muy sencilla esa canción. El de manos limpias y corazón puro, el que no es vanidoso y que sabe amar.

Padre. Recemos juntos nuestra profesión de fe. Creo en Dios Padre Todopoderoso, Creador del cielo y de la tierra. Creo en Jesucristo, su único Hijo, nuestro Señor, que fue concebido por obra y gracia del Espíritu Santo. Nació de Santa María Virgen, padeció bajo el poder de Poncio Pilato, fue crucificado, muerto y sepultado, descendió a los infiernos, al tercer día resucitó de entre los muertos, subió a los cielos y está sentado a la derecha de Dios Padre Todopoderoso. Y de venir a juzgar a los vivos

0: la familia Moraga Arias. Recordamos a Marisela del Pilar Lorca Pérez en su noveno aniversario. La recuerdan siempre con mucho amor su mamá y familia. A María Yolanda y Gabriel Enrique, los extrañamos cada día y los recordamos con amor, su familia. Ana Luisa Alarcón Villalón en su noveno aniversario. La recuerdan con mucho amor y cariño sus hijos y nietos. A Vitalicio Miranda Barnachea, un recuerdo de su esposa, hijos, nietos, bisnietos y familia. A Edwina Yáñez Millacaris, feliz cumpleaños al cielo. Un recuerdo que nos abraza todos los días. Le recuerdan sus sobrinos. Lisi Río Muñoz, te pensamos, te extrañamos y te celebramos en tu cumpleaños. Con amor, sus hijos, esposos, esposo y familia. A Joaquín Muñoz García, en tu aniversario tu recuerdo es nuestro refugio, sus hijos, nietos y familia. A María Elsa Muñoz Burgos, en tu aniversario recordamos los buenos momentos juntos, le recuerda a su familia. A Cecilia Villagrán Gamboa, en tu aniversario sigues presente en nuestros corazones, le recuerda a su familia. Por ellos, roguemos al Señor.
1: Escúchanos, Señor, te rogamos.
2: Pidamos también por el eterno descanso de nuestro hermano Mario Lorenzo Figueroa Piñalosa, Ana María Figueroa Alarcón, Luchito Barragués, Cristian Fernando Valdivia Vera, Ramón Andrés León Parragués, Antonio II León Yáñez, Aida Udo Mira Espinosa Arévalo, Iris del Carmen Alarcón Argomedo, Manuel Alarcón Villalón, Julia de las Mercedes Martínez González, Adelaida Martínez González, Carlos Enrique Lizama Moraga, Yolanda del Carmen Pérez Gutiérrez, Juan Carlos Lizama Pérez, Hernán Fuentes Pizarro, José Alberto Vázquez Galás, Jaime Cudillo Rodríguez, Guido Hernán Farías Barrera, Daniel Molina Tolorza, Manuel Rodríguez Garrido, Roberto José Rodríguez Castro, Marisela del Pilar Lorca Pérez, Juan Carlos Lorca Pérez, Adrián Guillermo Lorca Sandoval, Edilia de las Mercedes Benavides Pérez, Eloísa Inés Díaz Sánchez, Karen del Pilar Silva Díaz, Inés del Carmen Sánchez Sánchez, Rafael Fernando Galde Gallardo, José Nicolás Sánchez Sánchez, Efraín Enrique Pérez Ramírez, Marta Millacaris Trujillos, Juan Zavalla, José Alberto Ibarra, Ana Fidelicia Morales, Luisa Elena Catalán Galvez, Alda Catalán Galvez, Mario Herrera Castro, María Enedina Pozo Pozo, Lidia Rosso Pozo Suárez, Francisco Alejandro Espinosa Pozo, Carlos Aníbal Rojas Pino, Víctor Manuel Pozo Pozo, María Inelia Pozo Pozo, Luis Humberto Peñalosa Galvez, Fabriciano de Jesús Pozo Pozo, Rosa del Carmen Pozo Pozo, Sigifredo Araya Poblete, María Poblete Pino, Gloria del Carmen Molina Castillo, Héctor del Carmen Reyes Muñoz, Luis Vicente Bravo Valdés, Jovita Castro Garrido, Luis Servando Lobos Lobos, María Raquel Marín Fierro, Mariela Andrea Castro Díaz, Crípulo Andrés Díaz Castro, René Arturo Díaz Duque, Osvaldo Herrera Saavedra, Adriana Yáñez Toro, Roberto Yáñez Toro, Hortensia Palma Saavedra, Rosa Toro Cerón, Eliseo Yáñez Contreras, Nancy Medina, Carlos Antonio Contreras Barrera, Álvaro Maldonado Morales, Manuel Antonio Orellana Miranda, Pedro Pablo Trujillo Pérez, Irma Rosa Quesada Quesada, Christopher Jesús Hidalgo, María Elena Zúñiga Molina, Víctor Mauricio González Cabrera, Eufemio del Carmen González Cabrera, Fedelicia del Carmen Pinto, Gabriel

0: Ingeniero Marín, Sandra Loredo Musa Navarro, Fernanda Diez Lastra, Barbarita Morales Escobar, Armando Torres Moya, Gerardo Guerra Mancilla, Celinda González Ursúa, Crescente Ramírez, Juana Pérez, Segundo Trujillo, Manuel Uvilla, María Justina Trujillo, Hugo González Irarrázaval, Luis Mateo Fuensalida Castro. Por todos ellos roguemos al Señor.
1: Escúchanos, Señor, te rogamos.
2: También recordamos a Monseñor Luis Daza Osorio, Padre Pedro Van Closter, Padre Luis Ramírez Cerda, Padre Enrique Leiva Rojas, Clemente Lorca Tobar, Juan Carlos Soto Acuña, Eufresia Pérez Donoso, Agustín Catalán, Paola Cáceres Guerrero, Inés Guerrero Trujillo, María Inés Trujillo, Roberto Valenzuela Pinto, Héctor Litín Luengo, Froilán Valenzuela, Petronila Pinto, Manuel Fuensalida, Rosa Amelia Holguín, Verónica Fuensalida Holguín, Juanita Fuensalida Holguín, Manuel Soto Guerrero, Jorge Martínez González, María Teresa Valenzuela Olave, Leonardo Tobar Soto, Carlos Arturo Espina Espina, Sonia Luisa Espina Rojas, Sonia Rojas Cornejos, Manuel Zavalla Valdés, Margarita Trujillo Pérez, Ánima del Purgatorio, Onofre González, Digna Duarte en su sexto aniversario con cariño la recuerda a su familia, besitos al cielo, Prosperina Castro, Felipe II Madriaga Tobar en su aniversario número 15 lo recuerda con cariño a su esposa, hijos y nietos, Carlos Fernando Miñacari Donoso en su aniversario número 20, lo recuerda a su esposa, 5 hijos, 11 nietos. Lo recuerdan siempre con cariño. Domingo Ormazábal Marín, María Adela Ormazábal Catalán, Sunilda Catalán Orellana, Estefanía Orellana, José Catalán, Alamiro Catalán Orellana, Alfonso Parragués Madariaga, Juan Castro Cañete, Pedro Enrique Milategua Muñoz, María Aurora Flores Mardones, María Valdés Sánchez, feliz cumpleaños, Rosa Galvez Pérez en su quinto aniversario, María Cecilia Cubillo Cubillo, Guillermina Osorio Zúñiga, Jaime Farías Barrera, Alfredo Osorio Zúñiga, Víctor Enrique González Pino, Margarita Lorca Díaz, Julia González Pino, Sara Torres Cáceres, Pedro González, Hernán Zárate, Jorge Farías, Gustavo Farías, José Merced Farías, Bernardita de Jesús Reyes Córdoba, Gerardo Antonio.

Escúchanos, Señor, te rogamos. Atiende, oh Padre, nuestras humildes oraciones, porque tuyo es el reino, el poder y la gloria por los siglos de los siglos. Amén. Pueden tomar asiento.

0: seas consciente.
1: Orad, hermanos y hermanas, para que este sacrificio mío y vuestro sea agradable a Dios Padre Todopoderoso. Oremos, Padre del Cielo, que este sacrificio consagrado a tu nombre nos purifique y nos encamine cada día más hacia la vida eterna. Por Jesucristo nuestro Señor, el Señor esté con ustedes. Levantemos el corazón. Demos gracias al Señor nuestro Dios. En verdad es justo y necesario, es nuestro deber y salvación darte gracias, Padre Santo, siempre y en todo lugar, por Jesucristo tu Hijo amado, por Él que es tu palabra, hiciste todas las cosas, tú no lo enviaste para que, hecho hombre por obra del Espíritu Santo y nacido de María la Virgen, fuera nuestro Salvador y Redentor. Él en cumplimiento de tu voluntad para destruir la muerte y manifestar la resurrección extendió sus brazos en la cruz. Y así adquirió para ti un pueblo santo. Por eso con los ángeles y los santos proclamamos tu gloria cantando.

santo eres en verdad, Señor, fuente de toda santidad. Por eso te pedimos que santifiques estos dones con la efusión de tu Espíritu, de manera que se conviertan para nosotros, en el cuerpo y la sangre de Jesucristo. Él mismo, cuando iba a ser entregado a su pasión, voluntariamente aceptada, tomó pan, dándote gracias, lo partió y lo dio a sus discípulos, diciendo: tomen y coman todos de él, porque esto es mi cuerpo, que será entregado por ustedes.

0: Señor mío y Dios mío.
1: Del mismo modo, acabada la cena, tomó el cáliz y dándote gracias de nuevo, lo pasó a sus discípulos diciendo: tomen y beban todos de él, porque este es el cáliz de mi sangre, sangre de la alianza nueva y eterna, que será derramada por vosotros y por muchos, para el perdón de los pecados. Haced esto en conmemoración mía.
0: Señor mío y Dios mío,
1: este es el sacramento de nuestra fe. Así, Padre, al celebrar ahora el memorial de la muerte y resurrección de tu Hijo, te ofrecemos el pan de vida y el cáliz de salvación, y te damos gracias porque nos haces dignos de servirte en tu presencia. Te pedimos humildemente que el Espíritu Santo congregue en la unidad a cuantos participamos del cuerpo y la sangre de Cristo. Acuérdate, Señor, de tu Iglesia extendida por toda la tierra y con el Papa León, nuestro Obispo Guillermo, y todos los pastores que cuidan de tu pueblo, llévala a su perfección por la caridad. Acuérdate también de nuestros hermanos que se durmieron en la esperanza de la resurrección y de todos los que han muerto en tu misericordia. Admítelos a ellos a contemplar la luz de tu rostro y nosotros también poder aprender. Aprendan de mí. Tenemos mucho que aprender de nuestros padres. Ten misericordia de todos nosotros y así con María, la Virgen Madre de Dios, los apóstoles y cuantos vivieron en tu amistad a través de los tiempos, merezcamos por tu Hijo Jesucristo compartir la vida eterna y cantar tus alabanzas por Cristo, con Él y en Él. A ti, Dios Padre omnipotente, en la unidad del Espíritu Santo, todo honor y toda gloria por los siglos de los siglos. Dios, nuestro Padre, también se recrea al ver a sus hijos que hacen oración y dialogan y conversan con Él. Así también nosotros hoy día recemos con confianza a Dios nuestro Padre, diciendo juntos: Padre nuestro,
2: estás en el cielo, santificado sea tu nombre.
1: Venga a nosotros tu reino, hágase tu voluntad en la tierra como en el cielo. Fuerte.
2: Perdona nuestras ofensas,
1: como también nosotros perdonamos a los que nos ofenden. No nos dejes caer en la tentación y líbranos del mal. Líbranos de todos los males, Señor, y concédenos la paz en nuestros días para que, ayudados por tu misericordia, vivamos siempre libres de pecado y protegidos de todo peligro, mientras esperamos la gloriosa venida de nuestro Salvador Jesucristo. Señor Jesucristo, que dijiste a tus apóstoles: la paz os dejo, mi paz os doy. No tengas en cuenta nuestros pecados, sino la fe de tu Iglesia, y conforme a tu palabra, concédele la paz y la unidad. Tú que vives y reinas por los siglos de los siglos, que la paz del Señor sea siempre con ustedes.
3: Hermanos y hermanas, con esa confianza de acoger y ser acogidos, compartamos un saludo.

0: Hermanos, hermanas, este es Cristo, el Cordero de Dios, que quita el pecado del mundo y nos trae la paz. Dichosos nosotros, invitados a recibirlo. Señor, no soy digno de que entres en mi casa, pero una palabra tuya bastará para sanarme. Cuerpo y sangre de Cristo nos guarde para la vida eterna. Amén.
1: Hoy compartimos con el pan y el vino el don de nuestra pobreza, que en ella se revele la riqueza, la sabiduría y la fuerza de Dios. Podemos pasar a compartir la Santísima Comunión y los demás acompañamos cantando.

0: para todos nuestros queridos hermanos que no han podido recibir la comunión y especialmente también para quienes nos escuchan a través de Santa Cruz FM, los invitamos a hacer comunión espiritual. Señor Jesús, creo que estás realmente presente en el Santísimo Sacramento del altar. Te amo sobre todas las cosas y deseo fervientemente recibirte en mi alma. Pero como ahora no puedo hacerlo sacramentalmente, ven a mí, al menos espiritualmente a mi corazón. Y como si ya te hubiese recibido, te abrazo y me uno todo a ti. No permitas jamás que pueda abandonarte. Amén. Amén.
1: En tu santo templo, Señor, evocamos tu misericordia. Oremos. Alimentados con tan grandes dones, te pedimos, Padre, recibir sus frutos de salvación y no dejar nunca de alabarte. Por Jesucristo nuestro Señor. Amén. Bueno, complementando una información que respecta al cementerio parroquial de Santa Ana, si bien es cierto, el lugar ya, diría yo, está en condiciones muy favorables, está muy hermoso en sus arreglos, en la atención y preocupación de la gente, de sus sepulturas, de sus mausoleos, pero también se necesita poder regularizar aquella situación en cuanto a lo que es documentación, que hay muchas personas, y en razón de muchos cementerios, ¿no? Es bueno que las familias puedan regularizar lo que respecta, ¿no?, a la documentación, que también debe estar al día. Ustedes han de saber que hoy día los nichos son temporales, es decir, duran 20 años. Entonces, cumpliendo los 20 años, hay que renovarlos para que esté la tranquilidad también de la familia, ¿no? Uno nunca sabe las circunstancias, en ese caso, ese nicho podría ser ocupado, ¿no?, en reducción. Entonces, para que nuestros familiares, incluso como familia también, tú puedes hacer esa reducción y sepultar a otro ser querido, ¿no? También se puede dar, pero siempre y cuando esté, en este caso, el título del nicho de la sepultura en razón de aquella persona quien puede autorizar esa reducción, ¿no? Hay muchas personas que no tienen entonces esas renovaciones y es tiempo que lo puedan hacer para mayor tranquilidad, ¿cierto? Eso, muy bien. Bueno, un abrazo fraterno para cada uno de ustedes en estos fríos grandes. Cuídense mucho, por favor, ¿ya? Abrigarse, eso, alimentarse bien, ¿sí? Y en la casa también, vivir felices. Quiéranse mucho. Yo se los digo, se los pido, por favor, quiéranse mucho. Abrácense, conversen, reconcíliense, por favor, vivan en la casa felices, contentos, conversen, sonrían, también sonrían, por favor, disfruten a esas personas que ustedes quieren tanto, háganlo, hermanos, háganlo. A mí se me fue el último tío que tenía, no, imagínense, de los 11 que tenía en la semana, pero los que me queda que los abracé y estuve con ellos, bromas, historias compartidas. Que sea toda una bendición para ustedes, hermanos. Disfrútense, por favor. Quiéranse mucho. El Señor esté con ustedes. Y la bendición de Dios Todopoderoso, del Padre y del Hijo y del Espíritu Santo, descienda sobre ustedes, les proteja, les acompañe siempre. Amén.
2: Hermanos y hermanas, hemos rezado juntos esta Santa Eucaristía. Nos quedamos con la paz, la alegría y el amor del Señor.
1: Demos gracias a Dios.

0: Ave María Purísima,
1: sin pecado concebida.
0: Ave María Purísima,
1: sin pecado concebida.
0: Sagrada Familia,
1: ruega por nosotros.
0: En el nombre del Padre, del Hijo y del Espíritu Santo. Amén.
1: Un abrazo, que les vaya muy bien. Chao, cuídense. Chao. Chao, que estén bien.

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0: Desde la comunidad cristiana de la Parroquia Sagrada Familia de Palmilla, esperando que la palabra de Dios les permita enfrentar con mucha fuerza y esperanza una nueva semana laboral.
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0: Que tengan un buen día. 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

0: exacta en Santa Cruz FM. 10 de la mañana con 55 minutos.
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16: La sociedad moderna olvida que el mundo no es propiedad de una única generación. Óscar Kokoschka.
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estás a esta hora aquí en el 94.3 disfrutando buena música. Destacada compositora y cantante brasileña, Rita Lee.

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1: 11 de la mañana con 45 minutos.
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9: Es fácil saber cuándo uno va por el buen camino. Este es siempre de su vida. Ralph Waldo Emerson.

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1: Hola, ¿qué tal? Gusto saludarles de esta nueva semana en su programa Solo Recuerdos a través de Santa Cruz, FM, Santa Rosa y la otra estación. Listos para comenzar nuestro programa junto a Abelardo Viño en la parte de sonido. En las palabras, amigo Luis Fernando Lee, invita inmediatamente a nuestra portada musical de este ya domingo 5 de julio del año 2026. Son Solo

Solo recuerdos en domingo, en este día domingo, ya 26, sí, domingo 5, ahí dejó cómo pasa el tiempo, ¿eh? El tiempo pasa, nos vamos poniendo, así no, y por supuesto revisando algunos hechos importantes que han marcado un día como hoy, 5 de julio. Le cuento que un 5 de julio del año 1572 comienza la construcción de la iglesia San Francisco en la Alameda. La obra fue terminada en el año 1618 y es el más antiguo templo del país. La obra demoró 46 años en entregarse totalmente terminada y ha resistido el paso del tiempo en forma admirable. Su arquitectura corresponde a la de hace más de 4 siglos a esta parte, y en sus aposentadurías interiores conserva santería, piezas y trajes coloniales de gran valor museográfico. Es un hecho, de un día como hoy, 5 de julio, revisamos en Solo Recuerdos a través de Santa Cruz, FM Santa Rosa y La Otra Estación. Junto a Lalo Miño, en la selección de la música, Solo Recuerdos en

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Solo recuerdos en este día domingo 5, hoy día el santoral nos recuerda a Berta. Mucha felicidad para todas las Bertitas. Es un nombre de pila femenino de origen germano, en su variante en español, hipocritisco, de nombre proveniente de la raíz germánica, Bert. Ahí entonces que un poco de su historia, de este nombre que día destacamos en el día de hoy. Se celebra a Santa Berta, entonces mucha felicidad a quienes tienen este lindo nombre de Berta, nombre germano femenino, y que se celebra hoy día, y que significado de Berta es brillo, resplandor, celebridad, deportista, artista. Mire, tiene varios significados, ¿no? Entonces usted se llama Berta, brillo, resplandor, celebridad, deportista, artista, Santa Berta. Felicidades para ellas hoy día que están celebrando su onomástico en este día domingo, ya 5 de junio. Son solo recuerdos a través de Santa Cruz, Femme, Santa Rosa y la otra estación de la música que nos selecciona la Romina y la parte de sonido. Son solo recuerdos.

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Son los recuerdos en este día domingo 5 de julio, revisando algunos hechos importantes. Un día como hoy, le cuento, un 5 de julio del año 1827 se funda el Liceo de Talca mediante decreto firmado por el presidente de aquel entonces, Francisco Antonio Pinto, militar de ideas progresistas en cuanto a considerar que la educación y la cultura son el pilar del desarrollo de pueblos como el nuestro, recién saliendo de una guerra y por tanto atrasado. Un día como hoy también, 5 de julio del año 1880, el general Campero llega a Corocoro con su ejército derrotado en Tacna. Acampa un día en ese mineral y recibe a la delegación portadora de su designación como presidente de Bolivia. Hechos de un día como hoy, 5 de julio, regresamos en Solo Recuerdos en domingo a través de la 94.3 Santa Cruz, Santa Rosa y la otra estación. Son Solo Recuerdos en

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Cita cada domingo entre las 2 y las 2. Compartimos de solo recuerdos.

Son solo recuerdos en domingo a través de la 94.3 Santa Cruz FM Santa Rosa y también la otra estación acompañándole en el 88.5, acompañándoles con estas lindas canciones y por supuesto también entregándole informaciones de lo que ha sucedido. Sin duda que esta noticia que ha marcado a largo lo que es el mes de junio, este año 2026, que ya queda atrás, es la situación que ha afectado y que sin duda tiene a muchos complicados también y preocupados de esta situación que ha provocado ahí terremoto en Venezuela, que la cifra hasta el momento va en subida, 2.645 es el número de fallecidos y a 12.666 los desaparecidos, lo que es terrible esta situación que se está viviendo en Venezuela. 12.666 los heridos tras los sismos del 24 de junio. Esta información también, un domingo va variando, la cifra oficial de víctimas en Venezuela se ha elevado a 2.595 y más de 12.400 heridos según el último balance actualizado presentado por la presidenta encargada Delcy Rodríguez. Luego de 8 días de la tragedia, los equipos de rescate nacionales e internacionales lograron traer con vida a Hernán Gil, una guardia de seguridad que permaneció atrapado en el sótano de un edificio colapsado en Catia La Mar, estado de La Guaira, que es el lugar más afectado. La Organización de las Naciones Unidas, ONU, estima que aún podría haber cerca de 50.000 personas desaparecidas. Imagínense el número. El estado de Guaira sigue siendo catalogado como zona de desastre, ya que el colapso masivo de edificios allí se atribuye al impacto del doblete sísmico, las características del suelo, la resonancia tectónica y faltas estructurales previas en esta situación. En lo que está cifra, según el Ministerio del Poder Popular para la Comunicación e Información, informó el pasado recién viernes 3 de julio que la actualización de estas cifras oficiales relacionadas con los terremotos ocurridos el 24 de junio en Venezuela, según el balance difundido por el organismo. El reporte indica que el número, como decía, reiteramos, fallecidos asciende a 2.645, mientras que los heridos suman 12.666 y los rescatados alcanzan los 6.462. En cuanto a la atención a la población, se han registrado 86.117 familias atendidas y 15.050 personas sin vivienda. Además, se ha contabilizado 20.900 pacientes atendidos junto con 59 campamentos transitorios y 25.846 voluntarios también que están en esto. En el ámbito de la respuesta y despliegue, el informe señala la participación de 29.567 efectivos y 3.305 rescatistas internacionales, además de 890 réplicas registradas desde el evento principal. Respecto a la asistencia humanitaria, se ha distribuido 9.486 toneladas de alimentos, 78.478 bolsas de comida y 453.326 litros de agua. En cuanto a la infraestructura, se reportan 885 edificios afectados y 189 colapsados. ¿Ve? Entonces, esta es una situación que es complicada, la verdad es que puede seguir sumando el número de desaparecidos de esta situación, lo que provoca una preocupación tremenda, porque se estima también que la cifra aún se encuentran 50.000 personas desaparecidas. Imagínense el número de víctimas que podría afectar este terremoto que ha afectado a Venezuela. Una noticia que comentábamos, ojalá siga habiendo ayuda y haciendo oración también por esas familias que están sufriendo la pérdida de sus seres queridos. Estamos en Solo Recuerdos a través de Santa Cruz FM, Santa Rosa y la otra estación en domingo. Solo Recuerdos en este 5 de julio.

la cita domingo a domingo entre las 12 y las 14 horas. Solo recuerdo, en la semana está nuestro amigo Manuel Gutiérrez con los mejores de siempre entre las 13 y las 15. Y nosotros el día domingo, aprovechando el día domingo ahí mientras está descansando, almorzando, entre las 12 y las 14 horas compartimos de Solo Recuerdo. A la Rodrigo nos va a seleccionar la música. 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

Estamos compartiendo solo recuerdos en este día domingo 5 de julio con revisando unos hechos importantes. Un día como hoy, 5 de julio del año 1880, el general Campero llega a Corocoro con su ejército derrotado en Tacna. Acampa un día en ese mineral, recibe la delegación portadora de su designación como presidente de Bolivia. Y un día como hoy también, 5 de julio del año 1881, es elegido presidente de la República el político liberal Domingo Santa María. Son hechos de un día como hoy, 5 de julio, revisamos en solo recuerdos junto a Abelardo Miño, que nos va a seleccionar la música y por supuesto a través de Santa Rosa, Santa Cruz FM, La Tentación. Son solo recuerdos en domingo.

domingo, ya 5 de julio, ya estamos ahí, por supuesto, ya hemos pasado la barrera de la mitad de año, enero, febrero, marzo, abril, mayo, junio, julio. Estamos en el séptimo mes de este año ya, imagínense, julio, novedades mil, y saludos por supuesto también a quienes en estos días estamos celebrando su cumpleaños. Por ahí vamos a saludar atrasado un poquito, pero igual el día viernes 3 de julio estuvo celebrando nuestro buen amigo ahí, Emilio Pérez. Un saludo para Emilio, su mental en sintonía, si no le hacen llegar nuestro saludo. Estuvo celebrando su cumpleaños. ¿Cuántos? ¿Son 15? ¿Son 20? ¿Son 30? Bueno, por ahí va la cosa. Saludos para Emilio, ojalá lo haya pasado muy bien el día de su cumpleaños, ahí junto a su Tomás, a su hijo, junto a señora Paola y a toda la familia también, que ha sido un día agradable el día 3 en el día de su cumpleaños. Anticipado, lo saludo. Estamos en Solo Recuerdos a través de Santa Rosa, Santa Cruz FM y la otra estación. Llegamos a nuestra sección con nombre y apellido. Nuestros primeros invitados en Solo Recuerdos de día son estos chicos ahí, por supuesto también, que los tenemos también con nosotros, Antonio Zabalita, y que formó parte también junto a los famosos Bricabrec, que fue este quinteto musical chileno de pop rock formado en el año 1966 y que logró una significativa popularidad durante la segunda mitad de los años 1960. Hasta su posterior disolución en el año 1971, Carlos Alfonso Lastarria y Horacio Pérez eran ex integrantes de las bandas Los Satélites, fueron los miembros originales y fundadores de la banda. Antonio Zabalita era ex integrante de la banda Los Rejuniors, Paso Undurraga era ex integrante de la banda Las Cuatro Brujas, y Luis Urquidi era ex integrante y fundador de la banda neofolclórica Los Cuatro Cuartos. Luis Urquidi y Paso Undurraga estaban casados desde el año 1965. Con nombre habido en Solo Recuerdo, la voz de Carlos Alfonso Lastarria, Horacio Pérez, también Antonio Zabalita, y por supuesto también junto a la gran Paz Undurraga y Luz Urquidi. Ellos son, y los tenemos en Solo Recuerdos con nombre y apellido, los Bricabrec. En Solo Recuerdos con nombre y apellido, los Bricabrec.

Ahí tenemos los Brica Break en Solo Recuerdos a través de Santa Rosa, Santa Cruz FM y la otra estación en este domingo, ya domingo 5 de julio, ¿verdad? Compartiendo estas lindas canciones y junto, por supuesto, a los grandes artistas que tenemos ahí junto a nosotros. A propósito de artistas nacionales, también vamos a ir con los próximos invitados en Solo Recuerdos. Está con nosotros la voz en Solo Recuerdos, en este día domingo, a través de la 94.3 Santa Cruz de Santa Rosa y la otra estación. Vamos a ir con nuestros artistas invitados para este día domingo 5 de julio por este casita. Nuestro próximo invitado en Solo Recuerdos, con nombre y apellido, es José Luis Perales Morillas, que nace el 18 de enero de 1945, y es un cantautor, productor y autor español. Es uno de los autores más prolíficos y exitosos en la escena española. Sus letras son poemas que hablan del amor, la nostalgia y la paz. Ha realizado 27 producciones musicales y ha registrado más de 510 canciones en la Sociedad General de Autores de España, y se ha vendido más de 65 millones de discos. En Solo Recuerdos, a través de Santa Rosa, Santa Cruz FM, la otra estación, la voz de José Luis Perales Morillas.

Era la voz de José Luis Perales Morillas, en Solo Recuerda, más conocido como José Luis Perales, en este día domingo. A través de Santa Rosa en el 107.1, la otra estación en el 88.5, Santa Cruz FM 94.3. María del Pilar Cuesta Acosta, con nombre y apellido en Solo Recuerdos, más conocida con su nombre artístico de Ana Belén, nace en Madrid el 27 de mayo del año 1951. Es una cantante, actriz y directora española. En su larga trayectoria artística cuenta con más de 40 películas, unas 30 obras de teatro y más de 35 discos. Ha sido nominada en dos ocasiones al Grammy Latino y ha conseguido el premio Grammy Latino a la Excelencia Musical en el 2015 y el premio Goya de Honor en el año 2017. Está casada con el cantautor australiano Víctor Manuel, su pareja artística en muchas ocasiones. Con nombre y apellido en Solo Recuerdos, la voz de María del Pilar Acosta.

Era la voz de María del Pilar Cuesta Acosta, más conocida como Ana Belén, en Solo Recuerdos, en este día domingo, ya 6 de julio, séptimo mes del año, a través de Santa Cruz de Santa Rosa y la otra estación, vamos a seguir recordando, por supuesto, con lindas canciones, grandes éxitos también para acompañarle a usted, y a través de la 94.3 Santa Cruz FM Santa Rosa y la otra estación. Nuestra próxima entrada con nombre y apellido es Iván Zanicki, que nace el 18 de enero del año 1940 en Longiro, en Emilia, en Romagna, cantante y presentador italiano. Fue ganadora del Festival de San Remo en tres ocasiones, en el año 1967, en el 69 y en 1974. En Solo Recuerdos, con nombre vivo, la voz de Iván Zanicki, en Solo Recuerdos.

Son solo recuerdos en domingo, en este día domingo, ya 5 de julio, a través de la 94.3 Santa Cruz en Santa Rosa y la otra estación acompañándoles. Y revisando también algunos hechos importantes un día como hoy. Le cuento un día como hoy, 5 de julio del año 1926. En el 1883, un 5 de julio, ordenase que los rectores de establecimientos de instrucción secundaria y superior pasen al Consejo de Instrucción nóminas de los alumnos más distinguidos para publicarlas en el Diario Oficial. Un día como hoy también, 5 de julio del año 1926, Chile ocupa de nuevo las provincias de Tacna y Arica, sobre las que mantenía un litigio con Perú. Hechos de un día como hoy, 5 de julio, regresamos en solo recuerdo, y que nuestra sección con nombre y apellido. Nuestro próximo invitado es Roberto Carlos Braga Moreira, que nace en Espíritu Santo, 19 de abril del año 1941 en Brasil, más conocido artísticamente como Roberto Carlos. Es un cantautor brasileño, uno de los principales representantes de la MPB y de la banda romántica. Es uno de los artistas latinos que más discos ha vendido en todo el mundo, con más de 150 millones de copias, y un ícono de la música brasileña en el mundo, nombrado en su país y en el resto de América Latina como el rey de la música latina. Con nombre y apellido en solo recuerdos, la voz de Roberto Carlos Braga Moreira.

son solo recuerdos en domingo, en este domingo, ya domingo 5 de julio, ahí retornando a de vuelta a clase ya a partir de mañana. Mañana ingresan los maestros, todos los profesores integramos a las aulas, mañana a partir del 6 de julio, y el día 7, el día martes 7, vuelven todos los alumnos a clase en este segundo semestre, que se ve bastante largo, julio, agosto, septiembre, octubre, noviembre, diciembre, pero viene muchas actividades dentro de lo que es segundo semestre, lo que hace acortar un poquito el periodo, pero igual es muy intenso. Saludos para todos los maestros que han sido una semana de descanso, una semana de reponer energía y integrarse con mucha energía en el día de mañana al segundo semestre de este año 2026. Y nosotros seguimos en Solo Recuerdo de Santa Rosa, Santa Cruz FM, la otra estación. Nuestro próximo invitado es Paul Albert Anka, que nace en Ottawa el 30 de julio de 1941. Es un cantautor y actor canadiense, famoso desde finales de la década de 1950 y las décadas de 1960 y 1970 con sus canciones Diana y otros grandes éxitos. En Solo Recuerdo, con nombre y apellido, la voz de Paul Albert.

En Solo Recuerdos, con nombre y apellido, en este día domingo, ya domingo 6, o sea, domingo 6, bien digo, 5, no adelantado, claro, en este día domingo 5 de julio. Y cerrando ya nuestra sección con nombre y apellido, nuestra invitada maravillosa, ella fantástica, ella es Paloma Cecilia San Basilio Martínez, que nace en Madrid el 22 de noviembre del año 1950. Es una cantante y actriz española, ganadora de un premio Grammy Latino y representante de España en el Festival de la Canción de Eurovisión en el año 1985. A lo largo de su carrera ha vendido 16 millones de discos con estilos que van desde la balada al pop, dejando un buen número de apariciones en el teatro musical como Evita, El Hombre de la Mancha, My Fair Lady, Victor Victoria, entre otros. Con nombre y apellido, en Solo Recuerdo, a través de Santa Rosa, Santa Cruz FM, la otra estación, la voz de Paloma Cecilia San Basilio Martínez.

Era voz de Paloma Cecilia San Basilio Martínez, más conocido como Paloma San Basilio, cerrando nuestra sección con nombre y apellido en este día domingo, ya 5 de julio de este año 2026. A través de Santa Cruz, FM Santa Rosa y la otra estación, junto a Belardo Niño, quien nos va seleccionando la música, acompañando a usted que está en el trabajo, muchos que están descansando, nuestro saludo también para ellos, en solo recuerdo. El día estuvimos por ahí participando, el pasado 29, en la gran fiesta de San Pedro y San Pablo, ¿eh? Gran fiesta de nuestros grandes apóstoles, ¿verdad? San Pedro, cabeza de la iglesia, nuestra iglesia católica, San Pablo, gran evangelizador, y estuvimos participando de una fiesta que se hicieron toda, diríamos, una fiesta que data del siglo XIX, ¿no? Y que fue traída esta tradición de celebración desde parte de unos pescadores españoles, y que hoy en día se radica mucho en los sectores costeros, en todas las costas, playas, balnearios, donde hay caleta, etc. Esta hermosa fiesta. Estuve participando, pero le saludaba al padre Claudio Fonsalida, que estaba de la parroquia Inmaculada Concepción de Pichilemu, junto a la municipalidad, que estuvo organizando esa fiesta el día 29, lunes 29, allá en Pichilemu, en la caleta de pescadores. Estuvo presente, una jornada muy linda, muy participativa, muy hermosa celebración y un homenaje también a los pescadores, entre alegría, tristeza y recuerdo. También se vivió una fiesta de agradecimiento por todo lo que les produce el mar a estas familias que viven en los sectores costeros. Una fiesta realmente hermosa, estuvo participando ahí, y Santa Cruz también estuvo junto a Santa Rosa, por allá presente con los enviados especiales, junto a Belardo Viño, junto también a quienes habla, y por supuesto Jaime Cabrera, que también estuvo en la dirección técnica ahí en esa fiesta linda de San Pedro y San Pablo. Invitación hecha para el próximo año, de todas maneras. Si Dios quiere, estaremos vivos, disponibles, podríamos participar de ella. Nosotros ahora seguimos en Solo Recuerdo, a través de Santa Cruz, de Santa Rosa y la otra. Son Solo Recuerdo.

Son solo recuerdos en domingo, en este día domingo, 5 de julio. Llegamos a nuestra sección en nuestra sección, los mini especiales. Hoy día vamos a encontrar a un gran artista que nos encanta mucho y seguramente usted también, a pedido de José Antonio Zabaleta, nos pidió a María Trinidad Pérez de Mirabete Mil, más conocida como Mari Trinidad. Habrá reunido una selección de lo mejor de ella, sus grandes éxitos en Solo Recuerdos, Santa Rosa, Santa Cruz o Femi, la otra estación, con nuestro mini especial junto a la gran Mari Trinidad.

Maritrini en nuestro mini especial domingo a través de Santa Cruz FM, Santa Rosa y la otra estación. La verdad que Maritrini nace en Caravaca de la Cruz, en Murcia, el 12 de julio de 1947 y fallece el 6 de abril de 2009. Más conocida por su nombre artístico de Maritrini, fue una cantautora española de marcada personalidad. Fue una figura destacada de la música española de la transición. Cosmopolita por formación y gusto musical, fue descubierta en la adolescencia por la cineasta Nicholas Ray, quien la empujó a trasladarse a Londres para conocer su ambiente musical. Después residió durante 5 años en Francia. Fue autora e intérprete de baladas y canciones melódicas como Amores, Yo no soy esa, Ayúdala, Te amaré, Te amo y Te querré y Una estrella en mi jardín, así como algunas interpretaciones en francés, particularmente en este idioma. Hoy día en nuestro mini especial, Maritrini, en nuestro mini especial de Solo Recuerdos, a través de Santa Cruz FM Santa Rosa, sus grandes éxitos, Maritrini.

Maritriño hoy día, nuestro mini especial de Santa Cruz, en Santa Rosa, junto a Belardo Miño, que la sufre, selecciona algunos temitas. Algo de la trayectoria de Maritriño, era hija de Gonzalo Pérez Mirabete Pascual de Riquelme y de María Mile Campos, 1926-2016, familia en la que no existía tradición artística. Se trasladaron a Madrid cuando Maritrini era muy pequeñita, muy niña. Alumna de un colegio religioso, su infancia se vio marcada por una enfermedad que la obligó a permanecer descansando en cama desde los 7 años hasta los 14. Durante su convalecencia comenzó a interesarse por la música, aprovechó para aprender a tocar la guitarra y empezó a componer sus primeras canciones. Esta vocación y las desavenencias con su madre la empujaron a marchar de casa en busca de nuevos horizontes y también más libertad. Maritrini, nuestro mini especial domingo a través de Santa Cruz, de Santa Rosa y la otra estación.

Ya llegando casi al final de nuestro mini especial del domingo 5 de julio, ¿eh? Saludos para todas las partitas que están en sintonía, que la pasen muy bien. A quienes estén celebrando los cumpleaños también muchas felicidades. Hoy día hemos estado en nuestro mini especial junto a María Trinidad Pérez de Mirabete Mil, más conocida como Mari Trini, esta gran cantante, conocida por su nombre artístico. Fue una cantautora española de marcada personalidad, fue una figura destacada de la música española de la transición. 1947-2009, sus años de vida. Muy destacada, cosmopolita por formación y gustos musicales, fue descubierta en la adolescencia por el cineasta Nicolas Ray, quien la empujó a trasladarse a Londres para conocer su ambiente musical y ahí tener su gran despegue. La gran María Trinidad Pérez de Mirabete Millet hoy día estaba con nosotros, Mari Trini. Nos quedan dos temitas que Valor Romillo nos tiene seleccionado en la parte de sonido. Nos comenzamos a despedir deseándole un buen regreso a los alumnos a clase en el segundo semestre, a ponerle empeño. Si les fue malito en el primero, segundo a poner con mucho empeño, que les vaya muy bien. A los maestros con mucha energía, volver a clase nuevamente el segundo semestre. Y nosotros, en Solo Recuerdo, la próxima semana, siempre a través de Santa Rosa en el 107.1, la otra estación, el 88.5, y Santa Cruz FM 94.3. Si Dios quiere, volver a estar el próximo año en este mismo horario a través de estas emisoras en Solo Recuerdos. Nos despedimos junto a Belardo Miño y la parte de sonido. Las palabras del amigo Luis Fernando Leiva, que se despide hasta la próxima semana. Y nos vamos con la gran Mari Trini en Solo Recuerdos. En nuestro mini especial será hasta la próxima semana.

0: 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Atención, el reloj marca las
1: 13 horas con 57 minutos.
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13: Violento robo en el Tambo. Familia fue maniatada y delincuentes escaparon con 14 millones de pesos. Un violento robo afectó durante la madrugada de este recién pasado lunes a una familia del sector del Tambo, en la comuna de San Vicente. Hecho que actualmente está investigado por la Policía de Investigaciones de Rancagua. Según los antecedentes preliminares, tres sujetos ingresaron hasta el domicilio, donde intimidaron y manotearon a los moradores para luego registrar la vivienda y sustraer distintas especies de valor. Tras concretar el ilícito, los delincuentes escaparon con un botín evaluado cerca de 14 millones de pesos entre dinero y otros artículos. Hasta el momento no se informa sobre personas detenidas por este hecho. Por instrucción de la Fiscalía Local de San Vicente, detectives de la Brigada de Investigación Criminal PDI Rancagua concurrieron a este sitio del suceso para realizar las primeras diligencias investigativas, entre ellas levantamiento de evidencia y peritaje que permitan establecer la dinámica del robo. De acuerdo con las primeras indagatorias, los autores del delito serían de nacionalidad chilena. La investigación continúa en desarrollo mientras la PDI mantiene diversas diligencias para identificar y ubicar a los responsables con el objetivo de ponerlos a disposición de la justicia.
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13: Participa en las Olimpiadas de Actualidad 2026. La Asociación Nacional de la Prensa, junto a INACAP y Editorial ZigZag, invita a estudiantes y docentes de todo Chile a participar de la versión número 18 de las Olimpiadas de Actualidad. Este tradicional concurso educativo está dirigido a estudiantes de octavo básico hasta cuarto medio, quienes podrán poner a prueba sus conocimientos sobre la actualidad nacional e internacional, fortalecer su comprensión lectora, desarrollar el pensamiento crítico y profundizar su interés por los temas que impacta a la sociedad. Las Olimpiadas de Actualidad se han consolidado como una de las iniciativas educativas más importantes del país, promoviendo el análisis informado y el trabajo en equipo entre estudiantes y profesores. Los equipos clasificados tendrán la oportunidad de avanzar hasta la gran final nacional, que se realizará en el histórico ex Congreso Nacional de Chile, donde se reunirán los mejores representantes de cada región. Se invita a profesores, estudiantes a asumir este desafío, representar a sus establecimientos y hacer parte también de una experiencia única de aprendizaje y crecimiento. Inscripciones de establecimientos hasta el 9 de agosto de este 2026.
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13: Denuncian en Fiscalía presuntas irregularidades financieras en Municipalidad de San Fernando. Tras la emisión de un informe final de Contraloría General de la República el pasado 25 de junio de 2026, el ex candidato a alcalde y ex concejal de la comuna, Andrés Jorquera, alzó la voz para denunciar una gestión que califica como plagada de falencias y falta de transparencia. Para el ex edil, estos antecedentes, que él mismo ya había advertido en años anteriores, no hacen más que confirmar una crisis profunda en la administración de los recursos públicos locales. Uno de los puntos más críticos del documento técnico es la orfandad de respaldo para desembolsos significativos. Según detalló Jorquera, alrededor de 149 millones de pesos no han sido aclarados por parte de la municipalidad, a pesar de haberse cumplido holgadamente los plazos legales otorgados para presentar las rendiciones y la documentación de rigor. A la par, el líder político enfatizó la preocupante habitualidad con la que se recurre a las compras sin licitación pública. Jorquera recordó que ya en 2023 se alertaba de que prácticamente el 73% de las compras eran en trato directo, lo que resulta impresentable. A su juicio, lejos de corregirse, esta práctica se consolidó con el tiempo, arrastrando sospechas de favoritismo político. Es impresentable, dice, ver que todos los tratos directos, sobre todo con respecto al tema de este proveedor, hayan sido con él, siendo que fue parte activa de la campaña del alcalde, fustigó así de forma tajante.
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13: Cercotec mantiene abiertas dos importantes convocatorias destinadas a fortalecer el desarrollo de las micro y pequeñas empresas y de las organizaciones de ferias libres de la región de O'Higgins. Se trata de los programas Crece Sostenible 2026 y Fondo de Desarrollo de Ferias Libres 2026, que este año dispone de más de 470 millones de pesos para apoyar proyectos de inversión, innovación y sustentabilidad. El director regional de Cercotec O'Higgins, Kevin Ortega, en Radio Santa Cruz destacó que asumió este desafío con un fuerte compromiso hacia los emprendedores de la región.
14: Con los emprendedores venimos trabajando hace mucho tiempo en diferentes áreas, desde diferentes perspectivas. También fui emprendedor es algo que yo tengo en la sangre. Yo creo que los emprendedores tenemos algo que nos pide día a día, salir a la calle, generar nuevos negocios y trabajar. Hoy en día, desde mi rol, con mucho amor al servicio público, apoyar a los emprendedores es básicamente lo que me encanta hacer, así que lo voy a hacer todo el día, todos los días. Es casi no tener un trabajo, es estar precisamente dedicado a la vocación que tengo, que es tanto el emprendimiento como el servicio público.
11: Respecto al programa Crece Sostenible, la autoridad explicó que el objetivo es apoyar a las empresas para que incorporen tecnología y prácticas que mejoren su productividad y reduzcan sus costos de operación, permitiéndoles crecer de manera sustentable.
14: Como Cercotec siempre vamos a estar disponibles para poder trabajar con los emprendedores y fortalecerlos. Justamente por lo mismo generamos este Crece Sostenible 2026. Lo que busca este Crece Sostenible es que los emprendedores puedan mejorar sus capacidades. ¿A qué nos referimos con esto? Tenemos varias líneas de financiamiento. Por ejemplo, movilidad sostenible. Ustedes pueden adecuar los talleres, ya sea de diferentes maneras. Otro punto súper importante es la transición energética o una energía más sostenible. Por ejemplo, en el caso de San Fernando estuvimos con unos emprendedores bastante interesantes que ellos se ganaron el Crece Sostenible el año pasado. ¿Qué hicieron ellos con el fondo? Instalaron 10 paneles solares en su taller y esto generó que el costo de electricidad que tenían mes a mes bajara considerablemente y en algunos casos incluso llegara a ser cero. Este ahorro que generan con el fondo del Crece Sostenible posteriormente lo pueden utilizar para inversión en otros aspectos del negocio, y eso precisamente ayuda a que esto crezca, a que la economía se dinamice, a la contratación de personal, entre otras cosas. Súper importante, el Crece Sostenible también tiene un foco en los recursos hídricos. Cualquier actividad, cualquier mejora que implique gastar menos agua, lo pueden financiar a través de este fondo.
11: En cuanto al Fondo de Desarrollo de Ferias Libres, Kevin Ortega destacó el importante rol que cumplen estos espacios en la economía local y anunció que las organizaciones podrán acceder a financiamiento para proyectos de infraestructura, seguridad, digitalización y modernización.
14: Yo ya lo he comentado muchas veces, las Ferias Libres tienen dos temas muy, muy importantes para nosotros. Uno, dinamiza la economía local. Y dos, son parte de nuestra identidad. Cada feria libre es parte de la identidad de su comuna. Y por lo mismo, como el gobierno del presidente José Antonio Kast, hemos definido generar un presupuesto importante para esto, más de 260 millones de pesos para las ferias libres. Acá lo vamos a dividir en dos partes, porque hay dos tramos. Feria libre de 15 a 73 puestos 2 pueden postular hasta un máximo de 10 millones de pesos. Y de 74 puestos más, a un máximo de 20 millones de pesos. Pero además de eso, hemos dispuesto 10 millones de pesos para proyectos que incorporen prácticas innovadoras y prácticas de sustentabilidad dentro de los proyectos. Entonces, el máximo que podrían postular las ferias libres, tomando todo esto que les acabo de comentar, es hasta 30 millones de pesos. Súper, súper importante. Para poder generar este impacto necesitamos que sean organizaciones debidamente constituidas. Básicamente, lo que pueden ustedes hacer con los fondos que nosotros les vamos a entregar es generar prácticas. Lo que pueden hacer es básicamente entregar un mejor servicio también a nuestros vecinos, a sus clientes, que es lo importante. Como le comentaba al principio, para poder postular al tramo 1, que son un subsidio de 10 millones de pesos, tienen que estar entre los 15 y los 73 puestos. Y para poder optar al subsidio de los 20 millones de pesos, tienen que tener 74 puestos o más. Recuerden que esto es para ferias libres, ferias de frutas y verduras.
11: Finalmente, el director regional recordó que Cercotec continúa acompañando a los emprendedores durante todo el proceso de postulación y reafirmó el compromiso de la institución con el desarrollo de las pequeñas empresas.
14: Lo primero que quiero decirles es que ayer como Cercotec cumplimos 74 años al servicio de nuestro país, al servicio de los emprendedores de Chile y por supuesto de la región de O'Higgins. Quiero explicarlo, no lo que dice en una página web, sino que de hacerlo de una forma más sencilla, más coloquial. Nosotros, como Cercotec, somos el servicio que es el puente entre los emprendedores y las oportunidades que tiene el gobierno con diferentes fondos, diferentes capacitaciones y diferentes gestiones de negocio. No más sencillo, yo creo que imposible. Recuerden, Cercotec es el puente entre los emprendedores y las oportunidades que entrega el gobierno.
11: Las postulaciones al programa Crece Sostenible permanecen abiertas hasta el 8 de julio, mientras que el Fondo de Desarrollo de Ferias Libres recibirá postulaciones hasta el 15 de julio. Las bases y requisitos están disponibles en el sitio web de Cercotec y quienes necesiten orientación pueden acudir al punto MIPE de la Dirección Regional en Rancagua.
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11: Dalcho Giovanoli destaca el crecimiento de Deportes Santa Cruz. Dice, tuvimos las posibilidades para ganar el partido. Con tranquilidad, pero conforme por el rendimiento mostrado por sus dirigidos, el entrenador de Deportes Santa Cruz, Dalcho Giovanoli, analizó el empate 0-0 frente a Palestino, resultado que permitió al cuadro unionista mantenerse como líder del grupo G de la Copa Chile Coca-Cola Cero Azúcar. El estratega aseguró que, más allá del marcador, su equipo estuvo muy cerca de quedarse con la victoria frente a un rival de primera división.
15: Creo que tuvimos un partido muy intenso, donde en el primer tiempo hubo creo que cierta paridad en cuanto al juego, en cuanto al tema de las opciones también, y el segundo tiempo, más allá de algunas intervenciones que tuvieron, o algunas situaciones que generaron ellos sobre la parte final, nosotros tuvimos las posibilidades como para ganar el partido, para sacar el resultado. Enfrentamos a un equipo con jerarquía, con un plantel y con un perfil de competencia internacional, como lo hicieron en Sudamericana, con recambios que están a la altura de las circunstancias. Y bueno, en esto no hay que hablar de merecimiento. Creo que se hizo, en líneas generales, un buen partido. Nos faltó tal vez coronar el resultado, pero bueno, lo importante también hay que considerar que es bueno seguir sumando.
11: El técnico también confirmó que la dirigencia ya trabaja junto al cuerpo técnico en la llegada de nuevos jugadores para potenciar el plantel.
15: Las gestiones están en marcha. Seguramente esta próxima semana se puede llegar a concretar. La idea es poder traer un jugador por línea. Se está haciendo las gestiones por línea de juego, ¿no? Así que esperemos que esta próxima semana ya podamos, por lo menos los nombres que se vienen barajando, que se vienen dialogando, se puedan llegar a confirmar.
11: Giovanoli explicó que el partido ante Palestino fue una excelente prueba para medir el nivel competitivo del equipo y de los jugadores jóvenes que han comenzado a sumar minutos.
15: Enfrentamos, hoy era una buena medida, más allá de que se sumó, también es una buena medida porque jugamos un equipo que está prendido en el campeonato local, y ahí teníamos un parámetro no solamente de los del plantel que contamos nosotros, sino también el hecho de medir los juveniles debido un poco a la regla, a la norma, y nos dio la sensación de que están a la altura. O sea que hay que seguir trabajando, hay que seguir ajustando cosas, mejorando, y bueno, conforme, porque la respuesta de los jugadores más grandes y los juveniles fue acorde a lo que se había pactado y a lo que se había charlado.
11: El entrenador destacó además la evolución que ha experimentado el plantel desde su llegada al club, asegurando que el crecimiento individual se refleja en el rendimiento colectivo.
15: Nosotros vemos que hay un alza bastante importante desde el aspecto individual. Hay un crecimiento individual de prácticamente todo el plantel, y eso evidentemente fortalece también el juego colectivo. Así que creemos que que con el correr de las fechas y con lo que se viene trabajando se puede llegar esto a terminar de consolidar y armar realmente un equipo competitivo, un grupo competitivo más que equipo, porque bueno, la patriada que nos vamos a jugar es bastante compleja, bastante difícil.
11: Uno de los aspectos que más valoró fue la solidez defensiva mostrada por el equipo, destacando el desempeño de varios futbolistas que han debido asumir nuevas responsabilidades.
15: Por ahí Gino, sabemos perfectamente que Gino se puede desenvolver en otra función, en otro puesto, pero hoy el rendimiento fue un rendimiento superlativo, tanto de Gino y la parte defensiva. Ardi ha hecho un muy, muy buen partido, Felipe Alvarado ha hecho un muy buen partido, David Tati también, defensiva, y bueno, y sumado a lo de Juan también, ¿no? Creemos que esa, ahí es ese, esa plataforma, esa base de lo que es la parte defensiva, partido tras partido se va fortaleciendo.
16: Finalmente, Giovanoli tuvo palabras de agradecimiento para los hinchas que acompañaron al equipo en el estadio Joaquín Muñoz García, asegurando que el respaldo del público fue un factor importante durante el compromiso.
15: Creo que hoy hubo una movilización, también porque creemos que se jugaba con un equipo de primera, teníamos que evaluarnos, autoevaluarnos. Creo que eso se pudo lograr, se pudo conseguir. Y bueno, creo que más allá del resultado, el público se pudo ir satisfecho porque fue una buena medida y creemos que estuvimos a la altura.
16: Con el empate ante Palestino, Deportes Santa Cruz mantiene el liderato del Grupo G de la Copa Chile Coca-Cola Cero Azúcar y ahora concentra toda su atención en su próximo desafío cuando reciba a Audax Italiano el domingo 5 de julio a las 16 horas en el Estadio Joaquín Muñoz García, buscando dar un nuevo paso hacia la clasificación a los octavos de final.
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18: O'Higgins lidera entre las regiones con peor desempeño laboral del país. La tasa de desocupación en la región de O'Higgins se disparó al 10,2% en el trimestre móvil marzo-mayo 2026, según el Instituto Nacional de Estadísticas, INE, con un incremento anual de 1.2 puntos porcentuales. La zona se situó junto a Valparaíso a la cabeza del desempleo nacional, superando a Ñuble, 10,1%, Maule, 10,0%, y el promedio país, 9,4%. El deterioro regional duplica el ritmo nacional, donde los desocupados crecieron 6,9% en 12 meses, mientras que en O'Higgins aumentaron 13,7%, sumando 50.691 personas en desempleo, 6.092 más que hace un año. En paralelo, los ocupados cayeron 0,6%, totalizando 448.277 trabajadores. Respecto al trimestre previo, febrero-abril, la desocupación sufrió un salto de 1.7 puntos porcentuales desde el 8,5% anterior. La crisis golpea con fuerza la provincia de Cachapoal, donde el desempleo promedia 11,2%, siendo más severo entre las mujeres de la provincia, registrando un preocupante 13,8%. A nivel nacional, la desocupación femenina escaló 12,5%, un alza anual de 2.5 puntos, superando con creces el 10,5% nacional. En contraste, el desempleo masculino se ubicó en 8,5%, en línea con la media del país.
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18: Detienen a sujeto por tráfico de drogas durante patrullaje nocturno en Olivar. Un patrullaje preventivo de carabineros en la comuna de Olivar permitió la detención de un hombre por el delito de tráfico de drogas. El hecho tuvo lugar en la ruta H40 en horas de la madrugada del pasado martes. De acuerdo con la información entregada por la institución, mientras personal de la tenencia Olivar efectuaba patrullajes preventivos, detectó un vehículo que circulaba con las luces apagadas, por lo que se realizó un control al conductor. Durante la fiscalización, los funcionarios revisaron las pertenencias del individuo y encontraron al interior de un banano 10 bolsas dosificadas de marihuana, 8 bolsas con ketamina, 6 bolsas con cocaína, 7 vapeadores con hachís de marihuana y 256 mil pesos en dinero en efectivo. Ante estos antecedentes, el sujeto, un adulto que mantiene antecedentes policiales, aunque sin causas vigentes, fue detenido por el delito de tráfico de drogas. Por instrucción de la fiscalía, el imputado fue puesto a disposición del tribunal para su respectivo control de detención. Las sustancias ilícitas y el dinero fueron incautados.
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18: 8 deportistas de la región de O'Higgins debutan este jueves en los Parasuramericanos Valle Dupar 2026. El deporte paralímpico chileno vive horas decisivas en territorio colombiano. Tras finalizar una etapa de concentración en Barranquilla, la delegación nacional ya se encuentra en la localidad de Valle Dupar para participar en los Juegos Parasuramericanos 2026. El Team para Chile, compuesto por un total de 140 deportistas paralímpicos, se prepara para su debut oficial programado para este jueves 2 de julio. Nuestra región de O'Higgins tiene un protagonismo especial
19: especial en esta cita, aportando 8 deportistas que buscarán dejar en lo más alto el nombre de la zona y del país. Según informó Lucas Valenzuela, jefe de misión del equipo nacional, el desarrollo regional ha sido clave para conformar esta convocatoria competitiva. La acción para los representantes de O'Higgins comenzará temprano este jueves en el paraciclismo. Los deportistas Nano Moya y Benja Ruarte serán los encargados de abrir los fuegos para el país en la prueba contra reloj, la cual inició a las 8 de la mañana, 9 de la mañana de Chile y 8 de la mañana de Colombia. Además del ciclismo, la región cuenta con fuerte presencia en la disciplina de bocha, deporte considerado estratégico para el Comité Nacional tras los recientes éxitos internacionales. Además de las disciplinas mencionadas, el Team para Chile competirá en paranatación, para tenis.

0: Misión, la infancia misionera de la diócesis de Rancagua, invita a participar en una jornada de formación que busca animar y fortalecer la presencia de la infancia y adolescencia misionera en las distintas comunas parroquiales del territorio diocesano. La actividad se realizará el próximo sábado 4 de julio entre las 9 de la mañana y 13 horas en la parroquia Santa Cruz, ubicada frente a la Plaza de Armas en la comuna. Bajo la invitación, descubre, aprende y comparte y se luz en el mundo, el encuentro está dirigido a todas las personas interesadas en forma de grupos misioneros, ya sean agentes pastorales con experiencia o quienes desean iniciar este camino por primera vez. Desde la organización explican que la jornada está pensada para coordinadores, catequistas, animadores y miembros de comunidades parroquiales que quieran conocer más sobre esta obra de la Iglesia y descubrir también herramientas para acompañar a niños y adolescentes en su crecimiento humano, espiritual y misionero. La infancia y adolescencia misionera presente en numerosos países del mundo forma parte de las obras misionales pontificias y tiene como principal objetivo despertar desde temprana edad el espíritu misionero y el compromiso de la evangelización. Además de fomentar la amistad con Jesús, esta experiencia se ha convertido en un verdadero semillero de servicio eclesial. Desde sus grupos han surgido jóvenes comprometidos con la vida pastoral, catequistas, integrantes de coro, animadores de comunidades y futuros líderes al servicio de la Iglesia.
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0: Cantautora santacruzana Casandra Paz presenta su nuevo disco, La Vida Me Trajo Hasta Aquí. La cantautora oriunda de Santa Cruz, Casandra Paz, lanzó La Vida Me Trajo Hasta Aquí, su tercer álbum de estudio, una producción compuesta por 13 canciones que incorpora además tres registros en cassette de su abuelo materno, Jorge Libertario. El trabajo marca una nueva etapa en la carrera del artista, quien desarrolló gran parte del proyecto entre Chile y México durante los últimos años. Fue precisamente en ese país donde concretó parte importante de las colaboraciones y procesos creativos que dieron forma al disco. Hoy mi forma de sentir tiene coherencia con el nombre del disco. Hay paz y aceptación con mi presente, hay fe en mi futuro, comenta así la cantante sobre una obra que comenzó a gestarse durante 2024.
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0: Refuerzan prevención de virus Santa e influenza aviar en las cabras. Registran 50% de los casos de la región. Autoridades intersectoriales se dieron cita a una jornada de prevención sobre el virus Santa e influenza aviar en la comuna de Las Cabras, que registra a la fecha el 50% de los casos registrados en la región de O'Higgins. El taller, liderado por la Seremi de Salud O'Higgins a través de la Unidad de Zoonosis y Control de Vectores, como también de Epidemiología, fue dirigido a usuarios de INDAP y tuvo como objetivo fortalecer los conocimientos sobre los factores de riesgo, las medidas preventivas y las prácticas de bioseguridad, especialmente en sectores rurales donde existe una mayor exposición a estas enfermedades. Durante el encuentro, las autoridades destacaron la importancia del trabajo intersectorial para fortalecer la prevención, la vigilancia epidemiológica y la detección oportuna de casos, considerando que la comuna de Las Cabras presenta condiciones que favorecen el riesgo de virus Santa e influenza aviar. Daniela Sabando, Seremi de Salud, señaló que sobre la instancia que nos hemos reunido para abordar en conjunto algo muy relevante, la prevención de la gripe aviar y antivirus, hemos tenido una convocatoria extraordinaria y a través de ello creemos que vamos a llegar a más personas con el mensaje preventivo. Por su parte, el Seremi de Agricultura, Carlos Valdés, comentó que instancias como estas son de gran relevancia, pues el crecimiento de los campos no es posible sin el resguardo de los agricultores. Este trabajo conjunto con la Seremi de Salud demuestra nuestro compromiso con un desarrollo sustentable y seguro. Lo que va de 2026, la región de O'Higgins registra 6 casos de virus Santa, de los cuales 3 corresponde a la comuna de Las Cabras. En el caso de influenza aviar, se han confirmado 8 casos en la región, 4 de ellos en la comuna. Estas cifras refuerzan la necesidad de mantener las medidas preventivas y el trabajo coordinado entre las instituciones para resguardar la salud de la población, especialmente en zonas rurales.
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0: Invitan a catequistas a encuentros de canales con el objetivo de dar a conocer el nuevo texto de catequesis de primera comunión y acompañar a las comunidades en su implementación. El nuevo encargado diocesano de catequesis, el diácono Carlos Martínez, junto a la Vicaría Pastoral, iniciarán durante julio.

0: y agosto un proceso de socialización en los distintos decanatos de la diócesis. Estas jornadas estarán dirigidas a los catequistas y permitirá presentar los contenidos del nuevo libro, explicar su metodología y resolver dudas para facilitar su aplicación en las parroquias. Sobre el calendario de encuentros, 11 de julio, Decanato Santos Apóstoles, Colegio El Salvador de San Vicente de Tahuatahua; 18 de julio, Decanato de Rancagua, Colegio Instituto O'Higgins de Rancagua; 8 de agosto, Decanato de San Fernando Chimbarongo, Parroquia Nuestra Señora del Carmen de San Fernando. Durante estos encuentros, los participantes conocerán en profundidad el nuevo material catequético que busca fortalecer el acompañamiento a las familias y renovar la transmisión de la fe en las comunidades de la diócesis de Rancagua.
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0: La región de O'Higgins abre convocatoria para premios regionales de las culturas 2020. Hasta el 24 de agosto estará abierta la convocatoria para postular a los Premios Regionales de las Culturas 2026, que impulsa cada año la Seremi de las Culturas, las Artes y el Patrimonio, con el objetivo de reconocer la trayectoria de artistas y cultores de diferentes disciplinas artísticas de la región de O'Higgins. La Seremi de las Culturas, Tamara Jofré, invitó a participar en este importante hito, donde destacamos la creatividad y la excelencia de artistas y cultores de nuestra región, además de reconocer su trayectoria y su contribución al desarrollo de la cultura regional. Para nosotros, dice, es sumamente relevante poder impulsar esta convocatoria, ya que son espacios significativos para el rescate y fortalecimiento de la identidad regional, además que permite promover la participación ciudadana y la descentralización de las expresiones artísticas. Las categorías de postulación para este año son artes escénicas, artes musicales, artes visuales y audiovisuales, artesanía, creación literaria y cultura tradicional. El plazo de postulación se extiende hasta el 24 de agosto 2026 a las 23:59 horas, horario de Chile continental.
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0: Alcaldesa de Olivar, tras gigantesco incendio en la comuna, dice: no están solos, vamos a seguir acompañándolos y colaborando. La tarde de este recién pasado jueves se registró un voraz incendio que afectó el frigorífico Sociedad Agrícola Yantén Urbina, ubicado en la comuna de Olivar, el que habría iniciado eso a las 13:50 horas. A raíz de la emergencia debieron ser evacuados alrededor de 150 trabajadores. En el contexto de este siniestro, cuya columna de humo podía verse incluso desde sectores de Rancagua, desde el municipio de esa comuna, la alcaldesa María Estrella Montero se refirió precisando que, de acuerdo con los antecedentes preliminares, el siniestro se había iniciado en el sector de carga de las instalaciones, lo que obligó a la evacuación preventiva de aproximadamente 150 trabajadores, resguardando oportunamente su seguridad, agregando que en la emergencia trabajaron voluntarios del Cuerpo de Bomberos de Olivar, correspondiente a la primera, segunda y tercera compañía, quienes solicitaron apoyo a unidades de las comunas de Rancagua, Requinoa, Coenco, Doñigüe, Mayúa, Coltau, Comostazal, Codegua, Machalí, para controlar la emergencia. La jefa comunal informó que hasta ese momento no se reportaban personas lesionadas. A los trabajadores, a sus familias y a la empresa afectada, quiero decirles que no están solos. Como municipio vamos a seguir acompañándolos y colaborando en todo lo que esté a nuestro alcance, así manifestó la alcaldesa.
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0: Gobierno Regional de O'Higgins y la Municipalidad de Santa Cruz desarrollaron talleres culturales durante los meses de abril a junio. Santa Cruz se convirtió en el escenario de un valioso despliegue artístico gracias al financiamiento de los recursos del 8% comunitario del Gobierno Regional, que impulsaron la ejecución del proyecto Talleres Culturales para un Mejor Santa Cruz, gestionados por la Municipalidad a través de su Departamento de Cultura, Turismo y Biblioteca Pública. El objetivo del programa fue descentralizar el acceso a la cultura, abriendo espacios de formación artística en sectores urbanos y rurales, promoviendo el encuentro social y el desarrollo de talentos. El gobernador regional Pablo Silva Maya destacó la realización de diferentes hitos culturales de alto nivel en base a la música, letras y artesanía, agregando que estamos ante un proyecto impulsado por el municipio muy valioso, y en ese sentido nosotros como gobierno regional decidimos apoyar, contribuyendo al desarrollo de actividades culturales para la comunidad. La Biblioteca Pública Daniel Barros Grez fue el epicentro de los talleres musicales, orientados principalmente a niños, jóvenes. Las clases de guitarra eléctrica estuvieron a cargo del destacado músico Rodrigo Hermosilla. El taller de batería y percusión fue guiado por el maestro Mauro Quintero, mientras que las sesiones de bajo eléctrico fueron lideradas por el músico santacruzano Camilo Guerrero. En el ámbito de las letras, el taller de escritura creativa dictado por Carla Retamal logró consolidar un grupo intergeneracional. Cada martes de mayo los participantes repasaron técnicas de la literatura universal y desarrollaron sus propios textos, transformando el espacio en un canal de expresión para sus pensamientos y emociones más profundas. En el sector urbano, la sede de la Villa Llanos de Quinahue acogió el taller de fotografía a cargo de Matías Lizama, el cual contó con una alta convocatoria de mujeres emprendedoras locales, quienes lograron interesantes fotografías al más puro estilo de un estudio profesional. Por otro lado, el sector rural de Isla de Yaquil albergó el taller de orfebrería dictado por Francisco Mella. Las dependencias de la parroquia Sagrado Corazón se transformaron en un taller formativo que convocó a vecinos del sector y de localidades rurales aledañas, poniendo en valor la infraestructura comunitaria.
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0: El ministro del Trabajo, Social, Tomás Rau, viceministro de Economía, Fomento y Turismo y Minería, Daniel Mas, y la ministra de la Mujer y Equidad de Género, Judith Marín, ofrecieron un punto de prensa tras una nueva sesión de la Mesa Interministerial por el Empleo. Escuchemos palabras del viceministro de Economía, Fomento y Turismo y Minería, Daniel Mas.
2: Venimos saliendo de nuestra tercera reunión de la Mesa Interministerial por el Empleo. Ha sido un trabajo bien fecundo, vamos avanzando ante la emergencia laboral en que estamos. Hemos, entre medio de esto, el ministro Rau dio a conocer los resultados de una mesa externa al gobierno, que es la mesa de reactivación laboral. Estamos muy activos tomando medidas. Lo que hemos heredado es el resultado de unas malas políticas públicas implementadas en el pasado, que tienen consecuencias hoy día, pero hoy día estamos nosotros como gobierno haciéndonos cargo de ello. Hoy día queremos anunciar temas concretos, que es lo que nos han pedido precisamente ustedes y lo que nos ha pedido el presidente Kast. Es desde el día de la mitad de julio vamos a poner a disposición 5.000 subsidios a la contratación que se van a poder postular, que se van a implementar a través del Ministerio del Trabajo y se van a ejecutar a través de CENSE, que nos da la rapidez para poder llegar con esos subsidios en el cortísimo plazo. Esos subsidios son subsidios de 50% del ingreso mínimo, por 4 meses, nuevos empleos, vamos a poner un tope por empresa para que tengan no más de 200 contrataciones nuevas por empresa. Detalle de eso lo pueden hablar los distintos ministros. Estamos también revisando el subsidio en las horas extremas, el subsidio llamado el 889. En las próximas reuniones les vamos a ir contando cómo va variando eso. Estamos implementando mesas en las distintas regiones para darle una bajada regional con distintos actores que ya empiezan a tener frutos bien fecundos. Hemos tenido conversación con todos los gobernadores. La próxima semana les vamos a contar noticias sobre ello. Hay mucho interés de los gobernadores por el empleo, hay mucha disposición. Hoy día ya tenemos recursos comprometidos de la Araucanía y de Coquimbo, que nos va a permitir a través de Subdere generar 500 empleos de no solo de corto plazo, sino de mediano plazo, que lo cual también es una muy, muy buena noticia.
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0: Deporte de Santa Cruz buscará dar otro paso hacia la clasificación frente a Audax Italiano. Deporte de Santa Cruz vuelve a la acción por Copa Chile Coca-Cola Cero Azúcar, con la misión de seguir haciendo historia en el certamen nacional. El conjunto dirigido por Dalcho Giovanoli enfrentará a Audax Italiano este domingo 5 de julio a partir de las 16 horas en el Estadio Municipal Joaquín Muñoz García, por la quinta fecha del Grupo G. El elenco unionista llega a este compromiso luego de igualar 5 goles frente a Palestino, resultado que le permitió mantenerse como líder del grupo y extender su invicto en la competencia. Además, Santa Cruz afrontará este nuevo desafío con la confianza de haber derrotado a Audax anteriormente 1-0 en el duelo disputado en el Estadio Bicentenario de la Florida, donde Felipe Orellana marcó el único gol del encuentro, una de las grandes sorpresas de la presente edición de la Copa Chile. Como es habitual, solo Deportes de Radio Santa Cruz FM 94.3 se realizará una completa cobertura de este compromiso.
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0: El presidente José Antonio Kast ofreció punto de prensa en Montevideo, Uruguay, en su gira por ese país. El mandatario ya así retomó las actividades en La Moneda.
3: Contacto con entidades gremiales para ir generando un mayor vínculo entre las distintas actividades económicas y también hablar de los temas de seguridad. Como ustedes saben, esta ha sido una delegación amplia y transversal, donde nos ha acompañado el senador Osandón y también 7 diputados, la mayoría de ellos pertenecientes a las comisiones de relaciones exteriores, lo cual va ayudando a profundizar los lazos de amistad, pero también en temas legislativos que a nosotros nos interesa ir planteando, sobre todo en el área de la seguridad y del libre comercio. También representantes de los distintos gremios de las actividades económicas chilenas, tanto de grandes empresas como de pymes, han tenido la posibilidad de compartir con sus pares en cada una de las actividades que hemos realizado. Por lo tanto, el resumen que puedo hacer es que es una gira exitosa que nos llena de esperanza de ir abriendo nuevos mercados, tanto para Chile como para los países vecinos de nuestro continente, agradecer, como siempre, a la invitación a la instancia del Mercosur, agradecer al presidente de Paraguay la visita oficial y también agradecer mucho al presidente Orsi aquí de Uruguay la muy buena reunión que tuvimos ayer, una bilateral junto con sus ministros, parte de su gabinete y también con los ministros que me acompañan acá, el ministro de Relaciones Exteriores, ministro de Agricultura, ministro de Obras Públicas y también la participación de la subsecretaria de Asuntos Económicos de la Cancillería, el subsecretario de Justicia y el subsecretario de Economía. El intercambio fue muy productivo, se firmaron distintos acuerdos que reflejan ese nuevo ánimo que tiene Chile de ser un socio confiable, de abrir puertas y de también poner a disposición toda la parte logística y de infraestructura de Chile para que otros países del Atlántico o Mediterráneo puedan salir con todos sus productos hacia el Asia. Mercado hay suficiente para todos. Nosotros esperamos ser buenos prestadores de servicio y también en conjunto poder lograr que nos constituyamos en un mercado que pueda estar a la altura de los desafíos que vamos a tener hacia el Asia, hacia Europa, hacia América y también todo lo que se ve venir desde África. Así que, como les digo, una muy buena gira y ahora a disposición de las preguntas que ustedes quieran realizar a mí o a alguno de los ministros. Y también agradecerle a la embajadora, que está de nuevo aquí con una actividad muy intensa para generar los vínculos entre Uruguay y Chile.
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0: Operativo preventivo en Rancagua dejó un detenido y 85 controles. La Municipalidad de Rancagua, a través de su equipo de seguridad pública, desplegó un nuevo operativo preventivo desarrollado junto a carabineros en el sector oriente como parte del plan Calle Sin Violencia. La acción tuvo como objetivo fortalecer la presencia en el territorio y contribuir a la seguridad de las vecinas y vecinos. Durante la jornada se realizaron un total de 85 controles preventivos correspondientes a 70 controles de identidad y 15 controles vehiculares. Como resultado del operativo, además, se cursaron dos infracciones por consumo de bebida alcohólica en la vía pública y se concretó la detención de una persona que mantenía una orden de detención vigente. Desde la Municipalidad de Rancagua se continuará impulsando este trabajo coordinado con carabineros y las distintas instituciones vinculadas a la seguridad pública, fortaleciendo las labores preventivas y de fiscalización para recuperar los espacios públicos.
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0: Volvamos a clases seguros y organizados. Carabineros MIC de Santa Cruz recorrió el centro. Con el objetivo de promover un regreso a clases seguro y ordenado, la Oficina de Integración Comunitaria MIC de la Segunda Comisaría de Carabineros de Santa Cruz desplegó un operativo preventivo en el sector central de nuestra comuna. Durante la jornada, el personal comunitario recorrió las principales calles de la ciudad para entregar folletos informativos y dialogar directamente con la comunidad. La iniciativa estuvo fuertemente enfocada en preparar a tres actores claves de este proceso: familias y estudiantes, invitándolos a planificar sus tiempos de traslado y a mantener siempre el autocuidado en la vía pública; transportistas escolares, recordando la importancia de mantener la documentación al día y respetar las normas de seguridad en el traslado de niñas y niños; conductores en general, instándolos a la empatía vial y a respetar las zonas de escuela y a evitar la congestión vehicular en los horarios de mayor flujo. Queremos que este regreso a clases en este segundo semestre sea una experiencia positiva y sin contratiempos. La planificación y el respeto por las normas del tránsito son claves para cuidar a los estudiantes. Se invita a toda la comunidad santacruzana a sumarse a estas conductas viales responsables. Recordar también que el éxito de este regreso a clases depende del compromiso de cada uno de nosotros.
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0: Como todos los fines de semana, escucharemos las palabras de Monseñor Guillermo Vera Soto. En el mes de la Virgen del Carmen, el obispo diocesano Monseñor Guillermo Vera invita a celebrar con alegría el centenario de su coronación.
4: Hermanos y hermanas, hemos iniciado ya el mes de julio y como creyentes nos preparamos para vivir con renovada fe y esperanza la novena y fiesta de la Virgen del Carmen, reina y madre de Chile. En nuestra diócesis son muchas las parroquias y capillas consagradas a su protección, y aún más las familias que la veneran con especial cariño. Este año La festividad de la Virgen del Carmen cobra una importancia especial al cumplirse 100 años de su coronación canónica, acontecimiento que como obispo acá en Rancagua les invito a celebrar con particular júbilo y devoción. Sí, hace 100 años atrás, un 19 de diciembre del año 1926, en aquel entonces Parque O'Higgins, se reunió una inmensa cantidad de fieles, como nunca se había visto en Chile, para participar de una celebración hermosa, en la cual el señor Nuncio Apostólico coronó a nombre del Papa la imagen de la Virgen del Carmen. Una corona que se fabricó con aquellas joyas que los hijos e hijas de esta tierra, esos anillos de matrimonio, aquellas joyas de familia que se regalaron para que con ellas se pudiera construir, hacer una hermosa corona que la Virgen lleva ahí y el niño lleva en su cabeza. Sí, este año celebramos ese acontecimiento que nos sirva para sobre todo coronar a la Virgen en nuestros corazones, en nuestra vida de familia. Eso, tener a la Madre de Jesús muy cerca nuestro. Eso es lo que tenemos que revivir entonces en esta su novena, ahora en el mes de julio, y en las distintas celebraciones que se irán realizando a lo largo del año para celebrar este acontecimiento. San Bernardo nos invita a mirar con especial cariño a la Virgen y cómo él la invoca como la estrella, como la estrella de nuestras vidas, así como los marinos, como los pescadores en el mar se guiaban de manera especial y hasta el día de hoy se guiaban por las estrellas. Así también nosotros en el camino de la vida y en el mar de la vida tenemos una estrella que nos guía a ese puerto seguro que es Cristo, nuestro Dios y Salvador, y esa estrella es la Virgen María. Y es así como San Bernardo nos dirá, bueno, en las alegrías invoca a María, y en las preocupaciones y en las tormentas de la vida invoca, mira la estrella, invoca a María, y así repetidas veces nos va a ir recordando lo importante de poder mirar a esa estrella de nuestra vida que es la Virgen, para poder entonces andar seguros en el camino de la vida. Sí, nosotros queremos mucho a la Virgen y con el título del Carmen la queremos mucho más. Sí, a ella la sentimos madre, reina de nuestra patria, a ella le hemos confiado nuestra vida, nuestras alegrías, nuestras penas. Junto a ella hemos rezado como familia, hemos rezado como parroquia, como capilla, hemos rezado como iglesia en Chile. Bajo su manto maternal nos hemos colocado. Y hoy día lo volvemos a hacer. Es tiempo de volver a Cristo. Siempre el creyente tiene que estar en aquella disposición. Y a diario vamos a tener esa disposición. Volver a Cristo. Cada día volver a comenzar una vida con más fidelidad a Dios, como lo supo hacer la Virgen Santa. Tenemos que invocar a la Virgen de manera especial en el hoy de la historia de nuestra patria. Sí, invocar a la Virgen para que nuestro país recupere la fuerza de su fe y la unidad de su espíritu. La historia de Chile no se comprende sin la Virgen María. Ella ha estado presente en los momentos fundacionales de nuestra patria, en las pruebas y en las esperanzas del pueblo. Hoy como ayer, la Virgen nos invita a confiar en Dios y a caminar unidos. Sí, hemos de rezar mucho por Chile.
5: Y con esto llegamos al final de nuestro resumen informativo aquí en Radio Santa Cruz FM 94.3. Gracias por acompañarnos y mantenerte informado con nosotros. 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
6: 14 horas con 55 minutos.
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8: el fin de tener una mente abierta, como el de una boca abierta, es llenarla con algo valioso. Silver Keith Chesterton.
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0: La hora exacta en Santa Cruz FM. 15 horas con 30 minutos.
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7: El verdadero desarme no podrá suceder hasta que las naciones del mundo no cesen de explotarse unas a otras. Mahatma Gandhi, abogado y político indio.
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2: Muy buenas tardes, amigos y amigas. ¿Cómo están? Bienvenidos a nuestro programa Solo Deportes Estadio, la gran sintonía de los ganadores, en donde el día de hoy estamos conectados, preparados, listos y dispuestos para comenzar una jornada más de transmisión, en donde el día de hoy nuevamente tenemos fecha Copa Chile, en donde se viene el partido de vuelta y por supuesto va a realizarse en el Joaquín Muñoz García. Deportes Santa Cruz recibe el cuadro de Palestino, de Audax Italiano, perdón, que estaba viendo el partido, no, que estaba viendo el partido de Magallanes con el con Palestino, que también ahí estuvo el resultado hace poquito. Así que tenemos noticias para esta Copa Chile y por supuesto usted lo podrá escuchar a través de la 94.3 Radio Santa Cruz FM. Estamos conectados ya con el tablón virtual de YouTube y de Facebook Live para que usted comience desde ahora, desde ya, a dejarnos su comentario y por supuesto en convertirse en nuestro cuarto panelista, porque el día de hoy estamos desplegados todo el equipo deportivo en el Joaquín Muñoz García, los estudios de Radio Santa Cruz y por supuesto en parte de nuestra ciudad, para llevarle toda la noticia de lo que será esta fecha, en donde Deportes Santa Cruz viene con 10 puntos en esta Copa Chile, invicto, y esperamos que el día de hoy también con un triunfo quedará automáticamente clasificado para la segunda ronda de esta Copa Chile. Octavos de final, en donde podría ser Colo-Colo nuevamente, DJ Miño. Podría estar la alternativa que pudiese ser nuevamente Colo-Colo el rival de Deportes Santa Cruz. Y por supuesto esto significaría nuevamente números para la estadística de nuestros panelistas, porque en un ratito más vamos a estar conectados junto a don Roberto Rodríguez, a Sebastián Galás y por supuesto a todo el equipo deportivo de Radio Santa Cruz FM. Pasamos de inmediato a saludar a nuestros auspiciadores que se encuentran junto a nosotros y por supuesto llevan esta transmisión a todos los rincones de nuestra ciudad de Santa Cruz, el Valle de Colchagua y al mundo entero a través de nuestras plataformas digitales. Recuerde www.santacruzfm.cl y el tablón virtual de YouTube y de Facebook Live. 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Amigos y amigas, continuamos a través de la 94.3, en donde nos vamos de inmediato al Joaquín Muñoz García, porque ya estamos conectados, DJ Miño. Saludamos de inmediato a nuestro relator. Usted semana a semana vibra junto a su relato, don Sebastián Galás, el galán del gol. ¿Cómo está, Seba? Bienvenido.
3: Buenas tardes, Rafael, ¿me escucha bien?
2: Perfecto, Sebastián.
3: Bueno, Rafael, así es, me encuentro aquí nuevamente presente en el Joaquín Muñoz García para una jornada importantísima de Copa Chile, Deportes Santa Cruz versus Audax Italiano, en la jornada número 5, un partido importantísimo en el que Santa Cruz tiene la gran opción de poder clasificarse a la siguiente ronda de esta Copa Nacional, en la que esperemos obtenga un buen resultado, se logra hacer respetar como local. Si bien es cierto, el Audax Italiano no va a ser fácil porque es un equipo de primera división, no vive un muy buen presente que digamos a nivel general en este semestre, así que yo pienso que se pueden marcar diferencias, sobre todo si aquí tienen toda la gente que lo va a apoyar en estos 90 minutos.
2: Así es, Sebastián, bueno, un partido importantísimo, cuéntanos cómo se ve el ambiente también en el Joaquín Muñoz García.
3: La gente empieza llegando, de momento hay poco marco de público, pero yo pienso que va a ir aumentando. Además, la tarde está agradable, la temperatura está bastante bien. El día, o sea, es un día domingo, generalmente la gente no suele trabajar los días domingos, así que yo pienso que puede haber más público. Y vemos aquí a los jugadores ya entrenando, Deportes Santa Cruz en el sector sur, haciendo la práctica antes del partido, y Audax en el sector sur ya practicando los tiros al arco para este importante partido, que ambos están necesitados de triunfo, sobre todo Audax Italiano.
2: Efectivamente, Sebastián, Deportes Santa Cruz tiene la posibilidad de clasificarse el día de hoy, creo que con un empate, creo que con un empate podría pasar segundo en el grupo, ¿no?
3: Por supuesto que sí, pero ¿para qué pensar en quedar segundo si pueden quedar primero?
2: Efectivamente, el día de hoy la misión es tener los tres puntos, compenetrarse también con un partido más para lo que será esta segunda rueda. ¿Qué le parece ya el 19 de julio? Tenemos partido ya frente a Arica, ¿no, Sebastián?
3: Por supuesto que sí. Santa Cruz ya debe estar pensando en lo que va a ser la segunda rueda. Justamente el primer partido es en este mismo recinto frente a San Marcos de Arica, que recordemos que allá en Arica fue un empate 1-1, un partido bien jugado. Pero los partidos son distintos. Acá, no porque sea de local, significa que va a ser más fácil. Santa Cruz igual no vive un momento muy grato, muy agradable. Y bueno, espera redimir eso en la segunda rueda. Y qué mejor comenzando que derrotando a un rival como lo es San Marcos de Arica. Me parece que está en la tercera posición de la tabla.
2: Efectivamente, me hubiese encantado que en la Copa de la Liga de Ascenso hubiese pasado esto, que en 4 partidos 10 puntos, ¿no?
3: Uy, hubiese sido lo ideal, y además hubieron partidos los que se pudo haber conseguido, solamente que muchas veces era por un error, un detalle que perjudicaba a Deportes Santa Cruz, como la última jornada, como contra Temuco, frente a Copiapó, frente a Iquique, eran detallitos nomás. Esperemos que todas esas cosas hayan mejorado para ya empezar a sellar triunfos de buena forma, ya sin tanto sufrimiento, sin tanta complejidad, porque yo pienso que el equipo puede imponerse bien, puede incluso a veces ganar por goleada, pero de facto es efectividad y creerse el cuento.
2: Así es, Sebastián, vamos a comunicarnos de inmediato con don Roberto Rodríguez, que ya llegó al Joaquín Muñoz García y se encuentra ubicado también ahí entre el público para darnos también su perspectiva, su mirada de lo que va a ser este encuentro, y nos va a traer algunas pildoritas, como siempre, algunos datos antes de comenzar este encuentro. ¿Cómo está, don Roberto? Bienvenido a Radio Santa Cruz.
4: Muy buenas tardes, Rafael, aquí nos encontramos ya en el estadio Joaquín Muñoz García para disfrutar de este partido por la fecha 5 de la Copa Chile 2026.
2: Oiga, ¿cómo anda la cosa? ¿Cómo se ve el ambiente en el Joaquín Muñoz García?
4: Comienza a llegar el público, día bastante agradable, una temperatura ambiente muy agradable para venir a ver un gran partido este que van a presentar a contar de las 4 de la tarde el cuadro de Deportes Santa Cruz y el forastero de Audax Italiano.
2: Así es, don Roberto. Bueno, esperemos que el día de hoy Deportes Santa Cruz pueda tener ahí un buen partido y 3 puntos para seguir sumando. Oiga, ¿qué se espera para el día de hoy en cuanto también a lo futbolístico?
4: Lo primordial es ganar sí o sí para poder clasificar. Santa Cruz, comentarle a la sintonía que con un empate tiene en el día de hoy para poderse meter dentro de los octavos de finales de esta Copa Chile Coca-Cola Cero Azúcar 2026. Le digo que Santa Cruz tiene 10 puntos y el cuadro de Aula Italiano tiene 9. Pero hay un problema del técnico de Aula Italiano, que supuestamente no tiene toda la documentación al día como para dirigir acá en el fútbol chileno. Entonces se han habido varios rumores estos últimos días de que probablemente Aula Italiano pueda perder los 3 puntos que ha dirigido el técnico de Aula. Recordemos que fue cesado el técnico de Aula Lema y asumió el técnico que hace pocos días asumió y tiene 3 partidos dirigidos del cuadro de Aula Italiano. Así que probablemente puedan perder los 9 puntos del cuadro de Aula.
2: Efectivamente, bueno, la verdad es que también ahí sería una noticia para Deportes Santa Cruz porque, bueno, nosotros tenemos ahí, ya tenemos 10 puntos, don Roberto, ¿no?
4: Sí, 10 puntos, pero hay que sumar para poder estar tranquilo. Recordemos que Palestino ganó en el día de ayer, entonces, de no sumar, los quedaríamos con 10, Palestino con 7, tienen una mejor diferencia de gol el cuadro palestino, y el próximo sábado, recuerde que se tiene que ir a enfrentar al cuadro palestino allá en el Municipal de la Cisterna, por la fecha 6 de la Copa de Chile, entonces, es riesgoso no sumar en el día de hoy.
2: Efectivamente, don Roberto, con un punto, ¿cómo andaríamos con un punto?
4: Punto, ya estaríamos asegurando la clasificación. Recordemos que ya con 11 puntos el cuadro palestinista no lo podría alcanzar, dependiendo de lo que pase con el cuadro de Aula Italiano.
2: Claro que sí, don Roberto. Bueno, esperemos entonces cuál va a ser el resultado también. Y con respecto a usted, lo puede escuchar a través de la 94.3 Radio Santa Cruz FM y a través de nuestras plataformas digitales. Recuerde www.santacruzfm.cl y el tablón virtual de YouTube y de Facebook Live, en donde estamos más conectados que nunca junto a todos nuestros amigos futboleros que ya están en nuestra sintonía. DJ Niño, vamos rápidamente a escuchar música. ¿Tenemos la alineación de Sebastián?
3: Sí. Sí, Rafael Vázquez, tenemos las formaciones listas de ambos equipos.
2: Perfecto, amigos y amigas, los invitamos a revisar ambas alineaciones.
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2: Pasamos de inmediato a revisar el cuadro local en la voz de Sebastián Galás, el galán del gol.
3: Vamos con la formación de local Deportes Santa Cruz. En la portería, el capitán Juan Doboleta. En la defensa, con la 26, Cristóbal Moreno. Con la 22, David Tati. Con la número 20, Jardi Cabero. Con la número 12, Felipe Alvarado. En el mediocampo, con la 14, Diego Plaza. Con la número 4, Gino Alucema. Con la número 6, Felipe Orellana. Dejando delantera, Adreson. Con la número 16, Joaquín González. Con la número 11, Matías Pinto. Y con la número 30, el goleador Matías Pinto.
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2: Nos vamos rápidamente al equipo visitante en la voz del galán del gol.
3: La formación del forastero, el equipo de Colonia. En la portería, con la número 1, Tomás Ahumada. En la defensa, con la 20, Martín Jiménez. Con la número 4, Daniel Pinto. La 13, Enzo Carrario. Con la 35, en el medio campo, con la 6, Mario Sandoval. Con la 22, el ex de Chile, Felipe Mateo. Con la número 8, Marco Collao. En la delantera, con la 11, a Franco Trujanzi. Con la 21, Giovanni Saverano. Y con la 7, Paolo Bujardo.
2: Ahí estábamos con ambas alineaciones y usted lo escuchó por la 94.3 Radio Santa Cruz FM. Don Roberto, ¿qué le pareció la alineación también que trae Dalcho Giovanoli para este encuentro?
4: Es una alineación que va con todo el cuadro de parte de Santa Cruz a buscar la clasificación sin lugar a dudas. Me parece que es una alineación bastante aceptable para lo que va a ser este partido fundamental para la clasificación del cuadro de Deportes Santa Cruz.
2: Y Diego Arias, ¿qué le parece?
4: Diego Arias, lo que le comentaba el otro día en los estudios, que había que comenzarle a darle minutos a Diego Arias, le digo que no estarlo haciendo jugar era un riesgo para el futuro del cuadro de Deportes Santa Cruz. Recordemos que el torneo empieza en 2 semanas más, y lo cual no se estaba siendo utilizado el goleador del cuadro Deportes Santa Cruz. Y hoy día me parece bien que lo tengan dentro de los 11 de la titularidad del cuadro Deportes Santa Cruz.
2: Efectivamente, don Roberto, bueno, a lo mejor escucharon el programa anterior, ¿no?
4: Sí, también. Y lo otro que también me gustaría comentarle a la sintonía de Radio Santa Cruz, que hacen 33 años que el cuadro de Audax Italiano no pisaba el campo deportivo acá del estadio Joaquín Muñoz García. En esa oportunidad ganó el cuadro visitante por 3-2. Y por aquí tengo algunos datitos. Rafael, si me permite, por favor. En esa oportunidad fue por Copa Chile, un 17 de abril de 1993, dirigió ese compromiso don Guido Aros ante un público de 606 espectadores y, como le comentaba anteriormente, triunfó el cuadro visitante, el cuadro de Audax, por 3-2. El movimiento del marcador llegó a través de Leonardo Ramírez en el minuto 17, puso el 1-0. Luego Alexis Loyola empató para el cuadro de Unión Santa Cruz en el 42. En el 47 Hugo Campos puso el 2-1 favorable para el cuadro audino. El 2-2 en el 60 Alexis Loyola. Y en el 88 Hugo Campos puso el 3-2 favorable al cuadro audino.
2: Así es, don Roberto. Bueno, lo interrumpo para dar una información de último minuto. Don Roberto, precaución para automovilistas porque bomberos de la ciudad de Santa Cruz informa acerca de un siniestro. Fuego en vivienda esquina Daniel Barros Gres con 21 de mayo. Incendio de casas, para que tengan precaución los automovilistas que circulan por el sector, los peatones, debido también a la concurrencia del estadio, para que tengan ahí la mayor precaución con respecto a esta situación que se está generando en este momento.
5: Tenemos fuego en vivienda esquina Daniel Barros Gres 21.
2: Así que informamos de inmediato para que ustedes puedan ahí tener esta información.
5: Tenemos fuego en vivienda esquina Daniel Barros Gres 21 de mayo, incendio de casas.
2: Así que para que usted pueda tener esta información de inmediato, puede evitar el sector, puede buscar alguna alternativa, usted que nos está escuchando a través de la 94.3, para que pueda tener esta información con respecto a un siniestro que se estaría llevando a cabo. Fuego en vivienda esquina Daniel Barros Gres con 21 de mayo, incendio de casas que preocupa por supuesto el sector, y por supuesto esperamos ahí también la pronta reacción de la compañía de bomberos para que pueda llegar al lugar y de esta manera también ahí poder ejercer ahí su labor. Así que importante información la que entregamos a esta hora de la tarde, donde interrumpimos esta transmisión especial para informar de inmediato con respecto a esta situación, en donde tener precaución los automovilistas con respecto a fuego de vivienda en esquina Daniel Barros Gres con 21 de mayo, incendio de casas. Así que mucha precaución, don Roberto.
4: Oye, y el otro compromiso, siguiendo con el informe que estaba entregando entre Audino y Santa Cruzano acá en el estadio Joaquín Muñoz García, se jugó por allá en el año 2024 por cuartos de finales de la zona centro-sur acá en el estadio Joaquín Muñoz García, y en esa oportunidad empataron 1-1 Audino y Comerciantes. Llegó un público de 920 espectadores y dirigió don Francisco Soriano. Así que por torneo Copa Chile, Deportes Santa Cruz no ha ganado al cuadro de Audax Italiano acá en Santa Cruz.
2: Así es, ahí teníamos toda la información, toda la estadística, los números, todo el relato junto a don Roberto Rodríguez. ¿Ya está ubicado? ¿Ya está don Roberto? ¿Cómo está el ambiente?
4: Estamos apostados acá en sector tribuna, esperando que salgan al campo de juego los equipos para comenzar a vivir esta fiesta del fútbol a contar de las 4 de la tarde.
2: Así es, don Roberto. Nos vamos rápidamente a la conexión con don Sebastián Galás, el galán del gol. Adelante, Sebastián, ¿cómo se vive el ambiente a esta hora de la tarde?
6: ¿Me escucha bien?
2: Perfecto, Sebastián.
6: ¿Regular?
2: Regularmente bien.
6: Ya, me parece. Sí, ya llegó un mejor más con el público aquí mientras anotaba las formaciones. No me percaté y ahora vuelvo a mirar para allá y justamente hay más gente.
4: Hola.
6: Me entregaron los globitos ya, blancos y azules, todo para que sea una fiesta deportivo aquí en Joaquín Muñoz García.
2: Como que se le corte,
6: tenemos ahí la hinchada, tenemos a la banda Sebastián unionista presente, como siempre, tenemos la Horacio, sí. Tenemos al Estero, tenemos Perfecto. Los que se mandan solos, será verdad, no lo sabemos.
2: ¿Quién sabe?
6: Tenemos a las victorias también, así que Hay harta gente, hay harta hinchada, hay harta emoción, mucha expectativa por lo que puede hacer el equipo en este encuentro.
2: Así es, Sebastián, ahí para que tome mejor posición, ahí de repente como que se le pega una entrecortadita para que pueda tener ahí, tomar mejor posición. Estamos ya a pocos minutos de empezar este encuentro y usted lo escucha a través de la 94.3 Radio Santa Cruz FM. Sebastián, está usted ahí también con algunos hinchas, ¿no?
6: Sí, aquí estamos cerca de la hinchada de Deportes Santa Cruz.
2: Oiga, ¿y qué comenta la gente? ¿Y cómo está? ¿Qué comenta? ¿Le gusta el técnico? ¿Le gusta cómo está jugando Deportes Santa Cruz? ¿Cuál es la expectativa que tienen para esta segunda rueda?
6: Yo creo que la gente está bastante esperanzada con este equipo de Deportes Santa Cruz. La verdad es que he leído comentarios tanto en redes sociales como también me lo han comentado en forma personal, que le gusta el entrenador, le gusta el trabajo que está haciendo y se ve una nueva cara en el equipo. Y le informo, Rafael Vázquez, que los protagonistas ya hacen presencia en el terreno de juego. Ahí vemos a Deportes Santa Cruz con la camiseta que venía siendo habitual, esa camiseta azul marino con la franja roja en el pecho, y Audax Italiano vestido completamente de blanco. Vemos a Juan de Boleta de verde y el portero Ahumada de Audax con un amarillo fosforescente. Así que ya están los protagonistas, está la terna arbitral, todo para que comience este partidazo. Recordemos que en el año 2024 jugaron Deportes Santa Cruz versus Audax Italiano en este recinto. Era la segunda fase de la Copa Chile, en el que empataron 1-1, y ya sabemos lo que pasó después allá del teniente. Usted lo recordará bien, Rafael Vázquez.
2: Efectivamente, Sebastián, recordaremos de inmediato cuando jugó 2-1, fue el resultado, ¿no?
6: Repita, Rafael, por favor.
2: 2-1 fue el resultado de ese entonces, ¿no, Sebastián?
6: Acá 1-1, ahí en el teniente fue 2-0.
2: 2-0, sí. 1-1 y un 2-0, claro, ahí está. Oiga, sí. Oiga, Sebastián, bueno, esperemos que el día de hoy Deportes Santa Cruz pueda obtener estos 3 puntos. De obtener un punto también sería beneficioso para el cuadro local. Pero también me tiene preocupado los refuerzos que podrían llegar también para esta segunda rueda. ¿Usted ha escuchado alguna noticia? ¿Tiene alguna información?
6: Tiene información y un rumor de un jugador que podría volver a Deportes Santa Cruz, como lo es Cristóbal Castillo, un jugador que está en estos momentos en O'Higgins de Rancagua, y ya se da su oficial que se va a ir del equipo del Capo de Provincia y que probablemente se sume a las filas de Deportes Santa Cruz. Un jugador que en muchos partidos se destacó, le puso mucho empeño, mucha garra en la parte del sector derecho en Deportes Santa Cruz, y se hace un buen elemento, pero como que siempre lo mismo, Rafael. O sea, para estos momentos siempre traen jugadores que ya estuvieron previamente, como que no buscan algo distinto. Ya claro. Sabemos el año pasado lo que pasó con Matías Belmar.
2: Claro, que también venía de O'Higgins, ¿no?
6: Venía de O'Higgins, pero previamente en 2024 ya había tenido un préstamo en 2024 con Hernán Peña, donde se destacó bastante, nos gustó, dejó buenas sensaciones, y es por eso que el año pasado lo vuelven a pedir ahí prestado, pero ahí la verdad es que no sirvió mucho, no fue mucho su aporte, no tuvo buen rendimiento, tuvo lesiones. Y bueno, si traen a Castillo, ojalá que no se repita la misma historia, porque de verdad yo pienso que Santa Cruz no aspira nada más que traer jugadores que ya tenían el año anterior. Yo creo que eso hay que cambiarlo un poquito, porque el equipo está necesitado de jugadores que vengan a hacer un aporte, y hay jugadores que simplemente no dan cara.
2: Así es, Sebastián. Bueno, esperemos que Deportes Santa Cruz pueda comenzar de la mejor manera este 19 de julio, en donde usted lo podrá escuchar también a través de la 94.3, este encuentro entre Deportes Santa Cruz y San Marcos de Arica por la fecha número 16.
6: Recuerde que antes Santa Cruz tiene que jugar contra Palestino en Copa Chile, allá en la Cisterna.
2: Sí, claro.
6: Sí, pero prefiero ir pasito a pasito,
2: pero es que son dos cosas distintas, son dos campeonatos distintos en donde tenemos que enfocarnos también en lo que va a ser esta segunda rueda. Sebastián, para mi gusto, estamos muy embobados con Copa Chile, creo. Creo que esto no ha permitido ver la realidad, estos triunfos que hemos tenido.
6: Ya están prácticamente todos listos para que comience este partido. Vamos a ver el equipo audino, damas y caballeros, de derecha a izquierda. Suerte y éxito, querido Deportes Santa Cruz, y que nuestra querida audiencia disfrute de esta gran transmisión en este importante duelo. Santa Cruz versus Audax Italiano.
2: 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Nos vamos rápidamente al estadio Joaquín Muñoz García, en la ciudad de Santa Cruz, en donde relata Sebastián Galás, el galán del gol.
6: Así es, ya va a comenzar el partido, ya vamos a ver a Audax Italiano, se demoran un poco cuando son exactamente las 4 de la tarde. Así que a prepararse, el árbitro ya mira su cronómetro para dar inicio a este encuentro. Damas y caballeros, comenzó el partido. Movió, damas y caballeros, el conjunto audino, damas y caballeros. Viene el envío largo de Ahumada. Arriba el cabezazo defensivo, la busca Deportes Santa Cruz, pero ya la mantiene el Audax Italiano. Aquí la tiene el número 35, Raimundo Rebolledo, cambio de juego. Aquí la tiene el número 4, la recibe Daniel Piña, jugando hacia atrás con el portero Tomás Ahumada. Recordemos que en la Florida, Deportes Santa Cruz derrotó por 1-0 con el gol de Felipe Orellana, ese partido que le valió los momentáneos 9 puntos y mantenerse más que invicto en esta competición. Ya la maneja Santa Cruz, está Martín Jiménez, retrocede lateral. Ahí está jugando con Tomás Ahumada nuevamente el portero, primer minuto de juego. Avanza Daniel Piña, lo van a marcar, le presiona Matías Pinto, cambio de juego por el sector derecho, la recibe Jiménez, aquí la tiene el equipo audino, está el número blanco, retrocede, avanza el Audax, el pase largo, despeja muy bien Felipe Alvarado, la despeja muy bien, la busca Matías Pinto, el cabezazo, la pierde en la mitad de la cancha, la quiere recuperar el equipo audino, la tiene Deportes Santa Cruz, se divide el balón por allá y por acá, la tiene Santa Cruz, va por la banda, el centro que va al área, cerca del área, la tiene... El jugador Arias avanza un par de metros, lo bajan, piden falta, no hay nada, nada cobra el árbitro. Despeja el equipo audino, la quiere controlar, quiere armar la contra, se complica en el sector derecho. Y se cae un jugador del Audax Italiano, me parece que está muy resbaladiza la cancha, Rafael Vázquez, porque los jugadores ya se empiezan a caer solitos en el Joaquín Muñoz García.
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6: Ya repone el Audax, la tiene Piña, va tocando con el número 6, Mario Sandoval, otra vez con Piña, dominando las acciones, el equipo audino que viste completamente de blanco aquí en Santa Cruz. Ahumada, ambos equipos con la camiseta alterna. La tiene Sandoval, el control, tocando más adelante. La retiene el Audax Italiano, va avanzando por la mitad de la cancha. Avanza Sandoval, la pierde. La recuperó muy bien Santa Cruz, este Diego Arias. La media vuelta, se gira, busca un compañero, no encuentra a nadie. Lo presionan dos jugadores del Audax, no consigue pasar. Hay un rebote, saque de costado. Saque de costado que le corresponde a Deportes Santa Cruz por el costado derecho.
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6: La revienta Deportes Santa Cruz, balón que valores se van tomando, hay gente que reclama. Aquí le puede ganar a Matías Pinto, a ver si la gana, la va ganando con fuerza. Sigue Matías Pinto con el balón, a ver qué hace, lo presiona muy bien y cómo recupera el balón. El conjunto de Audax Italiano aquí la quiere sacar y un rebote y el saque de costado. Saque de costado que le corresponde a Deportes Santa Cruz por el sector zurdo. De a poquito se empieza a acercar Deportes Santa Cruz, como que Audax intenta seguir jugando, pero definitivamente no le está funcionando la salida. Viene el saque de costado arriba, el despeje defensivo. La quiere sacar el Audax, va a insistir Deportes Santa Cruz. Aquí va el balón rasante. La saca el Audax, aquí viene el contragolpe intentando pasar un hombre. Este Federico Mateos, el ex Universidad de Chile, falta. Infracción sobre el Fede Mateos. Lo iban tomando ahí, hay tiro libre defensivo que le corresponde al equipo de la región metropolitana.
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6: Ya juega Rebolledo, la mantiene el Audax por la banda izquierda y un rebote. La quiere recuperar Santa Cruz, el reventón ahí, me parece que se va de la cancha, se va de la cancha ese balón. Se va nomás afuera del terreno de juego, el saque de costado ahora que le favorece a la escuadra santacruzana.
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6: Ya repone el equipo santacruzano, va el envío por la banda derecha a correr con todo. Va un hombre a lucharle, este Pinto y un rebote en Audino, va a haber córner. Tiro de esquina, sí, claro que sí. Tiro de esquina por la banda derecha que le corresponde a Santa Cruz. ¡Número
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6: Va a venir el tiro de esquina que le corresponde a Deportes Santa Cruz. ¿Quién va a acomodar la pelotita? Es el número 6, Felipe Orellana. Señoras y señores, va para servir el primer tiro de esquina de este partido que le favorece al elenco santacruzano. Vamos a ver qué acontece en esta acción. Vamos, Deportes Santa Cruz por el primero. Vamos por la clasificación. Ahí está Orellana acomodando la pelota. Vamos a ver cómo lo resuelve el equipo que dirige Giovagnoli. Viene Orellana al centro, que va a media altura, que llegó el hombre a conectar, no alcanza a llegar, va a insistir. Ahí estaba buscando el número 20 de Santa Cruz, que es Hardy Cabero. El toque con Alvarado, otra vez con Cabero, ahí quita el zurdo, retrocede otra vez. Va a venir el centro, no jugó por bajo, se equivocó. Mala esa entrega del defensor de Deportes Santa Cruz, no se pudo conectar con ningún compañero. Balón que se va afuera, saque de banda. Ahora el Audax italiano.
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6: Ya repone el Audax, envío largo buscando ahí a Coelho, pero le cae al número 22, David Tati. De momento el partido está tranquilo, ambos equipos empiezan a conocer, simplemente están tanteando el terreno. De a poquito para empezar a atacar, porque recordemos que ambos conjuntos están obligadísimos a ganar. Sobre todo Santa Cruz, que de ganar, incluso empatar, ya estaría casi sellando la clasificación. Envío largo de doboleta de arquero a arquero. Aquí le cae a Tomás Ahumada, que la deja salir nomás. Saque de arco para el conjunto audino. Llevamos ya casi 5 minutos de este primer tiempo aquí en el Joaquín Muñoz García. El marcador está igualado 0-0.
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6: Va a jugar el conjunto audino en defensa. Aquí le va manejando Tomás Ahumada. Está el portero. No encuentra a nadie. A ver, ¿quién la pide? Está Daniel Piña. Ahí está el defensor. La pide Sandoval por el medio. Retrocede otra vez. Ahí está Ahumada. Envío largo. Va buscando un compañero. Aquí la pierde. La va recuperando Alvarado para Santa Cruz. Va atacando el elenco santacruzano. El pase largo. Le llega al portero. Él envió largo al portero, arriba el cabezazo, la busca el equipo audino. La quiere recuperar Federico Mateo, la levanta. Va a ir a buscarla ahí el número 7 del Audax italiano, este Guajardo. La quiere controlar, la tiene ahora Alvarado, la quiere quitar, la quita, pero la hizo rebotar finalmente. Ah no, el saque de costado que le corresponde a Deportes Santa Cruz por el sector zurdo.
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6: Saque de banda ahora que le corresponde al Audax. Ahí está jugando Enzo Ferrario, tocando ese atrás con el portero Tomás Ahumada. La controla el guardameta Daniel Piña. Ahí está el defensa, manteniendo la posesión del balón, el Audax italiano, que quiere ganar, ¿sí?, este partido. Recordemos que viene de ganarle por 3-2 a Palestino. El envío largo, va buscando Rebolledo, el despeje. Atentísimo estuvo Cristóbal Moreno, el jovencito. Saque de banda para el Audax ofensivo. Él lo va a ejecutar. Recordemos que al mismo tiempo se está jugando Puerto Montt versus Huachipato. Están igualando allá en el Chinquihue 0-0 momentáneamente ambos equipos.
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6: La barra tiene, toca hacia atrás, la va levantando el Audax al área, el despeje defensivo. Va a insistir ahí Sandoval, el pase rasante, la recibe Guajardo. Cuidado que se va acomodando, intentando pasar el pase al área. Cuidado, no ves que se proyecta por la derecha, toca al medio de boleta, atentísimo. Atento estuvo el portero Juan de Boleta para quedarse con el balón. Primer ataque peligroso del conjunto visitante en nada más nada menos que 7 minutos de comenzado este partido.
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6: Tenemos partido en simultáneo también Brasil versus Noruega, si no me equivoco, Rafael.
2: Sebastián,
6: tenemos partido en simultáneo, llevamos 8 minutos, Brasil 0, Noruega 0, nos además informar también de lo que pasa en el fútbol internacional. Viene el centro al área, la busca el equipo audino, viene el disparo sobre pique, se va por arriba, elevadísimo, cayó donde está cerca de la barra, ahí es esférico. Va a haber saque de arco que le corresponde al elenco visitante, o sea, el elenco local Deportes Santa Cruz, y ya va a jugar Juan Doboleta, el capitán. El equipo que dirige Dalcio Giovagnoli.
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6: El envío largo desde el fondo, la busca Deportes Santa Cruz. Acá va a buscar Matías Pinto, lo anticipó ahí muy bien Raimundo Rebolledo. Aquí le cae Federico Mateo, quiere cambiar de juego, casi la pierde, pero igual consigue interceptar el balón el número 13 del Audax. Aquí avanzando Enzo Ferrario, el pase rasante, la pide un hombre que es Guajardo, retrocede ahí con Sandoval. Sandoval que se asocia con el portero Tomás Ahumada, la recibe el guardameta. El pase para Daniel Piña, la controla, tocando ahí con Enzo Ferrario. Otra vez con Sandoval, el pase al área. la quiere despejar Santa Cruz, la despeja muy bien, ni siquiera alcanzó a llegar al área ese balón, despejó muy bien la defensa de Santa Cruz, el envío largo de Hardy Cabero, va largo ese balón, muy desmedido, no pudo encontrar ahí la aparición de Cristóbal Moreno, balón que le llega al guardameta que sin ningún problema se queda con el balón y juega rápido con Enzo Ferrario, la tiene el defensor. Retrocede con el portero, ahí está el guardameta del Audax, el pase con Daniel Piña, la tiene el número 4, lo va a presionar Matías Pinto, a ver si lo siguen presionando, decide volver a asociarse con Enzo Ferrario, ahí está el defensa, va avanzando, el pase largo y rasante, pero la despeja Santa Cruz, no están precisos ninguno de los dos conjuntos aquí en el Joaquín Muñoz García en estos primeros 10 minutos casi de este primer tiempo.
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6: La busca Santa Cruz en la mitad de la cancha. El pase hacia atrás la va teniendo el número 14, este Diego Plaza. La va teniendo, la va controlando. Retrocede con Juan Doboleta. El envío largo no se complica para nada. Va buscando ahí a Diego Arias o a Matías Pinto. Arriba el despeje defensivo. Ahora le cae a Matías Pinto. Abre por la banda izquierda. Ahí está atacando Deporte Santa Cruz. Va el pase de Trivela. A tres dedos ese pase. A ver si llega Pinto. Pudo llegar, lo marcaron muy bien ahí, no lo dejaron pensar. A los que se va afuera este saque de pórtico para el conjunto visitante Audax Italiano.
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6: Va jugando el Audax Italiano en defensa. Repone, se toma con calma, sabe perfectamente que está obligado a ganar. La tiene Tomás Ahumada, Enzo Ferrario. Avanza el defensa, busca un compañero, tocando para Jiménez, muy desmedido ese envío, la verdad, muy impreciso se ve por el momento el Audax Italiano, balón que se va afuera nomás, esto es saque de banda que le corresponde a Deportes Santa Cruz, que de a poquito empieza a acercarse a la valla de Ahumada, viene el saque de banda, cabezazo defensivo, aquí le cae un hombre, cuidado que le queda al Audax, avanza Federico Mateo, avanza con peligro, abre por la izquierda, le recibe el número 21, se va acomodando, le pegó abajo, fuera ese disparo, se va ancho ese balón. Buen intento ahí del número 21 Giovanni Chaverano, casi el primero para el equipo audino.
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6: Va a haber juego de fondo que le corresponde al elenco de Deportes Santa Cruz. Va a jugar Juan Doboleta. Viene el juego rasante, la recibe Felipe Alvarado, aquí la va teniendo el zurdo, hace una magia, logró pasar muy bien, elude dos marcas, sigue Alvarado con el balón intentando pasar, va a abrir por la izquierda también o no pudo pasar, se amarró demasiado, sigue, pide mano en definitiva, cobró mano nomás el juez principal, va a haber tiro libre defensivo que le corresponde al Audax Italiano.
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6: Va a jugar el conjunto visitante. Este es Enzo Ferrario para hacer efectivo la reanudación del juego. Tenemos 11 minutos del partido, el marcador sigue volado por 0-0. Desde el momento no hemos tenido grandes oportunidades, salvo el remate ahí de Chaverano. En el envío largo, va buscando ahí un compañero, el Audax Italiano, queda Mateo, no alcanza a llegar. La quiere tener ahí Sandoval, la baja, la tira para Piña. No, envío muy largo de Piña, la verdad es que el partido está bastante enredado, muy impreciso. Ambos equipos pierden constantemente el balón, pero realmente me sorprende la poca precisión que tiene en los pases fáciles. El equipo audino va a jugar ahora Felipe Alvarado por la banda. Ya lo hace con Diego Arias, el toque de primera, la pierde. Arriba el cabezazo defensivo de Moreno, va buscando a Pinto, lo anticipa un hombre del lado italiano, aquí la tiene Sandoval, el pase rasante se equivoca, va el pase para Arias, buen control, abre por la izquierda, y se viene Santa Cruz, se viene con todo, avanza, toca al medio de González, queda Arias, le pegó, rebote, insiste Arias, despeje defensivo, la quiere Plaza, no la pudo controlar, y lo va tomando la camiseta. Al jugador del Audax, va saliendo con todo en velocidad, la tiene Chaverano, busca por la izquierda apoyarse con un compañero que es Trojansky, la recibe, va avanzando el Audax, Cristóbal Moreno, infracción de Cristóbal Moreno sobre Franco Trojansky, va a haber tiro libre, balón parado que le corresponde al Audax Italiano, y ojo, atención aquí, quiero a todos los santacruzanos bien concentrados para esta ejecución del tiro libre por el costado izquierdo, defenderse bien Deportes Santa Cruz.
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6: Va a venir el tiro libre para el conjunto audino, damas y caballeros. Opción para el visitante de ponerse en ventaja en el marcador. Tienen que estar muy concentrados todos los santagruzanos, porque hay peligro. Atento, está Doboleta. Cuidado que descuida el palo derecho, el primer palo, ojo. Viene el tiro libre, se va cerrando. ¡Cuidado! Buscó sorprender ahí, qué buen disparo, señoras y señores. Casi, casi se cuela en el pórtico de Doboleta. Esto es saque de arco. Otra aproximación para el equipo visitante, que empieza a generar oportunidades. Y Santa Cruz, la verdad, le cuesta llegar al pórtico de Tomás Ahumada. Como que se acerca un poquito, pero de momento no ha conseguido rematar al arco.
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6: Viene el saque largo, la busca Santa Cruz, no pudo controlar la Pinto. Y la insistencia, el pase rasante, está Joaquín González, está Pinto, que le pega abajo al arquero. Muy débil ese remate, pero bueno, ahora sí, primer remate al arco de Deportes Santa Cruz, cortesía de Matías Pinto. Atento estuvo el portero Tomás Ahumada. Aquí la tiene ahora Enzo Ferrario en defensa, jugando con su compañero de la saga. Ahí está Daniel Piña, va saliendo el Audax, buscando un compañero, otra vez con Ferrario. El pase va para él, se toma todo el tiempo del mundo el Audax italiano, a fuego lento, haciendo el fútbol el equipo visitante, el equipo de Colonia. Sigue Piña con el balón, va avanzando el cuadro. Ahí está el zurdo, no encuentra a nadie. Abre por la banda izquierda, la va recibiendo Raimundo Rebolledo. A ver qué inventa, tocando para Trojansky. La va teniendo el número 11, retrocede otra vez con el número 28, Federico Mateo. Se va acomodando, cuidado que este le pega bien. Buen toque al área, cuidado que ataca el equipo audino. La saca muy bien Santa Cruz, no lo dejaron pensar ahí a Trojansky. Cabezazo de área, quedó corto Moreno. Dejo que descuida la banda izquierda Santa Cruz. Va a venir el Audax, cuidado, el toque cerca del área, el despeje ahí, piden falta, no hay nada, no me parece. Insiste el Audax, hay un rebote, se va ese balón al saque de arco que le corresponde a Deportes Santa Cruz. Mucho cuidado con descuidar la banda, ahí puede armar peligro el equipo audino con la aparición, sobre todo por la izquierda, de Raimundo Rebolledo. Aquí sale Deportes Santa Cruz avanzando, el pase que va al área buscando a Matías Pinto. La despeja la defensa, la quiere recuperar ahí para Santa Cruz Orellana. Lo hace bien ahí con Diego Arias. Sigue Plaza, la levanta, va buscando el despeje defensivo que se va al saque de costado. Saque de banda que le corresponde nomás al conjunto de Deportes Santa Cruz por la banda derecha. Y hay un hombre ahí del Audax italiano que algo reclama, me parece que la acusa que lo pisan ahí y se le salió el botín derecho, pero no se cobra nada, así que el saque de costado nomás que le corresponde a Deportes Santa Cruz, lo va a hacer efectivo David Tati. Y ahora viene la ejecución, viene el saque de costado buscando área, muy pasado el despeje defensivo, le va a quedar un hombre, Salvarado, le pegó un rebote y ojo que viene la contra el Audax, pero afortunadamente hay pocos hombres del equipo vino atacando. Se viene con todo avanzando Federico Mateos, el enganche, espera que un hombre pase por su espalda. Este es Martín Jiménez, el centro, cuidado, muy desmedido, muy mala esa entrega al área. Atento está el portero Doboleta, que de momento se le ve muy concentrado en este comienzo de partido.
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6: Ya juega Santa Cruz. Este es David Tati, tocando para Matías Pinto. La tiene Matías, lo van a presionar, pero se asocia tranquilamente ahí en defensa con Gino Lucema. El juego con Orellana, abre por el costado izquierdo. Aquí la va teniendo Alvarado, la tiene el zurdo, retrocede otra vez con Hardy Cabero, el ex hombre de salud de Quillota. Todo desde que la tiene, haciendo el juego lento también Deportes Santa Cruz, lo toma con calma. Claro, no quiere hacer un ataque así por hacerlo, quiere pensarlo bien, organizarlo de buena forma. Viene el envío largo, buscando a Diego Arias, este peligroso, correr con todo, vamos Diego Arias, se barre oportunamente Raimundo Rebolledo, el balón que llega al portero, juega rápido Ahumada, muy malo ese envío, se precipita demasiado ahí el portero Tomás Ahumada, saque de costado que le corresponde a Santa Cruz y fue para jugar rápido. Ya lo hace ahí David Tati, tocando para Gino Lucema, aquí va el número 4, tiene cerca Orellana, pero hace un cambio de banda, buscando ahí a Felipe Alvarado. Buen control de balón, tocando para Matías Pinto, y eso es infracción, clarísima, no la cobra el árbitro. Insiste Santa Cruz, el envío largo, busca a Cristóbal Moreno, va ganando la espalda, lo va a apoyar David Tati, offside. Posición adelantada que a mí no me parece, no me parecía posición adelantada, Va a haber tiro libre defensivo para el equipo audino. Me parece que se equivoca el juez de línea al cobrar esa posición fuera de juego.
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3: Ya juega el equipo audino desde el fondo. Ahí está el número 4, este Daniel Piña. Va tocando en corto ahí con Enzo Ferrario. Sale el Audax, otra vez con el portero. Tomás Ahumada la tiene, tocando otra vez con Enzo Ferrario. Viene el equipo audino. El pase rasante, la tiene por la banda derecha. La busca Martín Jiménez, sigue avanzando. Va ganando velocidad por el costado derecho. Viene el centro, no, hace rebotar. A ver qué dice el árbitro, es saque de arco. Saque de arco nomás que le corresponde a Deportes Santa Cruz. No hay por qué preocuparse. Mueve nomás desde el fondo el equipo que dirige Dalcio Giovagnoli, señoras y señores. Que recordemos que la próxima jornada va a enfrentar en La Cisterna a otro equipo de Colonia, como lo es Palestino. Esperemos que el equipo llegue clasificado a esa jornada. ¿Y cómo se puede lograr eso? Ganando este partido.
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3: Saque de costado ahora que le corresponde al Audax Italiano. Por la banda izquierda, lo va a hacer efectivo rápidamente, ya lo hace el número 35, arriba el cabezazo, la va ganando, la busca Troyansky, pero el balón se va de la cancha, se va afuera nomás, este saque por Deportes Santa Cruz, va a jugar Cristóbal Moreno, viene el saque largo de mano, buscando Diego Arias, lo sobrepasa, la saca Piña, la quiere Santa Cruz, la va ganando Lauda, ahora le cae Matías Pinto, y un enredo en la mitad de la cancha, este Diego Plaza, envío largo para Moreno, no va a llegar, picó muy rápido ese balón y tampoco el pase fue muy preciso, balón que se va de la cancha, saque lateral para el Audax, que se apresura, ahí está Daniel Piña, va tocando para Tomás Ahumada, se devuelve a Piña, y está jugando en defensa el equipo audino, ahí está el 4, lo presiona Matías Pinto, lo va a asfixiar ahí, tiene que asociarse nomás ahí con el portero y otra vez con Piña. Le cuesta salir al Audax Italiano, presiona muy bien Deportes Santa Cruz. Y eso es lo que tienen que hacer. Va avanzando Enzo Ferrario, tocando en corto ahí con el número 8, este Marco Collao. La tiene Marquito Collao, el juego largo, va buscando por la derecha a Jiménez, intercepta muy bien ahí Alvarado, hace una pantallita y lo engaña totalmente al lateral derecho del Audax Italiano. Este saque del costado que le favorece a Deportes Santa Cruz.
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3: Amarilla, lo tomaba Federico Mateos y claro que sí, el juez principal le va a mostrar la tarjeta amarilla a Federico Mateos cuando Joaquín González iba en velocidad, iba ganando la posición y no le quedó más remedio que tomando de la camiseta, así que estilo libre y tarjeta amarilla para Federico Mateos.
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3: Va a venir el tiro libre que le corresponde al conjunto santacruzano. Recordemos que hace una hora se jugó un gran partido en el Elías Figueroa Brander de Valparaíso, Santiago Wanderers versus la Universidad de Chile, donde la Universidad de Chile se impuso por 3-2 en un partido que realmente le fue muy complicado a la U, que vive un momento irregular. Viene el tiro libre para Santa Cruz, pita el árbitro, viene el centro, se va abriendo, arriba, el despeje de Sandoval, insiste Santa Cruz, remate rasante, la saca el Audax, insiste, viene el remate de Moreno, el arquero, atentísimo para quedarse con el balón, estaba muy bien posicionado ahí en el pórtico, y queda un santacruzano ahí con alguna muestra de dolor, ahí en el área grande del Audax Italiano. Esperemos que se recupere, me parece que acusa un cabezazo, me parece que hubo un choque de cabezas ahí entre él y un jugador del conjunto audino, pero ya se repone, todo listo para que el partido se siga jugando con relativa normalidad aquí en el Joaquín Muñoz García.
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3: Viene el juego de Audax, hay un rebote, el balón que se va de la cancha y el saque de costado que le corresponde ahora al conjunto audino. Tenemos 22 minutos de este primer tiempo para reponer el Audax desde la banda. Ahí está está Martín Jiménez, a ver con quién se asocia, viene el saque, buscando el cabezazo ahí de Troyansky, despeja la defensa de Santa Cruz, se barre ahí Sandoval, cayó un santacruzano, otro tiro libre defensivo que le corresponde a Santa Cruz. Me parece que el partido hasta el momento está muy lento, mucha infracción y mucha imprecisión, no está muy vistoso, no está muy entretenido, pero bueno, esperemos que a medida que avancen los minutos empiece a agarrar ritmo, así como pasó frente a Palestino, que tampoco era un partido muy bonito, pero el último terminó dando mucha emoción pese a terminar 0-0. Aquí la tiene Gino Lucema en defensa, tocando para Juan de Boleta. La controla el portero, levanta la mirada, busca un compañero, pide que suba los laterales por su respectiva banda. El envío largo, buscando a Joaquín González, arriba le espeja Martín Jiménez. La va a buscar Hardy Cabero, la controla bien, busca un compañero, se asoció muy bien con Felipe Orellana. El retroceso ahí con Gino Lucema, el pase en corto, cuidado que se complica. La saca como puede David Tadia, devuelve de cabeza Sandoval, la tiene el número 8. Este Marco Collado, el envío largo cerca del área, de cabezazo defensivo por parte de Santa Cruz. La va sacando ahí el jugador David Tati, aquí le cae a Collado, insiste Lauda, que toque con Sandoval, Sandoval que reparte, imprecisión, ahí se cae, falta, infracción y tarjeta amarilla ahí para Felipe Orellana, señoras y señores. Va a haber tiro libre que le corresponde al conjunto audino. La verdad, no sé si fue infracción, pero el árbitro la concedió y el balón parado que le corresponde al equipo que viste completamente de blanco como lo es el Audax italiano.
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3: Va a venir el tiro libre que le corresponde al equipo de Colonias, acomodando el balón Marco Collado, damas y caballeros. Se defiende con todos los hombres de deporte de Santa Cruz, no le queda ningún centímetro para que cause peligro el equipo audino. Atención, muchachos, va a pitar el árbitro. Veamos cómo acontece esta jugada. Ojo que cae un santagruzano ahí, se estaban tomando, es lo de siempre que en un tiro libre se toman ahí dos jugadores. Ahí hace

0: Envío por aire, cabezazo, va a insistir ahí Raimundo Rebolledo, reparte por la izquierda ahí con Viña, buena pared, aquí ataca el despeje largo que se va afuera nomás, cayó ahí en la Luis Oyarzún Peña ese balón, va a haber saque de costado que le corresponde al Audax Italiano en la zona ofensiva, va a sacar este juego de mano, el envío largo, arriba, ahí con este cuidado con ese cabezazo, que se va de la cancha, descuida en algunos momentos las marcas. Deportes Santa Cruz, balón que se va fuera nomás, saque de arco para el portero Juan Doboleta.
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0: La tiene Santa Cruz por la derecha, viene Arias hacia rebotar, saque de banda que le corresponda a Santa Cruz, va a jugar Cristóbal Moreno. Tenemos 26 minutos de este primer tiempo. El marcador sigue en blanco. 0 para Santa Cruz y 0 para el Audax. Aquí va a jugar rápidamente Moreno. La tiene Diego Arias, la controla bien. La levanta por el otro sector. La quiere buscar Joaquín González. Aguanta la marca. Cabezazo de Alvarado. El quiere que haya Pinto. Es un globito. La marcan 3 jugadores del Audax. No consiguió pasar, obviamente, porque fueron 3 contra 1. Sale el Audax. El envío largo. Buscando peligrosamente ahí al delantero. Despeje largo por parte de Ina Lucema. El cabezazo que lo falla ahí Enzo Ferrario. La pelea Matías Pinto, balón que no caiga, a ver que lo conecta, cae Matías Pinto, la hacen rebotar y le va a caer a Tomás Ahumada ese balón. No puede profundizar tampoco Deportes Santa Cruz, el balón le queda al portero Tomás Ahumada para quedarse con ese esférico. Vamos con más información de la Copa Chile y también con el Mundial. Vamos a ver cómo sigue el partido de Brasil versus Noruega en estos octavos de final. El marcador sigue 0-0 en 28 minutos de que comenzó el partido, está en simultáneo con el de Deportes Santa Cruz. Aquí la tiene el equipo audino, va al pase rasante, tocando por la derecha, corre con ventaja y el número 31 logró pasar muy bien, cuidado que se viene el Audax por el costado derecho, va a pasar el centro, peligroso el cabezazo, se lo perdió el Audax Italiano, increíble la oportunidad que dejó pasar ahí Giovanni Chaverano, señoras y señores, se lo come pero con papitas ahí, porque estaba solo de cara al arco y la manda afuera, se salvó Deportes Santa Cruz. Dejaron descuidado ahí la banda derecha y realmente causó mucho peligro el equipo audino. Hay que tener cuidado, muchachos. Esto sigue 0-0 en 28 minutos.
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0: La tiene Santa Cruz ahora, buen control de Matías Pinto, abriendo por el costado izquierdo. Ahí está Joaquín González, viene el sub-21. La tiene hacia el individual, logró pasar, muy buena jugada. Sigue avanzando, hace un enganche, retrocede con Alvarado, viene el centro de primera, rebote, se va al córner, tiro de esquina, que le corresponde Deportes Santa Cruz por el costado izquierdo, número
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0: Muy bueno el descuelgue que hizo ahí Joaquín González y generó un tiro de esquina, lo va a hacer efectivo, veamos de quién se trata, van ahí a buscar el balón, son Matías Pinto y Felipe Orellana los que se encargan de los balones parados en Deportes Santa Cruz. Vamos a ver qué acontece en esta jugada. Vamos Deportes Santa Cruz por el primer gol. Tenemos casi ya media hora de juego. Veamos aquí, se logra abrir el marcador. Va a venir el centro en cualquier momento. Sube Hardy Caveri y por supuesto también está Gino Alucema. Suben los dos centrales. Viene el centro, cuidado, arriba el despegue, quedó picando el balón. ¡Está! Se lo ha perdido Santa Cruz ahí, cerca del área chica, señoras y señores, lo tuvo el conjunto local Deportes Santa Cruz, era el primero, no se puede creer lo que se pierde, David Tati prácticamente en área chica, la mandó por arriba, casi, el primero para Santa Cruz, la más clara del equipo local.
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0: Va saliendo el equipo audino, la va teniendo Piña, tocando de primera, el pase errado ahí, probablemente le va a quedar, no, la recupera Santa Cruz, este Diego Plaza, tocando por bajo con Cristóbal Moreno, el toque rasante, no, este es Cristóbal Moreno, avanza Deportes Santa Cruz, tiene espacio para avanzar, a ver qué hace, este movedizo, este juvenil, hace ahí rebotar en Raimundo Rebolledo, más bien la intercepta, se va de la cancha, este saque de costado, que le corresponde otra vez a Deportes Santa Cruz, lo va a jugar ahí rápidamente David Tati. viene el saque de banda, buscando Diego Arias, arriba le intenta aguantar, no pudo controlarla, el despeje largo por parte de Sandoval, buscando ahí a Chaverán, no le cae el balón, ahí está Orellana, Orellana para David Tati, la aguanta la marcación ahí de Raimundo Rebolledo, la saca como puede el equipo Agudino, lo hace bien con Marco Collado, se viene con todo, avanza el número 8, la tiene el equipo visitante, avanza, tiene de fondo por la banda izquierda, viene el centro, no, se va a reoportunar.

0: Nuevamente ahí Gino Lucema la manda afuera, el saque de mano que le favorece al Audax por la banda izquierda. Muy bien, ahí estuvo la marcación, el número 4 de Deportes Santa Cruz.
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0: Viene el saque de banda arriba, la saca de Deportes Santa Cruz. La quiere armar la contra, el ojo que le queda a Mateo, viene el disparo. Gol del Audax italiano, señoras y señores, qué derechazo acaba de sacar Federico Mateo, increíble, donde la clava al palo de la mano derecha de Juan Doboleta. Gol de Audax italiano, no lo puedo creer, cuando parecía que el equipo audino no generaba mayor peligro, sacó un derechazo Federico Mateo, su nombre que ya le había marcado en otras ocasiones a Santa Cruz. 0 para el equipo local Deportes Santa Cruz, 1 para Audax italiano en 31 minutos de este primer tiempo.
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0: Qué lamentable, Rafael.
1: Así es, Sebastián. De la nada sale ese gol.
0: Igual Audax tenía su llegadita, pero me parece que Santa Cruz era por ahí un poquito más generador de fútbol, pero lamentablemente tenía que aparecer Federico Mateo, su nombre, que tiene un buen remate y la clavó a la derecha de Doboleta, que nada pudo hacer. Patazo de agua fría, la verdad.
1: Así es, 1-0 el marcador. Deportes Santa Cruz lo pierde en casa y la verdad es que balde de agua fría, ¿no, Sebastián?
0: Sí, la verdad me impacta, no lo veía venir. Obviamente se esperan cosas buenas de un equipo que es evidentemente más grande como lo es Audax, pero nos pilló a todos de prevenir hacia ese derechazo de Mateo, un jugador que tiene un buen currículum y siempre es peligroso. Ojo que ataca el equipo audino buscando el segundo por el costado derecho, lo van a marcar ahí, muy bien, lo dejaron pensar, la saca Santa Cruz, la tiene Alvarado para no bajar los brazos, muchachos, queda mucho todavía por vivir. La tiene Santa Cruz, la saca ahí como puede plaza, la hace rebotar ahí, si la sacan, me parece que cobra una infracción previa, así que el juego nomás que le corresponde Deportes Santa Cruz, que va a tener que empezar a adelantar un poco las líneas porque hay que por lo menos empatar este partido para seguir con vida, porque una derrota lamentablemente nos complica y todo se va a definir de visita frente al peligroso palestino. Ya juega Santa Cruz, el envío largo, buscando Diego Arias, arriba salta, lo va anticipando Piña, otro cabezazo, la busca Mateo, le va a quedar a él, cuidado, que tiene espacio el equipo del Audax italiano, aquí va avanzando con todo el número 21, cuidado que la tiene, va logrando pasar por la izquierda, el centro rasante, cuidado, está Mateos otra vez, encima justo tiempo un hombre, viene el disparo, la va sacando Santa Cruz. Se está complicando, ahora la tiene Matías Pinto, a veces hace una buena jugada individual, tocando para Diego Arias, la va teniendo, cambio de juego, por el costado izquierdo, la recibe Joaquín González, vamos Joaquín, va picando Matías Pinto, el pase muy bueno en profundidad para Cristóbal Moreno, cambio de banda, la tiene Moreno, fue con poca fe, lo interceptaron bien, arriba ese balón, le ganan la espalda ahí con mucha facilidad a David Tati, le cae a Lucema, el enganche, el cuidado que se complica, no hay falta, dice el árbitro, se repone muy bien a Lucema, cambio de banda, ahora con Diego Plaza, la tiene el volante, reparte ahí con Hardy Cabero, no, digo Felipe Alvarado, Plaza, Matías Pinto, otra vez con Diego Plaza, avanza un par de metros, supera la mitad de la cancha, el pase con Matías Pinto, la tiene, está muy centralizado Matías Pinto, prácticamente parece un número 10, no como generalmente acostumbramos que es por el costado derecho. Ahí está jugando ahora Gino Lucema, la tiene el defensor, el pase rasante con David Tati, este es Tati, el pase va con Cristóbal Moreno, hace un sombrerito, la terminó perdiendo, recuperación de balón por parte del Audax italiano, la tiene Collado, logró pasar entre dos hombres, pero la pierde igualmente, la va levantando, el cabezazo que se va afuera nomás, afuera donde está el túnel, este saque del costado que le corresponde al equipo de Dalcio Giovagnoli.
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0: Les informo, muchachos, que hay gol en el Chinquihue. Lo está ganando Deportes Puerto Montt por 1-0 al conjunto de Huachipato. Va a haber saque de banda por parte de David Tati. La pide Arias en el área. Viene el saque de costado, arriba salta Arias, cabezazo, pero se va muy afuera. Ese balón no fue bueno, ese pivoteo, balón que se va de la cancha. El saque de pórtico para el equipo audino, que ahora sí, si ya de partida se estaba tomando todo con calma, ahora con mayor razón, que lo está ganando por 1-0. La verdad es que veo cómo los ánimos decayeron aquí en el Joaquín Muñoz García, porque La verdad es que había mucha fe en que se podía ganar este partido. Lamentablemente se está perdiendo, pero a no bajar los brazos, muchachos. O sea, queda mucho partido todavía. Santa Cruz algo tiene que decir y no hay que nunca perder la fe en el equipo, en nuestro querido Santa Cruz. Aquí la va teniendo Piña, sale jugando el equipo Udino. La tiene Raimundo Rebolledo, el envío largo buscando a Chaverano. El control ahí es muy bueno. La tiene Troyansky intentando pasar, lo hace de buena forma. Qué buena manera de eludir. Eludió tres hombres, cuidado que sale la boleta. La revienta a cualquier parte jugando boleta. No le quedó más remedio que salir de emergencia y reventar ese balón lejos del pórtico donde está la hinchada del Audax Italiano, que acusa un pelotazo ahí. La hinchada verde, el saque de banda que le corresponde al Audax Italiano y el partido que se le complica. Y Rafael Vázquez, debo ser sincero, Santa Cruz de momento no despierta.
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0: ¡Ojo! ¡Rechazó! Se le ha regalado boleta, menos mal. ¡Qué mala defensa de Santa Cruz hasta el momento del partido! Quedó solo ahí un hombre que era Chaverano y perdonó. Porque la verdad tenía todo el arco ahí para rematar y la tiró justo las manos de Doboleta, que igualmente tiene su mérito al estar bien ubicado y bien firme. Arriba ese balón, la busca Diego Arias cerca del área, el cabezazo, buscando a Pinto, pero no le llega a ese esférico, la revienta a Jiménez. Pivoteo ahí de Federico Mateos, otro cabezazo y viene para Mateo, menos mal que el balón fue más rápido que él. Y le llega a Juan Doboleta para quedarse con ese esférico. Va a sacar largo de boleta, tiene que hacerlo rápido. Vamos Deportes Santa Cruz, esto no se acaba hasta que se acaba, queda mucho por venir. Tenemos 37 minutos, estamos cerca ya de la recta final de este primer tiempo. Aquí ya tiene Felipe Alvarado, Alvarado que se asocia con Diego Plaza. Viene el envío largo, cambio de banda, buscando a Moreno, pero no le llega ese balón. No fue con mucha fe ahí Cristóbal Moreno. Le llega al 35 Raimundo Rebolledo, que la quiere dejar salir. La aguanta bien ahí, balón que se va de la cancha. Saque de arco para Audax Italiano, que la verdad se le ve muy conforme con este momentáneo triunfo por 1-0 frente a Deportes Santa Cruz, recordémoslo, con el gol de Federico Mateos. Y sale el Audax, el toque de Mateo, buen toque de primera, buena triangulación, la va levantando, buen cabezazo ahí. Ahora sí está jugando realmente bien el Audax Italiano. Despeje ahí de Gino Lucema, saque de banda que le corresponde al equipo visitante, lo va a hacer efectivo Martín Jiménez, el lateral derecho. Se toma su tiempo. Hay varios hombres en el área. Viene el saque de costado. Ya lo realiza. El control ahí por ese costado con Guajardo. El pase en profundidad, pero que despeja Santa Cruz. La aguanta Diego Arias. Intenta pasar, pero no consigue hacer un buen timing ahí. Balón que se va de la cancha. Otro saque de manos que le corresponde al Audax. Jugando rápidamente con Daniel Piña. Este es Piña. Levanta la mirada. A ver a quién encuentra. Sigue avanzando con ese balón. El pase rasante. La recibe un hombre. Toque de primera para Federico Mateo. A ver si le cae a él. Intercepta un santacruzano. Hay un globito. Otro cabezazo. El toque de primera ahí queda corto. El Cristóbal Moreno. Y le cae el equipo Audino. Avanza el número 21. Este es Chaverano. Avanza con todo. Línea de fondo. Buen centro. Cuidado. Arriba. El cabezazo. La saca Santa Cruz. Quedó picando. No la puede sacar el elenco santacruzano. Insiste el Auda. Cuidado. Va a venir el remate. No consigue conectar. Aquí va a sacar la Santa Cruz. Este Moreno. El saque largo. Va rebotando ese balón. Y el saque de costado. Que le corresponde a Santa Cruz. Reclama el equipo Audino. Que era saque de banda para su equipo. Pero no. Dice el árbitro. El saque para el elenco santacruzano.
1: Oiga, Sebastián, ¿cómo se vive el ambiente del Joaquín Muñoz García con esta parcial derrota 1-0?
0: Despertó un poco de hinchada, Rafael. Vuelven a apoyar a Santa Cruz. Sabe que el equipo necesita apoyo, necesita ánimo para dar vuelta a esta situación. Tiene Santa Cruz el centro rasante, el despeje. Atento estuvo ahí Martín Jiménez. Iba a haber saque de banda. ¿Qué le corresponde a Santa Cruz ahora? Vamos, que se puede. Esto no termina. Queda mucho todavía que se puede hacer. Bien el saque de banda, buscando a Arias, lo van aguantando, lo van tomando incluso Diego Arias. Balón que se va, era córner, me parecía que salía ese balón, no, dice el árbitro. Y ojo que le queda un hombre, que es Chaverano, avanzando con todo, la va aguantando, la tiene Hardy Cabello desde el piso, la recuperó muy bien y va tocando para Pinto, no consigue interceptar ese balón. Avanza Audax, la tiene Chaverano, tocando por el costado con Pablo Guajardo, reparte para Martín Jiménez, la controla, retrocede. La tiene el lateral, tocando para Enzo Ferrario. Ya calienta la banca de Deportes Santa Cruz. Veamos qué jugadores podrían ahí sumarse en el segundo tiempo. Ahí está Piña, retrocede con el portero. Ahí está Tomás Ahumada, que de momento no ha tenido gran esfuerzo ahí, no ha tenido que trabajar de manera muy exigente, solamente en un par de remates tibios a las manos del portero. Aquí la tiene Audax, el pase por bajo, se equivoca, la recupera Santa Cruz, buena entrega, no, muy largo ese balón y piden falta. Hay falta por el costado izquierdo, señoras y señores, y tarjeta amarilla para un hombre. A ver, tiro libre, que le corresponde a Deportes Santa Cruz por el costado izquierdo. Respira el elenco santacruzano. Veamos si de aquí se arma una buena jugada para llegar al empate. Aquí en Joaquín Muñoz García tenemos 41 minutos de este primer tiempo. Estamos ya en la recta.
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0: Va a venir el tiro libre para Deportes Santa Cruz. Se está colocando de pie nomás. Se está colocando de pie el jugador de Deportes Santa Cruz para que se reanude la acción. Ahora sí, todo listo y dispuesto. Audax Italiano que lo gana por 1-0. Se demora en jugar. Vamos a ver, hay que hacerlo rapidito, no hay tiempo que perder. El reloj va avanzando y el primer tiempo ya está a punto de terminar. Va a servir desde ahí Hardy Cabero. El juego por bajo. La va tocando de primer, la va tocando ahí con Orellana. Otra vez con Hardy. Va repartiendo para Joaquín González. Viene el centro. ¡Oh, al arco! El arquero que se queda con el balón. Atento, está ahí Tomás Ahumada para quedarse con esa pelotita. Juego de manos. Ahí está con el jugador Piña. La tiene el número 4. Va saliendo Audax. Presiona Pinto. Y otra vez con Tomás Ahumada. La controla. Otra vez con Piña. Presiona Pinto, pero no consigue hacer nada. O sea, simplemente toca el Audax como Pedro por su casa. Va el toque de primera de Mateo. Aquí la va a buscar el equipo Lutino. La tiene Guajardo. Cuidado, se limpia el camino y le pegó. Boleta, muy bien, atento abajo. Responde el portero Juan Boleta. Y tuvo más opciones, ojo ahí con la marca. Porque Polo Guajardo se animó a rematar, pero también podía tocar por la derecha. Y si hubiera hecho eso, quedaba un hombre solo por la banda derecha en el área. Aquí la tiene Boleta. Ahí está el guardameta. Viene el envío, media altura, buscando, buena entrega ahí con Alvarado. La controla muy bien, avanza, toca con Diego Plaza, buena combinación. Vamos del sector zurdo, le llega Felipe Alvarado. A ver qué hace, a ver si consigue pasarla, hace rebotar. El balón que no se fue y el saque de costado. Logró evitar el córner, pero el saque de banda para Deportes Santa Cruz. Va a jugar desde el costado ahí Felipe Alvarado. Veamos si la juega al área, algo le recrimina ahí el juez principal a Alvarado. Viene el saque de banda. ¿Y ahora qué pasó? Algo no está haciendo bien. Me parece que se está adelantando mucho para hacer ese saque de banda. Eso es lo que le recrimina. Porque yo no veo que el saque esté malo, sino que quizás se adelante demasiado. Viene el saque de banda. Arriba el despeje defensivo. No ha ganado prácticamente ningún balón Diego Arias en este partido. Se la ha visto poco. Arriba ese cabezazo. La busca Santa Cruz. Muy buena recuperación por parte de Lucema. Va tocando para David Tati. Bueno el enganche, logró pasar. Se desmarca Tati. Pase rasante con el jugador Plaza. El toque de primera con Cristóbal Moreno. Pero el balón se va muy largo. Se va de la cancha. El saque de arco que le corresponde a Deportes para Audax Italiano. Les informó muchachos que se adicionan 3 minutos. Aquí en el Joaquín Muñoz García jugaremos hasta el minuto 48. Audax que lo está ganando por 1-0 al elenco santacruzano. Aquí la tiene Tomás Ahumada. El envío largo del portero. Va buscando ahí a Chaverano. El toque de pecho con Federico Mateos. Aquí la tiene el hombre que arma el fútbol en la mitad de la cancha. Va tocando, se equivocó en esta ocasión. La recupera Santa Cruz. Se va con todo. El pase ahí con Matías Pinto. Mal control de Matías Pinto. Está fallando Pinto en este partido. El pase por bajo. La hace rebotar el Martín Jiménez. El saque de manos que le va a favorecer ahora Deportes Santa Cruz. No veo bien a Matías Pinto, la verdad que se está equivocando mucho. No está entrando en sintonía a la hora de tener que triangular. No lo está haciendo de buena forma, así que ojo ahí muchachos con Matías Pinto. Viene el saque de costado, ahora Joaquín González la tiene, la va aguantando. La quiere recuperar el aula con Pablo Guajardo. Cabezazo ahí de Diego Plaza, despeje defensivo. Insiste Plaza con el balón, la tiene, el pase profundo para Arias. Aquí está Diego Arias, le pegó. Se lo perdió Diego Arias. Qué buen pase de Diego Plaza al área para Diego Arias, que saca un zurdazo tremendo, pero que se va ancho, pero cerca del pórtico de Ahumada. Buena llegada de Santa Cruz, en los pies de su goleador. Diego Arias en 45 minutos de este primer tiempo.
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0: Saque largo de Tomás Ahumada, cabezazo defensivo, atentísimo, estuvo ahí Cristóbal Moreno para sacar ese balón. Va a haber juego de banda para el Audax Italiano. Va a buscar esa pelotita ahí el número 35, Raimundo Rebolledo. Viene el juego de manos, aquí la va tocando ese balón, intentando pasar. Si quiere desmarcar ahí Santa Cruz, quiere recuperar ese balón. Ahí está jugando Diego Arias, buen toque de balón. Va el pase a tres dedos, va a correr con todo, a ver si llega o no llega. Y eso falta. Infracción ahí de Sandoval sobre un hombre de deporte Santa Cruz, que no alcancé a apreciar quién fue. Sobre David Tati. Sobre David Tati fue esa falta, fue muy, muy violenta esa entrada. Así que es tiro libre para Santa Cruz. A mi parecer era para tarjeta amarilla a lo menos en esa jugada.
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0: Me parece que esta es la última del primer tiempo, señoras y señores. Va a haber tiro libre, va a jugar Felipe Orellana, el número 6. Vamos a ver cómo lo resuelve Santa Cruz, si se va al menos con un empate al descanso. Orellana acomodando ese esférico. La gente que ya se prepara para ir a comprar agüita, maní o lo que sea que se esté vendiendo por ahí. Viene el centro, se va abriendo ese balón, arriba el pivoteo, cabezazo, ahí está Matías Pinto que la quiere ganar, la aguanta muy bien, la tiene por el costado izquierdo, a ver qué hace Matías, se equivocó Matías Pinto, pero igualmente le queda el balón, tiene que levantar el centro, tocó hacia atrás, ahí está Diego Plaza, abre por la izquierda, la recibe Alvarado, a ver qué hace, viene el centro, arriba, tal y cabezazo, cabezazo. No se puede creer, nos acaba de perder Santa Cruz, increíble, era el empate, ya lo gritaba la hinchada, se ponía de pie para gritarlo, pero ha fallado, primero en ese cabezazo Tati que pega en el travesaño, el balón quedó picando, la mandaron a las nubes, impresionante, y se acaba el primer tiempo, era la última, qué importante hubiera sido que Santa Cruz se hubiera ido al descanso con este gol del 1-1, pero lamentablemente no fue así. Se acaba el primer tiempo, 0 para Santa Cruz, 1 para Audax Italiano.
1: 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Nos vamos rápidamente, tanda comercial, y estamos de vuelta para analizar lo que fue esta primera fracción entre Audax, entre Deportes Santa Cruz y Audax Italiano. ¡Vamos y volvemos!

0: concluye en Solo Deportes. Este fue el relato de Sebastián Galás. Hacemos una pausa al juego en Solo Deportes. Vamos a una pausa comercial y ya estamos de vuelta. 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
0: Hemos vuelto. Continúa el juego. 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

0: seguimos a través de la 94.3 Radio Santa Cruz FM, en donde estamos listos, preparados para el análisis ya de este segundo, de este primer tiempo, en donde Deportes Santa Cruz lo pierde 1-0, y por supuesto usted lo ha escuchado a través de la 94.3. Nos vamos a ir rápidamente al estadio Joaquín Muñoz García, en donde ya está junto a nosotros Roberto Rodríguez. Don Roberto, ¿qué le ha parecido este primer tiempo y esta pérdida parcial que tiene Deportes Santa Cruz?
1: Un partido triste para el olvido, un primer tiempo malo para ambos equipos, un partido la verdad que no ha estado lo que esperábamos, y los que vinimos al estadio pensábamos que iba a ser un partido más entretenido, y la verdad que ha sido un partido bastante fome, por decirlo así, donde el cuadro de Audax Italiano se encontró en el minuto 31 con este gol de Federico Mateo, más o menos, donde le está dando el triunfo, pero en líneas generales no ha sido un buen partido el que han presenciado el cuadro de Deportes Santa Cruz y Audax Italiano.
0: ¿Qué se espera para este segundo tiempo, don Roberto?
1: Esperemos que Santa Cruz salga con otra actitud a ahogar el cuadro de Audax Italiano, porque a pesar de estar en la primera edición, el cuadro de Audax Italiano, la verdad que no ha hecho una muy buena campaña en esta primera de este 2026, y creo yo que Santa Cruz, al salir con otra actitud, como el otro día frente a Palestino, yo creo que se puede poder lograr un mejor resultado, buscar el empate, que es lo que nos sirve para poder clasificar, porque recordemos que el cuadro de Audax Italiano está a la espera de los posibles 9 puntos que le van a restar, y de no ser así estarían quedando con 12 puntos con este marcador parcial. Hasta el momento el cuadro audino y el cuadro de Palestino tiene 7 y el cuadro de Puerto Santa Cruz tiene 10, con una mejor diferencia de gol el cuadro palestinista. Por eso es importante en el día de hoy poder empatar este partido para poder abrochar la clasificación, porque de lo contrario tendría que ir Santa Cruz a buscar un empate el próximo sábado allá a la región metropolitana, porque recordémosle a la gente que tiene que enfrentar al cuadro palestino por la fecha 6 de este torneo de la Copa Chile de la fase regular del grupo H. Así que es importante que Santa Cruz pueda empatar y abrochar la clasificación a los octavos de finales.
0: Así es, don Roberto, pero ¿tenemos alternativa en la banca, don Roberto, para poder dar vuelta a este partido?
1: Sí, por supuesto, hay alternativa donde puede cambiar la historia de este partido. Creo yo que Santa Cruz tiene que salir a atacar al cuadro de Audax, porque han jugado los libres, la última línea, muy relajada, donde salen jugando, a piacer el cuadro de Audax. Entonces, ¿qué es lo que tiene que hacer Santa Cruz? Apretar en tres cuartos de cancha y la última línea también, para que se puedan sentirse incómodos con el apriete que le va a comenzar a hacer Santa Cruz, porque como le digo, están jugando muy relajados y ha sido un partido fome, aburrido, por lo que he escuchado aquí también de algunos hinchas, y para mí también me ha parecido un partido para el olvido este que están presenciando el cuadro de Santa Cruz y Audax Italiano. Esperemos que sea un mejor segundo tiempo, llega el empate y podamos abrochar la clasificación, que queremos todos nosotros.
0: Oiga, don Roberto, ¿cómo está el ambiente también para este segundo tiempo allá en el estadio?
1: Está poniéndose un poquito helado, Rafael. Está la gente aquí conversando de lo que puede ser. Todos están preocupados de lo que puede hacer este segundo tiempo Santa Cruz. Y como le digo, un poquito de preocupación por el partido que está haciendo Santa Cruz, porque no ha hecho un buen partido, menciono y vuelvo a recalcar, debido a que, como le digo, no es el partido que jugaron frente al Palestino.
0: Claro, o sea, Deportes Santa Cruz podría ofrecer mucho más, y esto también nos pone nervioso para esta segunda rueda, ¿no, don Roberto?
1: Sí, por supuesto, un resultado bastante preocupante, a pesar de que se está jugando con un equipo de la primera A, donde recordemos que estamos ante penúltimo, estamos muy enseguecidos, como decía usted, estamos como muy ilusionados con esta Copa Chile, y la verdad que la Copa Chile, la verdad que no tiene ninguna influencia en lo que tiene que ver el torneo de la B, en el oficial de la Liga Ascenso. Entonces hay que poner las balas, como se dice, en el campeonato oficial para poder salir de la incómoda edición. Recordemos que tenemos 12 puntos y hay que hacer 18 puntos para estar salvándolo de la categoría. Necesitamos 18 puntos en esta segunda rueda, y la verdad es que con lo que está haciendo hoy día en el cuadro de Puerto Santa Cruz, no digamos que vamos a bajar, ni Dios lo quiera, pero estamos en deuda, creo yo, todavía, pero creo yo que se puede mejorar con algunas modificaciones que tal vez Dancho Giovanoli traiga para este segundo tiempo.
0: Así es, esperemos que Deportes Santa Cruz pueda cambiar el rumbo de este encuentro, remontar en estos próximos 45 minutos y por supuesto usted todo esto lo podrá escuchar a través de la 94.3 Radio Santa Cruz FM. Don Roberto, ¿algo más que decir antes de que terminemos nuestro contacto? ¿Algo más que me quiera comentar? Porque ya nos vamos a ir con Sebastián Galás.
1: Algo que comentarle, que ya los equipos comienzan a entrar al campo de juego. Entra el cuadro de Agua Italiano y por su parte también el cuadro de Deportes Santa Cruz comienza a ingresar al estadio Joaquín Muñoz García para comenzar a vivir y a palpitar este segundo tiempo entre Audino y Comerciante a esta hora de la tarde acá, en esta fría tarde que se puso acá en el estadio Joaquín Muñoz García de Rafael.
0: Así es, don Roberto, estamos en contacto y por supuesto seguimos a través de la 94.3 Radio Santa Cruz FM. Nos vamos rápidamente con la voz del relato, el enamorado de nuestro equipo, Sebastián Galás, el galán del gol.
2: Sí, Rafael. Ya. Aquí seguimos.
0: Qué bueno que sigamos, Sebastián.
2: Estamos por ahí. En este momento hacen ingreso al terreno de juego los protagonistas de ambos equipos, tanto Deportes Santa Cruz como Audax Italiano, esperando, como dijo don Roberto, que Santa Cruz empiece a ahogar más al equipo audino, que se pueda ya dar vuelta a esta situación, o por lo menos el empate ya para asegurar la clasificación, que es lo que todos queremos. Yo sé que lo más importante es el torneo de ascenso, pero igualmente una campaña histórica no vendría nada de mal para Santa Cruz en esta Copa Chile.
0: Así es, Sebastián. Oiga, Sebastián.
2: Entra número 5, Brian, ¿ya? Camisaza, ya informaré por quién abandonó.
0: Ya, perfecto. Camisaza, entonces. Estaría.
2: Y Tomás Moreno abandona e ingresa a Brian Camisaza, muchachos.
0: Ya.
2: Así que ya todo listo y dispuesto para que comience este segundo tiempo. Vamos a ver Diego Arias para Deportes Santa Cruz. Vamos, que se puede, querido Deportes Santa Cruz. Este es el momento para dar vuelta a esta situación, para poder clasificar a los octavos de final de esta Copa Chile. Vamos a ver Diego Arias, señoras y señores. Para esta segunda mitad va a atacar ahora Santa Cruz hacia el sector sur. Se demoran en jugar, algo está pasando, viendo que todo esté listo y dispuesto. El árbitro mira su cronómetro. La gente muy expectante. Atención, hinchas santacruzanos, y atención también hinchas audinos. Comenzó el segundo tiempo, señoras y señores. Movió nomás el equipo de Deportes Santa Cruz. Primero, segundo, este segundo tiempo, envío largo. Va buscando a la zona delantera, despeja el Audax Italiano. Cabezazo ahí. Le va a quedar un hombre que es Pablo Guajardo. Arriba ese enfrentazo, despeja Santa Cruz. Aquí la tiene el número 11, la logró Teocari. Buena entrega. Va a correr con todo Federico Mateo. Adelantadísimo. Federico Mateo. Juego desde el fondo que le corresponde nomás al equipo santacruzano.
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2: Ya repone Santa Cruz. Va avanzando. Intentó pasar. No consigue eludir la marca ahí David Tati. Se le hicieron rebotar en definitiva. Así que saque de banda para Audax. Juega rápido. Se va a lo de un cansazo. La tiene que sacar Camisaza, que vuelve a formar parte ahí de el cuadro santacruzano en este plantel. Aquí va el despeje largo, arriba la quiere buscar el equipo audino, envío largo buscando el número 11 que era Trojansky. El despeje defensivo, aquí le cae a Diego Arias, que la va montando, se frena, intenta pasar ante la marca el 9-21, no pudo, y le queda a Federico Mateos en la mitad de la cancha, lo marca ahí el Ucema, se la quita muy bien a Federico Mateos, el pase largo, bonito, y con Joaquín González se viene con todo. Lamentablemente no supo armar bien la jugada, el balón que se va de la cancha, el saque de arco para el equipo audino en un minuto y medio de este segundo tiempo.
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2: Juega el Audax en defensa, pero tiene que irse en demanda del ataque de manera urgente si quiere sacar por lo menos un punto de este partido. La gente que pifia ahumada, que se demora mucho. El envío largo, cabezazo por parte de Jiménez. Queda pasado un hombre audino, va a cobrar falta el árbitro, no. Sí, la cobró porque quedó tendido en el piso ahí Federico Mateo, señoras y señores. Queda muy resentido, acusa un golpe ahí. lo van a ver, lo van a atender. Claro, va a tener que entrar la asistencia médica, hacerse cargo ahí de la dolencia de Federico Mateo, que queda muy resentido, tendido ahí cerca de la mitad de la cancha.
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2: Ahí vemos cómo están ayudando, asistiendo ahí a Federico Mateos. Esperemos que se pueda recuperar para que el fútbol siga transcurriendo con normalidad. Llevamos 2 minutos nomás del segundo tiempo, ya vemos una enorme pausa. Pero el jugador ya se está sentando, ya se va a poner de pie. Quizás sea para ganar segundo, pero yo creo que es muy pronto todavía para eso, ¿no? O sea, llevamos nomás casi 3 minutos y no vas a hacer tiempo a estas alturas todavía, o sea, queda mucho por vivir. Ahora sí ya se va a reanudar la acción, ya se coloca de pie Federico Mateo, pero tiene que abandonar la cancha a esperar la autorización para que pueda volver a ingresar. Ahora sí, ya juega Juan Doboleta, va a armar el ataque de Santa Cruz, tocando para Hardy Cabero. La tiene Hardy, el zurdo, busca con compañero, lo apoya y decide retroceder con Camisaza. Ahí está el defensor, esto es para que Lucema subiera un poquito más a la mitad de la cancha. Va el pase rasante, tocando Orellana, ahí está Hardy Cabero, a ver qué hace el defensa central. Va a levantar el centro, no, sigue con el balón, tiene que abrir por la izquierda, va tocando para Felipe Alvarado por el sector zurdo. Buena manera de pasar el centro que va al área, el pivote consigue conectar a nadie, en una segunda instancia, despeje defensivo, aquí la va a buscar Hardy Cabero, intenta ganar, la levanta, aquí le cae a Joaquín González, tocando para Camisaza, la tiene el número 5, intenta eludir una marca, levanta ese balón, buscando a González, balón muy largo, pero va a llegar igualmente, llega González, el centro, eso no sé qué fue, pareció cualquier cosa. Menos un centro, el centro de forma sutil, hay un desvío, un portero que se complica, pero igualmente se va a quedar con ese balón, el balón que no abandona la cancha. Este es juego nomás para Audax Italiano. De momento le cuesta profundizar a Santa Cruz. Aquí la tiene el Audax Italiano, intentando salir jugando. Ahí está el número 7, la va intentando pasar Guajardo, logró pasar de buena forma y se asocia con un compañero. El pase para Troyansky, se equivoca el Audax, le queda a Santa Cruz. La quiere sacar ahora Hardy Cabero, el envío largo, buscando a Joaquín González, despeje defensivo de Jiménez. Aquí la recibe Sandoval, avanza el Audax, el cambio de juego, buscando un compañero. Este Troyansky lo marcaron de buena forma, atentísimo estuvo Brian Camisaza, va tocando ahí con David Tati, avanza el 22, pase por bajo para Pinto, y este con David Tati, avanza con todo, esto que la para primero, atentísimo para quedarse con ese balón, el remate fue muy débil, se quedó nomás con ese esférico el portero audino.
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2: El envío largo, despeja Hardy Cabrera, la devuelve de cabeza la Audax Italiana, que la tiene Diego Plaza. El toque que va ahí con Alvarado, el piso va, que es pinchado ahí por el propio Alvarado, y el saque de banda para el Audax lo va a hacer efectivo más Martín Jiménez. Tiene cerca Chaverano ahí, el juego que va con Mateo, tocando primero para Chaverano, otra vez con Federico Mateo, la toca de puntina ahí con Sandoval, este con Marco Collado, frena, hace un enganche, levanta la mirada, se equivoca, le queda Matías Pinto, pasa tres dedos, va avanzando con todo, a correr ahí, va el número 23, pero está muy rápida la cancha, la recupera otra vez el equipo del Audax Italiano, el retroceso de Raimundo Rebolledo, bloque de zurda, buscando a un Santa Cruz, a un jugador audino, y algo reclaman, hay mano clarísima, mano ahí del número 7 de Paolo Guajardo, el tiro libre en la mitad de la cancha, que le favorece al elenco Santa Cruzano, ya juega rápido con Juan Doboleta, 6 minutos llevamos de este segundo tiempo, el marcador sigue 1 para el Audax, 0 para Deportes Santa Cruz, me parece que el balón se pinchó, así que cambio de balón nomás. Ahora sí, ¿va a jugar Juan Doboleta desde el fondo? No, todavía no. Algo le pasa el balón aparentemente. Y ahora sí, se va, está Juan Doboleta. Ahora se... No, pero todavía no. El árbitro está ahí Ay, no sé qué le pasa al árbitro. Viene envío largo de Juan Boleta. Envío largo, buscando arriba el cabezazo defensivo. La tiene ahora Diego Plaza. La baja de cabeza para David Tati. La devolución de la saga por parte de lateral izquierdo, que es Raimundo Rebolledo. Aquí la tiene Diego Plaza, se gira cerca de la mitad de la cancha, va avanzando, avanza hacia el sector norte, donde tiene que atacar Zatarú en el centro, va rebotando, se esférico y se va por el córner. Tiro de esquina que le corresponde a Deportes Santa Cruz por el costado derecho, número
0: 3. 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
2: Tiro de esquina que le corresponde a Deportes Santa Cruz, opción para el equipo de la sexta región del país de Ecuador este partido. Falta de Bañoli dando instrucciones a su dirigido. Viene el centro de zurda, se va a cerrar el portero, se queda sin ningún problema con ese balón. No fue un buen centro, un desperdicio de balón parado. Atento igualmente el portero Tomás Ahumada para quedarse con esa pelotita. Va a jugar lento, como acostumbra hacerlo cualquier portero de un equipo que va ganando por 1-0. La tiene el Audax, el pase para Chaverano, la tiene el delantero, tiene cerca ahí a Jiménez, el pase va para él por la mano derecha, viene el centro, cuidado, va a Boleta, quedó con el balón muy seguro, tiene que jugar rápido. El portero Juan Boleta, no encuentra a nadie, pide que suba un poquito más, viene el saque. Buscando Diego Arias, le llega muy bien, la controla, la aguanta, espera que un compañero lo apoye, tocando para Diego Plaza, este con Alucema, otra vez con Diego Plaza, ahí está Hardy Cabero, acá está el zurdo, va a retroceder, otra vez con Juan Boleta, ahí está el capitán de Deportes Santa Cruz, asociándose con Brian Camisaza, que vuelve a ser citado y a sumar minutos en Deportes Santa Cruz después de muchas jornadas. Del envío largo, buscando a Diego Arias, la saga Dubina se va de la cancha, ese balón destaque del costado que le corresponde a Deportes Santa Cruz, que no quiere perder ningún segundo porque el reloj avanza y avanza. Recordemos que con un empate Santa Cruz tiene ya para formar parte de los octavos de final. Viene el saque de banda arriba, el peso defensivo se va más. Tiro de esquina que le corresponde a Santa Cruz, número
0: 4. 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
2: En el córner, señoras y señores, listo para servir Matías Pinto. Veamos ahora si gritamos el empate. Va a pitar el árbitro en cualquier momento. Se defiende el auto, viene el centro, anticipa un hombre, el balón que es rebotado, se va de la cancha, saque de costado que le favorece a Santa Cruz. Va a jugar ahora Felipe Alvarado, lateral izquierdo de Santa Cruz. Se defiende con todo el Audax. De momento está teniendo su revancha del 2024. Saque de banda, arriba el pivoteo. Revienta cualquier parte, no se complica ahí en defensa de Marco Collao. Aquí le cae a Doboleta, la devuelve ahí cerca del área santagruzana. Audina, me bien digo, el pivoteo, pero el que le cae ahí nomás a Tomás Ahumada. Otra vez se queda con el balón, yo con este portero, porque Tomás Ahumada sí que es un arquero que tiene fama de hacer tiempo cuando su equipo va ganando. Así que Santa Cruz tiene que aprovechar cada oportunidad que se le presenta. Aquí la tiene Audax Italiano en defensa, va saliendo, avanza el zurdo. El envío largo, buscando a Federico Mateo, cuidado, saliendo Boleta para quedarse con ese balón. Muy seguro Juan de Boleta, juega rápido de mano, buscando ahí a Gino Lucema, avanza Gino, buen pase para Joaquín González, va a llegar, tiene que sacar el centro, pero lo marcaron bien, el balón es rebotado, no, es corner que le corresponde a Deportes Santa Cruz, número
0: 5. 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
2: Empieza a sumar tiro de esquina Deportes Santa Cruz, veamos si por lo menos uno es efectivo, que significa un momentáneo empate para Santa Cruz. Vamos que se puede, tenemos 10 minutos del segundo tiempo. Sigue cayendo el equipo de Giovagnoli por 1-0. Va a servir Matías Pinto. Veamos cómo lo resuelve. Viene Pinto, viene el zurdo, viene el centro, otra vez a media altura. Qué mal centro de Matías Pinto, Dios mío. Aquí le queda a Felipe Alvarado. Hace un enganche, por aquí por allá, no encuentra nadie en la ofensiva. Tiene que apoyarse atrás con Diego Plaza. La recibe Diego. Ahí está destapado el portero Juan Boleta. El juego con Camisaza, cuidado, otra vez con Doboleta, el juego largo del portero, el control muy bueno en la mitad de la cancha, ahí está David Tati, va avanzando, hace un enganche, y ojo Gaifá, que se le escapó, y termina cometiendo una fuerte infracción de tarjeta amarilla para David Tati. Señoras y señores, este tiro libre para el Audax, y bueno, la verdad Rafael Santa Cruz está costando encontrar respuestas en este segundo tiempo, vamos a tener que ir viendo un poco más la franja en lo que es más la ofensiva.
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2: Bueno, en la banca de Santa Cruz tenemos al portero Enríquez, Camisaza que ya ingresó, está Moya, Benjamín Faúndez, Hugo Herrera, Nicolás Barrio, que yo creo que puede ser un buen elemento para que pueda ingresar. Tenemos a Benjamín Miranda, Enríquez, otro de los juveniles que está preparándose para ingresar si hay que dar la oportunidad, y Nadir Zeinedine. Veamos por quién se decide Giovagnoli para que pueda colaborar ahí para refrescar piernas en este segundo tiempo. Aquí la tiene el elenco santacruzano con Diego Plaza, que no consigue hacerse con el balón. Y se viene el Audax avanzando con todo. Jiménez la tiene, logra pasar ante la marca de Plaza, la hace rebotar ahí en Felipe Alvarado, y ahí saque de costado que le corresponde al equipo de Colonia. Va a jugar Martín Jiménez, probablemente la juega al área, pide que alguien se le acerque, está Federico Mateo, decide tocar hacia atrás, ahí está recibiendo la Sandoval, ahí está Mario Sandoval, el cambio de juego. La tiene en el medio David Piña, tocando para Rebolledo, ahí está el zurdo, lo apoyó un hombre, me parecía offside, no dice nada, dice el árbitro, va a insistir, avanza 35, en un rebote ahí, que pasó, falta. Y va a haber tiro libre, agarrón de camiseta ahí, tiro libre defensivo que le corresponde al conjunto santacruzano.
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2: La maneja Santa Cruz. Este es Hardy Cabero. Pando boleta con Camisaza. El balón le cae ahí a David Tati. La tiene el lateral derecho. Viene el pase por bajo. El taco se equivocó ahí. Deportes Santa Cruz en esa jugada. Este saque de costado que le corresponde al conjunto audino.
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2: Viene el saque largo del portero de boleta. Va buscando a Joaquín González arriba, el cabezazo. Ahí está buscando la Jardín Cabero, cabezazo para atrás. Aquí le cae nomás al portero Juan de Boleta otra vez, que se queda con el balón y juega rápido, tocando para David Tati. Les informo, muchachos, que hubo un cambio en Santa Cruz, que entró Nicolás Barrios y abandonó. Ya confirmaremos. Orellana abandonó en Santa Cruz también. La tiene Santa Cruz avanzando. Alvarado la tiene en el sur, lo van tomando, así lo tomó de la camiseta ahí el jugador número 21, que era Giovanni Chaverano. El tiro libre por la izquierda que le corresponde al equipo de Dalcio Giovagnoli. Me parece que se prepara para ingresar Nadir Zeinedine. Algo le dice ahí uno de los preparadores para que se aliste para formar parte del equipo en lo que resta de segundo tiempo. Veamos si consigue marcar alguna diferencia y destaparse por fin con un gol. Viene el tiro libre para Santa Cruz. Acomoda el balón Matías Pinto, señoras y señores. A ver si este centro lo hace bien. Viene el centro. Que no ha tirado ningún centro bueno Matías Pinto. Viene el remate abajo. Quedó picando ese balón cerca de la media luna. La saca el Audax. Ahí está. La quiere recuperar Santa Cruz. A ver si lo hace. No consiguió pasar Franco Troyansky. La recupera Santa Cruz. Ahí está Juan de Boleta, el portero. Veamos si lo juega largo, lo juega rasante. ¿Con quién se apoya? El pase ahí con el número 5. Este es Camisaza. El pase con Diego Plaza. El cambio de juego. Ahí está Alvarado. Alvarado con el portero Doboleta. Él envió largo el portero. Va buscando a David Tati. Se va muy largo ese balón. A ver si llega un hombre por otro palo. A ver si alcanza a llegar. Intercepta justo a tiempo. Un hombre audino. Balón que se va de la cancha. Este saque era. Tiene que jugar rápido David Tati. No queda mucho tiempo más. Tienen que sacar el balón por aire. Arriba. El toque hacia atrás. El despeje de la defensa. Pasa rápido. El segundo tiempo, sobre todo cuando el equipo va perdiendo, se siente así. El tiempo muy acelerado. Mira el toque hacia atrás. Otra vez con Juan Doboleta. La gente que se molesta porque pide que el equipo vaya hacia arriba. Se está apoyando muy atrás con Doboleta. Viene Doboleta. El cambio de banda. Tocando ahí con Joaquín González. La tiene el número 16. Intenta hacer una jugada personal. La hace rebotar. El balón se va. ¡No! Dice que saque de costado el árbitro que le corresponde al equipo audino. A mí lo personal no me parecía, pero es lo que indica. Ahora se viene un cambio en Santa Cruz. Va a entrar Nadir Zeinedine. Vamos a ver por quién ingresa. Ya estaremos contando, pero de momento la despeja el Audax italiano. Balón por aire arriba. Acusa un golpe Camisaza. Llegó a pegar un grito, pero el árbitro no cobra nada. Envío largo de Juan Doboleta. Le va a caer a Joaquín González. A ver si la controla. Va a llegar o no. Cabezazo. Le rebota ese balón ahí a un jugador audino, la tiene ahora Pinto, se resbala, la pierde y ahora cae y va a cobrar una falta. Sí, y cobró una falta y se cayó solo, se cayó solito. El árbitro incluso estaba de espalda y por alguna extraña razón terminó comprándole la acción ahí al jugador audino. Más encima se queda con molestia, ahora sí ya se pone de pie. Abandona con la número 11, Matías Pinto, que tengo que ser muy sincero, querida audiencia, tuvo un pésimo partido Matías Pinto, e ingresa Nadir Zeynebin. No. Disculpen muchachos, aquí estaba hablando una cosita, pero sí, en definitiva el cambio está confirmado, es Matías Pinto el que abandona e ingresa Nadir Zeynebin.
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2: Se reanuda la acción, el pase largo, cuidado que viene la... Pero atento estuvo cuando boleta para hacerse con ese balón y juega rápido de manos con David Tati. Avanza Deportes Santa Cruz, vamos que se puede, el pase para Zeynebin, la controla el grandote, aquí la tiene, tocando para Lucema. Camisaza ingresó para que Lucema subiera de la defensa al medio campo. Buena estrategia, viene el centro, arriba Zeynebin, no consigue llegar. Pide mano la hinchada de Santa Cruz, a mí no me parece. Aquí la saca el Audax italiano. Viene el pase por el sector zurdo, tiene espacio para avanzar el Audax. Y ojo que atacan tres, defienden tres. El pase largo, le va a llegar un hombre destapado. Es Raimundo Rebolledo por la banda izquierda, a ver qué hace, se acomoda. Viene el centro, despeje de Jardi Cabero. Le va quedando a Dice Inedine, a ver si la gana. Eso es un empujadísimo. Y eso es falta, dice el árbitro. Viene ahí, la cobró el juez principal. Estiro libre, juega rápido Santa Cruz. Pero el árbitro no lo permite. No lo permite el árbitro ahí. Y juega ahora sí. Juega a Lucema con Joaquín González. Que toma el protagonismo por la banda izquierda. A buscar un compañero. Sigue, logró pasar. Y esa clarísima la tarjeta amarilla. Qué fuerte la entrada del número 21 ahí, que era ya verano, así que lo pintan de amarillo al jugador audino. Tiro libre para Santa Cruz, opción para el equipo de la sexta región del país de poner la igualdad en este encuentro.
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2: Va a venir el tiro libre para Deportes Santa Cruz, acomodando el balón Nicolás Barrios. Vamos a ver cómo lo resuelve, veamos si gritamos el gol del empate para Deportes Santa Cruz. Sube el dos grandotes también, viene el centro, se va abriendo, arriba la saca la defensa y se va al tiro de esquina. Tiro de esquina que le corresponde al equipo local número
0: 6. 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
2: Va a servir Nicolás Barrios desde el costado derecho de la cancha. Está Jardi Cabero, está Lucema, está obviamente Diego Arias y Zeynebin. Viene el centro, todos los centros han sido iguales, por bajo, eso no sirve mucho. Y aquí viene la contra del equipo audino, el envío largo, cuidado que va un hombre picando con velocidad, es el número 7, Pablo Guajardo. Lo marca como puede ahí, la quiere sacar muy bien, como se rehace Joaquín González, haciendo un rol defensivo de esta jugada y eso que es extremo izquierdo. La tiene Alvarado, el pase para Lucema, Lucema que se equivoca, la entrega, la vuelve a tener el Audax italiano, avanza con todo, un autopase, se cae solo, cayó solo Jiménez, el balón es, le corresponde Deportes Santa Cruz, va a jugar Juan de Boleta, la gente que se empieza a desesperar, tenemos 20 minutos de este segundo tiempo, 21, bien digo. El marcador sigue 1-0 en ganancia para Audax con el gol de Federico Mateos en el primer tiempo. El envío largo, no llega Zeynebin. La revienta el equipo audino, aquí le queda Mateo tocando.

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1: La tiene Camisaza, la recupera. El saque largo de Juan Doboleta buscando a Diego Arias. Va a saltar Diego arriba, como la despeja Daniel Piña. Aquí le queda Collado, la quiere ganar Santa Garúa, al piso limpiamente, la gana Lucena, muy bien. Ahí está Joaquín González, avanza, la derriba. Una infracción clarísima, el árbitro no la No, ¿de qué estamos hablando? Una falta clarísima de Sandoval. Y si viene el contragolpe para Audax, va avanzando Mateos, el pase va para Francisco Troyansky. La tiene el agua, intenta pasar, recuperación limpia. Vamos a Tarú, que no vale la jugada. El envío largo para Joaquín González, intercepta atentísimo, un hombre audino, la saca de la cancha. Y ahora el árbitro para la acción porque hay un hombre tendido en el piso. Lo tienen que ir a ver si puede continuar, si necesita o no asistencia médica. Pero era falta sobre Joaquín González, lo derribaba muy fuerte ahí el jugador Sandoval. Me parecía que era, si vienen dos cambios en el equipo audino. Ingresa con la número 2. Vicente Centeno también ingresa, el número 14 en el equipo audino. Diego Monreal abandona a Federico Mateos con la 28 y les confirmo quién es el otro jugador que abandona. Raimundo Rebolledo es el otro hombre que ingresa. Entonces abandonan Federico Mateos y Raimundo Rebolledo e ingresan Diego Monreal y Vicente Centeno. Viene el saque de costado, juega Hardy Cabero. Arriba la saca el Audax. La quiere tener Santa Cruz. Insiste Hardy Cabero. No puede salir Nedim. Despeja el Audax. Aquí le va a caer a David Tati. La controla por el sector zurdo. Avanza. Supera la mitad de la cancha. Viene Tati. La levanta en el área. El centro. A la mano del portero Tomás Ahumada, que se queda sin ningún problema con ese esférico. Gente que empieza a protestar porque se demora mucho. A ir jugando Tomás Ahumada, tiene el envío largo, el balón que le llega de arquero a arquero, le cae a Doboleta, la tiene el portero que viste completamente de verde, va tocando para Hardy Cabero, pase rasante, avanza el defensor central, ahí está cerca de la mitad de la cancha, avanzando, el envío que va buscando a Alvarado, la saga, saque de costado para Santa Cruz, se apresura el equipo de Dalcio Giovagnoli. El estadio que tristemente está quedando en silencio, la verdad, porque Santa Cruz está cayendo, el envío que va, arriba pivoteo, le queda Plaza, a ver si le queda, le pegó. ¡Gol! Marcar Diego Plaza, señoras y señores, el balón que va pivoteo, saque del costado. Nadir Zainedini saca un derechazo tremendo, parecido al gol de Mateo, pero un poquito más de cerca. A Santa Cruz se desata la locura. Para Santa Cruz. Corrijo. Uno para Deportes Santa Cruz, perdón, la emoción. Uno para Santa Cruz, uno para Audax Italiano. En 25 minutos de este segundo tiempo, damas y caballeros.
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1: Ojo que viene el lado del pase que va con este resultado. Me confirma el muchacho con este gol. Santa Cruz estaría clasificando, ¿no?
0: Así parece, Sebastián, así parece.
1: Tiene que ser así, muchachos.
0: Este resultado,
1: vamos por el segundo gol para asegurarlo al 200% de la clasificación. Qué golazo acaba de marcar Diego Plaza para Santa Cruz. Cómo desató la locura cuando no se veía por dónde, cuando parecía que Santa Cruz no profundizaba. Saca ese derechazo tremendo Plaza para desatar la locura. El envío largo, arriba el despeje defensivo. Se encendió el Joaquín Muñoz García cuando yo decía que parecía un funeral este partido. La verdad es que todo cambió con ese golazo. Mira el envío largo buscando a Ahumada. Ahora es Santa Cruz quien tiene que defenderse bien. Va a sacar el portero Ahumada. Tocó por bajo. Agarra emoción este partido. Aquí la va teniendo el equipo audino en la mitad de la cancha. El toque rasante. Aquí la va teniendo. El envío que va, cuidado. Tiene que cerrar la línea Santa Cruz. Atento, Juan Doboleta para quedar con ese balón, pero queda mucho todavía. Tiene que defenderse bien Deportes Santa Cruz. Aquí está Juan Doboleta, el envío largo de Juan Doboleta.

0: pelota muy buena al saque, buscando a Joaquín González, la va a buscar, le llega al otro portero, la va a dejar salir o no, se hace con el balón. Ahora no se demora nada el portero Audino. Está cuidando sus intereses, sabe que ahora tiene que apresurarse, no le conviene el empate, aunque igual no quedaría eliminado el equipo Audino, pero obviamente ganando superaría Deportes Santa Cruz. El saque de banda que le corresponde a Audax Italiano. Lo quieren hacer rápido, pero no hay ningún hombre desmarcado. La pide el número 11, el envío que va buscando Vicente Centeno, la gana muy bien, cuidado. El envío la... A ninguna parte, sin destino ese balón. Le cae nomás al portero. ¿Cuándo boleta que se queda con ese balón, damas y caballeros?
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0: Juega Santa Cruz, ahí está Camisaza, la tiene Camisaza, le envió largo, va buscando a Joaquín González, buen control de balón, pero lo anticipa un hombre, pero igualmente le queda a Felipe Alvarado, la aguanta Alvarado, se quiere girar, quiere apoyarse con un compañero, la pide un hombre que es Hardy Cabero, se la quitan y el saque de costado para Santa Cruz, va a haber saque de costado para el elenco santacruzano, tenemos ya 28 minutos de este segundo tiempo, el marcador ahora está igualado con los goles de Federico Mateos en el primer tiempo para Audax y recientemente con el gol de Diego Plaza. El saque que va, pivoteo, le puede llegar a un hombre, despeja defensivamente Piña, más alto que largo se despeje, le queda hablando y la mandó a la nube, la mandó hacia las palmeras del sector norte, señoras y señores, se lo ha perdido. Me parece que le dio un bote antes del remate ahí a Nicolás Barrios y la mandó muy elevada. Se salva el Audax, esto sigue 1-1, señoras y señores.
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0: El envío largo, aquí la tiene, el espeje de Alucema, balón que se va de la cancha, saque de banda por la banda derecha que le corresponde a Auda, que juega rápido, la tiene Trojansky, el toque de primera, la va a buscar, el despeje de Alvarado, aquí le queda a Nicolás Barrios, la tiene, tocando para Camisaza, tiene que sacarla a Santa Cruz, no complicarse, por favor, que no hagan las embarradas que han hecho en el campeonato de ascenso, saca largo de volea, envío largo, la despeja el equipo Audino, le queda a Santa Cruz, ahí está tocando ese balón, el equipo local, este es Alvarado, está solo Joaquín González por el sector izquierdo, le llega a él, la gana muy bien Joaquín, vamos Joaquín, el cambio de juego, se equivoca, se precipita mucho ahí Joaquín González, tocando de primera. La tiene el Audax Italiano, al piso, vamos a estar usando, la gana muy bien, los aplausos que bajan, que caen. Aquí tiene Joaquín Muñoz García, cae un hombre, falta sobre Alucema, cortesía de Mario Sandoval. Este es tiro libre que le corresponde a Santa Cruz.
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0: El envío que se va muy largo, va a haber saque de costado que le corresponde, a saque de arco que le corresponde al equipo Audino, juega rápidamente, el envío largo, buscando un cabezazo para Chaverano, la quiere ganar, pero lo anticipa muy bien, le queda a Santa Cruz, está la Vistati que lo quiere ganar, envío largo, va buscando a Nicolás Barrio, va a ganar en velocidad, el enganche, en el área, eso que se atrapa para Señalín, que le pega.

0: Y como quisiera que todos pudieran ver como esta gente celebra, señoras y señores, el goleador, que es más que Sergio Diego Alves, que bueno, le envió largo de David Tati para Nicolás Barrios, que tocó hacia atrás para Benedín, que quiso reventar el arco, pero le pega mal. Pero ese remate viciado terminó siendo una asistencia, pero aún está pago Diego Arias, que no perdona frente a Tomás Ahumada. Eso es la locura. 2 para Santa Cruz, 1 para Audax Italiano en media hora de este segundo tiempo.
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0: ¡Qué locura de partido! ¡Cómo se puso de emocionante este encuentro! Y con este gol Santa Cruz prácticamente empieza a asegurar la clasificación más que nunca. ¡Qué emocionante! ¡El envío! Arriba el despeja, aquí la busca Laura, cuidado, muy bien Alucema, la despeja, envío largo para Arias, carga su defensivo, se va de la cancha ese balón, el saque del costado para el equipo Deportes Santa Cruz. ¿Cómo me hacen emocionar estos muchachos de Deportes Santa Cruz? ¿Cómo ha mejorado el equipo con la llegada de Dancio Giovagnoli? El saque del costado que le corresponde a Santa Cruz.
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0: 1105 espectadores en el Joaquín Muñoz García, compañeros de Solo Deportes, para que lo sepa también la querida audiencia. Envío largo que se va de la cancha, de una afuera, saque de banda que le corresponde a Audax Italiano. Increíble el gol, la verdad. Se me viene a pifia y terminó siendo una asistencia tremenda para Diego Arias, que marca el gol sin ningún problema, como él sabía hacerlo. Yo, Zinedine, que a lo mejor no marca goles, pero así te viene el pase para González. La sacó a tiempo, estuvo atento el número 13 del equipo audino, que la saca a cualquier parte. Era Enzo Ferrari, y el saque de banda que le corresponde a Deportes Santa Cruz. Ahora quien se toma todo el tiempo del mundo es el equipo santacruzano. No le gustaba hacer lo mismo a Auda, bueno, ahora ven lo que se siente. Viene el saque de costado. ¿Y qué pasó ahora? ¿Se demoró mucho en sacar o hubo? Ah, mal sacado. Saque de costado para el equipo audino. Ya lo hace, posible. Ahí está, tocando para Ahumada. El balón que le cae, tocando por bajo con Sandoval. Tocando de primera, sale bien el equipo audino, buen pase que va por el costado, se prepara Hugo Herrera para ingresar en Santa Cruz, se viene el pase, muy bien, cómo se barre ahí Joaquín González, qué buen partido ha hecho Joaquín. El saque de costado para Audax Italiano, juega rápido, queda mucho por unir todavía, a no relajarse, hay que respetar igualmente a Audax Italiano, un equipo que es de la primera categoría y algo más tendrá que decir, no creo que se la lleve pelada, como bien se dice. La tiene Audax, el pase se equivoca, la quiere sacar Santa Cruz, que arma la contra, no la supo hacer, insiste el equipo audino, aquí la va teniendo, queriendo armar la jugada, el centro, el despeje, quedó picando ese balón, insiste el equipo de Audax Italiano, la levanta en el área, cuidado, tiene que cerrar la línea, la saca muy bien, viene el despeje, la tiene Aria, Zinedine, se duerme Zinedine, aquí le cae a Joaquín González, la levanta, ahí está Zinedine en el cabezazo, la pierde, la recupera el Audax, se le ve nervioso a ambos equipos, Santa Cruz tiene que aguantar la ventaja y el Audax que busca el empate, hay falta en la mitad de la cancha, puede haber tiro libre que le corresponde al conjunto audino, si viene un cambio, abandona entre aplausos Diego Arias e ingresa con la 18, Hugo Herrera, la música, caballero.
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0: Le informo a la audiencia que Brasil sigue igualando 0-0 frente a Noruega. Penal, recordemos que a las 8 de la tarde van a jugar México versus Inglaterra. Y aprovecho de preguntarle a Rafael, ¿por quién va usted? ¿Por Brasil o por Noruega?
1: Brasil, por los garotos.
0: ¿Quiere o cree?
1: Quiero.
0: Yo quiero Noruega y México, Inglaterra, está difícil ahí. Viene el centro, arriba, el cabezazo, despeja Lucema, aquí la quiere reventar David Tati. Arriba, el despeje, aquí le queda falta en ataque y tiro libre que le corresponde a Santa Cruz. Rafael, ¿México o Inglaterra?
1: México.
0: Bien. Yo la verdad estoy ahí, no sé muy bien qué elegir, me da como lo mismo, pero creo que va a ganar México. Pero de querer...
1: ¿Por limpiamente o igual que Ecuador?
0: ¿Cómo dice Rafael?
1: Claro, porque supimos lo que pasó con Ecuador, México-Ecuador, cuando amenazaron a los familiares de los jugadores y todo eso, ¿no?
0: Bueno, ese es un rumor que la verdad que se ha hecho tendencia, y de ser así la verdad que es muy lamentable. Me parece que claro, fueron los malos, por no decir otra palabra, ahí de...
1: Exacto, de México, los cárteles, ¿no?, mexicanos.
0: Exactamente. Pero bueno, veamos cómo se desempeña. Igual a mi parecer creo que México ha hecho un buen mundial, ha demostrado su juego y por algo está donde está. Quiero verlo de ese lado, no quiero pensar que son otras cosas interfutbolísticas. Pero bueno. Aquí ya tiene Audax Italiano, el pase rasante buscando a Chaverano, gana línea de fondo, cuidado, el centro atrás le va a quedar un hombre, le va a pegar, está el remate, desvío, cabezazo. Qué defensivo, la saca como puede Sataru, insiste el Audax, cuidado, en el área, el centro, no, boleta que se queda con el balón, señoras y señores, atento, el portero Juan de Boleta para quedarse con ese balón.
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0: ¡Ojo! La tiene Santa Cruz, le vio largo, no pudo controlar ese balón. Y les informo, muchachos, les informo, gol Erling Haaland, señoras y señores, para Noruega. Lo gana Noruega 1-0 Brasil, lo hizo, ¿qué más? Que el androide Erling Haaland.
1: Haaland está eliminando a Neymar.
0: Claro que sí, y a Vinicius. La tiene el equipo que viste completamente de blanco, Audax Italiano. La tiene cerca de la mitad de la cancha. El pase que va en defensa. Enzo Parraña. Estamos cerca de la recta final de este partido. Ahora avanza lento. Así se siente el reloj. El envío largo arriba al despeje. Muy bien, atentísimo Joaquín González. Balón que se va a la cancha. Este saque de costado que le corresponde nomás al conjunto udino.
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0: Claro, pero... Ojo, hay cambio.
1: ¿Cuál es
0: el Audax Italiano? Toca con la 21 Chaverano e ingresa con la número 9 Diego Coelho.
1: ¿Cuál es su extra favorito, Sebastián?
0: Espera Rafael que avance el Audax. La tiene peligrosamente. Va a venir el centro. No, quedó picando ese balón del centro. Rebote. Muy bien, Jardín Cabero. El churrasco italiano. Y de lo otro, de vestible, un juguito nomás.
1: Ah, un juguito, yo pensé que iba a decir un cacao con Fernet. yo pensé que iba a decir una malta con Fernet.
0: Malo no es.
1: No.
0: Pero siempre tengo mi cosa favorita. Aquí la tiene el equipo del Audax Italiano, el pase rasante en la mitad de la cancha jugando Vicente Centeno. Va tocando ese balón, ahí está el número 11, intenta pasar, la pierde Trojanski, quiere armar el contragolpe, se viene Nicolás Barrio, avanza con todo, pero lo... tiene que apoyarse, la pierde, sin falta, viene el contragolpe de Audax Italiano, cuidado, pero ya se cerró bien Santa Cruz en defensa. El pase a tres dedos, la recibe un hombre por el sector derecho, tienen que cerrar Santa Cruz, tienen que sacar, a no complicarse, señoras y señores. El balón que se va a la cancha, lateral, aplauso de la hinchada, saque de costado que le corresponde nomás al conjunto santacruzano.
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0: Saque de costado que ya se realiza. Aquí la vuelve a recuperar el equipo audino. Abren por el sector zurdo. atacando Audax. Puede pasar el centro, no, sí, logró pasar un hombre, el centro de Monreal, no, ahora sí lo hace el centro, oh, el despeje defensivo, se defiende muy bien Santa Cruz, la revienta a cualquier parte, David Pati, largo ese balón, y ahí pide una falta, un agarrón, algo pasó ahí, y es tiro libre. Tiro libre me parece que es para el equipo santacruzano, señoras y señores, queda muy poco, tenemos 41 minutos de este segundo tiempo, estamos en la recta final, les informo que Deportes Puerto Montt derrotó por 2-1 a Huachipato allá en el sur. Ataca Santa Cruz, la tiene Gino Lucema, el retroceso ahí con David Tati, va a levantar el centro, no jugó por bajo, ahí está el control de balón de Guerrera, la pierde, la busca el Audax, la quiere recuperar, la maneja Santa Cruz, ahí está el piso, un jugador audino para recuperar ese balón, y ojo que viene el contragolpe de Audax italiano, el pase largo, a cerrar Brian Camisaza, toca hacia atrás, ahí está tocando con el portero Juan de Boleta, el envío largo, el control, y la quiere recuperar Santa Cruz, la recuperó Nicolás Barrio, la tiene Nicolás, a ver qué hace, a ver qué inventa, a ver si alguien se demuestra por un sector, le cae al número 14, este es Diego Plaza, tocándose esférico, le va a levantar el centro, no, a ver qué hace, lo va a levantar o no ese balón, no lo hace, lo va sacando ahí el equipo audino, balón que se va a la cancha, este saque de costado que le corresponde Deportes Santa Cruz, Santa Cruz que se defiende con todo, así como también se defiende con todo Noruega frente a Brasil en la Copa del Mundo para el juego, el árbitro, algo pasa ahí, ahora sí, saque de costado, ya jugó con Nicolás Barrio, ya tiene Nicolás, se toca atrás, viene el centro, arriba el cabezazo, Zinedine quedó picando ese balón, no conecta bien, la va a sacar el Audax, sale jugando de buena forma, pero se resbala el jugador audino, casi la recupera Guerrera, viene el Audax italiano, armando el ataque, la va teniendo el número 11, Franco Trojanski, se desespera, el Audax italiano está volviendo a caer frente a Deportes Santa Cruz, así como en 2024, así como hace dos semanas allá en el Bicentenario de la Florida, la tiene Enzo Ferrario, abre por la derecha, cuidado, viene Jiménez el centro, muy bien Jardín Cabero, la saca muy bien y al córner, no se quiso complicar, está bien, no se quiso complicar ahí en el despeje, córner para Audax número
2: 1. 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
0: Va a venir el tiro de esquina para Audax italiano, señoras y señores, queda muy poco, queda un minuto y medio para que conozcamos cuántos minutos más se van a adicionar en este encuentro, va a pitar el árbitro. Estamos casi sin voz por la emoción de este partido. Viene el centro, muy malo, pero cuidado a no relajarse, el despeje de Jardín Cabero. El cabezazo ahí, la quiere sacar Santa Cruz, no lo consigue. Persiste el ataque de Audax al piso, un hombre, muy bien en el despeje. La quiere reventar y muy bien a Lucema, que la hace rebotar, espectacular. Gino a Lucema, balón que se va de la cancha y el saque lateral que le corresponde al equipo local. Deportes Santa Cruz que lo sigue ganando por 2-1. Aquí, sí, en la sexta región del país.
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0: La tiene Juan Doboleta esa pelotita. La domina el portero, se toma todo el tiempo del mundo. El saque largo del portero buscando a irse a Zinedine, a ver si le llega a él. Falló el defensa del Audax. La controla Zinedine, tiene cerca a Joaquín González. El pase va para el jovencito. Este con Gino Lucema. Alvarado, el pase rasante. La hace rebotar nomás ahí el Sandoval. Otro saque lateral. Y se viene una modificación del Deportes Santa Cruz. Vamos a ver de quién se trata. Viene el saque de banda, arriba hay un rebote, a ver a qué le corresponde esta ejecución para Audax, saque de arco, que le corresponde a Audax. Se adicionan 6 minutos, muchachos, 6 minutos de sufrimiento para Santa Cruz.
1: Hay que estar atentos.
0: Aquí la tiene justo el número 6 del Audax italiano, Sandoval.
1: Hay que estar atentos.
0: El pase en descarga, cerca del área, busca el Audax, no te creo, falta de Jardín Cabero sobre un jugador audino, sobre el número 16, y va a haber tiro libre, balón parado para Audax italiano, señores. Abandona en Santa Cruz Joaquín González y ya les informaré por qué no ingresa. pero como les digo, abandona con la número 16, Joaquín González, y ingresa con la número 24, Benjamín Miranda.
1: Ahí está,
0: va a venir el Audax, va a pitar el árbitro, a defenderse Santa Cruz con uñas y dientes y garras. En el centro, cuidado, arriba la saca Santa Cruz desde el fondo, cabezazo defensivo. Insiste el equipo Udino, ¿la van a levantar o no? Juega atrás con el portero Tomás Ahumada. Me parece que va a jugar largo con desesperación. Pide que alguien se muestre. Viene el saque largo. Arriba en ese despeje. Ahí está. El Audax italiano la busca y un rebote. Se va de la cancha, se va el saque de banda. Y ojo que les informo, muchachos, hay gol de Noruega. Gol de Noruega, otra vez Erling Haaland, señoras y señores, doblete. Increíble el mundial que está haciendo el androide. Ha marcado ya varios goles en su primer mundial, señoras y señores. 2 para Brasil. O sea, 0 para Brasil y 2 para Noruega. Se equivoca en el despeje el Audax italiano, le queda a Santa Cruz, queda muy poco para que termine este partido. Tenemos 2 minutos, 2 6 adicionados, quedan 4. La gente que sufre, Santa Cruz que se acerca a una nueva victoria, asegurando más que nunca la clasificación. El envío que va, el despeje defensivo, la levanta el Audax, cabezazo por parte de Alucena, balón que rebotado, se va de la cancha, otro saque lateral para Deportes Santa Cruz, que aguanta como puede este resultado. Increíble la manera en que lo dio vuelta, increíble el trabajo que está haciendo Giovanni. Ojalá que estos triunfos también se vean en la segunda rueda. Viene el centro de Santa Cruz por la derecha, la va a recuperar el Audax italiano, quiere hacerse con el balón. Corner para Santa Cruz, ¿no? A ver, dice el juez, dice el juez que es corner, sí, efectivamente, corner para Deportes Santa Cruz, número...
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0: Va a servir el equipo santacruzano, señoras y señores, queda muy poquito, no queda prácticamente nada. Le envío un saludo a mi abuelo Máximo Palacios, que seguramente me está escuchando, así que un saludo para él. Y también un saludo acá para mi abuelo Omar Galá, que también está conmigo, está aquí al ladito mío acompañándome en esta transmisión de Deportes Santa Cruz versus Audax italiano, de que Santa Cruz está ganando, y la emoción de la gente que se hace ver, que se siente aquí en el Joaquín Muñoz García con esta gran remontada a un equipo de la primera división del país. Viene el saque de largo, arriba el despeje defensivo, la busca Audax y paran el juego porque quedó un santacruzano resentido en el piso. Ahí lo tienen que ir a ver para que se ponga de pie pronto, para que no tengan que adicionar un minuto más, que puede ser terrible. Así que a levantarse, muchachos, vamos, que continúe la acción. Va a reponer el Audax italiano. Sí, fue un choque de cabezas, ahí era Hugo Herrera el que estaba con grandes muestras de dolor, pero ya se repone. Va a haber juego para Audax italiano, queda muy poco. Va jugando, ahí está el número 13, Enzo Ferrario, una de las últimas del partido. Está Jiménez, intenta pasar, logró pasar el balón, que se fue de la cancha ese balón, muy bien. El saque de banda que le corresponde nomás al equipo santacruzano, lo va a hacer efectivo Felipe Alvarado. El saque que va arriba, el cabezazo para atrás, le quiere quedar el pivoteo ahí. Aquí va ese esférico, la busca Hugo Herrera por el costado, la recupera el Audax, el pase para Trojansky, la quiere ganar, muy bien, cómo lo traba, espectacular Diego Plaza, el juego por la derecha, puede armar la contra Santa Cruz. Aquí se viene David Tati, él avanzando con todo, el envío largo para Hugo Herrera, la peina de cabeza, pero no hay nadie que lo acompañe. La quiere sacar el Audax italiano, la van a sacar o no, el balón que se va a la cancha, se va ese balón, y el saque de costado que le corresponde al conjunto de Deportes Santa Cruz, el local que lo está ganando. Tenemos ya 5 de los 7 adicionados, quedan 2 para que termine. Acaba el juego de Santa Cruz, la tiene el pase rasante, el despeje largo del Audax, le queda ahora a Gina Lucena, que la va ganando con toda la fuerza y la fiereza que tiene el volante de Santa Cruz. Acaba el pase rasante, la pierde Santa Cruz, la tiene el Audax italiano, le envió largo y un rebote, no la pudo sacar largo el Audax, la busca Benjamín Miranda. Ahí está el toque de balón, la pierde o no Santa Cruz, a ver quién la gana. Hay un enredo tremendo ahí en la salida, como que la recupera uno y la recupera otro, pero finalmente sale el Audax Italiano, una de las últimas. El pase por bajo se equivoca, la recupera Santa Cruz, aquí la va teniendo Miranda. Toques atrás con Alvarado, avanza Alvarado, sigue con el balón, jugada maradoniana, el pase para Barrio, puede estar el tercero aquí, a ver cómo lo hace, está Barrio, le pegó, qué mal le pegó, no ha estado preciso en el remate, Nicolás Barrio le dio tres dedos, pero muy mal, muy ancho ahí, se estrelló con la bandera de la banda unionista, y a ver, saque largo nomás, que le corresponde al conjunto audino desde el fondo, no queda nada, señor. Y señores, terminó. Brazos al cielo, señoras y señores, lo ha ganado Deportes Santa Cruz por 2-1 Audax Italiano, y Santa Cruz que se clasifica para los octavos de final de la Copa Chile y va a enfrentar al segundo del grupo de Colo-Colo, O'Higgins, Español y Recoleta. Veamos contra quién se enfrenta Santa Cruz. Yo dudo mucho que sea contra Colo-Colo, porque Colo-Colo es el absoluto líder ahí, aunque viene de caer con O'Higgins, pero bueno, ahí hay que ver quién se enfrentará a Santa Cruz. Vamos con todo Santa Cruz, realmente una tremenda alegría la que se le está dando al hincha, porque Santa Cruz está reviviendo, está jugando espectacular, se ve la mano de estratega Dalcio Giovagnoli, y esperemos que seguimos así. Nos vemos, muchachos, hasta el próximo partido frente a Palestino en la cisterna.
1: 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Nos vamos, tanda comercial, y ya estamos de vuelta.
3: Fin al encuentro. Este fue el relato de Sebastián Galás en Solo Deportes de la Radio Santa Cruz. Hacemos una pausa al juego. En Solo Deportes vamos a una pausa comercial y ya estamos de vuelta. 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

0: Cruz a través de la 94.3 Radio Santa Cruz FM y a través de nuestras plataformas digitales. Recuerde www.santacruzfm.cl, en donde el día de hoy, en esta quinta fecha de Copa Chile, Deportes Santa Cruz logra la victoria 2-1, imponerse dando vuelta al marcador frente al cuadro de Audax Italiano y por supuesto sumando 3 puntos para esta clasificación en Copa Chile, y usted lo escuchó a través de Radio Santa Cruz FM. Queremos agradecer de inmediato a nuestros auspiciadores, quienes hacen posible este espacio, y por supuesto a toda la gente que estuvo conectada junto a nosotros. Los dejamos cordialmente invitados para este día miércoles, en donde estaremos analizando este encuentro junto a nuestro equipo deportivo. Nos vamos a ir despidiendo, agradecer como siempre a todos los que estuvieron presentes junto a nosotros: don Roberto Rodríguez, Sebastián Galás, Jaime Cabrera, Abelardo Miño y por supuesto Rafael Vázquez. Nos vamos a ir despidiendo, agradecer como siempre la sintonía. Nos encontramos a través de Radio Santa Cruz FM. Esto fue Solo Deportes Estadio, la gran sintonía de los ganadores. Soy Rafael Vázquez, hasta pronto.
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14: El verdadero desarme no podrá suceder hasta que las naciones del mundo no cesen de explotarse unas a otras. Mahatma Gandhi.

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1: Bienvenidos a nuestro encuentro semanal con la revisión de las principales noticias de nuestra diócesis en una nueva edición de Voces de Nuestra Iglesia, programa del Departamento de Comunicaciones del Obispado de Rancagua. Invitan a catequistas a encuentro de canales. Vicaría de la Educación fomenta la formación de profesores con nuevo diplomado. Fieles podrán obtener indulgencia en parroquias dedicadas a la Virgen del Carmen. Publicada la edición de julio de Revista Rumbos, con toda la actualidad eclesial de la diócesis.
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1: Con el objetivo de dar a conocer el nuevo texto de catequesis de Primera Comunión y acompañar a las comunidades en su implementación, el nuevo encargado diocesano de catequesis, diácono Carlos Martínez, junto a la Vicaría Pastoral, iniciarán durante julio y agosto un proceso de socialización en los distintos decanatos de la diócesis. Carlos Martínez señala que esto se realiza para cumplir con un tema que es prioritario para el caminar de la diócesis.
3: El nuevo libro de la catequesis es una urgencia que el señor obispo le dio a esta área, al vicario pastoral, y él a su vez, en trabajo con su equipo, nos ha pedido que tengamos un libro, el cual ya se decidió, se está trabajando para que quede lo más afinado posible y sea de verdad un aporte para los catequistas, ya que ellos son los que finalmente toman el contacto con la familia, y eso requiere un acompañamiento serio, formal, con fechas clave para que todo pueda resultar bien y de esa manera hacer una bajada, una implementación adecuada para que esto se pueda implementar en toda la diócesis.
1: Estas jornadas de socialización estarán dirigidas a los catequistas y permitirán presentar los contenidos del nuevo libro, explicar su metodología y resolver dudas para facilitar su aplicación en las parroquias. El calendario de encuentro es el siguiente: 11 de julio, Decanato Santos Apóstoles, Colegio El Salvador de San Vicente de Tahuatahua. 18 de julio, Decanato de Rancagua, Colegio Instituto O'Higgins, de Rancagua. 8 de agosto, Decanato San Fernando Chimbarongo, Parroquia Nuestra Señora del Carmen de San Fernando. Durante estos encuentros, los participantes conocerán en profundidad el nuevo material catequístico que busca fortalecer el acompañamiento a las familias y renovar la transmisión de la fe en las comunidades de la diócesis de Rancagua. En otra información, con el objetivo de fortalecer la formación de quienes tienen la misión de transmitir la fe en las comunidades educativas, la Vicaría de la Educación de la Diócesis de Rancagua, en alianza con la Universidad Católica del Maule, invita a participar en el Diplomado en Fundamentos Teológicos para la Educación Religiosa Escolar Católica. La iniciativa está dirigida a profesores de religión, agentes pastorales y personas vinculadas a la educación católica que deseen profundizar sus conocimientos teológicos y pedagógicos para responder a los desafíos actuales de la evangelización en el ámbito escolar. El vicario de educación de la diócesis de Rancagua, el sacerdote Patricio Cabur, comentó la importancia de este diplomado para la formación permanente de los educadores, fortaleciendo su servicio a la iglesia y contribuyendo a una enseñanza de la fe más sólida, actual y significativa para niños y jóvenes.
4: Mire, nosotros como vicaría estamos muy preocupados por la formación de nuestros profesores, la acreditación de ellos y darles las herramientas necesarias para que puedan cumplir de buena forma el rol. Estamos con la necesidad de muchos profesores de religión. Yo creo que no hay universidad en este momento que estén entregando pedagogía en religión, pero sí hemos logrado un diálogo y un acuerdo con la Universidad Católica del Maule que nos va a dar un diplomado específicamente para profesores que ya tengan su licenciatura. Y estos profesores, aunque no sean del área, van a tener la formación básica en los planes y programas de religión católica. Por lo tanto, eso les va a dar la facultad para poder desempeñarse de buena forma como profesores.
1: El programa se impartirá en modalidad online a partir de agosto del 2026 y contempla 8 módulos sobre la teología, la Sagrada Escritura, Cristología, moral cristiana y el currículo de la asignatura de religión católica. Los interesados pueden obtener más información e inscribirse en los posgrados.usm.cl. Escribir también al correo admision@usm.cl o comunicarse al teléfono más 569-8564-4531. Repetimos el teléfono más 569-8564-4531. La diócesis de Rancagua dio a conocer los templos habilitados para que los fieles puedan obtener la indulgencia plenaria durante el año de gracia e indulgencia convocado por la Conferencia Episcopal de Chile con motivo del centenario de la coronación de Nuestra Señora del Carmen como Madre y Reina de la República. A través del decreto número 36 del 2026, se establecieron lugares de peregrinación distribuidos en los distintos decanatos de la diócesis, permitiendo que más personas puedan acceder a esta gracia espiritual. Nuestro obispo, Monseñor Guillermo Vera, nos comparte la lista de los templos y las fechas en que se puede obtener la indulgencia.
5: Te recuerdo que en nuestra diócesis son las siguientes iglesias jubilares: Parroquia Nuestra Señora del Carmen de Graneros, Parroquia Nuestra Señora del Monte Carmelo en Rancagua, Parroquia Asunción de María en Quinta de Tilcoco, Parroquia Inmaculada Concepción en Peumo, Parroquia Nuestra Señora del Carmen San Fernando, Parroquia Sagrada Familia en Palmilla, Santuario Nuestra Señora del Carmen San José del Carmen del Huique. Así también en las fiestas de la Virgen del Carmen, en este día 16, el día de la oración por Chile, será la oportunidad para que podamos ganar la indulgencia jubilar.
1: Recordemos que la indulgencia es la remisión ante Dios de la pena temporal por los pecados ya perdonados. Para recibirla, los fieles deben cumplir las condiciones establecidas por la Iglesia, entre ellas la confesión sacramental, la participación en la Eucaristía y la oración por la intercesión del Papa. Y esta conmemoración recuerda un hecho histórico para la Iglesia chilena. El 19 de diciembre de 1926, la imagen de la Virgen del Carmen fue coronada solemnemente, reafirmando el profundo vínculo de fe y devoción que el pueblo chileno mantiene con quien es considerada su patrona y madre. La invitación es a peregrinar, orar y vivir este tiempo jubilar como una oportunidad para reencontrarse con Cristo de la mano de María, renovando la fe y la esperanza en este camino hacia el centenario de la coronación de la Madre y Reina de Chile. Ya se encuentra disponible la edición de julio de la revista Rumbos, que trae una entrevista al cardenal Fernando Chomalí, quien profundiza en la importancia de la familia a la luz de su reciente carta pastoral dedicada a este tema. La revista también recoge el ambiente de alegría y devoción vivido el pasado 29 de junio en las comunidades costeras de la diócesis, donde pescadores, familias y parroquias celebraron la solemnidad de San Pedro, renovando una tradición profundamente arraigada en la identidad religiosa de la zona. Los lectores podrán además conocer más de cerca la historia, misión y vida pastoral de la parroquia Nuestra Señora del Carmen de San Fernando y también cómo las distintas comunidades de la diócesis van a celebrar a la Reina y Madre de Chile este 16 de julio. Otro de los reportajes destacados muestra el trabajo que desarrolla Cáritas Diocesana, acompañando a personas y familias vulnerables durante el invierno. Asimismo, el diácono Carlos Martínez, nuevo encargado diocesano de catequesis, comparte los desafíos y oportunidades que enfrenta la transmisión de la fe en las comunidades. La publicación incluye también un especial dedicado a la encíclica Magnifica Humanitas del Papa León XIV, donde sacerdotes y laicos analizan sus principales aportes desde la perspectiva de la sinodalidad, la educación y la misión evangelizadora de la Iglesia. La edición de julio de Revista Rumbos invita a conocer y valorar la riqueza de la vida pastoral que anima a la diócesis de Rancagua. La puede descargar y leer en www.obispadoderrancagua.cl.
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1: Finalizamos la revisión de las principales noticias, pero no nos olvidemos del pueblo de Venezuela ante la emergencia provocada por los terremotos del pasado 24 de junio. Los invitamos a apoyar las distintas instancias pastorales que van en su ayuda. Sigan en nuestra compañía. A continuación, el siguiente tema musical y posteriormente la reflexión de nuestro obispo diocesano, Monseñor Guillermo Vera Soto.

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1: En Voces de Nuestra Iglesia los invitamos a escuchar la palabra del pastor. Monseñor Guillermo Vera nos entrega el siguiente mensaje.
2: Muy queridos hermanos y hermanas, hemos iniciado ya el mes de julio y como creyentes nos preparamos para vivir con renovada fe y esperanza la novena.

Si hace 100 años atrás, un 19 de diciembre del año 1926, en aquel entonces Parque O'Higgins, se reunió una inmensa cantidad de fieles, como nunca se había visto en Chile, para participar de una celebración hermosa, en la cual el señor Nuncio Apostólico coronó a nombre del Papa la imagen de la Virgen del Carmen. Una corona que se fabricó con aquellas joyas que los hijos e hijas de esta tierra, esos anillos de matrimonio, aquella joya de familia que se regalaron para que con ella se pudiera construir, hacer una hermosa corona que la Virgen lleva ahí y el niño lleva en su cabeza. Sí, este año celebramos ese acontecimiento que nos sirva para, sobre todo, coronar a la Virgen en nuestros corazones, en nuestra vida de familia. Eso, tener a la Madre de Jesús muy cerca nuestro. Eso es lo que tenemos que revivir entonces en esta su novena, ahora en el mes de julio, y en las distintas celebraciones que se irán realizando a lo largo del año para celebrar este acontecimiento. San Bernardo nos invita a mirar con especial cariño a la Virgen y cómo él la invoca como la estrella, como la estrella de nuestras vidas, así como los marinos, como los pescadores en el mar se guiaban de manera especial y hasta el día de hoy se guiaban por las estrellas. Así también nosotros en el camino de la vida y en el mar de la vida tenemos una estrella que nos guía a ese puerto seguro que es Cristo, nuestro Dios y Salvador. Y esa estrella es la Virgen María. Y es así como San Bernardo nos dirá, bueno, en las alegrías invoca a María y en las preocupaciones y en las tormentas de la vida, invoca, mira la estrella, invoca a María. Y así repetidas veces nos va a ir recordando lo importante de poder mirar a esa estrella de nuestra vida que es la Virgen para poder entonces andar seguros en el camino de la vida. Sí, nosotros queremos mucho a la Virgen y con el título del Carmen la queremos mucho más. Sí, a ella la sentimos madre, reina de nuestra patria, a ella le hemos confiado nuestra vida, nuestras alegrías, nuestras penas. Junto a ella hemos rezado como familia, hemos rezado como parroquia, como capillas, hemos rezado como iglesia en Chile. Bajo su manto maternal nos hemos colocado. Y hoy día lo volvemos a hacer. Es tiempo de volver a Cristo. Siempre el creyente tiene que estar en aquella disposición. Y a diario hemos de tener esa disposición. Volver a Cristo. Cada día volver a comenzar una vida con más fidelidad a Dios, como lo supo hacer la Virgen Santa. Tenemos que invocar a la Virgen de manera especial en el hoy de la historia de nuestra patria. Sí, invocar a la Virgen para que nuestro país recupere la fuerza de su fe y la unidad de su espíritu. La historia de Chile no se comprende sin la Virgen María. Ella ha estado presente en los momentos fundacionales de nuestra patria, en las pruebas y en las esperanzas del pueblo. Hoy como ayer, la Virgen nos invita a confiar en Dios y a caminar unidos. Sí, hemos de rezar mucho por Chile. Hemos visto las noticias y todos sabemos, porque estamos metidos en el hoy de nuestras vidas, bueno, sabemos de la violencia que produce tanto temor. Sabemos del alto índice de desempleo que hay en nuestro país, algo que preocupa ciertamente a las autoridades y nos preocupa a todos. Son tantos miles de hombres y mujeres, y muchas mujeres y muchos jóvenes que hoy día en Chile buscan trabajo y no lo encuentran. Y sin duda eso es un agobio para las personas, es un agobio para las familias. ¿Cómo tenemos que rezar?
para que el Señor mueva los corazones, disponga las voluntades de aquellos que puedan crear fuentes de trabajo, para que sean generosos, creativos en hacerlo, y podamos entonces que nuestro país haya más esperanza, porque ciertamente a la

0: trabajo, las personas podrán tener mayor seguridad, mayor confianza en su futuro, y eso ayuda sin duda a la convivencia nacional. Son muchas las cosas que necesitamos pedir como país, y a eso lo que son las necesidades de cada uno, y que se la confiamos a la Virgen con nuestra plegaria confiada, con nuestras lágrimas derramadas mirando su imagen, que le confiamos en el silencio y en el cariño de nuestra oración. Les invito entonces a que podamos disponernos, que en todas nuestras parroquias, ya lo hemos estado pidiendo, y veo que las parroquias se va realizando en este año, que esté de una manera destacada la imagen de la Virgen del Carmen, ahí cerca del altar, un altar especial, que nos recuerde que estamos celebrando un tiempo especial de gracia. Es así también como en este año la Iglesia nos permite y nos regala la oportunidad de ganar la indulgencia, y es así también como en nuestra diócesis de Rancagua, en cada decanato hay una iglesia jubilar dispuesta para que tú, de manera personal o con tu familia, y por supuesto con tu parroquia o con aquel grupo de iglesia al cual pertenece, tú puedas peregrinar para ganar la indulgencia. Y te recuerdo que en nuestra diócesis son las siguientes iglesias jubilares: Parroquia Nuestra Señora del Carmen de Graneros, Parroquia Nuestra Señora del Monte Carmelo en Rancagua, Parroquia Asunción de María en Quinta de Tilcoco, Parroquia Inmaculada Concepción en Peumo, Parroquia Nuestra Señora del Carmen San Fernando, Parroquia Sagrada Familia en Palmilla, Santuario Nuestra Señora del Carmen San José del Carmen del Huique. Así también en las fiestas de la Virgen del Carmen, en este día 16, el día de la oración por Chile, será la oportunidad para que podamos ganar la indulgencia jubilar, esa indulgencia que se gana peregrinando hasta esa iglesia jubilar o participando de esa fiesta especial, confesándose, participando de la misa, comulgando, rezando por las intenciones del Papa, una obra de caridad, de servicio que podamos realizar y recibir así entonces esa gracia especial. También nuestros hermanos enfermos, nuestros hermanos adultos mayores que no se pueden mover, que no pueden salir de su casa, ellos también podrán ganar la indulgencia unidos desde su casa a estas fiestas jubilares y recibir así esta gracia especial del Señor. Vivamos esta novena de la Virgen del Carmen. Si ya en nuestras iglesias hay un altar dedicado a la Virgen, que en cada casa de los católicos hay un altar dedicado a la Virgen, y sobre todo que en cada corazón hay un altar a la Madre de Jesús. Celebremos así esta fiesta del Carmen. Confiémonos en nuestra Madre. Bajo su manto maternal nos cobijamos. Ella como Madre nos entiende, como Madre nos acompaña, como Madre nos acoge, como Madre nos recuerda lo que es bueno. Y lo bueno es mirar a Jesús, escuchar a Jesús, porque solo en Él hay salvación. Hermanos y hermanas, vivamos este mes de julio entonces muy tomados de la mano de la Virgen del Carmen. Y a ella le pedimos también, junto a todas estas intenciones que ya hemos manifestado, estas necesidades que tenemos, también pedimos que ruegue por el don de la lluvia tan necesaria para nuestra tierra, para nuestros campos, que haya mucha nieve ahí en la cordillera, mucha agua en nuestros ríos y esteros, que haga fecunda esta tierra, que es su tierra, que es la tierra de María. El Señor les bendiga.
1: Vivamos nuestra vida acogiendo estas palabras de nuestro pastor diocesano, Monseñor Guillermo Vera. Para ello, los dejamos con el siguiente tema musical.

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2: Queridos hermanos, soy Padre Arul Das, de la parroquia San Francisco de Asís de Rancagua. Les invito a escuchar el Evangelio del domingo. Evangelio de nuestro Señor Jesucristo según San Mateo. Dijo Jesús: Te alabo, Padre, Señor del cielo y de la tierra, porque habiendo ocultado estas cosas a los sabios y a los prudentes, las has revelado a los pequeños. Sí, Padre, porque así lo has querido. Todo me ha sido dado por mi Padre, y nadie conoce al Hijo sino el Padre, así como nadie conoce al Padre sino el Hijo, y aquel a quien el Hijo se lo quiera revelar. Vengan a mí todos los que están afligidos y agobiados, y yo los aliviaré. Carguen sobre ustedes mi yugo, y aprendan de mí, porque soy paciente y humilde de corazón. Y así tendrán alivio, porque mi yugo es suave y mi carga liviana. Palabra del Señor. Gloria a ti, Señor Jesús. Queridos hermanos, recién 12 de junio hemos celebrado el Sagrado Corazón de Jesús, el mismo Evangelio que hemos escuchado. Hoy también estamos escuchando el mismo Evangelio. ¡Qué hermoso! En este Evangelio estamos reflexionando cómo Dios está revelando su amor en el corazón de Jesús. Y Jesús revela su identidad en este Evangelio. Qué hermoso, queridos hermanos, Jesús invita a estar con Él. Jesús dice: vengan a mí, aprendan de mí, y carguen sobre ustedes mi yugo, y yo les aliviaré.

0: corazón. ¿Por qué dice Jesús eso? Porque en tiempo de Jesús, muchos esperaban un Cristo, un Mesías, lleno de autoridad, lleno de poder. Pero Jesús dice, no, soy manso y humilde de corazón, vengan a mí, yo les aliviaré. Acerquemos a Jesús Cristo, hermanos. Bueno, cuando tú estás pasando por un momento difícil, cuando están pasando por cierta crisis, ¿a dónde vas? ¿A dónde vas? Tristemente, queridos hermanos, yo soy un sacerdote de la India, le voy a tomar un tiempecito. Muchas veces nosotros, ¿sabes dónde vamos? Buscamos yoga, buscamos imagen de Buda, algunos dicen, y no, coloca imagen de Buda, ahí está la suerte. Ya, aprende yoga. Eso no va con nuestra fe, queridos hermanos. Nuestra vida debe ser una vida cristocéntrica. Nuestra vida debe ser una vida eucarística. Jesús dice, dame lo tuyo, te doy mío. Qué hermoso. Entreguemos todos nuestros dolores, nuestras crisis en la mano de Jesús y Él te va a dar el amor de Él. Disfrutemos el amor de Cristo, acerquemos a Cristo, dejando toda la cosa que llega al oriente, no nos conviene para nosotros. Para que nuestra vida sea una vida cristiana, acerquemos a Cristo, recibamos su bendición, su amor. A Cristo, Hijo de Virgen María, a Él sea honor y gloria, por los siglos de los siglos. Amén.
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2: Bien, amigos y amigas, nos despedimos y les invitamos a hacernos llegar sus comentarios y sugerencias al correo electrónico comunicaciones.rancagua@iglesia.cl. Hasta la próxima semana se despiden en los controles José Antonio García, en la redacción y edición Carola Kesney y Daniel Nanjarí, y que les habla su servidor Luis Díaz Tapia. Hasta pronto.
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0: 18 horas con 47 minutos.
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1: 19 horas con 2 minutos.
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6: La violencia es el miedo de las ideas de los demás y la poca fe en las propias.

Sean todos bienvenidos a esta celebración en el Día del Señor. Les saludamos desde el Santuario Santa Rosa en Pelequén. También saludamos a todos los que se unen a través de las redes virtuales, de la plataforma del Facebook y de nuestra emisora Santa Rosa FM en el 107.1. Solicitamos colocar todos sus celulares en silencio para que así entremos en un espíritu de oración, colocando en presencia del Señor todas las intenciones que traemos a esta Eucaristía en esta mañana. Eucaristía significa acción de gracias y alabanza. La liturgia de hoy alaba al Padre por haber ocultado las maravillas del reino a los orgullosos autosuficiente y habérselas manifestado a los sencillos de corazón. Los invito a ponernos de pie para recibir a quien preside esta celebración, al rector del santuario, el padre Juan Carlos Faría, y lo hacemos cantando junto al coro.

0: En el nombre del Padre, y del Hijo, y del Espíritu Santo.
1: Amén.
0: Amén. La gracia de la Padre, Dios nuestro Padre, de Jesús, el Señor y del Espíritu, estén con todos ustedes. La Iglesia chilena está haciendo una colecta para los hermanos que han sido afectados por el terremoto. Entonces, se va a hacer una colecta especial para que todas las iglesias de esta diócesis junten esa economía y se deriven hacia el país de origen, donde se va como muestra de solidaridad con ellos, entre tanto desastre y tanta tragedia que hay en Venezuela. Lo segundo, nos visitan unas hermanas que son misioneras de la palabra. Ellas mismas al final van a hablar y van a promover su material que es evangelizador. Y lo otro es que el padre Sergio está en este costado atendiendo confesiones. Aprovechenlo. Cuesta mucho encontrar un sacerdote disponible. Usted que hace tanto tiempo que no se confiesa, hágalo. Y usted que está escuchando a través de las transmisiones, también. La Iglesia pide una vez al año. Y bueno, a veces cuando uno confiesa, Dios me libre los años que... Yo confesaba hasta personas que hacen 50 años que no se confiesan. Se les pasó la mano. Así que, bueno, la invitación es, hágalo. Aprovecha ahora que está, mira, está desocupadito. Ahí está, ¿ves? Ya. También vamos a saludar con mucho cariño a todo el Valle de Colchagua y parte del Cachapoal a través de la transmisión de 94.3 Radiodifusora Santa Cruz o Santa Cruz FM, porque esta celebración, que es de 11 de la mañana, allá se va a transmitir diferido a las 7 de la tarde. Así que un saludo para todos ellos, y que especialmente para San José del Carmen o el Wiki, donde hay un santuario de la Virgen del Carmen. De eso vamos a proponer algo al final de la misa, para que lo que tenemos pensado para organizar todo este año especial con motivo de los 100 años de la coronación de la Virgen del Carmen como patrona y protectora de esta patria nuestra. Iniciamos nuestra celebración. Con humildad vamos a confesarnos débiles, frágiles, pecadores como lo somos. Al Señor con humildad pedimos el perdón. Tú que eres la plenitud de la verdad y la gracia, Señor, ten piedad.

0: Dios Todopoderoso tenga misericordia de nosotros, perdone nuestros pecados y nos lleve a la vida eterna.
1: Amén.
0: Gloria a Dios en el cielo
1: y en la tierra
0: paz a los hombres que ama el Señor.

0: Oremos. Oh Dios, que por la humillación de tu Hijo levantaste a la humanidad caída, conceda a tus fieles una santa alegría para que disfruten del gozo eterno los que liberaste de la esclavitud del pecado, por Cristo nuestro Señor. Tomen asiento, por favor.
1: Tomamos asiento y con mucha disposición acogemos la liturgia de la palabra. En la primera lectura, el profeta Zacarías anuncia alegremente la llegada del Mesías, rey humilde, pacífico, justo y portador de alegría. Escuchemos.
2: Lectura de la profecía de Zacarías. Así habla el Señor. Alégrate mucho, hija de Sión. Grita de júbilo, hija de Jerusalén. Mira que tu rey viene hacia ti. Él es justo y victorioso. Es humilde y está montado sobre un asno, sobre la cría de un asna. Él suprimirá los carros de Efraín y los caballos de Jerusalén. El arco de guerra será suprimido y proclamará la paz a las naciones. Su dominio se extenderá de un mar hasta el otro, y desde el río hasta los confines de la tierra. Palabra de Dios.
1: Como respuesta a este anuncio, el Salmo alaba y bendice al Señor, porque es bondadoso y compasivo. Participemos todos de esta oración aclamando junto al coro la antífona: Bendeciré tu nombre eternamente.

0: Te alabaré, Dios mío, a ti, el único Rey, y bendeciré tu nombre eternamente. Día tras día te bendeciré y alabaré tu nombre sin cesar.
1: Bendeciré tu nombre eternamente.
0: El Señor es bondadoso y compasivo, lento para enojarse y de gran misericordia. El Señor es bueno con todos y tiene compasión de todas sus criaturas.
1: Bendeciré tu nombre eternamente.
0: Que todas tus obras te den gracias, Señor, y tus fieles te bendigan, que anuncien la gloria de tu reino y proclamen tu poder.
1: Bendeciré tu nombre eternamente.
0: El Señor es fiel en todas sus palabras y bondadoso en todas sus acciones. El Señor sostiene a los que caen y endereza a los que están encorvados.
1: Bendeciré tu nombre eternamente.
2: En la segunda lectura, la vida según el Espíritu se manifiesta con el dominio sobre nuestras pasiones. Hacer morir esas tendencias tan humanas con la ayuda del Espíritu es vida con Dios. Escuchemos.

0: Lectura de la carta del apóstol San Pablo a los cristianos de Roma. Hermanos, ustedes no están animados por la carne, sino por el Espíritu, dado que el Espíritu de Dios habita en ustedes. El que no tiene el Espíritu de Cristo no puede ser Cristo. Y si el Espíritu de aquel que resucitó a Jesús habita en ustedes, el que resucitó a Cristo, Jesús, también dará vida a sus cuerpos mortales por medio del mismo Espíritu que habita en ustedes. Hermanos, nosotros no somos deudores de la carne para vivir de una manera carnal. Si ustedes viven según la carne, morirán. Al contrario, si hacen morir las obras de la carne por medio del Espíritu, entonces vivirán. Palabra de Dios.
1: En el Evangelio, Jesús abre su corazón compasivo a todos, en particular a los cansados y a los oprimidos, y les asegura que en Él encontrarán descanso. Nos ponemos de pie para hacer la aclamación del Evangelio cantando.

0: El Señor esté con ustedes.
1: Y con tu espíritu.
0: Evangelio del Señor Jesús según San Mateo.
1: Gloria a ti, Señor.
0: Jesús dijo: Te alabo, Padre, Señor del cielo y de la tierra, porque habiendo ocultado estas cosas a los sabios y prudentes, las has revelado a los pequeños. Sí, Padre, porque así lo has querido. Todo me ha sido dado por mi Padre, y nadie conoce al Hijo sino el Padre, así como nadie conoce al Padre sino el Hijo y aquel a quien el Hijo se lo quiera revelar. Vengan a mí todos los que están afligidos y agobiados, y yo los aliviaré. Carguen sobre ustedes mi yugo y aprendan de mí, porque soy paciente y humilde de corazón. Así encontrarán alivio, porque mi yugo es suave y mi carga liviana. Es la palabra de Dios.

asiento, por favor. Pensamos nosotros que el mundo nuestro es un mundo tan distinto y que no ha cambiado tanto. Hemos cambiado, ¿no? El mundo ha cambiado, la sociedad ha cambiado y Chile también ha cambiado. Eso sin duda ninguna. Ahí yo creo que estamos de acuerdo todo. El problema es, ¿cambiamos para bien o retrocedemos y cambiamos para mal? Ahí viene la, yo creo que una, ¿cómo se llama? Distinta opiniones, pero yo creo que este mundo está hecho para eso, para el confort, para la nueva mentalidad en las nuevas generaciones, la nueva cultura, no habla de simplemente del confort, satisfacer todas nuestras necesidades y tener todo un mundo macanudo, porque están las nuevas generaciones hechas para este confort. En otras palabras, en chileno, para pasarlo bien. De ahí viene la cultura del ete, que todo habla de carrete o de copete, porque son nuevas generaciones. Yo no estoy diciendo que son los malos, porque la raíz es mucho más profunda. Las nuevas generaciones están hechas para el confort, para pasarlo bien, y una mentalidad que se instala como una actitud de vida. Pero no para sacrificarse, para mojar la camiseta, quedar cansado, extenuado, entregando la vida en bien de otro. Porque no es solamente el confort lo que nos da a nosotros la felicidad, ni tampoco la droga que falsamente búscala, trayendo una contracara que es la desdicha y la desgracia. ¿Y por qué entonces tienen tanto éxito todo lo que es la cultura y el tráfico de lo que es la droga? Cada vez la policía encuentra más cantidad de toneladas de droga. Y se ven cosas, pero sorprendentes. Aquellos que tienen que cuidarnos de eso, a veces se corrompen y se cambian de fila. En vez de proteger, pasan a ser aquellos que están. Entonces, algo nos pasa, ¿qué nos sucede entonces? ¿Por qué? ¿Qué importancia es la transparencia? ¿Qué importante es que la justicia llegue a tiempo y no ande como siempre a la cola de lo que ya sucedió? Y no hay algo que sea preventivo y que nos cambie la forma de pensar, la forma de sentir, la forma de actuar. Esta cultura que sea una cultura benevolente, buena en sí misma, y no reactiva.

Viene esto de la naturaleza, estos sacudones de la naturaleza para darnos cuenta y aterrizarnos dónde en el mundo que estamos viviendo. Venezuela estaba, bastante bien. Se habían recuperado, le habían sacado a aquel el dictador que tenían, que ya hablan de una revolución que lo llevó a la pobreza extrema, como Cuba también. Y hay una transición hacia una supuesta democracia, pero vino este terremoto que y hemos sido realmente conmovidos y nos hemos emocionado hasta las lágrimas, oiga, de ver cómo allí están en una lucha tremenda, trágica, en los últimos minutos, horas de vida que quedan para aquellos que están atrapados y que todavía pudieran salvarse. Es probable que a muchos no le va a llegar esa salvación, porque no va a ser oportuna, porque las dificultades son tan graves que es imposible, salvarlo a todos es imposible. De ahí nos damos cuenta lo frágil que es la vida. Aquel cuerpo de rescate, entre ellos tan chileno, que enorgullece, entre paréntesis, eso tomaron otro camino. No andan en las discos, en el carrete, en el copete. Andan entregando y arriesgando su vida por salvar a otro. Y el Estado, el gobierno llegará oportunamente con aquellas cosas que se necesitan, como auxilio en medicina, mercadería. Y se nos ha invitado a nosotros como creyentes a hacer lo mismo. Entonces la pregunta, Venezuela, ¿se siente cansada, agobiada? Yo creo que mucho más, son pocas palabras para describir lo de Venezuela. Nosotros en este pasar de la vida, ¿no hay momentos donde no nos sentimos cansados y agobiados? ¿O estamos en la opulencia, en esta mentalidad consumista y hedonista de placer, la búsqueda de placer fácil? ¿Somos parte de esa cultura o estamos dispuestos a sacrificarnos nosotros por los demás también? ¿Sentimos esa necesidad y esa limitación tan propia de lo humano, de sentirnos necesitados de otro y necesitados? Y aquí viene lo fundamental. ¿No sentimos que Dios es una necesidad para nosotros? ¿O estamos en esta lógica del mundo soberbio, autosuficiente, que cree que teniendo plata todos lo tienen? Y aquellas tremendas mansiones que se vinieron abajo, ¿de qué les sirvió la plata? ¿El dinero? ¿El poder? ¿Y el Evangelio qué nos decía? Vengan a mí todos los que están cansados y agobiados, que yo les daré descanso. Y aprendan de mí que soy manso y humilde de corazón. Y la misma palabra de Dios en este texto de lectura de Zacarías anuncia aquel que viene. Grita de júbilo, hija de Jerusalén. Mira que tu rey viene hacia ti. Es justo y victorioso. Es humilde y está montado sobre un asno, sobre la cría de un asna. No viene la imagen de la subida de Jerusalén a Jerusalén, montado en el borrito, de lo que celebramos en Semana Santa. Él suprimirá los carros de Efraín y los caballos de Jerusalén. El arco de guerra será suprimido y proclamará la paz a las naciones y su dominio se extenderá de un mar hasta el otro. Qué hermoso el texto, qué bonito, qué hermoso. Y sobre todo este evangelio. Este evangelio se proclama en la fiesta del Sagrado Corazón. Vengan a mí todos aquellos cansados y agobiados que yo les daré descanso. ¿Reconocemos nuestra indigencia, esa limitación, esa necesidad de esa limitación que nace de la realidad y de la limitación humana para saber y abandonar esa autosuficiencia? ¿Tenemos soberbia en esto? ¿O somos, no vamos a golpear el pecho? ¿Cuántos venezolanos se olvidaron de Dios, de la iglesia y de todo porque querían tenerlo todo? Y en ese momento
¿Necesitamos o no necesitamos? Y no es que nosotros necesitemos a Dios en, ¿cómo se llama?, en el medio de una desgracia.

0: No, siempre nuestra vida como cristiano es más plena, está más llena, está más, tiene otro sentimiento y tiene otra forma de ser, o seguimos la lógica de este mundo que está en la opulencia, en la soberbia, en la intolerancia. ¿Dónde estamos parados? Ahora la crianza de nuestro hijo, ¿lo estamos preparando para qué? Cuando uno está con los chiquillos, a veces piden, padre, présteme tal cosa, y uno llega y le pasa, y lo toma, y se da la vuelta y se va. Y uno dice, bueno, este chiquillo, ¿no le enseñan en la casa a agradecer? Y como no lo hicieron, entonces uno le dice la ironía, gracias, padre. ¡Ay, sí! Dicen, gracias, padre. Ahí se dieron cuenta, cuando uno le remarca, subraya, en forma irónica, ellos se dan cuenta que hay algo que no está bien en la formación humana de los hijos. El ser con el corazón agradecido, ser humilde, saber reconocer lo que se le está entregando, lo que le entrega el papá a la mamá con tanto esfuerzo, sacrificio. Los mejores esfuerzos de su vida están ahí, en los hijos. Pero los hijos tienen que ser conscientes y no una inconsciencia impresionante que uno se queda con la boca abierta por una mala educación. Porque aquí viene el problema de chiquitito. ¿Cómo criamos a nuestros hijos? Y los criamos en esta mentalidad de la solidaridad, eso se llama, los filósofos le llaman inmanencia. Vale decir, reconocer nuestros límites y salir de ese marco de la soberbia. Cuando uno anda conduciendo, haga uno el error, lo cometa la otra, lo primero que viene son las palabras que no se pueden repetir. Y uno baja el vidrio y le dice, sí, yo también te quiero. Y viera la grosería que voló. A veces son ellos mismos los que producen el error, pero la soberbia los lleva a simplemente a atropellar. ¿Qué cosa? Vengan a mí todos los que estamos cansados y agobiados, que yo les daré alivio, les daré descanso. ¿No sentimos nosotros ese agobio, ese cansancio y esa necesidad del corazón de Jesús? Que fue tan generoso hasta el extremo y dio la vida por nosotros. ¿Nos mueve eso? No nos mueve, nos motiva ese amor de Dios que es tan generoso y que a diario lo estamos recibiendo, y nosotros los desagradecidos no somos capaces ni siquiera de reconocerlo. ¿Por qué tanta orgullo? ¿Por qué tanta soberbia? ¿Por qué tanta autosuficiencia que no evita esta otra toma de conciencia? Desde nuestra limitación humana y de nuestra pequeñez, sentirnos, Señor, te necesitamos. Queremos amarte, queremos serte fiel. Ven, ayúdanos a mejorar y a vencer esta lógica que nos presenta esta sociedad y este mundo que estamos, de autosuficiencia, de soberbia. Dan una cuota de humildad. Tú que eres manso y humilde de corazón, llega a nuestro corazón, y haznos a nosotros también mansos y humildes. Qué distintos serían los cristianos y la iglesia si fueran así todos, ¿no? Y romper esta lógica que está instalada en nuestra cultura, y Dios nos libre, la nueva cultura que está emergiendo. ¿Qué cosa? Sabernos reconocer esos límites y la necesidad que tenemos de Dios y del amor de Dios, de sentirse amado, de sentirse protegido, mimado por Dios. Qué cosa más hermosa tomar conciencia de eso. ¿Cuánto nos ama Dios? Y no lo dijo solamente, lo experimentó dando la vida a Jesús en una cruz. Una muerte violenta, cruel, inhumana, terrible, pero lo dio. Renovemos esos sentimientos y esa convicción de sentirnos necesitados de Dios. Vengan a mí todos los que están cansados y agobiados, que yo les daré descanso. y aprendan de mí que soy manso y humilde de corazón. Pensemos en los hijos, en la familia, en los nietos, que hay una tarea grande por delante. Usted que es papá, usted que es mamá, usted que es abuelo, usted que es abuela. Muchas veces los padres se creen amigos de los hijos. Falso. Amigo puede ser otro. El papá es uno solo, la mamá es una sola. Puede tener una relación amigable, pero no es amigo. Es padre primero. Y es madre primero. Y eso no tiene por qué renunciarlo. Y no porque los hijos se hayan casado, el papá, la mamá o la abuelita o el abuelito tiene el derecho de hacerle observaciones, llamar la atención y corregir a aquellos hijos. Es al revés, tiene todo el derecho y todo el deber. Y si el hijo no lo acepta es porque no lo ha criado bien. Vengan a mí todos los que están cansados y agobiados, que yo le daré descanso. Creo en Dios Padre Todopoderoso, Creador del cielo y de la tierra. Creo en Jesucristo, su único Hijo, nuestro Señor, que fue concebido por obra y gracia del Espíritu Santo, nació de Santa María Virgen, padeció bajo el poder de Poncio Pilato, fue crucificado, muerto y sepultado, descendió a los infiernos, al tercer día resucitó entre los muertos, subió a los cielos y está sentado a la derecha de Dios Padre Todopoderoso. Desde allí ha de venir a juzgar a los vivos y a los muertos. Creo en el Espíritu Santo, en la Santa Iglesia Católica, la comunión de los santos, el perdón de los pecados, la resurrección de los muertos y la vida eterna. Amén. Oramos, nuestra iglesia nos ha llamado a orar por Venezuela, por todo este desastre que ellos están viviendo, para que llegue la ayuda oportuna, y especialmente las víctimas, quienes han perdido la vida, los heridos y aquellos que perdieron sus enseres, todos sus hogares y que están en condiciones de emergencia, para que llegue esa ayuda oportuna. Roguemos al Señor. Por estos 100 años de la coronación de la Virgen del Carmen, que este programa que se tiene pueda alegrarnos y reinstalar la presencia y la imagen de la Virgen en la historia de nuestra patria, para que asista a nuestros días y especialmente a las autoridades de este país, la impide. Roguemos al Señor.
1: Por la Iglesia, para que los pastores y fieles anunciemos el Evangelio como una buena noticia que alegre el corazón de los sencillos. Roguemos al Señor. Por nuestro país, para que las autoridades procuren el bien de todo, de manera especial de los desposeídos. Roguemos al Señor.
0: Escúchanos, Señor, te rogamos.
1: Por los niños y niñas enfermas de cáncer, para que los tratamientos resulten exitosos y puedan dejar el hospital y continuar con su vida sanas y felices. Roguemos al Señor.
2: Escúchanos, Señor.
1: Por nosotros presentes en esta celebración, para que experimentemos la alegría de vivir en Cristo y la manifestemos diariamente. Roguemos al Señor.
2: Escúchanos, Señor.
0: Oremos y pidamos también por todos aquellos que nos han pedido que recemos por ellos. Especialmente pidamos por los enfermos, para que Dios le dé el don de la salud. Todos y cada uno de nuestros enfermitos tengámoslos presentes. Y ustedes que están en su cama compartiendo esta Eucaristía, para que el amor de Dios llegue a ellos y también la salud.
3: Rogamos por los siguientes enfermos: Rubén Arce, Renato Contreras, Camila Pinochet Núñez, Eduardo Yáñez, Esmeralda Santana, Waldo Ascuy, Manuel Danilo Calquín, Irma Guerrero, Manuel Calquín, Francisca Santander. Roguemos al Señor.
0: por la salud de Amelia Olea, Gabriel Marchán, Cristian González, Hermosina González, María Zenobia Cáceres y el padre Francisco Cáceres. Roguemos al Señor.
3: Escúchanos, Señor, te rogamos.
0: Por los hermanos nuestros, los difuntos, pidamos por Luis Gil Zamora en su 15º aniversario, Elcira Lucero Ruz, Rosa Ruz Ruz, José y José Tobías Lucero, padre e hijo, Fabiana Gil Lucero, María Humada Valderrama en su 4º aniversario, Raúl Garrido Troncoso y Lidia Albertina Garrido. Roguemos al Señor.
3: Escúchanos, Señor, te rogamos. También por Georgina Astorga, Rienzi Díaz, Carmen Sánchez, Amadeo Saavedra, Jorge Saavedra Sánchez, Odilio Videla, Jorge Serna, Pedro Pablo Villalobos, Pablo Villalobos Verdugo, María Verdugo Espinosa, Rosa Moena, Luis Fredes, Paula Ibarra, Lucila Fredes, Luis Ortega, Antonio Vidal Guerrero, Ana Lois, María González Ruz, Julia Rivera. Roguemos al Señor.
0: Y por todos nuestros seres queridos, hagamos un silencio para traerlo a la mente, al corazón y pedir por cada uno de ellos, los que nos dieron el ser, la vida y que les debemos tanto por lo que hicieron por nosotros. Hagamos silencio y pidámosle a Dios por ellos.

0: porque el Señor Jesús es el reino, el poder y la gloria por los siglos de los siglos. Amén.
1: Tomamos asiento, presentación de las ofrendas. Junto con el pan y el vino, presentamos el don de nuestra pobreza, que en ella se revele la riqueza, la sabiduría y la fuerza de Dios.

0: Oremos, hermanos, para que este sacrificio que es mío, que es de ustedes, sea agradable a Dios nuestro Padre. Para alabanza y gloria de su nombre y el de toda su santa iglesia. Oremos. Que la oblación consagrada a tu nombre nos purifique, Señor, y nos lleve de día en día a participar en la vida del cielo. Por Cristo nuestro Señor. Amén. El Señor esté con ustedes.
1: Y con tu espíritu.
0: Levantemos el corazón.
1: Lo tenemos levantado.
0: Demos gracias al Señor nuestro Dios.
1: Es justo y necesario.
0: Justo, necesario, debe nuestra salvación, Padre Santo, Dios Todopoderoso y Eterno. Porque tu amor al mundo fue tan misericordioso que nos enviaste como Redentor a tu propio Hijo. En todo lo que hiciste semejante a nosotros, menos en el pecado, para poder así amar en nosotros lo que amabas en Él. Con su obediencia ha restaurado aquellos dones que por nuestra desobediencia habíamos perdido. Por eso nosotros, llenos de alegría, te aclamamos con los ángeles y con todos los santos, diciendo sin cesar.
2: Santo,

Santo eres en verdad, Señor, fuente de toda santidad. Santifica estos dones con la efusión de tu Espíritu de manera que sean cuerpo y sangre de Jesucristo nuestro Señor, el cual, cuando iba a ser entregado a su pasión, voluntariamente aceptada, tomó pan, te dio gracias, te bendijo, lo partió y lo dio a su discípulo diciendo: tomen y coman todos de él, porque esto es mi cuerpo que será entregado por ustedes.

0: Del mismo modo, acabada la cena, tomó el cáliz y dándote gracias de nuevo, lo pasó a su discípulo diciendo, tomen y beban todos de él, porque este es el cáliz de mi sangre, sangre de la alianza nueva y eterna que será derramada por ustedes y por muchos para el perdón de los pecados. Hagan esto en conmemoración mía. Es Jesús sacramento de nuestra fe. Al celebrar este memorial de la muerte y resurrección de tu Hijo, te ofrecemos, Padre, el pan de vida y el cáliz de salvación, y te damos gracias por celebrarlo en tu presencia. Te pedimos con humildad que el Espíritu Santo nos congregue en la unidad a quienes participamos de esta celebración. Por toda tu Iglesia extendida a través de la tierra, por el Papa León, por nuestro Obispo Guillermo, y quienes cuidan y guardan de tu pueblo, llévalo a la perfección por la unidad. A nosotros que hacemos esta ofrenda, te pedimos por nuestros enfermos, para que le des el don de la salud, vida eterna a quienes marcharon a la casa del Padre Eterno. Ten misericordia de todos nosotros, y así con María, la Virgen Madre de Dios, su esposo San José, Santa Rosa, todos los santos, merezcamos por tu Hijo Jesucristo compartir la vida eterna y cantar tus alabanzas. Por Cristo, con Él y en Él, a ti Dios Padre omnipotente, en la unidad del Espíritu Santo, todo honor y toda gloria por los siglos de los siglos.
1: Amén.
0: Amén. Oramos con Jesús.

Padre nuestro, que estás en el cielo, santificado sea tu nombre. Venga a nosotros tu reino. Hágase tu voluntad en la tierra como en el cielo. Danos hoy nuestro pan de cada día. Perdona nuestras ofensas, como también nosotros perdonamos a quienes nos ofenden. No nos dejes caer en tentación y líbranos del mal.

0: Líbranos de todos los males, para que ayudados por tu amor y misericordia vivamos siempre libres de pecado y de todo cuanto nos perturba, mientras esperamos la venida gloriosa de nuestro Señor Jesús. Señor Jesucristo, que dijiste a los apóstoles: mi paz os dejo, mi paz os doy. No miren nuestros pecados, sino la fe de tu iglesia. Y conforme a tu palabra, concede la paz y la unidad. Tú que vives y reinas por los siglos de los siglos, la paz del Señor esté con ustedes. Nos damos con cariño la paz que Jesús nos entrega en esta celebración. Paz para todos.
1: Paz, Padre, paz.

0: Es Jesús el Cordero de Dios que quita el pecado del mundo. Dichosos los llamados a esta cena.
1: Señor, no soy digno de que entres en mi casa, pero una palabra tuya bastará para sanar.
0: Cuerpo y sangre de Cristo nos guarde para la vida eterna. Amén.
2: Saciados con los dones del amor de Dios, podemos vivir en una perenne acción de gracia. Con eso nos acercamos a comulgar. Y para quienes no pueden recibir la comunión sacramental y para todos los que están participando de esta Eucaristía a través de los diferentes medios, les invitamos a decir la siguiente oración de comunión espiritual. Creo, Jesús mío, que estás real y verdaderamente en el cielo y en el santísimo sacramento del altar. Te amo sobre todas las cosas y deseo vivamente recibirte dentro de mi alma. Pero no pudiendo hacerlo ahora sacramentalmente, ven al menos espiritualmente a mi corazón. Y como si ya te hubiese recibido, te abrazo y me uno del todo a ti. Señor, no permitas que jamás me aparte de ti. Amén.